Si Cristo está muerto, bajen todos las manos. Si Él está muerto, guarden silencio. Pero si está vivo, digan: Cristo vive.

nuestro favor. Solo tienes que creerlo. Cercano está Jehová aquellos que le invocan. Aquellos que le invocan de verdad. Aleluya. Gracias, Espíritu Santo.

castillo, allí hubo adoración. Allí no había

0: confío.
1: Gloria a Dios. Le pedimos a el reverendo, nuestro hermano Alfonso Luis Otero, que pase por aquí. Bendito sea el nombre de Jesús y sea él el que tenga el privilegio de presentar el predicador esta noche. Gloria al Señor. Saludamos a todo ese pueblo lindo que está conectadito ahí a través de Maranata Radio Ministry.
2: A su nombre. Se atreve a levantar las manos al cielo y adorar al Señor. Levanta las manitos al cielo, adora a Dios, que Él es bueno. Para siempre su misericordia. Gloria a Dios para siempre. Amén. Hay una palabra de Dios que Dios tiene para nosotros en esta noche. Amén. Gloria al Señor. Y usted, gloria al Señor, en esta hora va a disfrutar de esa bendición linda. Amén. De que Dios nos hable en esta hora preciosa. Se puede sentar, siéntese unos minutitos. Amén. Gloria a Dios para siempre. Queremos en esta hora, ¿verdad, Señor? De parte de Maranata Radio Ministri también saludar a todos ustedes en el amor del Señor. Ministros, siervas y siervos del Señor están aquí. Y los que están viendo por Maranata Radio Ministri también les saludamos de una manera especial. Esta es la actividad volviendo al principio en parte 2, donde esta noche, pues, gloria al Señor, le toca la responsabilidad de predicar. Abre el Señor, nuestro hermano Omar Lugo, en gloria al Señor, el pastor del Señor, en que ha venido con una palabra de parte de Dios. Y yo le pido, hermano, que usted ponga mucha atención a lo que Dios nos va a hablar. Amén, gloria al Señor, en esta noche. Y aprovecho esta oportunidad para dar los datos. Estaremos en nuestro aniversario allá en Ramos Antonini para que también nos acompañe allá mi amada esposa y este servidor. Te esperamos por allí. Sin más preámbulo, amén, con ustedes el pastor, nuestro hermano Omar Lugo. Gloria a Dios para siempre.
3: Gloria a Dios y a su nombre. Damos gloria a Dios por esta bendición de poder estar en su casa y poder, ¿verdad?, estar en este lugar para predicar la poderosa, bendita palabra del Señor. Mi saludo y respeto a cada pastor, ministro del Señor aquí presente. Aleluya. Gloria al nombre de Jesucristo. Agradecemos al Señor primeramente, luego, amén, a la emisora, hermano Héctor Delgado, ¿verdad? Gloria al nombre de Jesucristo por esta oportunidad que nos concede. Yo creo que usted vaya a la Biblia y vaya al primer libro de Samuel, el capítulo 3. Primer libro de Samuel, capítulo 3. Aleluya. Gloria al nombre de Cristo. Primer libro de Samuel, capítulo 3, aleluya, verso 1 en adelante, gloria a Dios, del verso 1 hasta el verso 4, el que lo tenga puede decir amén, que lo esté buscando diga gloria a Dios, aleluya. Así que dice la palabra, primera de Samuel, capítulo 3, verso 1, en el nombre del Padre, del Hijo, del Espíritu Santo. El joven Samuel ministraba a Jehová en presencia de Elí. Y la palabra de Jehová escaseaba en aquellos días. No había visión con frecuencia. Y aconteció un día que estando Elí acostado en su aposento, cuando sus ojos comenzaban a oscurecerse, de modo que no podían ver, Samuel estaba durmiendo en el templo de Jehová, donde estaba el arca de Dios. Y antes que la lámpara de Dios fuese apagada, Jehová llamó a Samuel y él respondió: heme aquí. Dios añada bendición a su santa y bendita palabra. Y queremos predicar bajo el tema: antes que la lámpara se apague. Gloria al nombre de Jesús. Todo aquel que quiere que Dios le hable, levanta su manito. Amén. Lloremos al cielo para esta bendición. Amén, hermanito. Gloria al nombre de Jesucristo. Padre, en el nombre de Jesús, te adoramos, te damos gloria y honra y alabanza, Padre Celestial. Gracias, Padre, porque tú has convocado esta reunión. El Espíritu Santo, Padre, tú estás aquí a través de tu Espíritu Santo. Te pedimos, Dios mío, que a medida que vamos hablando tu preciosa palabra, tu Espíritu Santo ponga convicción de justicia, juicio, pecado, que tú puedas romper cadenas, ataduras, ligaduras, yugos del diablo. Padre, sana. Padre, confirma tu palabra sanando, libertando y restaurando las almas para tu gloria. Te pedimos, Dios mío, que la palabra no vuelva a ti vacía, sino conforme al propósito que es enviada, haga y produzca fruto a 100, a 60 y a 30 para la gloria y la alabanza de tu nombre. Amén y amén. ¿Cuánto fue levantar la manita arriba al cielo y adorarle? Aleluya. Adoramos el nombre de Jesús y a su nombre. Puede tomar asiento en esa bendición. Aleluya. Gloria al nombre de Jesús. Primer libro de Samuel, aleluya. Israel se encuentra en medio de una transición. En medio de la transición de aquella de los jueces. Aleluya. Donde Dios había permitido que naciones ocuparan la nación que dio la tierra que Jehová le había prometido. Aleluya. Para probar a Israel. Esta época de los jueces, Dios levantaba aproximadamente jueces para defenderlos de estas naciones perversas que Dios había permitido intencionalmente estar en ese lugar, aleluya, para probar a Israel. Y el libro de Primera de Samuel se desarrolla, aleluya, donde Elí, aleluya, es juez también, aleluya. Pero esta historia del primer libro de Samuel comienza con una mujer llamada Ana, el cual la Biblia especifica literalmente, dice que ella, Jehová Dios, no le había concedido tener hijo. Dice específicamente en el verso 2, dice, más Ana no los tenía. Y comienza con esta historia y este núcleo familiar de Elcana, Penina, aleluya, y Ana, que está en esta situación de desventaja, que su adversaria, literalmente como lo dice la Biblia, por causa de no tener hijos, cada vez, una vez al año, Israel subía al templo para ofrecer sacrificio. Y por causa de esta desventaja, que Jehová todavía no le había permitido conceder hijos, aleluya, ella la tenía, la acusaba, y esto hacía que Ana se irritaba, se entristeciera, aleluya, y estaba en este tipo de condición. ¿Por qué yo digo que Jehová no había permitido? Porque realmente el texto no dice que era estéril. El texto dice que Jehová no le había concedido tener hijos, o sea, que es como fuera un tipo de coma, porque a veces creemos, hermano, aleluya, que somos estériles y lo que realmente está pasando es que todavía no ha llegado el tiempo, amén, de la bendición de Dios en nuestra vida. Una cosa es ser estéril y otra cosa es que todavía Dios no ha permitido algo en nuestra vida. La historia se desarrolla en este ámbito donde Ana se cansó de este, amén, de esta lucha, de esta guerra, y ella hizo un voto delante de Jehová. Le dijo, bueno, Jehová, si tú me das hijo, este hijo no pasará navaja sobre tu cabeza, sobre su cabeza, y te lo voy a dedicar todos los días de su vida a ti. Dice la palabra que ella fue al templo, y dice la Biblia que comenzó a orar en el templo, pero como Elí, aleluya, como dice el texto, no tenía visión, Elí creía que Ana estaba enviagrada. O sea, no solamente basta con que en el núcleo familiar había un menosprecio, sino que cuando fue también al templo a buscar refugio del Señor, también en el templo consiguió un menosprecio por parte de alguien que no tenía visión de parte de Dios. A su nombre sea la gloria. Óigame, ¿por qué? ¿Por qué digo menosprecio? Porque cuando Elí le dice, mira, mujer, digiere tu vino, ella le dice, mira, no, Señor, soy una mujer que estoy atribulada en espíritu y no soy una impía, dice ella. Gloria al nombre de Jehová. Eso quiere decir que los impíos son los que se emborrachan. ¿Cuántos alaban a Dios en esta hora? O sea, mira qué tremendo. ¿Por qué? Porque el cansancio en nuestra vida, la guerra produce cansancio. Y no está mal que te canse. El problema es dónde es que tú vas a descansar. Amén. Ana acudió al templo para clamar al Señor. Aleluya. Para que Dios resolviera su situación. Y allí encontró por misericordia de Dios una palabra. La Biblia dice que la historia avanza. Aleluya. Dios le concede el hijo. Amén. Samuel. Pero el trasfondo histórico, antes de llegar ahí donde es que queremos llegar, había un problema. ¿Por qué la lámpara se estaba apagando? Porque este tipo de condición, la Biblia habla de unos hijos de Elí, el cual era Omnis, aleluya, y Fines, el cual estaban en el templo y cometían algunos asuntos, algunas faltas, aleluya, que estaban provocando que la lámpara de Jehová se apagase. ¿Cuánto bendice en el nombre de Jehová? Mire, hermano, a veces nosotros nos preguntamos, ¿dónde está el poder de Dios? ¿Dónde está la manifestación de Dios? ¿Dónde es que está todo el mover de Dios que ya no es como antes? Y entonces nosotros tenemos que comenzar analizando dónde es que está el problema. Y a veces el problema, hermano, está en el altar. ¿Cuántos alaban a Dios en esta hora? A veces el problema es el altar. Porque yo digo, hermano, que el altar es como la conexión que nos conecta con el cielo. La Biblia dice en Primera de Reyes capítulo 18 que el altar de Jehová estaba arruinado, y por esa causa los hijos de Israel estaban claudicando entre dos pensamientos. O sea, el altar de Jehová es lo que nos conecta con el cielo. La Biblia dice que vino un profeta, restauró el altar. Usted conoce la historia, puso sacrificio, y qué pasó en el altar, descendió fuego. O sea, el problema estaba en el altar. ¿Cuánto me dicen el nombre de Jehová? Entonces, Aquel problema de la lámpara que se estaba apagando, no solamente lo tenía Elí como sacerdote por irresponsable de no corregir a sus hijos, su nombre sea la gloria, sino que había un problema grave y había unos tipos de pecado. Hermano, Dios no se lleva con el pecado. ¿Cuántos alaban a Dios? Dios sí perdona el pecado.

juntamente con el pecado. Aleluya. Si hay pecado en un lugar sin arrepentimiento, la presencia de Jehová se aleja de ese lugar. Entonces, el verso 12 del capítulo 2, la descripción de los hijos de Elí, dice de la siguiente manera. Dice, los hijos de Elí eran hombres impíos y no tenían conocimiento de Jehová. Ay, santo. La palabra impiedad significa maldad, menosprecio y desafío a la ley de Dios. Eso es lo que significa una persona impía. Pero hay un problema, porque otra traducción bíblica llaman que los hijos de Elí eran hijos de Belial. Tu nombre sea la gloria. Ahora, ¿qué es hijo de Belial? ¿Qué significa Belial? Belial significa corrupción, ganancia corrupta, señor de la arrogancia, señor del orgullo e hijo del infierno. Belial es uno de los nombres principales de Satanás. Satanás, Leviatán, serpiente antigua, y está acompañado con este nombre llamado Belial, que es uno de los títulos que le pusieron, aleluya, a ese personaje y a ese adversario. Mira qué interesante, porque otra traducción de la Biblia no solamente le llama impío, sino que le dicen hijo de Belial. Entonces, este significado lo que está describiendo es el carácter de estos hombres. Eran hombres corruptos. Y cuando hablamos de corrupción, estamos hablando de falta de integridad. ¿Cuántos alaban a Dios en esta hora? Ahora, ¿qué es la integridad? La integridad es la capacidad de ser el mismo en público como en privado. ¿Qué es la integridad? La integridad, lo que le pasó a Job, que cuando Satanás subió arriba al cielo y Jehová le dijo, no hay otro como Job, aleluya, varón perfecto, recto y temeroso y apartado del mal, dice la Biblia, lo que pasa es que Job te sirve porque tú lo has bendecido, pero ahora quita todo lo que tiene para que tú veas que la misma presencia te maldice. El hombre íntegro no le sirve a Dios por los beneficios, le sirve a Dios porque ama al Señor, alaba la gloria del Señor Jesucristo. O sea, yo creo, hermano, que en este tiempo hace falta hombres de una sola pieza. Hombres de integridad. Ahora, ¿qué es integridad? La etimología, que es el origen de la palabra. Etimológicamente, la palabra integridad significa uno de sincera. En la antigua Roma, la gente compraban adornos, estatuas, y decían, bueno, yo necesito una estatua que sea sincera. O sea, que no esté quebrantada, porque a menudo se quebrantaba las piernas y los brazos y la gente lo pegaban con cera. Pero ¿qué pasa con la cera? Que cuando el sol le da, aleluya, y ellos venían de trabajar, encontraban el adorno sin brazo y sin pierna. ¿Cuántos alaban a Dios? ¿Por qué? Porque la Biblia dice, hermano, que el fuego nos prueba si somos oros, aleluya, o somos imitaciones. ¿Cuántos alaban a Dios en esta hora? Y ese es el problema, hermano, que hay gente que alaban a Dios en la buena, hay gente que alaban a Dios cuando Dios los bendice, pero cuando Dios los mete al horno de fuego para probar su integridad, se quiebran, salen del horno sin brazo, sin pierna, no pueden alabar a Dios. Hermano, aquí hay que servirle a Dios, a Dios incondicionalmente. Tu nombre es Alay. O sea, no solamente eran impíos, que es menosprecio y desafío a Dios, sino que eran hijos de Belial. Y Belial significa corrupción, o sea que no había integridad. Segundo, significa hijos de la arrogancia. Corrupción, o sea que no había integridad. Segundo, significa hijos

experiencia creyéndose alguien más importante o más grande que su hermano. Porque al estar en contacto con la gloria, tú te das cuenta qué grande es tu Dios y qué pequeñito eres tú. ¿Cuántos alaban a Dios en esta hora? Bueno, cuando la gloria se manifiesta, hermano, nos damos cuenta qué pequeños somos, qué insignificantes somos delante de la presencia de Dios. Y qué grande este Dios de misericordia, que mira, hermano, se plació en encogerte a ti para llevar la palabra del Señor entre tanta gente. Dios te ha señalado, amén, para que le sirvas y le adores y le glorifiques como Dios se merece. ¿Sabe el problema? Es que yo no entiendo cómo es personas que hablan de gloria, de fuego, de unción. Y hay un espíritu altivez tremendo. Su nombre. Hay altivez tremenda. Hay arrogancia. La arrogancia, la altivez, hermano, es ausencia de estar en contacto con la verdadera presencia de Dios. A mí la dice, hermano, que había un fariseo orando en público y decía: Señor, no soy como ese publicano, yo doy diezmo y ofrenda y ayuno una vez por semana. ¿Cuántas la van a decir en esta hora? ¿Ves? Porque hay gente que no entra en la gloria, sino que ellos se alimentan de estar comparándose con otros. ¿Cuántas la van a Dios? Y cuando usted se compara con otro, usted se va a encontrar que hay gente más débil que usted. ¿Cuántas alaban a Dios? Que hay gente que no alaban como usted alaba. Que quizás no adoran como usted adora. Que quizás no ora lo que usted ora, pero quizás están ahí detrás del telón porque Dios lo está procesando como a Samuel alaba. Porque

tragarse, pero ya Dios había preparado el vientre de una mujer, aleluya, que iba a dar a luz a un Samuel que estaba, aleluya, habitando la presencia del Señor. A su nombre. Corrupción, Señor de ganancias. Entonces, ¿por qué habla de esto? Mira qué interesante, porque la Biblia dice que no tenían conocimiento de Dios. La Biblia dice en el Salmo 111, verso 10, el principio de la sabiduría es el temor de Jehová. Proverbios capítulo 1, verso 7, la Biblia dice que el principio de la sabiduría es el temor de Jehová. Los insensatos desprecian la sabiduría y la enseñanza. Proverbios 9, 10 dice la palabra, el temor de Jehová es el principio de la sabiduría y el conocimiento del Altísimo es la inteligencia. ¿Me oye, hermano? Ahora, si no tenían conocimiento, andaban en tinieblas, porque tinieblas, ausencia de luz. Alaban a Dios en esta. Pero ¿dónde estaban? Ministrando en la casa de Jehová. Ahora, la palabra conocimiento, su contexto, significa dos cosas muy importantes. ¿Cómo viene este conocimiento? Uno, viene por el conocimiento de observación y reflexión y por experiencia. Entonces, a estos jóvenes que estaban ministrando, no tenían conocimiento de Jehová, número uno, porque no tenían temor de Dios. Segundo, le hacía falta pararse y observar y reflexionar en la vida, y le hacía falta una experiencia. Te voy a decir algo, los institutos bíblicos no dan el ministerio. Ahora, yo no estoy menospreciando el instituto bíblico. La incorporación que te da el departamento del Estado para incorporarte como iglesia o como ministerio, tampoco el departamento del Estado da ministerios a nadie. Porque el llamado de Dios viene de Dios. ¿Cuántos alaban la gloria de Jehová en esta hora? Ay, santo Jehová. O sea, ¿qué es reflexión? Reflexión es el pensamiento y considerar algo con atención y determinamiento para estudiar algo y comprender algo. O sea, gente que le hace falta este tipo de conocimiento porque ellos no reflexionan en la vida. ¿Te oye, hermano? Ellos están sirviendo en la casa de Dios, tienen un título, pero le hace falta el conocimiento. Mira, hermano, yo le voy a decir una cosa. Hoy en día se aplaude la mediocridad y la falta de conocimiento en la casa de Dios. O sea, cuando venga alguien hablando con conocimiento, dice, eso es un palabrero, eso no sabe nada, eso está apagado. ¿Cuántos alaban a Dios en esta hora? Por eso que estamos como estamos, hermano, que se nos meten los apóstatas, los liberales, y en menos de 3 semanas convencen a todo el mundo. Y qué difícil fue engancharte una falda larga, pero en medio

convicciones, que creemos que esto solamente se trata de brinco y de salto y sentir algo, y el día que no sientan nada, hermano, usted lo ve en el punto, me droga nuevamente. Hay algo que no te lo va a instituto bíblico, se llama la experiencia. Y la experiencia me habla de tiempo y me habla de proceso. Aleluya. La gente empieza hoy, aleluya. Y ese precisamente es el problema que tenemos hoy dentro de la casa del Señor. Y el problema es que tenemos gente sin conocimiento ministrando el pueblo. Está dando ganas de predicar. El problema es que tenemos gente que nunca se sometieron a nadie a abrir un kiosco y están discipulando cuando ellos necesitan de ser discipulados. Alguien que alaba a Dios, hay que hacer embuste. Solo que pasa que necesitamos gente, hermano, que nunca pasaron el proceso de discipulado en una iglesia. Fueron canguros toda su vida. Y como nunca consiguieron una iglesia perfecta, abrieron un kiosco en la esquina. ¿Cuántos alaban a Dios? Y eso están reproduciendo falsos cristianos. ¿Por qué? Porque el producto de falsos cristianos es el producto de un falso ministro administrando en un altar. Aleluya. Porque son obreros fraudulentos. ¿Cuántos alaban a Dios? Que es un fraude. Que tú no tienes licencia para estar ministrando donde estás ministrando. Alaba. ¿Cuántos alaban a Dios? Jehová, estás ahí porque te pusiste. Hiciste tú. Yo espero que usted escuche bien. Yo estaba allá abajo, no entendía. Lucha. Quiero te lo repito lento para que me entiendas. Ay, la Biblia no solamente habla de los falsos profetas, falsos maestros. La Biblia habla de los obreros fraudulentos. Cometen fraude. ¿Te oye, hermanito? Que es la unción. La gente cree que la unción es lo que te hace brincar. La unción, hermano, es lo que te separó para ese ministerio. Y va acompañado juntamente con el conocimiento y la autoridad delegada, que es el permiso de Dios para usted operar en el terreno que está operando. Por eso usted ve gente, hermano, que, hermano, de la noche a la mañana caen. ¿Por qué? Porque están operando en un terreno que no tienen autoridad para ministrar ahí. Se oye, hermanito, aleluya. Por eso usted ve ministerios, edificios que, aleluya, ministerios que crecen de la noche a la mañana, se caen. ¿Por qué? Porque estaban ministrando, aleluya, con una licencia falsa. Nadie alaba a Dios, ¿verdad? Ah, tranquilo. Este conocimiento viene por experiencia. Experiencia es algo que esta generación no respeta. ¿Ve? Yo tengo gente en mi iglesia que se convierte en cuatro lenguas y se creen que saben más que uno. Su nombre será. Llegaron los otros días del mundo y todavía apestan a mundo. Que Dios los bendice, los bautiza, los pone a hablar cuatro géneros de lengua y ven una pluma de ángel. ¿Cuánto alaban a Dios? Y al otro día quieren decirle al pastor cómo pastorear la iglesia. Ese es el problema. Y una cosa es los dones del Espíritu y otra cosa es la madurez espiritual que produce los procesos en nuestra vida. Si hay gente que tiene años, no es lo mismo, hermano, un profeta viejo que un viejo profeta. ¿Cuántos alaban a Dios? Son dos cosas muy diferentes. O sea, hay gente que llevan años, aleluya, pero no han querido conocimiento por experiencia. ¿Por qué? Porque siempre huyen de los problemas. Huyen de los problemas. ¿Dónde está tu hermanito perseverando? Usted va y lo ve el otro año que viene. ¿Dónde está perseverando, hermano? No está perseverando. Otro. Es que el diablo persigue a la gente que busca buscar a Dios. Siempre estamos en la posición de víctima y nunca queremos enfrentar los problemas como Dios manda. Y eso produce un estancamiento. Eso produce gente de muchos años, pero sin experiencia. Sin conocimiento, gente que llevan 20 años, pero todavía no aguantan una disciplina del Señor. ¿Cuántos alaban a Dios en esta hora? Hay gente que llevan muchos años, pero todavía no aguantan, hermano, que se le aprieta las tuercas. ¿Cuántos alaban a Dios? Porque son gente que le hace falta los procesos y las experiencias. ¿Cuánto fue levantar la mano arriba al cielo y bendecir a Dios? Eran impíos, no tenían conocimiento, pero estaban en la casa de Jehová ministrando. Segundo punto que pasaba, robaba las ofrendas. Eran los ladrones. Verso 15 al 16 dice algo interesante. Los sacerdotes tenían parte
o se le daba parte de la ofrenda. Pero había un requisito, que primero tenía que ser quemada la grosura y ellos cogían su parte. Pero esta gente quería la parte no pasada por el fuego. Voy a leer para que se goce. El verso 15. Asimismo, antes de quemar la grosura, venían los criados del sacerdote y decían al que sacrificaba: da carne que asar para el sacerdote, porque no tomará de ti carne cocida, sino cruda. Y si el hombre le respondía: queme la grosura primero y después toma tanto como quiera, él respondía: no, sino dame ahora mismo, de otra manera yo la tomaré por la fuerza. Ellos no permitían que la ofrenda pasara por donde, por el altar. Y ese altar, no estamos hablando de este altar, estamos hablando del altar que estaba ardiendo en fuego y que se depositaba esa ofrenda, y esa ofrenda era quemada y esa ofrenda sumía como humo grato delante de la presencia de Dios. Pero luego de ese proceso, el sacerdote tenía derecho de coger parte de la ofrenda. Ustedes lo van a decir. Pero ellos decían: no, dame la grosura. ¿Qué pasa la grosura? ¿Por qué yo digo la grosura? La grosura, la Biblia dice en Levítico capítulo 3, verso 16, que la grosura era la parte mejor del sacrificio. Dos, tres, probando. Ay, Dios mío, yo no sé cuánto me entiende. Y hay gente que quiere lo mejor, pero sin pagar el precio. ¿Cuántos alaban a Dios en esta hora? ¿Ves? Hay gente que quiere lo mejor, y la grosura era lo mejor, aleluya, de la ofrenda. Dice que era olor grato delante de la presencia de Jehová. Y esto es una tipología cuando la gente van a predicar y dicen: yo necesito que usted me dé 3,000 pesos. Y si usted no me da 3,000 pesos, yo no voy y predico, yo no voy y canto. Estos son los hijos de Elí, los hijos de Belial, que están metidos dentro de la casa de Jehová. Ahora, cuando yo dejo que esa ofrenda pase por el fuego, es cuando la Biblia dice que el apóstol Pablo dice: bueno, yo siembro lo material en ustedes, pero yo obviamente cosecho lo que es lo material. Él siembra lo espiritual, pero él cosechaba ¿qué? Lo material, dice el apóstol Pablo. O sea, hay gente que dice que tienen fe, pues claro que tienen fe, y te pasa cobrando. Él tiene fe cualquiera. Fe es dejar que la grosura se queme en el altar. Que se queme ahí. Y lo que Dios permita, lo que sobre de ahí, Dios me lo va a dar. Porque Dios entiende que eso es más que suficiente para yo sostenerme de pie. ¿Cuántos alaban la gloria de Jehová? Pero ellos eran por la fuerza. Necesito que me dé ¿qué? La carne no cocida. Aleluya. Hay que tener cuidado porque la carne no cocida lo que trae es mosca. ¿Cuántos alaban a Dios en esta hora? Y esa mosca, hermano, aleluya, es tipología del diablo. ¿Se oye, hermanito? No solamente hacían esto. Aleluya. La Biblia dice en Mateo capítulo 23, verso 23. Dice: ay de vosotros, escribe el fariseo hipócrita, porque diezmáis la menta y el enaldo y el comino, y dejar lo más importante de la ley, que es la justicia, la misericordia y la fe. Y dice Cristo: esto era necesario hacer sin dejar de hacer aquello. A su nombre será. Pero ese es otro tema, tranquilo, no se asuste. El verso 17 del capítulo 2 dice que menospreciaban la ofrenda. Menospreciaban la ofrenda. Mira, hermano, yo estoy diciendo, me da 5 pesos, no la van a prestar. Y es que alabar a Dios con el mismo gozo. Usted no puede menospreciar la ofrenda. A su nombre será la gloria. Te dieron 5 pesos, más adelante te van a dar. ¿Cuántos alaban a Dios? Los que no te dieron aquí te lo van a dar allá. Eso es fe. ¿Cuántos alaban a Dios? Pero hay gente que menosprecia, ellos menospreciaban la ofrenda de Jehová. David le dice en el verso 22 que tenían otro problema, que se acostaban con las mujeres en el templo. Después nos preguntamos por qué es que Dios no se mueve. ¿Sabes? Por eso es que yo quiero que tú escuches. Yo no vino a brincar, a saltar, ni a impresionarte, ni a hablar lengua. Yo hablo lengua cuando Dios quiera. Porque ese es el problema. Nos preguntamos por qué es que estamos como estamos. ¿Por qué? Porque a la gente no le gusta escuchar palabra de Dios. La gente quiere ser emocionada, sentir a Dios, que se le paren los pelos, pero no quieren que Dios los transforme.
Y la palabra es la que corta la carnalidad en nosotros. ¿Cuántos alaban a Dios? Y la palabra, hermano, es lo que va quitando lo que no sirve de nosotros. La palabra es como un espejo que nos miramos, hermano, y vemos el reflejo. Y vamos y nos arreglamos delante de la presencia de Jehová. Pues yo estaba para esos tiempos, hermano, cuando se metía a Dios, que no, mire, esos son los coros, esos cultos acababan a las 12 de la noche. Y la presencia de Dios se manifestaba en los cultos de oración, no había que hacer fuerza. ¿Por qué? Porque había una sensibilidad, porque el problema no está afuera, el problema está adentro. El problema es el corazón del pueblo, que están como los hijos de Eli, orgullo. O sea, están hablando de un adulterio físico, pero el adulterio en la gracia, el adulterio es que si usted mira a una mujer para codiciarse, ¿sí que qué? Cometió adulterio en el corazón. Se oye, un, dos, tres, probando. O sea, a mí me da risa estas personas que ellos tratan de separarse del hombre. Ellos, lo único que le falta a la gente es que hagan una comuna allá en el yunque. ¿Cuántos alaban a Dios? Compren una cuerda, edifiquen unas parcelas y vayan para vivir. Porque ellos creen que entre más se separan, ellos no celebran. Que creen que eso es todo. ¿Ves? Ellos creen que alejándose de eso es que se están acercando más a Dios. A su nombre sea la gloria. Pero el problema no está ahí, el problema está en el corazón del pueblo. Alguien que pueda alabar a Dios que se dé embuste ahí. El problema está en el corazón del pueblo, porque hay orgullo, arrogancia, hay altivez en el corazón, hay falta de perdón, hay enemistad en el corazón, hay pleito, hay celo, hay contienda, hay ira, hay enojo, hay cosas ocultas, hay falta de integridad. La gente robando la luz, el cable TV, y después vienen a levantar la mano arriba al cielo y sentir a Dios. Hermano, eso es lo que está pasando. No hay sensibilidad del Espíritu Santo de Dios. Y a veces, para que Dios se mueva, hay que cantar como 300 coros para que la gente, aunque sea, sientan presente de Dios. Esto no funciona así. A Dios no hay que hacerle fuerza. Él se mueve si quiere, y si no quiere, no se mueva. Pero si hay una buena ofrenda sobre el altar, yo te aseguro que Él se va a comenzar a mover como fuego. Aleluya. Usted ve que yo no hago fuerza, yo vengo a predicar. No sé ni cantarle, a su nombre sea la gloria. Antes había una sensibilidad del Espíritu. Usted lo ve en muchos países donde usted va a predicarle. Adoración, la gente levanta las manos. ¿Por qué esto no? ¿Por qué que esto no pasa en Puerto Rico? Ah, te oye. Cuánta desensibilidad el corazón ha sido. Estamos demasiado de bendecidos, demasiado de malcriados, y no queremos pagar un precio. No queremos renunciar a las cosas que verdaderamente importan delante de la presencia de Dios. ¿Sabes cómo se llama eso? Se llama idolatría en el corazón. Y si usted ya no aprende a ver a los muñecos, a los cantos de yeso, pero en su corazón, aleluya, hay idolatría. Primero son, aleluya, un montón de cosas que servir. Vamos a decir. La Biblia dice, en el verso 24 del capítulo 2, que dice, aleluya, él le dijo: no, hijo mío, porque no es buena la fama que yo oigo. Pues hace pecar al pueblo. Tenían otro problema, que tenían mala fama. ¿Cuántos creen que la fama es? Dice que Cristo, cuando salió del desierto, pensó que su fama se difundió por todo Israel. Ahora, ¿soy qué? Que lo conoce. Buen nombre, buen testimonio. Es como tres clases de fama, pero eso es otro mensaje. Ahora, esta fama que tienen esta gente era mala. La Biblia dice, hermano, Proverbios capítulo 22, verso 1. La Biblia dice: mejor es tener buena fama que mucha riqueza. Y la buena fama es mejor que la plata y que el oro. Nadie alabó ahí. Pero te voy a decir algo, que esa palabra fama en ese contexto en el hebreo significa revelación, mensaje y doctrina. En otras palabras, le está diciendo: muchacho, tu mensaje, tu doctrina, tu testimonio está provocando que el pueblo vaya a pecar.
Una cosa es que tú te pierdas y otra cosa es que tú arrastres a la gente que están por encima metida a la perdición. Por eso cuando el apóstol Pablo siempre está aconsejando acerca de la apostasía en Gálatas, la gente dice, si un ángel decirle del cielo, ¿verdad? Predicando otro evangelio, pero se olvidó algo. La Biblia dice, si aún nosotros, un ángel del cielo, desciende predicando otro evangelio, sea anatema. Yo digo algo, que a mí no me impresiona lo del ángel, a mí me impresiona que Pablo dijo, si aún nosotros. Él dijo, bueno, si me voy a perder, que me pierda solo. Pero el problema es que a veces, hermano, hay gente que se corrompe en el altar. Amén. Simplemente para retener una fama de que viven, pero realmente están muertos. Y por su irresponsabilidad están provocando que todo el pueblo vaya a imitar lo que ellos hacen. Dicen, muchachos, si fulano está cobrando que yo cobre, eso no quiere decir nada. ¿Cuántos alaban a Dios en esta hora? ¿Ves por qué es que la gente no se baña de la noche a la mañana? La Biblia dice que las malas conversaciones corrompen las buenas costumbres. Porque hay gente, hermano, que tienen un veneno que cuando usted se junta con ellos, usted se contamina de las mismas malas mañas. Hay gente que han nacido, hermano, ministerios de Dios, hombres de Dios, pero se le acercan estos pajaracos, gloria al nombre de Jehová. Esta gente que tienen este veneno dice, wow, muchacho, esa palabra que Dios te dio, como Dios te usa, tú tienes que cobrar, le dicen. ¿Cuántas alaban a Dios en esta hora? Dice, muchacho, como tú cantas como esos ángeles, yo tú cobro. Tienes que grabar disco, muchacho, lo más rápido posible y comenzar a cobrar por canción. ¿Cuántas alaban a Dios en esta hora? ¿Ves por qué hay gente, hermano, aleluya, que son corrompidos? ¿Por qué? Por las malas conversaciones, por las malas acciones, se oye, hermanito. ¿Sabes? Las malas famas de este hombre es porque tenían una revelación, un mensaje, una doctrina equivocada. Que estaban provocando que el pueblo se desenfrenaba tras el pecado. Ahora, esa es la introducción, vamos a predicar lo que venimos a predicar. La Biblia dice, Samuel estaba en el templo. La Biblia dice que no había visión con frecuencia, o sea, la palabra escaseaba, aleluya, y no había visión con frecuencia. Ahora, yo creo que verdaderamente estos tiempos de Samuel se pueden comparar a estos tiempos. Y usted puede decir, pastor, pero espérate, es que hay como 500 emisoras de radio, de televisión, hay como 15 mil evangelistas en Puerto Rico. ¿Cuántos alaban a Dios en esta hora? ¿Te oye, hermanito? Hay como 10.500 iglesias en Puerto Rico. Hay 10.500 iglesias, hay como 20 mil pastores. ¿Cuántos alaban a Dios hasta? ¿Te oye? Y usted dice, pero ¿cómo que escasez de palabras? Porque usted tiene que entender. La palabra escasear significa que esa palabra tenía que venir a manifestarse. Le voy a explicar para que me entienda. Esa palabra escasez significa llegar a existencia, llegar a ser. Significa cuando en esa palabra se resalta la presencia de una persona. Ay Dios, se me está entendiendo. ¿Sabe? No es cuestión de predicar o que haya algo que realmente a veces, porque creemos que estamos leyendo la Biblia, que es bíblico, y a veces está sacado fuera de contexto. Significa que la palabra escaseaba en el contexto, que no había alguien que hablara y que cuando hablara, esa palabra se manifestara. No solamente que se manifestara o que viniera insistencia, te lo voy a explicar por la Biblia para que me entienda. La Biblia dice en Hebreos capítulo 11, verso 3, dice, por la fe entendemos que el universo fue creado por la palabra de Dios, de modo de lo que se ve fue hecho de lo que no se veía. En el principio Dios hablaba y cuando Él hablaba venían las cosas a existencia. De lo que no se veía, ¿qué era lo que no se veía? El mundo espiritual. ¿Qué es lo que se ve? El mundo físico. Y él está diciendo, en esos días la palabra de Jehová escaseaba. Había palabra, pero no se manifestaba. Decía que venía meteorito, pero nunca llegó el meteorito. Nadie alabó ahí porque todo el mundo compartió el video. ¿Cuántos alaban a Dios a esta hora? Están los profetas, hermano, votados a chavo. Los profetas de Facebook Live.
Están los profetas. Amén. Que si el día que no hay profecía, Dios nos habló y están hablando pamplina porque nunca se cumple. En YouTube dicen que todos los años que no va a haber Navidad, que no va a haber, que diciembre se va a acabar el año. Todos los años le cambia la fecha a las profecías de destrucción y de juicio. ¿Qué significa eso? Que hay palabras en escasez. Porque hablan y no viene existencia. No se cumple. Los falsos diciendo, este es el año de la bendición. ¿Qué tú crees que venía a decirte? Este es el año de la bendición. Bueno, este es el año de la bendición si te metes con Dios. Pero si sigues enchuletado sin buscar a Dios, va a ser como el año pasado, muerto, esquelético. Porque esto es causa y efecto. La bendición no viene por accidente. La bendición viene, aleluya, cuando yo me someto en obediencia. La bendición de Dios me alcanza. Hay como tres alabando a Dios. Usted se equivocó de culto. Yo creo que usted se equivocó de culto. Era allá en Barrio Piña. ¿Cuántos alaban a Dios en esta hora? La palabra que tú estabas buscando estaba allá, pero aquí no te vamos a hablar eso. ¿Cuántos alaban a Dios? Aquí te vamos a hablar. Usted quiere victoria, tiene que someterse con Dios. Usted quiere victoria, tiene que dejar las malas mañas del año pasado. Tiene que aprender a tomar buenas decisiones en Dios por la palabra. Dejar de dirigirte por falsos profetas y meterte a la palabra para que sea el Señor el que te dirija a toda verdad y a toda justicia. La palabra escaseaba. No solamente escaseaba en el contexto de que no venía existencia, sino que la palabra no resaltaba la presencia de una persona. Porque hoy en día la gente habla más de ellos que de Dios. Hoy la gente habla más de su ministerio que de Dios. Se oye, hermano. Hoy la gente habla más de su prueba que de los vituperios del Calvario. A su nombre sea la gloria. El mayor ejemplo no soy yo, el mayor ejemplo es Jesucristo. El mayor ejemplo es Jesucristo, aleluya, que padeció por nosotros, que fue colgado en el madero, que fue desfigurado, que a los suyos vino y a los suyos no le recibieron, que fue azotado, que fue herido, que fue menospreciado, aleluya. Necesitamos una palabra que haga resaltar la presencia del Espíritu Santo de Dios. Queremos manifestación, pero no hablamos del Espíritu Santo de Dios. Alaba la gloria de Jehová. Tenemos que volver a hablar de Dios en nuestros altares y dejar de estar hablando pamplinas. Alaba la gloria de Jehová. Predicando basura del infierno, que lo que trae es contienda, división.

Hay algo que trae la palabra y la palabra trae orden. Génesis capítulo 1, verso 1 dice: en el principio creó Dios los cielos y la tierra estaba desordenada y ¿qué? Y vacía, y el Espíritu Dios habló, separó la luz de las tinieblas. Y dice la Biblia que cuando separó la luz de las tinieblas, dice que fue el día número, la mañana del primer día y la tarde del primer día. ¿Qué significa eso? Que cuando Dios habla, se activa el Espíritu Santo. Cuando se activa el Espíritu Santo a través de la palabra, Dios comienza a separar la luz de las tinieblas y comienza a traer el día número uno, que significa dirección. Porque tenemos gente que no saben para dónde van, tenemos gente siendo engañada. Y yo no estoy hablando de la iglesia de Casluna, de la iglesia de estos apóstatas. Estoy hablando aún dentro de nuestro círculo. Falsos profetas que profetizan cuando el pastor no está, se oye. Pero más malos son los que le ponen.

Dios no se manifiesta en el desorden. Dios no se manifiesta en el desorden. ¿Por qué ya Dios no se mueve como se mueve antes? Porque Dios no se manifiesta en el desorden. Dios tiene un orden para manifestarse. Lucha. ¿Qué hace la palabra? Ezequiel capítulo 37. Llevado al profeta valle de hueso seco. Dijo, hijo de hombre, ¿qué tú ves? Valle de hueso seco. Pregunto, ¿vivirán estos huesos? Solo Jehová tú. No se mandó. Él no se anticipó. ¿Ve? Porque usted no puede anticiparse. Hay un problema, hermano, que queremos conocer los misterios ocultos que le pertenecen a Dios. Tenemos que tener cuidado. Porque hay cosas que son exclusivas de Dios. Yo no puedo estarles contendiendo por eso ni especulando. Un montón de gente que dijeron que Hillary iba a ganar. Y ganó el otro. ¿Cuántas alaban a Dios en esta hora? Ganó Acabe en vez de Jezabel. ¿Cuántas alaban a Dios en esta hora? ¿Ve? Porque la gente, porque tenemos profetas que son profetas de análisis. Ellos miran, calculan, dicen, espérate, voy a lanzarla a ver si la pego. ¿Se oye, hermanito? Se meten a Discovery Channel por la noche sin orar y ayunar. Les dice, espérate, mira, que hay calentamiento global. Hay una falla por ahí que quizá pueda haber un terremoto. Ah, espérate, es que en Puerto Rico hace 100 años que no pasa un terremoto. Voy a decirla a ver si la pego este año para pegarme. ¿Cuántos alaban a Dios? Porque son profetas de análisis. ¿Cuántos alaban a Dios? Que el profeta verdadero no juega por la vista. ¿Cuántos alaban a Dios? Él habla lo que Jehová dice que hable, aunque no haya un indicio de algo. Y la palabra viene a cumplimiento. Aquí lo que hay un relajo. ¿Cuántos alaban a Dios? Hay falta de respeto a las cosas de Dios. Ya la gente no tiene temor, tan como los hijos de Eli, que no hay temor de Dios en la casa de Jehová. A la gente le falta respeto al pastor, le vienen hablando lengua el otro día. A la gente falta respeto, viene el pastor de lado, lo coge y dice, ven acá, caquito, yo te pongo a tocar batería. Y después preguntamos por qué es que estamos como estamos. ¿Cuántos alaban a Dios en esta hora? ¿Por qué es que Dios no se mueve? Porque nosotros mismos necesitamos humillarnos delante de la presencia de Jehová. Y que sea Dios arreglando los que tengan que arreglar. Hermano, hay falta de integridad. Esto no solamente es predicar santidad por dentro y por fuera. Necesitamos una integridad, hermano, sal de una sola pieza. Lo que es malo en público, en privado, sigue siendo malo. Alaba la gloria de Jehová. Se oye, hermanito, aleluya. Natán confronta a David, le dice, tú sabes qué, te voy a decir una historia de una ovejita que tiene un hombre, la única ovejita que tenía. Las almas verdaderas se pescan allá en el mundo, no se pescan en el freezer, ni se pescan en las peceras, se pescan en las calles. 1, 2, 3, probando. Si su iglesia tiene un 90% que son gente de todos lados, usted no es un pastor. Usted es un oportunista. Usted es un oportunista. Y esto está lleno de oportunistas y de gente lista. Gente que capitaliza los problemas de las iglesias vecinas para capitalizar en membresía. La gente dice, no, es que las ovejas no son del pastor, es que usted habla porque usted no es pastor. Es que usted habla porque usted no sabe cómo es esto. Claro que las ovejas son del Señor. Las ovejas tienen que tener un orden del Señor. Y el Dios que yo predico y el Dios que yo le sirvo es un Dios de orden. Él no saca a la gente enojada de la iglesia. Él no saca a la gente enojada para los ministerios. La gente se va de la iglesia en victoria. La gente sale en ministerios de la iglesia en victoria. No salen enojados. Alábalo si puede y si no puede disimula aunque sea ahí. Ve, y nos preguntamos por qué es que el fuego no arde como ardía antes. Antes si había algo, se llamaba vergüenza. Y no hay vergüenza hoy. Hoy lo que hay es sinvergüenza.
La gente hacen y deshacen y son cara de cartón como si nada. Necesitamos una generación, mira, hermano, llena de la vergüenza. Lo que pasa es que la vergüenza, hermano, no te la enseña el pastor, la vergüenza se aprende en la casa. Y Dios poco a poco le va poniendo vergüenza al hombre, a su nombre será el hombre. Bueno, eso te puedo decir yo, hermano. Gente, hermano, que yo conozco gente, hermano, que le ofrecen galletas a los pastores. Hasta le dan. ¿Cuántos alaban a Dios en esta hora? Te dañó el mensaje. Vamos para el corito. Hombre. No había visión con frecuencia. Esa palabra visión con frecuencia, lo que hace en el texto es reforzar la misma idea de que no había palabra de Jehová, porque la visión es el medio por el cual Dios revela algo o habla algo. Y está diciendo, hay palabra, pero no de Jehová. Hay visión, pero no de Jehová. Hay mensajeros, pero no son de Jehová. Hay iglesias, pero no todas son de Dios. Hay adoradores, pero no todos adoran a Dios. Mío. La Biblia dice en Proverbios capítulo 29, verso 19, verso 18, dice, sin profecía que se sustituya por visión se desenfrena el pueblo, más el que guarda la ley es bienaventurado. Sin profecía, sin visión, el pueblo se desenfrena. ¿Cuál es la causa del desorden que estamos viendo? Que hay altares carentes de palabra de Jehová. O que la gente no quiere escuchar palabra de Jehová. Aleluya. Vamos a seguir lo que hay gente estéril. Me gusta cuando se pone en serio. La Biblia dice, hermano, mire qué interesante. La Biblia dice que Elías estaba en su aposento durmiendo y antes que se apagase su vista, ¿no? Dice, pero Samuel estaba durmiendo en el templo donde estaba el arca de Jehová. Ahora, mire qué interesante, porque Elí estaba en la misma posición que ¿qué? Que Samuel, los dos estaban durmiendo. Ahora, el problema es dónde nosotros dormimos. Porque él estaba durmiendo en su aposento, pero Samuel estaba durmiendo en el templo. Una cosa es descansar en la presencia de Dios y otra cosa es descansar o descuido espiritual por el dormitar espiritual en nuestra vida. La Biblia dice, hermano, que Samuel estaba durmiendo en la presencia de Dios. Y en ese momento Dios rompió el silencio. Mire qué interesante, porque yo creo que Dios está a punto de romper el silencio. Y está a punto de despertar los Samueles. ¿Cuántos alaban a Dios en esta hora? Los Samueles que están durmiendo, pero el dormitar no significa el descuido espiritual. Significa la preparación en la presencia de Dios. Aleluya. La Biblia dice, antes que la lámpara se apagase, Dios llamó a Samuel. Aleluya. Y él dijo, heme aquí, a su nombre sea la gloria. Mira a ver cómo, de qué manera se lo explico para que usted me entienda. Ellos estaban durmiendo. Aleluya, Samuel estaba durmiendo, pero cuando Jehová lo llamó y rompió el silencio, la palabra despertar significa incitar, motivar, despertar. Pero literalmente significa cuando usted despierta un instrumento para la música. Ahora, si usted observa aquí hay instrumentos. Esos instrumentos sirven. Y el que lo sabe tocar, pues le saca notas musicales, a su nombre sale. Pero están dormidos. Así mismo en la palabra, en el contexto del hebreo, cuando usted despierta un instrumento. O sea, ¿qué quiero decirle? Que hay gente que Dios los tiene preparándolos en la presencia de Dios para que cuando Dios los llame, ellos van a despertar de esa pausa donde están. Aleluya. Porque, hermano, usted sabe que Jehová no permitirá que nunca la lámpara se apague. A su nombre sea la gloria. La palabra despertar significa, te lo digo otra vez, incitar, motivar, despertar, levantar. Significa cuando alguien despierta un instrumento para ser tocado. Sí. Hay gente que está capacitada, hay gente que Dios lo tiene capacitado, hay gente que están ahí con talento, con habilidades, con dones del Espíritu.
esperando el llamado de Dios. Ahora, Samuel no respondió al primer llamado. Samuel tuvo que esperar 3 llamados de Dios. ¿Cuántos alaban a Dios en esta hora? Ese es el problema, que cuando Dios nos manda y nos dice, muchachos, tiene que ofrendar un billete de 100, ¿cuántos alaban a Dios? Usted le pide confirmación. Pero si usted escucha la voz de Dios que diga, mañana tiene que ir para Nueva York, usted va ahora mismo ahí, te saca un boleto y se va para Nueva York. ¿Cuántos alaban a Dios? Ese es el problema, que a veces, hermano, estamos actuando cuando nos conviene, cuando no nos conviene, nos actuamos. David tuvo que esperar, aleluya, Samuel tuvo que esperar este proceso del llamado de Dios para su vida. Gloria al nombre de Jesucristo. La palabra del Señor dice, antes que se apagara la lámpara, Dios llamó a Samuel. Ahora, Samuel significa oído de Dios. Samuel significa oído. Hay gente, hermano, que están ahí y Dios está a punto de romper el silencio y ellos están a punto de responder al llamado de Dios. A su nombre sea la gloria. Yo creo, hermano, que Joel capítulo 2, la Biblia dice que en los posteros tiempos él derramaría de su espíritu sobre toda carne. Yo creo que esa palabra todavía está en vigencia hasta el día que Dios levante la iglesia de Jesucristo. ¿Qué te quiero decir eso? Que nosotros a veces estamos esperando un mover de Dios como el día de Pentecostés, pero ese avivamiento es un avivamiento personal que está en nuestras vidas. Ese fuego está, lo que pasa es que la gente está esperando que venga un Superman, un super predicador, y que de la noche a la mañana levante un avivamiento. Y este avivamiento tiene que ser un avivamiento personal de nuestra vida. Samuel lo llamó personalmente Dios. ¿Cuántos alaban a Dios? O sea, lo que Dios va a hacer no lo va a hacer en un culto. Lo que Dios va a hacer es una actividad en Puerto Rico. Lo que Dios tiene que hacer en Puerto Rico, una campaña, no va a arreglar lo que tiene que ser arreglado en Puerto Rico. Es el proceso de la palabra del Señor operando en el corazón individualmente de las personas para llevarlo a ese nivel de arrepentimiento que produce un avivamiento personal. ¿Qué es un avivamiento, hermano? Un avivamiento es cuando es producido por un verdadero arrepentimiento. Si Pentecostal no se equivoque, hablo lengua de los 14 años. Pero avivamiento no es un coro a 300 millas. Avivamiento se produce cuando usted se mete en una profundidad de arrepentimiento, que es un cambio de mentalidad. ¿Sabe qué? Y eso es lo que hace falta, que volvamos al principio. Por esto, de esto se trata estos cultos, de que nosotros analicemos, que volvamos al principio. Ese volver al principio solamente se produce por un arrepentimiento. Ahora, para finalizar, y me voy, la palabra M aquí significa, es la disposición de hacer todo lo que se me dirá sin condiciones y sin reserva. Samuel tuvo que responder M aquí, eso es la disposición que tiene la persona de hacer algo sin reserva y sin condiciones. Ay, Dios mío. Mira, hermano, antes que la lámpara se apagara, Dios llamó a alguien que su nombre era alguien que tenga el oído de Dios. Cuando alguien tiene el oído de Dios, la Biblia dice que mis ovejas conocen a Dios y las siguen. Los que tienen oído de Dios saben cuando Dios está hablando. Yo creo que Cristo viene a buscar una iglesia semejante a la iglesia de Filadelfia. Una iglesia sin fuerza, pero Cristo viene por una iglesia gloriosa, sin mancha y sin arruga. Ahora, me perdona, pero esta iglesia está ahí, porque las 10 vírgenes, la Biblia dice que las 10 vírgenes cabecearon y durmieron, pero al clamor de la medianoche todas se levantaron, arreglaron sus lámparas. ¿Qué tiene que venir para que la iglesia se arregle? Tiene que ver el clamor de la medianoche. Su nombre es el... Y ese clamor es cuando Dios va a romper el silencio, nombre sea la gloria. Y Dios va a comenzar a llamar a la gente que están ahí detrás del telón, que Dios lo está preparando, a su nombre sea la gloria.
a la iglesia que aparentemente está ahí durmiendo, pero que cuando Jehová abre y active los tizones, alaba, cuando Jehová active, aleluya, en el nombre de Jehová, Jehová hable y traiga el orden de Dios, aleluya, esta iglesia se va a levantar con poder y con gloria antes que Cristo venga. Yo creo que tiene que venir algo para sacudir la iglesia, porque la condición que estamos, hermano, si Cristo viene son pocos los que se van a salvar. ¿Cuántos alaban a Dios en esta hora? Necesitamos, hermano, volvernos a Dios de corazón, necesitamos volvernos a humillarnos a Dios de todo corazón, aleluya. Necesitamos volver al altar de Dios y gemir, aleluya, para que las almas se salven, hermano, aleluya, y volver, aleluya, a sensibilizar nuestros corazones para que Dios se vuelva a mover como antes. Es mucha la guerra, es mucha la batalla, es mucha la corrupción. Usted dice, Dios mío, ¿qué es lo que va a pasar? ¿Qué es lo que tú vas a hacer con tanto revolú? Parece que el caos y el desorden reina en la casa de Jehová, pero yo creo que Jehová está a punto de romper el silencio y él mismo va a descender y él va a arreglar lo que está en desorden y él va a enderezar lo que está torcido. Parece como que la lámpara se quiere apagar, pero Dios tiene ahí gente de reserva. Alaba la gloria de Jehová. Parece como que todo está perdido, pero hay Samuel que están durmiendo en la presencia de Jehová. Y Jehová está a punto de llamar a los oídos de Dios, que vuelvan a abrir la boca, que vuelvan a declarar la palabra de Dios. Alguien que levante la mano arriba al cielo y adore la gloria de Jehová en esta hora. Abasanda aquí más más. Ahí necesitamos que el poder de Dios se mueva como antes, aleluya. Necesitamos que la gloria de Dios se mueva como antes, aleluya. Que Dios limpie los altares, que Dios

Sacaman, Sakimaloja. Son zorras pequeñas que están echando a perder la viña. Por ahí se está metiendo el adulterio. Por ahí se está metiendo la fornicación. Por ahí se está rompiendo los matrimonios. Por ahí se está metiendo la pornografía del diablo. Alaba la gloria de Jehová. Saca. Alguien que levante la mano arriba al cielo y adore la gloria de Jehová. Abasanda. Hay que volver a la oración, alaba. Hay que volver al ayuno. Y son cosas sencillas que usted sabe hacer. Hay que volver a la palabra de Dios. Hay que volver al ayuno, a la oración, a la vigilia, a la adoración genuina delante de Dios. Hay que venir con expectativa a la casa de Dios. Hay que anhelar que Dios se mueva, que Dios haga milagros. Haya predicadores o no haya predicadores, que Dios se mueva.

Vamos, alaba a Dios. Quizá ha llegado 2017 y tu lámpara se está apagando. ¿Cuántos alaban a Dios? Quizá su lámpara se está apagando. Usted está aquí el domingo. ¿Cuántos alaban a Dios? Quizá usted dice: Dios mío, yo necesito que tú hagas conmigo algo con mi lámpara. Mi lámpara se está apagando. Yo necesito que tú avives esa llama en mi vida. Y hay gente quizá.

pisando suelo. Vamos, alaba la gloria de Jehová en esta hora. Ya yo acabé, suta. Todo el que quiera que esa lámpara no se apague, ¿cuántas alaban a Dios en esta hora? Aquí hay un caballero en el altar, eso lo hace el Espíritu Santo de Dios, se oye. Y si yo tuve que venir de Isabel a predicarle una vida, porque la gente lo que quiere es que usted lo alabe, que usted los exalte, que usted le diga que usted está bien, que usted tiene ministerio. No, primero antes de entregarte lo que Dios tiene que entregarte, te tiene que sacudir. Tiene que, aleluya, quitar las malas mañas, las zorras pequeñas que dicen al verde la viña. Lo que te está robando la vía de oración, lo que te está robando la vía de ayuno, de palabra, su nombre sea la gloria. Inclina sus ojos. Hago un llamado al altar en esta noche. Hay dos caballeros en el altar aquí ya. Si el Espíritu Santo te habló, y usted es de esa gente que están a punto de que la lámpara se apague, usted tiene que estar aquí en este altar en esta noche. Lo malo de volver al principio es que creemos que es fracaso y volver a empezar. Volver al principio lo que produce es una revolución. Una revolución es volver al principio. Una revolución produce movimiento. Ese es el secreto del creyente. Se oye, hermanito. Y es el continuo trato con el Señor. Dios te bendice, Dios te exalta. Viene el quebrantamiento, viene la humillación. Es volver al principio. La gente quiere evolucionar, la evolución es acomodarse al medio ambiente. Oye, hermanito, Dios lo que está llamando a la iglesia es que volvamos al principio, las cosas sencillas. Mira, hermano, esto no es difícil de entender. Están buscando experiencias estrambóticas. Aquí hay que hacer lo que dejamos de hacer al principio. Es lo sencillo: la oración, el ayuno, la palabra, la vigilia, la unidad del Espíritu.

Y lo bueno que Dios habla porque nos quiere levantar. Eso es todo. Yo cuento cinco si hay alguien que necesita la oración esta noche. Aquí está el altar abierto. Mientras lloro, puede pasar. Padre, te damos gloria y honra y alabanza. Gracias por tu bendita palabra. Ella es vida. Ella es espíritu. La diste. La di como me la diste, Señor. No son mis palabras, sino que es tu palabra la que hace el efecto. Te doy gloria y honra y alabanza. Dios bendiga. Dios bendiga. Dios bendiga. Aleluya. Antes que la lámpara se apague. Antes que la lámpara se apagase, Dios llamó a Samuel. Hace falta volver a una genuina humillación delante de Dios. Necesitamos volvernos a Dios. Esto no lo va a arreglar el nuevo gobernador, ¿sabe? ¿Cuántos alaban a Dios en esta hora? No importa de qué color sea, amarillo, rojo, qué sé yo, rosa, verde, qué sé yo. Esto lo arregla Jesucristo. Este país está en las manos de la iglesia de Jesucristo. ¿Usted sabe cuándo es que nacen los Samueles? Ana representa a la iglesia. Como lo que dice en el Salmo. Fueron milagros de día y de noche. Y todos los días me decían, ¿dónde está tu Dios? Ana le servía a un Dios poderoso. Pero no podía tener hijo. Hasta el día que entró en la presencia de Dios. Representa a la iglesia que siente la carga por la condición de la iglesia. El que llegue al ore al Señor. No le voy a poner la mano a nadie. Que creo que Dios es más grande que yo. Tiene 5 minutos para clamar al Señor ahí. Y la iglesia que está ahí, ore por sus hermanos que están aquí que necesitan. Si hay alguien que necesita reconciliarse con el Señor, aceptar a Cristo como Salvador personal, aquí está el altar también, para que renueve tus votos con el Señor en esta noche. El que llegó aquí, levanta la mano, el que está ahí, levanta la manito arriba al cielo. Gracias, Espíritu Santo. Voy a hacer un clamor por los hermanos, aleluya, y la iglesia me ayuda aquí. ¿Cuánto sabe, hermano, que Puerto Rico está como los tiempos de Elí? Tengo que checarme los espejuelos, gente. Yo creo que Puerto Rico está como los tiempos de Elí. La lámpara está a punto de apagarse. Pero Dios tiene una generación de reserva. Su nombre sea la gloria. Yo creo que Puerto Rico todavía queda una iglesia que sabe alabar y glorificar el nombre de Jesucristo. Yo quiero que usted se coja de la mano que está a la izquierda, que está a la derecha. Voy a hacer una oración. Los que están aquí también, si pueden, si son tan amables. Y voy a elevar una oración arriba al cielo. El que está ahí, hermano, cójase de la izquierda, el que está a la derecha. Gloria. Gloria a Dios. El que está aquí, cójase de la mano que está a la izquierda, que está a la derecha, que está ahí en la nave. Cójase de la mano que está a la derecha, que está a la izquierda.
Hay un Dios que renueva las fuerzas como la del búfalo. Hay un Dios que levanta, hay un Dios que restaura. Que de lo vil, menospreciado, escogió Dios para avergonzar a los sabios. Oremos al cielo, cierra sus ojos, hermano, oremos al cielo. Estemos en comunión y oremos al cielo. Padre eterno, Dios de misericordia, Dios de bondad, te adoramos en esta bendita noche. Gracias por este privilegio de predicar en este lugar tu bendita, bendita palabra. Presento a mis hermanos, mis compañeros de milicia que están en la nave, Señor Jesús. Sabemos, Dios mío, que tu venida está cerca como el alba, papá. Que en cualquier momento tú levantas la iglesia. Pero nosotros necesitamos ser avivados. Necesitamos de tu poder. Necesitamos de tu presencia. Necesitamos de ese aceite que solamente tú nos puedes dar. Necesitamos de ese fuego que solamente emana del altar del cielo. Gloria al nombre de Jesucristo. Dios de gloria, yo te pido que tú seas, Padre celestial, impartiendo fuerzas nuevas. Abba, Shenda, Lija, Sohama. Que tú te puedas mover, Dios mío, a lo largo y a lo ancho de este recinto, Padre, porque estamos reunidos aquí en este lugar no para alabar ni para ver a ningún hombre, sino que estamos para provocar tu presencia, Dios de gloria. Y yo te pido que en esa cabena, Padre, ahí donde está la gente reunida, tú te puedas mover con poder y con gloria, Señor. Todavía tú bautizas con Espíritu Santo y fuego. Todavía tú echas fuera demonios, Dios de gloria. Todavía la unción, Dios mío, cubre los yugos del diablo. Dios de gloria, te pido que te manifiestes con poder y con gloria, Dios de alabanza, Dios de victoria. Dios mío, aquellos que todavía el Espíritu Santo ahí hace tiempo no se le manifiesta en su vida, sé tú avivando ese fuego, sé tú avivando ese fuego, sé tú avivando ese fuego, sé tú avivando ese fuego, rompe las cadenas, cubre los yugos del diablo en el nombre poderoso de Jesús. Ahí está Dios, ahí está Dios, ahí está Dios, ahí está Dios, ahí está Dios, ahí está Dios. Se mueve, se mueve, se mueve la paloma. Alguien que pueda levantar la mano arriba al cielo y alabar la gloria bendita de papá. Sandalija Sohama. Vamos, abre esa boca y alaba a Dios. Vamos, abre esa boca y alaba a Dios, que se va la guerra. La gente que ha empezado este 2017 en guerra, en batallas, gloria a Dios. Cada año que pasa, el diablo, hermano, viene con fuerza. Pero, hermano, también hay una unción nueva que Dios derrama para que tú puedas vencer en este año. Y la gloria de Dios y el aceite fresco, yo creo que en esta noche se está derramando en este lugar. Y si usted lo alaba, la gloria de Dios le cae arriba en esta noche.

Vamos, sube esa alabanza. Ahí mismito. Sube esa alabanza, hermano. Sube esa alabanza. Yo quiero escuchar al pueblo que está ahí en las bancas. Ahí está las bancas. El pueblo que está en las bancas ahí. Acaba Shandalija Soham. Yo quiero escuchar al pueblo que ha venido aquí en esta noche. Y que va a vencer este 2017, alaba. Que va a vencer con la fuerza de Dios. Que el que te ayudó en el 2016 es el que te va a ayudar en este 2017, alaba. Yo siento que Dios quiere moverse con poder y con gloria. Quiero que la gloria de Dios, que el fuego de Dios se mueva.

Dios. Santo Jesús. Cántala. Gloria a Dios.

0: está aquí. Disfrútese la presencia de Dios que Él está aquí. Hay una brisa fresca de Dios que se mueve. Hay una brisa fresca de Dios que se pasea. Oh, disfrútatela, disfrútatela, disfrútatela. Aprende a hablar con Dios ahí. Aprende a hablar con tu Dios ahí. Descúbrele tu corazón a Dios. ¡Qué lindo tú eres, Dios!
1: Aleluya al Señor. Dios le bendiga, amados. Dios le bendiga más. Amén. Venimos desde Lima, Ohio. Amén. Alabado sea el nombre de Jesús. Roberto, pasa por aquí. Saluda a los hermanos. E inmediatamente vamos a ir a la palabra del Señor. Amén. Así que yo creo que a eso hemos venido, a escuchar la voz del Señor. Pero le pido a mi esposo que salude a los hermanos. Inmediatamente vamos a comenzar a predicar.
2: Santo, santo, santo, santo. Y si lo alabas, te goza. Yo creo que no hemos venido aquí a mirar a quien esté aquí al frente. Nosotros hemos llegado a este lugar es adorar al Rey de Reyes y Señor de Señores, a rendirle culto al Dios Todopoderoso, al que vive, al que reina por los siglos de los siglos. ¿Y cómo lo logras? Si lo alabas, te goza. ¡Ja! Oh, gloria al Señor. De verdad que nos gozamos de una manera grande, poderosa y especial de estar en este lugar. Aleluya, como dijo mi esposa, venimos desde Lima, Ohio. Para los que no lo sabían, hace ya prácticamente 4 meses, el Señor nos mudó para Lima, Ohio. Y allí, gloria al Señor, aleluya, estamos para la gloria y honra del Señor. Reciban saludos, gloria al Señor, de la Iglesia de Dios Pentecostal, Movimiento Internacional allí en Cleveland, Oasis de Bendición, de nuestros pastores.

0: Es nuestro hermano Ramón y Carmen Pedraza, gloria al Señor, donde nos congregamos. Aleluya, allí estamos. Aleluya, para la gloria y honra del Señor. Se reciban saludos también de nuestro hijo Yaxiel, que está allá en Lima. Aleluya, de nuestra familia Yediel y Yacniel, que están aquí en Puerto Rico. Gloria al Señor. Aleluya, pero de verdad que hemos llegado a este lugar a gozarnos. Vemos muchas caras, aleluya, conocidas. Por allí veo a los hermanos Marrero, que eso no se me van. Por ahí está la hermana Vilmari. Veo muchos hermanos, veo a la hermana Zoraida, gloria al Señor. Dios me le bendiga a todos los hermanos y venimos a gozarnos, hermanos. Yo quiero que el Señor me hable esta noche. Aleluya. ¿Cuántos quieren que Dios le hable? El problema es que mucha gente dice gloria a Dios, aleluya. Pero cuando el mensaje no es lo que esperan, se acaban los aleluya y los gloria a Dios. Hay que decir gloria a Dios cuando el mensaje te gusta. Y cuando no te gusta, también decir gloria a Dios. Porque Dios no habla conveniencia. Dios habla, aleluya, lo que el pueblo tiene necesidad. Gloria al Señor. Saludamos también al hermano Edwin. Yo no voy a predicar, así que Dios me le bendiga, Dios me le guarde. Para adelante que el Señor. Y gracias, mi hermano Héctor, por su invitación.
1: Aleluya, gloria al Señor, aleluya al Señor. Saludamos a todos los hermanos, ¿verdad? Que durante 15 años que estuvimos en Puerto Rico como evangelistas, estuvieron siempre apoyando en esto. Veo muchos hermanos, un montón, a los que le mandé mensajes, ¿verdad? Que los quería ver. Sobre todo, saludo a mi hermano Edwin Maldonado, el pastor Edwin Maldonado, su amada esposa. Amén, él es el pastor guerrero de Arecibo. Aleluya, ¿verdad? Ha sido maestro para mí. Me gozo grandemente, hermano, de todos los hermanos que vinieron en estado, ¿verdad? Desde que comenzó esta actividad hasta que vamos a estar aquí con el hermano Héctor hasta el día 7. Es un privilegio para nosotros el haber aceptado este invitación. Quiero decir, como dijo mi esposo, unos meses, señor, no sé cuántos pudieron escuchar el testimonio, ¿verdad? Nada. Como el Señor nos habló, hay mucha gente que todavía nos llama para invitarnos a predicar a Puerto Rico porque no saben que el Señor nos sacó de Puerto Rico y estamos en un hermano dar 2 horas en un pueblito, no es un otro. Amén. Un pueblito bien pequeño, si me suben los monitores se lo agradezco y yo creo que bien. Es un pueblo bien pequeño, pero un pueblo, hermanos, donde desde la primera vez que el Señor nos llevó entendíamos que había una necesidad grande. Cuando yo le digo grande, hermano, oiga esto y rápido empiezo a predicar. Nosotros fueron a visitarme mi vecina con 2 hermanas de la iglesia de donde va ella. Y empezamos a hablar inglés, porque mire, el Espíritu Santo habla inglés también. Y el Señor me ayuda, aunque usted no lo crea. Mi esposo dice, oye, yo no sabía que tú hablabas tanto inglés. Yo le digo, muchacho, es el Espíritu Santo que me ayuda. Yo creo que hasta lengua de vez en cuando hablo, porque eso es una cosa tremenda. Pero estoy hablando con mi vecina, ella con las hermanas que trajo, y le estoy contando, ¿verdad?, de cómo el Señor nos llevó, cómo el Señor nos habló, cómo el Señor nos proveyó. Y ellas están así. Entonces ellas dicen, nosotros nunca hemos escuchado eso. Entonces ella dice, pero repítenos otra vez, ¿cómo es eso que el Señor te trajo aquí y tú no sabías ni para dónde venía? Y te mudaste y no tenías nada y el Señor traía a la gente y te suplía. Y yo, bueno, sí. Y cuando vamos a la iglesia, un domingo, viene una mujer, una anciana, y ella me dice, allá me cambiaron el nombre, allá me llamo Star, no me llamo Estrella, allá me llamo Star. Entonces viene la ancianita y me dice, Star, tú existes, tú eres real. Y yo le digo, bueno, yo soy estrella. Y entonces ella me dice, porque es que lo que estas mujeres me cuentan de ti, yo nunca en la vida lo he escuchado. Yo nunca he escuchado una cosa como esa. Entonces yo entiendo que el Señor nos llevó a aquel lugar porque todavía aquella gente no conoce el poder del Espíritu Santo de Dios. Por lo tanto, no les voy a decir que no estoy contenta. Estoy en un lugar donde hace un frío pelú, hermano, terrible. Aleluya, pero eso se resuelve fácil, ¿verdad? Uno se pone 3-4 medias y se pone una bota y se pone 2-3 faldas y entonces 2 o 3 blusas más un cobo, una bufanda y sale uno, oiga, como pastel de Navidad, sale uno para afuera. Pero allí, hermano, allí nos llevó el Señor y yo no tengo duda de eso. Amén, yo no tengo duda. Y hay gente que de repente se entera, ¿cómo va a ser? Mira, hermano, ya yo hice todas las preguntas habidas y por haber y ya el Señor me las contestó. Y yo le voy a contar en el mensaje un poco de una de las razones por las cuales el Señor nos tuvo que sacar de Puerto Rico y nos llevó a aquel lugar. Mira, hermano, yo entré al ministerio en el año 1996. Fuimos al campo misionero en marzo. O sea que yo en marzo cumplo 20 años de ministerio. Y en 20 años de ministerio, yo nunca he temblado tanto para predicar como esta noche. En 20 años, yo nunca he recibido una palabra como la que Dios me dio para esta noche. Por lo tanto, iglesia, mire. Número uno, yo voy a hablar con los que están escuchando. Yo voy a hablar con los que están en las redes sociales. Yo voy a hablar con los que están en YouTube. Yo voy a hablar con... A ese nene se me parece Enoch. Eres tú. Te bendiga. Yo quiero hablar con la gente que va a escuchar esta palabra. No me están viendo y no me conocen. Yo soy nacida y criada en el Evangelio hace 45 años. Yo era una mundana dentro de una iglesia pentecostal MI. Y el Espíritu Santo a los 19 años trató con mi vida y me dijo que si yo quería que Él me usara, yo tenía que dejar toda la mundanalidad que a mí me gustaba. Los que me están escuchando tienen que saber que a los 24 años dejé todo lo que tenía para ir al campo misionero a la República de Venezuela. Que dejé mi profesión de enfermera donde me ganaba $25 la hora. Para que mi esposo, la iglesia, le diera una ofrenda de $7 semanales. Que con lo que nos daban, solamente nos daba para comprar un paquete de pañales desechables para el niño. Todo lo demás lo tenía que suplir Jehová. Le está hablando una mujer que cuando era una adolescente, su única obsesión era casarse para hacer lo que en mi corazón Satanás había puesto. Y aunque usted no lo crea, hermano, y tengo que decirlo porque así el Señor me dijo, mi obsesión era casarme para salir quizás de la cobertura de mis padres que me enseñaron a amar a Dios y me enseñaron el verdadero evangelio, para pintarme el pelo colorado como Iris Chacón. Y ahora, que le está predicando, un día el Señor me habló y me dijo que yo no me iba a pintar mi cabello porque Él me iba a subir a altares donde no todo el mundo sube para poder predicar su palabra. La que le está predicando, porque es que hay gente que no me conoce. soy pentecostal MI, pero de los que están en peligro de extinción. De los que no hemos cambiado, aunque el reglamento cambió. De los que todavía predican la sana doctrina, aunque ya nadie quiere predicarla. Yo quiero que los que están escuchando por las radios tienen que saber que la que está predicando tuvo una experiencia personal con Dios, donde me estaba muriendo en un hospital y se me apareció Jesús el Todopoderoso, el que venció a Satanás en la cruz del Calvario, y me dijo: las almas se están perdiendo y no hay quien les predique. Y allí en aquella cama el Señor trató con mi vida de una manera especial, y si hoy estoy en este altar predicando, se lo debo a la misericordia de Dios, se lo debo a su amor, se lo debo a que Él me amó primero, antes de que yo decidiera obedecerle y seguirle. Él me amó, Él me buscó, Él trabajó conmigo,

A mí, aleluya. Yo voy a predicar, pero yo no quiero que nadie se equivoque conmigo. Porque sabe una cosa, hay mucha gente que solo espera escuchar el mensaje por el internet para empezar a pecar con la lengua. A pecar con la lengua. Por lo tanto, escuche el mensaje completo. Escucha lo que el Espíritu. Yo he orado para que el Señor prepare. Yo oré al Señor y dije: Señor, no lleve a todo el mundo allí. Lleva a los que van a recibir la palabra. Lleva a los que van a entender lo que tú quieres decir. Lleva a los que realmente tú necesites que escuchen esta palabra para que se conviertan en ecos de este mensaje. Más bien, yo veo mucha gente aquí. Yo creía que él iba a predicar como a 5 nada más. Porque con la idolatría que hay en este país, con los reyes magos, con la idolatría que hay en esta isla, con los reyes magos, yo creía que venían más que 5. Eso es otro mensaje, ese no es mensaje para hoy. Póngase de pie. Los que no han estado durante la semana se han perdido manjar, pero mire, caviar pentecostal. Hermano, ha sido Dios. Yo nunca había escuchado predicar al hermano Marlugo y el mensaje fue conciso, claro, y hasta Dios confirmó lo que yo tengo que hablar hoy. Y anoche predicó el pastor Rivas como jamás en mi vida yo había visto a ese hombre predicar. Terrible. Y Dios volvió a confirmarlo. Espero que Dios me use hoy para confirmarle a los que vienen detrás de mí. Busque conmigo el libro de Ezequiel. Capítulo 37. Sí, ese mismo, el Valle de los Huesos Secos. Ezequiel capítulo 37. Versículo 1 al 6, cuando usted lo tenga, dice amén. Saludo a mis padres, a Luis y Malén, que están allá conectados en Ponce. Que lo cueste. Mira, el hermano Héctor me dice con la bocinita: mi papá, mi mamá, ¿verdad? No son muy tecnológicos, pero mi mamá se compró una bocina que tiene un handle y unas ruedas, y usted la carga para arriba y para abajo. Pero ella hasta le enseñó a mi papá cómo es que se conecta eso. Ellos andan conectados con Maranata. Y entonces cuando ella va para la sala, lleva la bocina para allá y la pone en la sala. Y cuando ella va para atrás, entonces ella se lleva la bocina y entonces ella va para allá. Y yo quería que fuera una sorpresa, que mi mamá no se enterara de que yo venía para Puerto Rico. Y Maranata se lo choteó, porque como ella siempre está pegada con Maranata. Cuando Maranata empezó a decir, mis hermanas dicen que ella dijo: ¡ay! Ellos están anunciando Estrella, que Estrella viene a predicar. Ellos no saben que Estrella está por Ohio. Yo voy a tener que llamar a Estrella para que los llame, porque yo creo que ellos no saben. Y la que no sabía era ella, que yo venía. Está ahí, Ezequiel 37. Amén. Vamos a leer bajo la bendición del Padre, del Hijo, del Espíritu Santo. Amén. La mano de Jehová vino sobre mí y me llevó en el espíritu de Jehová, y me puso en medio de un valle que estaba lleno de huesos. Me hizo pasar cerca de ellos por todo en derredor, y aquí que eran muchísimos sobre la faz del campo, y por cierto secos en gran manera. Y me dijo: hijo de hombre, ¿vivirán estos huesos? Y dije: Señor Jehová, tú lo sabes. Me dijo entonces: profetiza
sobre estos huesos y diles: huesos secos, oíd palabra de Jehová. Así ha dicho Jehová el Señor a estos huesos: he aquí yo hago entrar espíritu en vosotros y viviréis, y pondré tendones sobre vosotros y haré subir sobre vosotros carne y os cubriré de piel y pondré en vosotros espíritu y viviréis y sabréis que yo soy Jehová. Aleluya. Vamos a orar. Dele la mano al que está a su lado, hermano. Vamos a cierre la Biblia un momentito o póngala abierta en la silla. Tómele la mano a su hermano. Vamos a orar. Aleluya al Señor. Aleluya. Es que yo estoy tratando de ver si ese es mi hijo. Ese es mi hijo, hermano. Pero qué cosa más preciosa, porque tú no me dijiste que tú venías para acá, muchacho. Ven acá, dame un beso. Ese es mi hijo que dejé en Puerto Rico. Perdóneme, hermano. No lo veo desde que me fui para Ohio.

Hermano, los hijos, eso es una cosa tremenda. Eso solamente es por obedecer al Señor, ¿sabe? Eso no es por más nada. Ese está aquí en Puerto Rico terminando de estudiar, pero en cuanto termine va para Ohio. Mi alma alaba al Señor. Usted va a orar por el hermano que está al lado suyo. Y va a orar por usted también. Para que el Señor, usted le va a decir al Señor, prepara mi espíritu para escuchar esa palabra. Y dile, Señor, quita todo lo que hay en mi mente, quita todo lo que hay en mi corazón, que pueda rechazar la palabra que tú traes en esta noche. Y abra su boca y diga, Señor, que sea como alimento. Ore ahora, Padre, en el nombre de Jesús. Me escondo detrás de tu espalda, Señor, en el nombre de Jesús. Te pido, Dios mío, Padre, en obediencia, Señor, en obediencia. Señor, que este pueblo entienda que es en obediencia, Dios mío. Señor, que este pueblo pueda entender que los que están escuchando, Padre, quita todo espíritu de religiosidad en el nombre de Jesús. Padre, que puedan entender lo que tú quieres hablar en el nombre de Jesús. Te pido, Dios mío, que este pueblo que está aquí reciba esta palabra como la recibí yo cuando tú me la predicaste, cuando tú me la enseñaste, en el nombre de Jesús. Padre, predicaré tu palabra y ella hará el trabajo para la cual ha sido enviada. Me escondo detrás de tu espalda para que tú seas el que hables a ellos en el nombre de Jesús. Reprendo la oposición, reprendo el espíritu de incredulidad en el nombre de Jesús. Por el poder de tu palabra, Dios mío, toda oposición sea reprendida en el nombre de Jesús. Muévete, haz como tú quieras, yo te daré la gloria en el nombre de Jesús. Amén y amén. Se puede sentar, pero no deje de adorar al Señor, hermano. Le pido, por favor, no deje de adorar al Señor. Quiero decirles, hermanos, que no pensaba venir a Puerto Rico, no pensaba venir tan rápido. Ya yo aprendí en Venezuela, amén. En Venezuela estuve un año orando, llámame a Puerto Rico, llámame a Puerto Rico, llámame a Puerto Rico. Y el Señor me enseñó un día y me dijo, quiero que regreses a Venezuela entendiendo que vas a ir a Puerto Rico cuando yo quiera que tú vayas a Puerto Rico. Y lo aprendí. Cuando llegué a Ohio iba con mi mentalidad de que no venía para acá en buen tiempo, porque lo aprendí en Venezuela. Pero cuando recibimos la llamada del hermano Angelito fue una grande sorpresa. Y le dije, te contesto mañana, no puedo contestar hoy. Porque fui al Señor, porque estoy aprendiendo. Y fui al Señor y le dije, Señor, ¿tú quieres que yo vaya a Puerto Rico? Eres tú, Señor, tú me das permiso para ir. Y el Señor me habló y me dijo, yo te dije que cuando yo quisiera que tú fueras a Puerto Rico, yo te iba a llevar, vete. Al otro día Dios me dio la palabra para predicar, al otro día. Pero yo quiero decirles que, aunque usted no lo crea, yo voy a decir algo. Yo temo por mi vida por este mensaje. Y usted dirá, pero ¿cuál es la cuestión que Hanky predique? ¿Sabe qué es lo que pasa? Que hay mensajes que la gente no quiere escuchar. Y en Puerto Rico ha ocurrido algo, y es que los predicadores, amedrentados, se han tornado a predicar lo que la gente quiere escuchar. Y el Señor me decía, hay un mal en Puerto Rico que yo quiero corregir. Y es que no se puede seguir predicando lo que la gente quiere escuchar. Hay que predicar lo que el pueblo necesita para llegar al cielo. Y esta mañana me levanté, me presenté delante del Señor.
Cuando me levanté de las rodillas, le dije al Señor: ay, Señor, yo estoy tan asustada. Padre eterno, si tú me hablaras y me dijeras. Padre, porque es que este mensaje, Dios mío, pero yo, hermano, soy esclava. Hoy mismo yo pensé botar todo esto y predicar otra cosa. Hoy mismo. Y cuando yo me levantaba de mis rodillas, le dije: Señor, háblame por la palabra, dime algo. Y yo le voy a leer lo que el Señor me habló. El Señor me dijo: y cuando terminó de hablar Jeremías todo lo que Jehová le había mandado que hablase a todo el pueblo, yo voy a predicar lo que Jehová me mandó hablar. Los sacerdotes y los profetas y todo el pueblo le echaron mano diciendo: de cierto morirás. Que la guagua la tengan preparada por cuando yo termine. Yo sé que cuando yo empiece a predicar, las pantallas de Maranata no van a dar abasto para todos los mensajes que van a empezar a subir. Yo sé que cuando yo termine de predicar, de esto se va a hablar, yo creo que por el año entero. Pero yo le voy a decir algo: cuando yo termine de predicar, yo solamente quiero que el Padre se levante del trono y diga: en lo poco fuiste fiel y en lo mucho yo te pondré. Yo espero que el Hijo se levante de la diestra del Padre y diga: esa es Estrella Basenet, la que yo llamé, la que yo escogí, y no tiene miedo a hablar lo que yo le digo que hable. Yo solo espero que cuando yo termine, el Espíritu Santo diga: por fin hay alguien que en Puerto Rico se atreve a predicar lo que el Señor quiere que el pueblo escuche en este tiempo. Aleluya. Por lo tanto, voy a hablar a los acusadores que tienen un trabajo permanente en las redes sociales, acusando a los que predican la palabra de verdad, acusando a los pastores que predican lo que está escrito. Su trabajo es, ellos no hacen más nada, a ellos no les preocupan las almas, a ellos no les preocupa que la gente se salve. A ellos no les preocupa colaborar con un ministerio para que la palabra llegue más allá de los mares. A ellos no les preocupa otra cosa. Lo único que les preocupa a ellos es que se predique lo que ellos quieren, que se predique lo que ellos creen, que se predique lo que ellos predican. Aleluya. Pero yo le voy a decir algo: se tiene que acabar en Puerto Rico, se tiene que terminar, hermano. ¿Sabe qué? El acoso y el bullying espiritual que hay en todo lado contra los que predicamos la palabra de verdad, contra los que hemos decidido guardar la sana doctrina, cueste lo que cueste, se tiene que acabar la persecución. Alguien tiene que pararse, alguien tiene que atreverse, alguien tiene que decir: yo voy a predicar lo que Jehová me diga, aunque me maten, aunque me maten, aunque me maten, aunque me maten. Aleluya. Ecoro vayana ya no anamaste como yo ne me kenda la masaya. Porque hasta donde yo sé, el único acusador que yo conozco se llama Satanás. Antes de entrar a Ezequiel 37, tengo una encomienda. Estando en Ohio predicando en Cleveland, llegó a mis oídos una noticia que estremeció mi corazón. Y lloré con amargura de espíritu junto a mi esposo. Ahí está mi esposo de testigo. Y desde ese día cargo una carga tan terrible.
Y yo comencé a orar. Y yo decía, Señor, Señor, háblame. Señor, dime. Señor, ¿qué pasa? Señor, ¿qué está ocurriendo? Y no sabía que iba a predicar aquí, porque eso fue hace unos cuantos meses atrás, al principio que llegamos a Ohio. Y el Señor me dijo, te voy a dar un mensaje de advertencia. Y yo traigo un mensaje de advertencia antes del mensaje que voy a predicar. Busque conmigo Proverbios 22:3, búsquelo. Proverbios 22:3. Mañana es día de fiesta, podemos salir a las 10 hoy, ¿verdad? Proverbios 22:3.

Usted lo tiene, sí, yo lo espero. Proverbios 22:3. Se puede quedar sentado, tranquilo, no hay problema. Estamos en el mensaje ya. Enoc, párate y léelo.

El avisado ve el mal y se esconde. Mas los simples pasan y reciben el. Cuando el Señor trae un mensaje de advertencia, es para que estemos avisados, nos escondamos en el hueco de la mano del Señor, para que oremos. Y aquí tienen que haber profetas, y el profeta sabe que hay cosas que Dios las habla para que oremos, para que no ocurran. No para que ocurran, sino para que no ocurran. Porque para eso es la advertencia. Ese era el reclamo de Jonás. Ahora yo voy y digo, y ellos se arrepienten y no ocurre. Hermano, ¿sabe una cosa? El verdadero profeta no quiere que ocurra lo malo. El verdadero profeta advierte para que el avisado se esconda. Pero lo simple, mire, el simple dice, eso no es conmigo. El simple dice, ay, eso es emoción. El simple dice, ay, ¿qué va a ser? Yo espero que todos estemos avisados en esta noche. Escuche bien, hermano. Voy a hablar con los pastores, con los evangelistas, con el que ministra. Voy a hablar con los que están en el altar. Voy a hablar con los líderes. Voy a hablar con la gente que están en puesto de autoridad en la iglesia primero. El Señor me mostró y el Señor me decía hace tiempo que Satanás envió emisarios, demonios, a ver, a observar, a rodear a los hombres y mujeres de Dios que trabajan para mí, a la iglesia. Demonios que su único trabajo es descubrir sus debilidades. El único trabajo, y yo le digo lo que el Señor me dijo, el único trabajo de esos espíritus es descubrir lo que a usted le molesta, descubrir su debilidad, descubrir cuál es la puerta que está abierta para que Satanás pueda crear una estrategia para luego atacarle. El Señor me decía, por años los demonios han estudiado pastores, han estudiado evangelistas, han estudiado ministros, han estudiado la iglesia. Y allá van los demonios y le dice al diablo, oye, ¿tú conoces a fulano? A fulano le gustan las mujeres. A fulano le gusta ver las mujeres cuando pasan por detrás. Mi alma alaba al Señor. A fulana le gustan los hombres. A fulana tiene una debilidad terrible, porque cuando ella estaba en el mundo, eso era lo que a ella le gustaba. Ella tenía un espíritu de prostitución que era propiedad de ella. Y entonces ahora ella está en la iglesia, pero ella de vez en cuando deja de orar y de ayunar. Ella de vez en cuando se enfogona y dice, no oro más y no ayuno más. Entonces, hermano, los demonios fueron al infierno y dijeron, ay, Señor amado, ay, ¿sabes qué dijeron? La iglesia empezaron a nombrar las debilidades nuestras, hermano, porque todos los seres humanos tenemos una patita que cogíamos. Todos, hermano, aquí yo no vengo a santificarme ni a santificar a nadie. Aquí yo vengo a hablar lo que Jehová me dijo. Aquí yo vengo a hablar, hermano, que Satanás conoce que somos polvo. Satanás sabe, aleluya, como decía el pastor Rivas anoche, que hay una simiente, aleluya, de pecado, que cuando el enemigo, mira, hermano, la palabra establece que cuando venimos a Cristo, el Señor nos liberta y nos hace libre, pero de vez en cuando el que salió, ay, ay, ay, el que salió le gustaría volver a entrar. El que salió le gustaría volver a entrar. ¿Qué quiere decir? Que así, si a ti te gustaba la droga cuando tú viniste a Cristo, de vez en cuando el demonio de droga va a venir a ver si te agarra, a ver si puede. Y yo un día le pregunté a mi cuñado, que fue adicto como un montón de años,
años. Y yo le dije, ven acá, ¿cómo es eso? Y él me dijo, eso no se siente todos los días. Hay un día en específico que eso llega y yo lo vuelo en el aire y me sabe a droga. Vaya la boca, me sabe a droga. Yo no sé si aquí alguien está entendiendo. Satanás buscando destruir ministerio, buscando destruir pastores. ¿Por qué? Porque esa es la manera de avergonzar la iglesia. Esa es la manera de que la gente diga, y eso que es pastor, y eso que era pastora, y eso que predicaba. Pero ¿sabe qué? El avisado ve el mal y se esconde. Es hora que los pastores salgan del Facebook y se escondan en el secreto de Jehová. Es hora de que, hermanos, y yo les voy a decir algo. Ay, yo estoy en Ohio, pero yo soy la misma. Yo creo que ahora, aleluya, conozco cosas que no conocía, porque Dios tuvo que llevarme a Ohio a tratar con mi vida. Yo mismo yo le voy a contar, pero el Señor me decía, advierte, advierte, advierte. Si han habido escándalos, vienen más. Si han habido escándalos, vienen más. ¿Sabe por qué? Porque en la iglesia hay gente simple, hay gente simple, hay gente simple que no creen a la advertencia. Que dicen, ay, yo soy cristiano, a mí un demonio no me puede agarrar. Eso es verdad, yo lo creo. Claro que sí. Claro que sí. Mientras estés bajo la palabra, mientras permanezcas en la palabra. Pero el día que te debilite y te ponga pachareco, como dice el venezolano, el día que te aflojes en la oración y en el ayuno, el día que en vez de leer la palabra estés horas y horas pasando páginas del Facebook, que yo no sé cómo la gente tiene tiempo para eso. En vez, el día que en vez de estar conectado con Dios, ese día la carne se te haya revelado, porque esta carne se revela y hay que someter la obediencia. Mira, hermano, ahí está mi esposo. Yo desde diciembre 6 tengo un nervio ciático. El nervio ciático lo tengo pinchado y hoy me ha molestado más que nunca. Y allá donde estoy le dije, mira, mira, pierna incircuncisa, vas para el templo y voy a predicar. Que el diablo sepa que voy a predicar. Mi alma alaba al Señor. Que no importa el dolor que yo tenga, yo voy a predicar esta noche. ¿Sabe por qué? Porque esta carne se revela. El Señor me decía, aleluya, advierte. Porque el Espíritu ha estado advirtiéndole, pero no oyen y dicen, eso no es conmigo. Ese es el problema de la iglesia. El problema de la iglesia. Y el problema, hermano, yo se los advertí. El problema de los que predicamos la sana doctrina, el problema de los que nos hemos guardado, es que nos creemos más santos que nadie. Entonces cuando el Señor advierte una cosa como esa, la gente dice, no, eso no es para mí, porque yo soy de santidad. No, eso no es para mí, porque yo uso la falda larga. No,

mi alma alaba a Jehová. Esta advertencia es para la iglesia. Esta advertencia es para la iglesia. Esta advertencia la tiene que escuchar el imperio.

iglesia. El Señor me dijo hace tiempo que le estoy advirtiendo a la iglesia, pero la iglesia no oye. Y después decimos: ay Señor, ¿y qué fue lo que pasó? Pues lo que pasó fue que por creer que eso no es conmigo, el diablo descubrió tu debilidad, el diablo descubrió la pata que tú cojeas y envió a, no un demonio, una legión completa, y dijo: vamos a destruirlo. Ya sabemos, ya lo descubrimos, ya sabemos cómo lo vamos a tumbar, ya sabemos cómo le vamos a acabar el ministerio. Aleluya. El Señor me decía: enfatiza la importancia de que esta advertencia es para pastores y ministros. ¿Por qué la importancia? Porque si se descarría uno de la iglesia, puede ser que se descarríe el que siempre se ha sentado al lado toda la vida. Pero si cae un pastor, si cae un evangelista, si cae uno que tenía un puesto de autoridad en medio de la iglesia, la consecuencia se llamaría estrago, porque no se va a descarriar uno, se van a descarriar muchos. ¿Por qué? Porque hay muchos simples en la iglesia. Porque todavía hay gente que no sabe que nosotros tenemos que mirar a Cristo el perfecto. Pero ¿sabe una cosa? Dios nos está advirtiendo para que nos cuidemos, para que nos guardemos, para que cuando usted sienta algo raro, porque la caída no es de un día para otro, la caída no es de un día para otro. Yo quiero decirles, iglesia, que aunque el Espíritu estaba advirtiéndonos, el Señor me decía: dile a la iglesia que no se escandalice por lo que viene, por lo que van a ver. Me decía: los ataques vendrán con espíritus de adulterio, inmoralidad sexual, falsas doctrinas, espíritu de error, pecados sexuales de todo tipo. El Señor me decía: lo que has escuchado y has visto es poco a lo que viene. ¿Por qué? Porque hay simples. El Señor me decía: muchos caerán de mi gracia. Pastores que se enredarán con falsos profetas de este tiempo sin darse cuenta, y serán engañados por no entrar en mi secreto, por dejarse llevar por revelaciones humanas, por no ir a la presencia del Señor, por no escondernos en su presencia. Me decía el Señor: dejándome a mí para buscar cobertura humana, para buscar cobertura de hombre, y ya no podré usarles más. Mi alma alaba al Señor. Por lo tanto, la advertencia está dada. Tenemos que cuidarnos en este tiempo, ministros del Señor. Y el Señor me decía: el que crea estar firme, mire que no caiga. El que crea estar firme, mire que no caiga. Yo espero que aquí nadie esté diciendo conmigo no, porque cuando el Señor me lo dijo, yo dije: Señor, guárdame a mí, guarda a mi esposo, guarda nuestro ministerio. Ay, por favor, te lo ruego, guárdame, guárdame en el hueco de tu mano. Aleluya.
gloria al nombre de Jesús. Aleluya. Por lo tanto, en esta noche, yo quiero decirles que yo voy a predicar un mensaje para la iglesia. Este mensaje es para la iglesia. Para la iglesia de la senda antigua. Para la iglesia conservadora. Para la iglesia que quiere volver al principio. Para la iglesia que se ha guardado para Dios. Este mensaje es para la iglesia. Este mensaje, aleluya. El Señor, cuando me lo dio, yo dije, este mensaje es para mí. Y para poder predicar, amado hermano, Dios trató con mi vida de una manera terrible. ¿Sabe por qué, hermano? Porque yo siempre he dicho que yo no puedo predicar, aleluya. Yo no puedo predicar. Y yo no vivo lo que predico. Yo quiero leerles 1 Corintios capítulo 10 para que entendamos el problema. Porque no quiero, hermanos míos, que ignoréis que nuestros padres todos estuvieron bajo la nube y todos pasaron el mar. Y todos en Moisés fueron bautizados en la nube y en el mar. Y todos comieron el mismo alimento espiritual. Y todos bebieron la misma bebida espiritual porque bebían de la roca espiritual que los seguía y la roca era Cristo. Pero de los más de ellos no se agradó Dios, por lo cual quedaron postrados en el desierto. Y eso era Israel, su Israel. Ese era su pueblo, la niña de sus ojos. Y el Señor, el apóstol está diciendo, mire, vieron el mar rojo. Vieron los milagros. Mire, las aguas cayeron sobre su cabeza. Pero ¿sabe qué pasó? Que no agradaron a Dios y quedaron postrados en el desierto. Mas estas cosas sucedieron como ejemplos para nosotros, para que no codiciemos cosas malas como ellos codiciaron. Ni seáis idólatras como algunos de ellos, según está escrito. Se sentó el pueblo a comer y a beber y se levantó a jugar. Ni forniquemos como algunos de ellos fornicaron y cayeron en un día 23,000. Ni tentemos al Señor como también algunos de ellos le tentaron y perecieron por las serpientes. Ni murmuréis como algunos de ellos murmuraron y perecieron por el destructor. Y estas cosas les acontecieron como ejemplo y están escritas para amonestarnos a nosotros, a quienes han alcanzado los fines de los siglos. ¿Para quién es este mensaje? Para nosotros, la iglesia, para la del 2017. Y dice, así que el que piense estar firme, mire que no caiga. No os ha sobrevenido ninguna tentación que no sea humana, pero fiel es Dios, que no os dejará ser tentado más de lo que podéis resistir, sino que dará también juntamente con la tentación la salida para que podáis soportar. Por tanto, amados, huid de la idolatría. Como a sensatos os hablo, juzgad vosotros lo que digo. Mi alma alaba al Señor. Por lo tanto, en esta noche el Espíritu quiere hablar a la iglesia, porque el Señor me decía, es necesario que tú prediques lo que yo te estoy diciendo. Yo decía, Señor, es que está duro y difícil. Hermanos, porque los creyentes hemos escuchado hablar el valle de los huesos secos como un mensaje de juicio. Pero sabe una cosa, dentro de Ezequiel 37 también hay un mensaje de esperanza. También hay un mensaje de restauración. Aleluya. Y yo voy a utilizar la analogía y la comparación de Ezequiel 37 para hablarles de la iglesia en esta noche. La palabra dice que la mano de Jehová vino sobre mí y me llevó en el espíritu de Jehová. Por lo tanto,
Esto fue una experiencia espiritual, la cual no fue obtenida en la carne, sino que el profeta estaba en una comunión íntima con el Señor, como la que la iglesia tiene que desarrollar en este tiempo final, aleluya, que la iglesia va a vivir en la tierra. Necesitamos una íntima comunión con Dios y necesitamos empezar a darnos cuenta qué nos impide tener esa íntima comunión con el Señor. El Señor dice en su palabra, y me puso en medio, aleluya. Por lo tanto, no estaba de afuera, no estaba en una esquina, sino que el Señor le llevó al medio de un valle de huesos secos. A veces nosotros nos preguntamos como ministros del Señor, que nos enteramos de situaciones que pasan, como pastores nos enteramos de problemas y pareciera que nos ha tocado ver lo peor de la iglesia. Y muchas veces nosotros nos preguntamos, Señor, ¿y por qué? Porque estamos en el medio, mi alma alaba al Señor. Porque el Señor nos ha puesto en el medio y el Señor me decía, Estrella, irás a predicar a Puerto Rico y le dirás, y lo digo con mucho temor y temblor, pero sin miedo, que el Señor ha mirado a Puerto Rico y lo que ha visto es un valle de huesos secos. Mi alma alaba al Señor. El Señor me dijo, así estoy mirando yo y lo que yo veo es huesos secos. Y la palabra dice, aleluya, que el profeta estaba en el medio. Porque el problema es que los ojos tienen una peculiaridad, que a medida de la distancia que usted tenga del objeto que ve, es la forma que toma el objeto. Si usted está cerca, el objeto usted le ve de una forma, pero si usted está de lejos, lo va a ver de otra. Mi alma alaba al Señor. ¿Cuál es lo que causa los ojos o cuál es el sistema de la visión con el cerebro? Es que mientras más lejos usted esté, más pequeño usted ve lo que está mirando. Mi alma alaba a Jehová. Hay gente que han querido ver el problema de Puerto Rico desde lejos. Hay gente, aleluya, que han querido ver el problema de Puerto Rico a la distancia. Y como a la distancia todo se ve pequeño, pues a la distancia todo el mundo dice, eso no es nada. Mi alma alaba a Jehová. A la distancia la gente puede decir, no, nosotros estamos bien, esto está bien, aquí no hay problema, aquí no está pasando nada. Pero yo le voy a decir algo, aunque yo estoy en Ohio, aleluya, me pasó como Ezequiel. Me sacaron de donde estaba y me pusieron en el medio. Y estuve, aleluya, toda una vida siendo cristiana y 15 años en el evangelismo. Y que le pregunten a los que predican por las iglesias, a ver cómo está esto. Mi alma alaba a Jehová. El que lo ve de lejos, ve

tan grande es mi alma, alaba a Jehová. El que lo ve de lejos dice, todo está perfecto, aquí no está ocurriendo nada, ahí se mueve Dios, ahí está el poder de Dios. Pero el que lo ve de cerca, mi alma alaba a Dios, el que lo ve de cerca, entonces hay gente que el Señor los ha metido en el medio del valle de los huesos secos, para que se dejen de estar viendo de lejos, para que no juzguen, para que no hablen lo que no es cierto, para que cuando alguien venga con pamplina, usted le diga.

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Porque es fácil ver el problema sentado en una oficina pastoral. Es fácil ver el problema sentado desde una oficina de un ministerio. Eso es fácil. Pero ¿sabe que no es fácil? Enfrentar los adulterios que hay dentro de la iglesia. ¿Sabe que no es fácil?

No está pasando nada. El Señor le dijo al profeta: no puedes seguir en el área cómoda. El Señor le dijo al profeta: desde donde estás mirando, no estás viendo la realidad. De lejos parece una novia vestida de blanco. De lejos parece una

negro. De lejos. De lejos no se ve los maltratos de los que dicen que la Biblia dice que el hombre es cabeza de la mujer. Y amparados en ese texto bíblico son unos maltratantes. Y maltratan a las mujeres. Y lo más terrible es que hay pastores y ministros y evangelistas. Y lo más terrible, y usted, el que me quiera cuestionar, que me cuestione. ¿Sabe por qué? Porque estuve 15 años de evangelista aquí y las mujeres me llamaban y me decían: ay, hermana, qué vergüenza, porque anoche mi esposo me dio una pela. Entonces él se fue para la casa del papá y yo ahora no sé qué hacer. ¿Qué hago, hermana? Voy para la iglesia. Y sabe que yo le dije: no vaya para la iglesia, vaya para el cuartel de la policía y denúncielo. Porque de lejos.

No vemos los hombres enamorando niñas por Facebook. De lejos no vemos a los hombres adulterando. Porque sabe una cosa, que la gente se reguinda de la gracia, pero la gracia es más difícil que la ley. Porque en la gracia, con el mero hecho de pensar, no te tienes que acostar. Con el mero hecho de traerlo al pensamiento, ya cometiste adulterio. Mi alma alaba a Jehová. De lejos no se ve la inmoralidad sexual que hay en la iglesia. De lejos no se ve el incesto. Que no, que no, que no, que no. ¡Ay, hermano! ¡Ay! Se lo dije que temo por mi vida. Se lo dije que temo por mi vida. ¿Sabe por qué? Porque en 45 años en mi vida personal no he escuchado a nadie que se pare en un altar a decirle a la iglesia: está

De lejos. De lejos no sabemos nada. De lejos no sabemos. Hay un hombre con una esposa y la chilla va a la misma iglesia y están dentro del templo. De lejos no sabemos que hay hombres teniendo relaciones sexuales con hombres dentro de la iglesia. De lejos. Pero el problema es que nadie quiere meterle mano a esto porque ahora todo el mundo tiene miedo a las demandas. Ahora todo el mundo dice que tiene que ser con prueba. Pues la prueba que yo tengo es lo que me reveló el Espíritu Santo. Y la experiencia que tengo de 15 años, 20 en el ministerio y 15, y si los pastores no tuvieran lo que lo ata para hablar y pudieran decir lo que está ocurriendo dentro de la iglesia, se caerían las murallas del Capitolio, se caerían del terremoto que causaría el escándalo por lo que está ocurriendo dentro de la iglesia. El Señor me decía, diles que secos en gran manera. Cuando el profeta se acercó, esto significa en español boricua, Dios le mostró la gravedad del asunto al profeta. A los que están esperando que yo me quite los zapatos, tenga paciencia. Ya mismo me los cambio por los de guerra, no se preocupen.

secos en gran manera significa que no fue así de esta distancia. El profeta los vio. Los observó, sí. En español boricua, los observó detalladamente. Porque no todo lo que brilla es oro. Y aún con una distancia mediana, usted puede ver la situación. Pero cuando usted se acerca, es que usted ve el detalle y usted dice, oye, mira, esta bocina es crema, pero parece que era de otro color. La pintaron de crema. Y la bocina tiene una parrilla ahí con un ratito y es marca de JBL. Porque estoy deseando. Qué pena que el juez Cruz, por ser juez, no puede decir lo que yo estoy diciendo, ¿verdad, señor juez? Pero si el señor juez pudiera hablar para que dijera lo que está pasando en Puerto Rico, nos desmayamos todos. Él ni asiente con la cabeza, es tan juez que con la cabeza asiente. Qué bien aprendiste, negro. Pero ustedes saben, y los que están escuchando saben, que lo que el Espíritu está hablando es cierto. Y me dijo, ah, ya son las 10, ¿y qué hago? Ok. Sí, porque hay un problema. He entrevistado allá al hermano Julio allá en la emisora, porque nosotros tenemos un problema, el evangelio nos dañó. Y usted dirá, esa hermana está loca, Héctor, no la traiga más, esa mujer te va a buscar problemas. Ahora somos cristianos y a las 10 nos pica la tripa. A las 10, la adicción que tienes con el Burger King te dice que la gorda esa acabe, que se vaya para Ohio, que yo me quiero ir a comer. Y lo diré hasta que me muera. Tenemos que aprender a apreciar la palabra. El avivamiento no vendrá con cánticos. El avivamiento no lo provocará ningún cantante fatulo de esta isla. El avivamiento no lo van a provocar las danzas, ni los chofares, ni los judaizantes. El avivamiento no lo van a provocar las menoras encendidas. Los avivamientos no lo van a provocar. No. Los avivamientos no lo va a provocar la pantomima. El avivamiento no lo van a provocar los cánticos a 300 millas por hora. El avivamiento viene cuando el pueblo se siente escuchar la palabra. Es la palabra, es la palabra, es la palabra, es la palabra, es la palabra, es la palabra. No se lo dijo el pastor Rivas anoche. La palabra es la que vive si tú cabes por la puerta o no cabes. Y yo le decía al hermano Julio, critíquenme. Me imagino que estarán poniendo allá las redes sociales. Sí, hermano, pero hay que tener consideración de los enfermos y de los que están. Claro que sí. Pues que los que cantan no canten tanto. Pues los que tienen los cultos a cargo sepan que basta con cantar un corito y darle la parte al que predica. Que los pastores sepan que la iglesia está cansada de ir a cantar al templo. Que los pastores sepan que la gente quiere culto de oración de verdad. La gente no quiere culto fatulo. La gente no quiere abajibashaya. Que los pastores sepan que le van a reclamar.
orar por cada oveja que tenga a su cargo. ¿Por qué nos hemos dañado? Porque yo entrevisté a Julio y las hermanas, yo supiera de alguna la entrevistaba, pero ahora no. Después, antes de irme, tengo que ir para Marrón. Yo entrevisté a Julio, porque yo soy cristiana toda la vida, yo nunca supe lo que es este mundo. Pero si le pregunto a Héctor y a Jenny, ¿verdad? ¿A qué hora era que Héctor se empezaba a poner el bling bling? Como a las 9, ¿a qué hora era? ¿Más tarde? Como a las 11. Hello. La vieja criatura del hermano Héctor se ponía el bling bling a las 11. Y el hermano Julio me dijo, mira, eso es como, o sea que las mujeres que van para par y empiezan a las 9 a prepararse. A las 9. ¿Dónde están las mujeres que pariciaban aquí antes, la vieja criatura? A las 9 es como a las 9. No es temprano, no es temprano, es como a las 9, ¿verdad? A las 9 empiezan a echarse el vaselín para ponerse los pantalones ahí para que les... Porque eso tomará como una hora en lo que se tiran en la cama a ver si eso le sube. Yo a veces me pregunto, ¿serán que esas mujeres usan vaselín también para ir para el templo, para ponerse los pantalones cuando van para allá? Si empezaban a las 9 y a las 9 es que el demonio empieza a atormentar a la gente. Si empezaban a las 9, o sea que... ¿Cuándo era que se ponía el party bueno entonces? ¿A la 1? ¿A las 2? ¿A las 2? Y yo entrevistaba al hermano Julio y él dijo que él llegaba a la casa como a las 6. Y yo le decía, ¿y tú te molestabas? No, yo no me molestaba, yo iba happy para allá, para acá, ya había pariciado. Entonces yo me pregunto, ¿nos habremos convertido en un valle de huesos secos o no? ¿Por qué ya la gente no siente placer estar en la presencia del Señor? El predicador no tiene culpa que cantaran y cantaran y cantaran, hermano. Nosotros tenemos que volver a disfrutar. Y es como yo digo, claro que sí, hay que tener consideración con los hermanos, pero si empezamos temprano y la iglesia llega temprano y se hace lo que hay que hacer y se deja de tanto drama y de tanta pamplina y cosas y le damos el espacio a la palabra, yo creo que va a ocurrir un terremoto, un movimiento como el que hubo en Ezequiel capítulo 37. Lucha. Oiga, y me dijo, ¿quién? Jehová estaba hablando. Hijo de hombre, ¿quién es el hijo de hombre? El profeta Ezequiel, ese era el nombre que Jehová le dio. Oigan la pregunta: ¿vivirán estos huesos? Si usted ha leído ese capítulo, establece que eran muchos, como un ejército. Lo que pasaba, oiga lo que ocurría, un hueso estaba por allá, el fémur por allá, el radio por allá, el cráneo por allá, la quijada por acá. Eso no era esqueleto. No eran esqueletos formados que se iban a parar, no. Eso estaba, ¿y qué sabe qué significa eso? Eso es símbolo de desintegración. La iglesia está desintegrada. Como me lo dieron, se lo doy. Por acá está el kiosco de los que usan.

kiosco de lo que se pasan, Blowell y plancha. Por allá está el kiosco, hermano. Y cuando nosotros vemos, hay una desintegración total del ejército de Cristo. Porque entonces, cuando yo voy y veo esto, hermano, entonces hay una responsabilidad. ¿Y quién será el responsable? ¿Y quién será el responsable de analizar lo que está ocurriendo y provocar que haya cambio? Porque el problema es, no nos podemos. Yo vine aquí desde Ohio a Puerto Rico a decirles, no me conformo con lo que yo estoy viendo. Yo no me conformo con lo que está ocurriendo. Yo no me conformo con haber ido 15 años por iglesia arriba y abajo en los montes de Puerto Rico viendo la situación de la iglesia. Iglesias encerradas en cuatro paredes que ya no pueden adorar a Dios. Iglesias muertas que cuando uno va a predicar, el pastor está muerto, la iglesia está muerta, la adoración está muerta, el ambiente está muerto, todo está muerto, y el pastor coge el micrófono y dice, estamos en bendición, mi alma alaba a Jehová. Alguien tiene que atreverse a decir, hay un problema. Alguien tiene que verlo de cerca. Alguien tiene que coger los huesos en la mano. Alguien tiene que decir, ¿sabe qué significa extremos en gran manera? Hace tiempo que eso estaba ocurriendo. Hace tiempo que el pueblo estaba así. Y yo vengo desde Ohio a Puerto Rico a decirle a ustedes, la iglesia, hace tiempo que esto está mal. Hace tiempo que hay problemas. Hace tiempo que hay crisis. Hace tiempo que el Espíritu está hablando. Abba, Shakira, Abba, Soja, la vaca. Dame acá los zapatos de guerra ahora.

el que... ¡Ay, Dios mío! El que estaba en medio ya había visto. ¿Cuál es el propósito de Ezequiel 37? Y uno es mostrarnos que cuando Dios ve la destrucción, siempre está dispuesto a arreglarlo. Siempre está dispuesto a intervenir. Yo no estoy aquí acusando a nadie. Yo estoy diciéndole, alguien tiene que hacer algo. Tenemos que reaccionar. Tenemos que estar diciendo, eso no es para mí porque yo soy santo. No, yo no peco. Yo uso la falda larga. Yo no me corto las puntas. Yo no me pinto. Y lo dije al principio, no me malinterpreten. Yo creo que se me nota que yo soy cristiana, ¿verdad? ¿Se me nota o no se me nota? Sí, porque es que se te tiene que notar. Es que si no se me nota, entonces yo me preocupo. Porque es que se te tiene que notar. Porque aún los demonios notaban que había llegado el Hijo de Dios. Y si los demonios se dieron cuenta y dijeron, ¿qué tienes con nosotros? Ay, Dios mío. Tiene que haber gente en Puerto Rico todavía que cuando llegan a los lugares, la gente dice, ay, yo siento algo. Ay, échate para allá. Que ay, tú tienes, tú, hermano, yo creo, aleluya, que todavía hay rodillas que no se han doblado los males. Claro que sí, pero hay una crisis, hay una necesidad, hay algo que Dios tiene que hacer. ¿Vivirán estos huesos? Y yo les pregunto, ¿habrá esperanza? ¿Habrá esperanza? Evangelistas, ¿podremos hacer algo? ¿O será que ya nos rendimos y dimos todo por perdido? Y Julio, tú que no hace mucho que estás acá con nosotros, ¿cuánto llevas? 3 años. ¿Qué tú crees? ¿Habrá esperanza o no habrá esperanza? Ya tú te preguntas.

Dios mío, pero ¿qué es esto? Si yo que vengo del mundo, ¿qué es esto? Héctor, ¿cuántas veces tú te habrás preguntado, pero quién me habrá mandado a mono? ¿Qué es esto? Dios mío, Jehová me habló, yo estoy aquí. Ángel, enfrentados con la realidad que esta gente no conoce, yo estuve allí. Y yo me llevo una carga, mi hermano, por esta gente, porque usted no sabe ni tiene una idea de lo que pasa allí en esa emisora cuando los programas empiezan y la gente empieza a confesar pecado y a sacar pecado a la luz. Y la gente empieza a decir, usted sabe una cosa, que yo me acosté con el pastor de mi iglesia. Y hermano, y entonces yo me asusto, ¿sabes por qué? Porque yo digo, Dios mío, pero ¿qué fue lo que hizo el Señor con estos muchachos que recién están llegando? Y la explicación es sencilla, como no había nadie que se metiera en el medio para meterle mano, como no había nadie que se atreviera a meterse en el medio, el Señor dijo, yo me voy a buscar a dos o tres Ezequiel y los voy a meter en el medio. ¿Sabe qué? Pero no nos podemos quedar con los brazos cruzados diciendo, esto es lo que está ocurriendo y esto se va a quedar así. No. Yo creo, aleluya, que hay que hacer vigilia, pero de la verdadera. ¿Sabe por qué? Abba, sharaba, canda, la vasaya. Ay, Dios mío, yo no estoy aquí, pero Marrero, tú que estás aquí, pastores, ustedes que están aquí, seré

Puerto Rico, trae un avivamiento, sopla, sopla espíritu, ven de los cuatro vientos, ven, alguien tiene que aceptar.

Porque yo vuelvo y lo repito, del medio, desde el medio no se ve igual, desde el medio se ve la pudrición, desde el medio se ven los gusanos, desde el medio se ve en realidad lo que estaba ocurriendo. Y ahora yo le pregunto a la iglesia de Puerto Rico: ¿vivirán estos huesos? ¿Vivirán? ¿Volverá a vivir la iglesia? ¿Volverá a vivir la iglesia? Aleluya.

Y el profeta dijo, el profeta, el que se supone que tenga la revelación de Dios, el que se supone que sepa lo que Jehová en el futuro va a manifestar, el que se supone que tenga el poder y la autoridad para provocar transformación y cambio en medio de un pueblo. ¿Y a quién le pregunto yo hoy? Yo le pregunto a los pastores de esta isla, de mi concilio, de los MI, de los Bishop Board, de los del velo, a los que usan taco, a los que no usan taco, a los que ponen alve, a los que no ponen. Yo les pregunto a la iglesia, ¿vivirán estos huesos? ¿Vivirán? ¿Será que tenemos esperanza? ¿Será que tenemos esperanza de que algo vuelva a ocurrir en nosotros? Porque la separación de huesos significa la desintegración. La falta de músculo y piel significa la falta de movimiento, la inactividad, la falta de cartílago. Aleluya, ¿sabe qué significa? La falta de cartílago es la falta de acuerdo, la sincronización. No había sincronización, no había unidad, no había movimiento, estaban muertos. Y habrá quien diga y quien critique, aleluya, pero ya Jehová me habló y me lo profetizó el Espíritu: te van a matar por ese mensaje. Pero sabe una cosa, yo creo en la resurrección, y aunque me maten, aleluya, no podrán quitarme el ministerio que Jehová me dio, porque el que me llamó se llama Jehová de los ejércitos. Aunque me llamen y me digan, dame la credencial, se la doy. ¿Sabe por qué?

Señor, ayúdanos, ayúdanos, ayúdanos, ayúdanos que perecemos. Vivirán. Vivirán estos huesos. Escuchen la profeta. Escuchen la respuesta del profeta. Jehová, tú lo sabes. Durante muchos años pensé que era una buena respuesta. ¿Sabe qué me dijo el Señor? Esa no era la respuesta. Te lo voy a traducir al español boricua como lo traduje. ¿Sabes qué significa Jehová? Tú lo sabes. Ese no es problema. Ese es problema. ¿Sabes qué significa Jehová? Tú lo sabes. Yo no tengo solución para esto. Yo no puedo meterle mano a este problema tan grande. Cama de problema. ¿Usted sabe cuánta gente en este momento están diciendo lo que dijo el profeta? Eso lo sabes tú, allá tú. Yo no me meto ahí. Yo no me meto ahí, Zoraida, y no me meto yo. Oh, no. Tú lo sabes. Le hago el gesto, se lo hago. Cuando a veces la gente va con un problema tangible, en asuntos legales, voy para donde el juez perre. Entonces, el pastor con el temor de que fíjate que la ley que se quise y maltrato, es que sí, lo que llaman los pastores dicen, ¿sabes qué, hermana? Ay, es un asunto. No le puedo ayudar en ese problema. Vamos a llevarlo a un psicólogo primero. Y eso que estoy estudiando psicología, ¿sabes? No se preocupe, que yo sé lo que yo estoy haciendo. Vamos, no, porque ¿sabe qué dijo el profeta? El profeta dijo, esto es tan difícil, esto es tan complicado, que ni yo sé qué se puede hacer. Tú eres el que sabe. Esa no era la respuesta correcta. Por muchos años hemos estado dando la misma respuesta. Voy a hacer una pausa, voy para el 4 y termino, pero tengo que hacer esta pausa. El Señor me dijo, ¿sabes por qué están muertos? Quiero llevarles primero, rapidito. Estoy terminando. Primera de Tesalonicense. Capítulo 5. Versículo 23. Yo no puedo plantear el problema sin tener una alternativa. No se puede seguir señalando los problemas. Eso lo dicen en el gobierno. En el gobierno dicen, si hay un problema, hay un proyecto y preséntelo para resolver. En la iglesia es igual. Los que predican tienen que hacer lo mismo. No se puede señalar sin dar soluciones y opciones. Y yo voy a plantearles a ustedes qué pasó. ¿Qué sucedió? Porque, y eso es para Israel, ¿sabes? Yo estoy usando la analogía, la comparación espiritual de esto. Que legalmente los eruditos eso lo permiten. Y me lo dijo el Señor. Ese es el más que sabe.
Tenemos que preguntarnos, dile al que está a tu lado. Ahora para el otro, al otro lado. ¿Y qué fue lo que nos pasó? Porque el Señor nos ve como un valle de huesos secos. Y el Señor me llevó a Primera de Tesalonicenses, capítulo 5, versículo 23, que dice: y el mismo Dios de paz os santifique por completo. Aquí está el primero. La santificación no puede ser incompleta. ¿Cuál ha sido el problema de la iglesia? Que hemos querido santificar un área sin santificar la otra. Porque yo quiero decirle a la iglesia que son tres áreas. ¿Cuáles? Santifique por completo y todo vuestro ser. ¿Qué significa ser? Existencia, tu vida, que consiste en espíritu. Diga conmigo, espíritu, alma y cuerpo. Son tres. Como la Trinidad, que son tres, para que no se lo olvide nunca. Son tres áreas las cuales tienen que guardarse irreprensibles. Voy a otra vez al principio. Y el mismo Dios de paz os santifique por completo, y todo vuestro ser, espíritu, alma y cuerpo sea guardado irreprensible para la venida de nuestro Señor Jesucristo. Fiel es el que os llama, el cual también lo hará. ¿Cuál ha sido el problema? Que nos hemos dedicado a una santidad incompleta. Unos se han encargado más que del cuerpo y se olvidaron del alma y del espíritu. Y los otros se encargaron más que del espíritu y del alma y se olvidaron del cuerpo. Entonces hoy el Señor hace un llamado: el que quiera ver que la iglesia resucita tiene que volver a la santidad completa y a que a guardar irreprensible el alma, el espíritu y el cuerpo. Aquí está tan claro especificado que el que no lo quiera ver, que no lo vea. Esto no es por fuera solo, hay que cuidar adentro, y ese es el problema que nos ha matado. Prendan la guagua, que ahora es, que ahora es, prendan. Ay, Padre Dios, este que jíbulo es este, Señor. Ok, ¿saben por qué estamos muertos? Porque no andamos en el espíritu, sino que amparados en una supuesta santidad, hemos terminado en la carne. Vaya conmigo a Gálatas, porque es que para que después no digan, no, porque esa predica y dispara de la gaveta ahí. Y ¿de la gaveta ahí? De la cabeza, yo no sé cómo es. Es de eso, de la baqueta, eso mismo. Y no dice nada. Gálatas 5, 16. Digo pues, andad en el espíritu y no satisfagáis los deseos de la carne. Porque el deseo de la carne es contra el espíritu, y el del espíritu es contra la carne, y estos se oponen entre sí para que no hagáis lo que quisiereis. Pero si sois guiados por el espíritu, no estáis bajo la ley. Y manifiestas son las obras de la carne, que son
adulterio, fornicación, inmundicia, lascivia, idolatría, hechicería, enemistades, pleito, celo, ira, contienda, anote, disensiones, herejía, que anoten los que están por el internet también, envidia, homicidio, borrachera, orgía y cosas semejantes a estas. O sea que hay más, pero no están escritas ahí, y cosas semejantes a esta. O sea que toda esa tiene derivado de esa. O sea que hay más, ay Dios mío, acerca de las cuales os amonesto, como ya os lo he dicho antes, que los que practican tales cosas no heredarán el reino de Dios. Mas el fruto del Espíritu es amor, gozo, paz, paciencia, benignidad, bondad, fe, mansedumbre, templanza. Contra tales cosas no hay ley. Pero los que son de Cristo han crucificado la carne con sus pasiones y deseos. Si vivimos por el Espíritu, andemos también por el Espíritu. No nos hagamos vanagloriosos, irritándonos unos a otros y envidiándonos unos a otros. Irritándonos uno a otro. Ahora que voy. Ahora es que yo tengo que decirle. Irritándonos uno a otro. ¿Y qué es lo que pasa en los chats aquí? ¿Qué es lo que está pasando? Es que ustedes nunca han leído en la Biblia que dice que es pecado, que no le agrada a Dios, que tú estés irritando a tu hermano. Mira, hermano, aprendamos a hacer silencio y hablar cuando Jehová le diga que hable. ¿Qué cristiano es ese? ¿Qué tipo de cristiano es ese? Que su trabajo es estar en el chat, pa, disparando, pa. Y aquel se irrita, y aquel se molesta, y termina en la carne. Y usted dirá, la más santa, como tiene la falda larga, la más santurrona. Ay, hermano. Ahora digo yo, yo soy como Elías, sujeto a pasión. Esta es mi conclusión. ¿Qué nos ha pasado? Le hemos dado lugar a las obras de la carne y no nos dimos cuenta. Somos celosos y no nos damos. Andamos en pleito, no nos damos cuenta. Te la hacen y te la tienen que pagar. Sí, porque yo no, a mí el que me tira en Facebook, yo le tiro para adelante y no me quedo callado. Están muertos. No, a mí no. A mí si el mi marido me las pega, yo se las pego para atrás para que sepa lo que duele. Están muertos. Mira, hermano, las obras de la carne están manifiestas. Ya no se hace en secreto, ahora se hace en público. Se postea en Facebook. Se pone, se retratan la lascivia. Mira, hermano, ¿sabes qué? Haciendo pecar a otros, mujeres que dicen que son de Dios. Hay un caos. Ay, dile a esa que se calle, que yo pongo el Facebook lo que me dé la gana. Pues usted sabe una cosa, que Cristo viene. Y dije que nadie me malinterprete. Mira, hermano,
Nosotros nos hemos encargado en el cuerpo, en lo que vestimos, y no nos hemos encargado de lo que escuchamos, de lo que vemos, de lo que hablamos y de lo que tocamos. Entonces nosotros hemos llegado a pensar que esto es una sola parte nada más y que así nos vamos a ir al cielo. Se nos olvida hablar de las contiendas y de las disensiones, de los pleitos en la iglesia, entre hermanos, entre líderes, entre pastor y junta, entre junta y pastor, entre presidenta de damas con las damas y presidente de caballeros con los caballeros. Hermano, peleas, disensiones, gente haciendo cartas, difamando a pastores, gente hablando mentiras. Porque aquel me la hizo, tú verás lo que yo voy a hacer. Hermano, con raíces de amargura en el corazón. Aleluya, pero óigame lo que vengo a decirle. No puedo predicar lo que no vivo. No puedo. Estando preparándome para este mensaje. Gracias. Preparándome para este mensaje, hermano. Donde yo espero que todo el mundo esté entendiendo lo que el Señor nos está hablando. Yo, Estrella Baceneta Ponte, evangelista por 15, ministro por 20. Fui confrontada con el mismo mensaje que Dios me estaba dando para dar ese en Puerto Rico. Y recibí un mensaje de felicitación navideña de una persona que vive en Puerto Rico. Yo estoy en Ohio, por allá, por la Cuchimón. Héctor Tiene. Yo recibo el mensaje de felicitación. Es un hombre. No está aquí. Te manifestó algo que yo no. Cuando leí el mensaje y le digo una cosa, yo el Señor me dijo, tienes que decir lo que yo te mostré de ti. Yo vi el mensaje. Yo estoy hablando con gente que están en la iglesia y su corazón está en otro. Porque te hicieron la guerra. Porque se levantaron contra ti, porque te cerraron las puertas, porque eran tus amigos, porque tú pensaste que iban a abogar por ti, porque tú pensaste que iban a colaborar contigo. Y cuando tú te vienes a dar cuenta, cuando yo vi aquel mensaje,

ese hombre mandándome mensajes de felicitación si, si él lo que me hizo a mí fue una guerra? ¿Qué hace? Si en Puerto Rico no me mandaba mensajes de felicitación y ahora que estoy por acá, votar, viene a mandarme. Y cogí el mensaje y ¡sha! Lo borré. Cuando lo borré, el Espíritu Santo me dijo: te traje a Ohio y te saqué de Puerto Rico porque te ibas a perder.

¿Sabe qué empezó el Señor a decirme? Tienes raíz de amargura contra ese hombre en tu corazón. Estrella, él no te hizo nada. Estrella, él no podía ayudarte porque yo tenía que sacarte. Requeben Solema, calla. Yo tenía que sacarte de Puerto Rico, porque si no te saco de Puerto Rico, no te dabas cuenta de lo que había en tu corazón que atentabas contra tu salvación. Me tuve que tirar de rodillas. Me tuve que tirar. Yo les digo, yo no estoy predicando lo que no he vivido. Estoy predicando lo que el Espíritu Santo tuvo que, mire, que tuvo que reflejar en mí para decirme: hay cosas en tu corazón. Mira, hermano, yo fui y me arrodillé llorando, gimiendo, diciendo: perdóname, perdóname, lo perdono, lo perdono, lo perdono, donde esté lo perdono, lo perdono. Y no dejé de decir lo perdono hasta que se me fue aquello que yo tenía. ¿Acaso la palabra no habla que la raíz de amargura contamina? ¿Acaso no habla la palabra de la que la raíz de amargura atenta contra la salvación? Entonces nos preguntamos: ¿por qué estamos muertos? Porque hay gente enojada en la iglesia unos con otros, porque hay gente enojada con el pastor, porque hay gente, familias enteras que se congregan en una misma iglesia, todos enojados.

No es fácil, pero hay que hablarlo. El día 31, esta es mi conclusión. El día 31 de diciembre, tenía que ir a predicar. Recibí una palabra que el Señor me dio. ¿Quieren ponerse de pie, por favor? El Señor me dio una palabra acerca de que se acababa el 2016 y Él estaba mirando desde el cielo y veía a una iglesia cargada. El Señor me dijo, pero la carga es de rencores. La carga es de odios, de resentimientos. La carga es de desilusión. Empezó el Señor a tratar conmigo. Y me da otra palabra y como que no, los predicadores saben que eso, es que tú no encuentras cómo encajar una cosa que Dios te da con la otra y como tú tienes que ir a preguntar al Señor. Yo le pregunto al Señor. El Señor me dice, une eso con Jueces 8:4, porque en Jueces 8:4 dice que Gedeón venía con hombres cansados, pero todavía persiguiendo. Y voy donde mi esposo es un termómetro, él es el primero que yo le predico. Y yo voy donde Roberto estaba en la cocina, estaba en la sala. Cuando yo voy, le digo, Roberto, escucha lo que el Espíritu me dice que predique esta noche. Y empiezo a predicarle a Roberto. Yo le hablo a tu espíritu en esta hora. Y le digo a ese espíritu, abre los oídos y escucha. Cuando estoy diciendo a Roberto sobre, Roberto, el Señor ve a la iglesia con una carga. El Señor me dijo que me lleve un bulto, que lo llene de bolsa, que predica con ese bulto puesto, que le enseñe a él la carga. De repente, hermano, mi esposo comenzó a llorar. Y yo seguí hablándole y él siguió llorando. Y de repente yo me detuve porque él estaba llorando tanto. Él puso su mano en el corazón y me dijo, yo tengo que decirte que hacen 15 años que yo llevo una carga que yo no he podido soltar. Hermanos, y mi esposo comenzó a hablar acerca de una carga creada por la persecución que sufrimos en Puerto Rico. Una carga que se convirtió en resentimiento, en frustración. Yo no sé si el Espíritu está hablando con alguien en esta noche. Porque yo les voy a decir algo, hermano. Nosotros estuvimos 15 años en Puerto Rico. Y 15 años que quizás fuimos malinterpretados o no se entendió el propósito de Dios. Y lo que Jehová dijo que nosotros íbamos a hacer, que era pastorear en Puerto Rico, nunca nosotros lo vimos. Pero yo quiero que ustedes sepan que eso creó una raíz de amargura, una carga en el corazón de mi esposo. Que aun cuando yo uso la falda larga, aun cuando yo uso la manga larga, aun cuando yo predico santidad, aun cuando yo predico que sin santidad nadie verá al Señor, yo tenía mi corazón dañado. Y llegó la hora que alguien se atreva a hablar como es lo que está pasando. Hermano, ¿sabes por qué? Porque anoche yo fui la primera que pasé a este altar y no me avergoncé en levantar las manos y decir, si necesito convertirme de nuevo, me convierto, porque yo quiero ir al cielo. Hermano, ¿y sabe qué me dijo el Señor? El Señor me dijo, ¿sabe qué es lo que pasa? Que el orgullo hace que los líderes no se atrevan a pasar al altar porque dicen, ay, la gente va a decir que yo estoy en pecado. ¿Qué me importa a mí que puedan opinar? Que yo estoy confesando.
confesando en esta noche que hay algo en el corazón que hay que quitar, que hay que arreglar, que llegó la hora de que la gente sepa que hay una iglesia que se va a levantar, porque hoy se levantan los Ezequiel para decir a un mundo que se pierde: somos de carne y hueso, nos secamos, estamos divididos, pero nos vamos a levantar y vamos a gritar: ¡ven, Espíritu Santo! Alguien tiene que levantarse y profetizar sobre las vidas. Alguien tiene que levantarse y empezar a profetizar sobre Puerto Rico. Espíritu Santo, ven, sopla, cambia, transforma, liberta.

me olvidó guardar el alma, se me olvidó guardar el espíritu, se me olvidó guardar lo que tenía que guardar. ¿Cuántas veces hubieron llamados y yo me ajodillé en el, allá en la banca, me ajodillaba? Porque no me atrevía a pasar al altar. ¿Sabe por qué? Porque tenía lo que el Señor me dijo. El Señor me dijo, se llama orgullo. Se llama orgullo. Se llama orgullo. ¿Usted sabe por qué la gente no se arrepiente? Porque los pastores son los primeros que pecan y quieren seguir predicando en los altares. ¿Tú sabes por qué no se arrepienten? Porque no son capaces de decir delante de la iglesia, he pecado, pequé y necesito como 3 años de disciplina. Ay, Dios.

tenía que guardar, pero se me olvidó lo otro que también tenía que guardar. Llegó la hora que se vayan los rencores, que se vaya el odio, que se vaya lo que está guardado en el corazón por años y por tiempo, que te secó, te secó, te secó, te secó, te secó, te están haciendo la guerra. No guardes rencor, perdónalo, ¡ay! ¡Ay! El que tenga oídos, que oiga lo que el Espíritu ha hablado a la iglesia en esta noche. El que Dios me use no me exime. El que Dios te use no te exime a ti de tener luchas. Luchas en la carne, luchas en el espíritu. Aleluya. Te necesitas alguien que se pare. Habla a los que predican. Por favor, no salga a predicar sin antes haber ayunado y orado, por favor. Por favor, vamos a volver a buscar mensajes encerrados en el cuarto. Ya no busque más mensajes en YouTube, por favor. Por favor. Por favor. Vivirán. Y la respuesta de Jehová fue: profetiza. La respuesta de Jehová fue: Ezequiel, haz lo que se te ha mandado hacer. La respuesta de Jehová fue: Ezequiel, usa el poder y la autoridad que yo te di. Orre que vaya. Ay, si una, yo no, aunque sean tres que estén escuchando por el internet y estén pidiendo perdón por su pecado, basta. ¿Sabe por qué, hermano? ¿Por qué? Porque yo también estaba, que cuando escuchaba mensajes de esta manera decía: eso no es para la iglesia, eso no es para mí. Pero ayer pasé al altar cuando Riva llamó. ¿Sabes por qué? Porque se me quitó el orgullo. Ezequiel profetiza. Ezequiel profetiza. ¿Qué necesita Puerto Rico? Que el Espíritu se meta en la conversación de un matrimonio como lo hizo con Roberto y conmigo. Tengo permiso de mi esposo para contar lo que pasó. Mi esposo comenzó a decir: Estrella, es que fueron tantos años, es que nosotros vimos tantas cosas. Pero sabe una cosa, desde este altar yo me atrevo aquí a decir desde este altar: los perdono, pero yo antes quiero pedir perdón a todo aquel que en algún momento estuviera ofendido conmigo. Yo quiero pedir perdón si alguna vez predicando alguien se sintió molesto, pero esta es mi responsabilidad. Si en algún momento hay alguien, yo desde aquí le digo perdón. ¿Sabe por qué, hermano? Y le digo a los que se levantaron contra mí, a los que decían falso testimonio, a los que aún estando en Ohio dicen que me liberé, que ahora soy bautista, los perdono. Yo quiero salvarme, yo quiero ir al cielo, yo quiero ver la piedrecita con mi nombre nuevo. ¿Qué hace falta?

aleluya, el que el Señor envíe. Y lo vamos a pedir desde aquí, desde Carolina. Para algo hemos estado aquí desde el día uno. Hemos estado aquí para decirle al Señor: aquí estamos, Señor, aquí estamos. Nos arrepentimos de nuestros pecados, aleluya. ¿Qué es lo que hace falta? ¿Qué es lo que hace falta? Toca trompeta en Sion y da alarma en mi santo monte. Tiemblen todos los moradores de la tierra, porque viene el día de Jehová, porque está cercano. Día de tinieblas y de oscuridad, día de nube y de sombra. Como sombra los montes se extiende el alba. Aleluya, así vendrá un pueblo grande y fuerte, semejante a él no lo hubo jamás. Aleluya, pero ¿sabe qué hace falta? Hace falta que arranquemos vuestro corazón y no vuestro vestido, y convertíos a Jehová vuestro Dios, porque misericordioso es y clemente, tardo para la ira y grande misericordia, y que se duele del castigo. ¿Quién sabe si volverá y se arrepentirá y dejará bendición tras de él? Toca trompeta en Sion, proclama ayuno, convoca tu asamblea, reunita al pueblo, santificar la reunión, a los ancianos, congregad a los niños y a los que maman. Salga de su cámara el novio y de su talama la novia. Entre la entrada y el altar, lloren los sacerdotes, ministros de Jehová, y digan: perdona, perdona, perdona, perdona, oh Jehová, perdona, perdona.

nada. Saca de mí lo que no te agrada. Saca, dígalo, dígalo, saca, saca, saca, saca. Saca lo que no te agrada, sácalo. Sácalo. Saca lo que no te agrada. Saca el orgullo, saca el orgullo. Saca el orgullo. Cierra tus ojitos y conéctate. Saca el orgullo, saca el orgullo. Saca el orgullo, sácalo. Allá, allá en sus hogares hay gente llorando. Hay gente llorando. Hay gente tirada en el piso. Sácalo.

ira, saca la raíz de amargura, sácalo, sácalo, sácalo, saca el adulterio, saca la fornicación, saca la inmundicia, saca la lascivia, saca la idolatría, saca la hechicería, sácalo, sácalo, sácalo, sácalo, saca las enemistades, saca los pleitos, saca los celos, saca la ira, saca la contienda, sácalo, díselo al Espíritu, sácalo de mí, sácalo. Saca las disensiones, saca las herejías, saca las envidias, saca los homicidios, saca la borrachera, saca la orgía, sácalo. Se ve que va. Pastores que por años llevan raíces de amargura con aquella junta de aquella iglesia que te hizo la guerra. Gente que trabajó en iglesias que están hoy sentados con raíces de amargura en el corazón. No, yo no los culpo, porque a mí me tuvieron que sacar de Puerto Rico para darme cuenta. No me había dado cuenta.

Ahora digo yo como Pablo, no porque lo haya alcanzado yo, es que ahora tengo que cuidarme el corazón para que no se me dañe otra vez. Luchas. Situaciones. Cierre sus ojitos, hermano. Le pido al Espíritu Santo que ahora sople y comience a manifestar en el corazón, comience a manifestar lo que está oculto, lo que tú no sabías que estaba ahí, lo que tú no sabías que estaba ahí. Remuévelo, Espíritu Santo. Sopla. Sopla, sopla, sopla, sopla, sopla, sopla, sopla, sopla, sopla, sopla, sopla, Espíritu Santo. Tú que dijiste, yo no trabajo más. ¿Sabe qué significa eso? Jehová, tú lo sabes. Tú que dijiste, no predico más, no pastoreo más. Ven de los cuatro vientos. Necesitamos un avivamiento de palabra. Profetiza. Sopla. Póngase la mano en su corazón, hermano. Voy a ministrar de manera general, porque yo creo que esa es la manera en que el Espíritu lo está haciendo. Si yo meto la mano, lo daño. Cierre sus ojos ahí donde usted está. Y diga conmigo, tú que conoces mi corazón, y tú mejor que nadie conoces los dolores.

que entres a mi corazón ahora y sanes las heridas. Te pido perdón porque no me había dado cuenta que esto era impedimento para mí. Pero ahora le pido al Espíritu Santo que sople sobre mi vida y saque ahora, saque todo lo que haya en mí, todo lo viejo, lo nuevo, lo pasado, lo presente, lo que me hicieron, Señor, solo tú lo sabes. Solo tú conoces el dolor de mi corazón, nadie más lo sabe. Perdóname, Señor, perdóname. Lávame, límpiame, vísteme. Señor, une el cuerpo. Te pedimos que tu Espíritu Santo traiga la restauración espiritual que la iglesia necesita. Pero comienza conmigo, Señor, comienza conmigo, Señor, aleluya. Perdón, Señor. Ahora diga conmigo: perdono a todos los que de alguna manera me han herido. Los perdono, Señor. Y si los encuentro en mi camino, voy a hacer como dice la palabra. Iré y les pediré perdón. Y buscaré la manera conforme tú me ayudes, que se enteren de que yo quiero salvarme. Y yo me voy a humillar y voy a pedir perdón y voy a hallar gracia delante de ti. Y voy a comenzar hoy mismo, cada día buscaré la manera de guardar mi corazón y quiero trabajar para que el Espíritu me presente irreprensible y sin pecado, tanto mi alma como mi espíritu y mi cuerpo. Por eso te pido que guardes mis oídos, lo que oyen, mis ojos, lo que ven, mi boca, lo que habla, y mis manos, lo que tocan y lo que hacen. Santifícanos, Señor. Oh Espíritu Santo, trae un avivamiento personal de tal manera que cuando suene la trompeta yo me levante y pueda verte cara a cara, en el nombre de Jesús. Escribe mi nombre en el libro de la vida, que no sea borrado. Arreglo mis asuntos contigo, reconcilio mi vida contigo, Señor, en el nombre de Jesús. Amén y amén. Aleluya. Levante su manito y adore al Señor. Adore al Señor, adore al Señor. Adore al Señor, adore al Señor. Gracias.

Yo soy libre, yo soy libre, aleluya, aleluya. Libre, libre, libre, libre para adorarte, libre para adorarte, libre para adorarte, libre para adorarte, libre para adorarte, libre para adorarte, libre para adorarte, libre para adorarte, libre para adorarte. Resucita, iglesia, resucita, resucita, resucita. Aleluya. Libre, libre, libre, libre. Libre, libre, libre. Ay, Dios mío, ¿qué es esto? Libre, libre, libre, libre, libre, libre, libre, libre, libre. Espíritu Santo, Espíritu Santo, Espíritu Santo, Espíritu Santo, Espíritu Santo, sopla, sopla.

libre, libre para servirte, libre para adorarte, libre para caminar, libre para levantarme, libre para caminar, libre, libre para servir a Dios, libre, ay Dios mío, libre para servir a Dios, libre para ir al cielo, libre, libre, libre, libre, libre, libre, libre, libre, libre, libre, libre, libre, libre, libre, testifícalo, yo soy libre, yo soy libre, libre de la raíz de amargura, yo soy libre, libre, libre de la desilusión, yo soy libre. Aleluya. Libre. Levántate, iglesia. El profeta profetizó con el poder y la autoridad a los cuatro vientos y le dijo: ven de los cuatro vientos. Y hubo un movimiento y hubo un temblor. Y cada hueso se juntó. Es un mensaje de esperanza. No es un mensaje de juicio. Es un mensaje de que Dios todavía quiere trabajar con la iglesia. Es un mensaje que todavía Dios quiere trabajar con su iglesia. Ay Dios mío, yo quiero irme, pero yo no puedo. Yo quiero soltar esto, pero no puedo. Hay algo que está pasando, porque donde está el Espíritu de Dios, hay libertad. Donde está el Espíritu de Dios, hay libertad. Ay, ay, ay, ay, ay.

libre, libre para predicar, libre para ministrar, libre, libre, libre para caminar, libre para caminar, libre para caminar en este año libre. Abba, Kiva, Shaya, libre. Gloria a Dios.

0: Ay, yo quisiera que usted supiera lo que yo siento. Yo me tengo que ir para Ponce, pero sabe una cosa, hermano. Yo quiero que ustedes sientan lo que yo sentí cuando fue libre de la raíz de amargura. Yo tenía una cosa dentro. Ay, yo quería adorar a Dios. Ay, yo quería alabar. Ay, yo quería que hubiera culto y no había culto. Yo quería cantar. Yo quería predicar. Yo quería ministrar. Ay, yo sentí una cosa tan grande en mi vida. ¿Sabes por qué? Porque yo no sabía que había algo en mi corazón. Yo no sabía que había descuidado el alma. Yo no sabía que mi espíritu estaba muerto. Yo no sabía que yo necesitaba que el espíritu me libertara. Y tuve que salir a Ohio para que me libertara. ¿Y sabes qué? Ahora desde este altar yo puedo decir: ¡yo soy libre! ¡Yo soy libre! Ya no me ata la persecución. Ya no me ata lo que hablan. Que hable lo que hablen. Que digan lo que digan. Que hagan lo que quieran. Yo soy libre. Yo soy libre. Yo soy libre. Los perdono. Ya los perdoné. Ya dije al Señor: los perdono. ¿Sabe qué me dijo Jehová? No fueron ellos que te trajeron Ohio. A Ohio te traje yo. Lo que ha sucedido ha sido Jehová. Aleluya.
1: Te adoramos, Jesús. Te adoramos, Jesús. Siga alabando a Dios, siga alabando a Dios. Hay una presencia preciosa en esta noche. Siga alabando a Dios, siga alabando a Dios, siga alabando a Dios. Caminando para su banca, pero siga alabando a Dios. Siga alabando a Dios, siga alabando a Dios. Siga alabando a Dios, siga alabando a Dios. Siga alabando a Dios, siga alabando a Dios. Siga alabando a Dios, siga alabando a Dios. Siga alabando a Dios, siga alabando a Dios. Abre tu boquita, adora a tu Dios, adora, adora. Adora, dile, gracias por hablarme, dile. Gracias por hablarme, dile. Gracias por hablarme, gracias. Gracias por hablarme. Gracias por hablarme. Gracias por hablarme. Gracias por hablarme. Espíritu Santo de Dios. Gracias por hablarme. Gracias por hablarme. Y a su nombre. Mire, hermano. Yo dije algo al principio y lo voy a volver a repetir. La Biblia dice: cuando yo era niño, hablaba como niño. Cuando yo era niño, jugaba como niño. Hasta que uno se hace hombre y entiende que la parte más importante del culto es cuando Dios te habla. ¿Usted sabe qué? Que hay dos razones por las cuales mi alma adora a Jesús. Yo sé que Dios habló en esta noche y que ha hablado los primeros 4 días también. ¿Usted sabe por qué? Porque tenemos un solo espíritu. Y yo recuerdo que cuando era el día de despedida de año, yo no sabía el mensaje que Estrellita iba a predicar, pero yo recuerdo que yo le dije a mi esposa: yo le voy a pedir al Señor un espíritu de palmolive. Mi esposa me miró y me dijo: ¿qué rayo es eso? Yo le voy a decir: yo le voy a pedir al Señor un espíritu que nada me haga daño y que todo me resbale, porque si no me voy a perder dentro de la iglesia. Escuché bien. Le di a mi esposa: aquí mi alma adora a Jesús, que se ponga a mirar la envidia, la hipocresía. Se pierde, hermano. Porque somos seres humanos. Y cuando nuestra hermana Estrella comenzó a predicar, yo decía: definitivamente es un mismo espíritu. Es Dios nos está diciendo en esta noche: mi alma adora a Jesús, que tenemos que cuidar nuestro corazón. Escuche esto para terminar y entregar mi parte y para hacer la oración de despedida. Quedan 2 días. Mañana va a estar nuestro hermano Alfonso Otero Piña. El sábado estará nuestro hermano Julio Ramos con este servidor. El primer día, Dios nos dijo, a través de nuestro hermano Jeremías: se acabó el tiempo.
2: Repito, el primer día Dios nos dijo a través de Jeremías, se acabó el tiempo. El segundo día, a través de nuestro hermano Gavito, el Señor nos dijo, sin el Espíritu no se va a poder. El tercer día, el Señor nos habló a través del pastor Omar Lugo, avanza que se apaga la lámpara. El cuarto día, que fue ayer, el Señor nos habló a través del pastor Luis Riva, si no vives el Evangelio, no hay salvación. Y hoy Dios nos dijo, levántate, hueso seco.
3: La Biblia dice que donde está tu tesoro, ahí estará tu corazón. ¿Dónde está tu tesoro? ¿Dónde está tu corazón? Mi corazón está aquí.

0: con la próxima alabanza camino al Calvario. Gloria al Señor. Qué bueno Dios, no para la alabanza, iglesia. Se ve hermoso, gloria a Dios.
1: Sí.
0: Aleluya.

0: Dáselo fuerte al maestro. Anda, Señor.
1: Bendito Jehová. Bendito Jehová.
0: Bendito Jehová. Bendito Jehová. Santo,
1: bendito Jehová.
0: Qué lindo Jehová.
1: Dale la voz.
0: Dale, dásela, dásela, hermano.
1: Recién en el principio. Aquí el tiempo es lo último que se tiene que mirar. Dale libertad al Espíritu Santo.

Él te promete en esta noche que no hay gigante, no, que pueda detenerte, porque sé que tú lo ven. Será. ¿Cuántos van a vencer en esta noche? Aleluya.

su lado. Dígale, esta noche se calman los vientos. Esta noche se calla la mar. Aleluya. Hermano, yo no sé cuál es el viento que está azotando tu barca en esta noche.

conmigo. Vamos a buscar la palabra del Señor, hermano, en segunda de Pedro, capítulo 2. Vamos a leer el verso 20 al 22. Escuche bien el tema, hermano. Aléjate del vómito y del fango. Aléjate del vómito y del fango. Leemos la palabra del Señor en el nombre del Padre, del Hijo y del Espíritu Santo. Amén. Ciertamente, si habiéndose ellos escapado de las contaminaciones del mundo por el conocimiento del Señor y Salvador Jesucristo, enredándose otra vez en ellas son vencidos, su postrer estado viene a ser peor que el primero, porque mejor les hubiera sido no haber conocido el camino de la justicia, que después de haberlo conocido, volverse atrás del santo mandamiento que le fue dado. Pero les ha acontecido lo del verdadero proverbio: el perro vuelve al vómito, a su vómito, y la puerca lavada a revolcarse en el camino. Padre, te damos gracias por tu palabra eterna. Te pedimos espíritu de sabiduría y de revelación de tu palabra. Permite que esta palabra llegue a lo más profundo de nuestro ser. En el nombre de Jesús. Amén. Puedes sentarse, amado. Aléjate del vómito y del fango. Yo quiero, hermano, que usted entienda de lo que vamos a hablar en esta tarde. Yo creo que para una persona limpia, estos dos términos no solamente son desagradables, sino también repugnantes. ¿Cierto? Cuando usted está limpio y usted se encuentra con fango, ¿verdad? Como que le desagrada. Y no hablar del vómito. Porque cuando usted está limpio y usted se acerca al vómito, el vómito es repugnante, ¿cierto o falso? ¿A cuánto le gusta el vómito? Es repugnante. Ahora, ¿qué sucede? El fango envuelve suciedad, contaminación. Y el vómito es algo que ya el cuerpo ha qué, rechazado, ¿cierto? Gracias a Dios que estamos en ayuno, ¿verdad? Pero esto es bien importante. Yo estoy hablando de palabra del Señor. Estos versos hablan de dos tipos de animales que son conocidos por precisamente hacer estas cosas desagradables. El perro que vuelve a su vómito, o sea, el perro vomita y después va y come lo que vomita. Y yo quiero, hermano, suena como desagradable, como de repugnante, pero así debe sonar, porque hay cosas que estamos haciendo que son así de igual de repugnante ante la presencia de Dios. ¿Cuánto adoran a Jesús? Escuche bien. Él habla del perro y el cerdo que se arrastra en el fango. Hermano, para el tiempo de los judíos, esos dos animales eran rechazados, ¿sabe? Eran inmundos, no solamente inmundos. Hoy todo el mundo tiene, mucha gente tiene perro en la casa. Los judíos no tenían perro en la casa, ¿sabe, hermano? El perro era algo desagradable totalmente. Y la práctica de que hablan, que hacen estos dos animales, pues es totalmente desagradable. Ahora, el apóstol Pedro compara al creyente, escuche bien, que ha sido limpiado por Cristo y vuelve a contaminarse con el pecado del mundo, con estos dos animales. Y es importante entender que nosotros los cristianos hemos sido limpiados de toda contaminación que teníamos en el mundo. Hermano, yo quiero que usted me entienda, porque a veces hablamos de esto. Yo he oído tanta gente citar estos versos
para el descarriado que está por allá metido en la droga de nuevo, en el alcohol, en el adulterio. Y yo le tengo noticia, hermano, que quizá usted no está de acuerdo conmigo, pero hay gente que están sentados en los templos que se están comiendo el vómito otra vez. Y hay gente que se están sentados en los templos que se están arrastrando en el fango otra vez. Bendito Dios para siempre. Y tenemos que estar claros con esto. Bendito Dios para siempre. Y Cristo nos limpió. No solamente, hermano, nos limpió del fango, también nos limpió de cosas que habían adentro de nosotros, que Cristo las sacó para afuera. ¿Cierto o falso? Que tuvimos que sacarlas, que tuvimos que rechazarlas, que tuvimos que vomitarlas. Y Dios no quiere que volvamos de nuevo a enfangarnos, pero que tampoco nos vayamos ahora a volver a comer lo que ya nosotros habíamos rechazado. ¿Cuántos pueden adorar a Cristo? Escuche bien, lo primero que Cristo hizo fue que nos limpió de nuestros pecados, ¿verdad que sí? ¿Cuántos aquí fueron perdonados sus pecados? Sí, Señor. Vamos a buscar la palabra rápidamente en Colosenses, capítulo 1, verso 9 al 14. Colosenses 1, 9 al 14. Mire lo que dice. Por lo cual también nosotros, desde el día que lo oímos, no cesamos de orar por vosotros y de pedir que seáis llenos del conocimiento de su voluntad en toda sabiduría y inteligencia espiritual, para que andéis como es digno del Señor, agradándole en todo, llevando fruto en toda buena obra y creciendo en el conocimiento de Dios, fortalecidos con todo poder, conforme a la potencia de su gloria, para toda paciencia y longanimidad, con gozo, dando gracias al Padre que nos hizo aptos para participar de la herencia de los santos en luz, el cual nos ha librado de la potestad de las tinieblas y trasladado al reino de su amado Hijo, en quien tenemos redención por su sangre, el perdón de pecados. ¿Por qué yo estoy citando estos versos, hermano? Porque verdaderamente nosotros hemos sido sacados de las tinieblas del pecado, y a través del conocimiento que hemos tenido de Dios, Dios no, ahora nos ha hecho aptos para su reino. ¿Cuánto adoran a Cristo? Y hemos recibido un perdón genuino de parte de Dios. En el libro de los Hechos, capítulo 10, verso 43. Hechos, capítulo 10, verso 43, dice la palabra del Señor. Escuche bien. De este dan testimonio todos los profetas, que todos los que en él creyeren recibirán perdón de pecados por su nombre. Primera de Juan 2:12. Primera de Juan 2:12. Escucha bien lo que dice. Os escribo a vosotros, hijitos, porque vuestros pecados han sido perdonados por su nombre. Apocalipsis 1:5. Apocalipsis 1:5 dice: y de Jesucristo, el testigo fiel, el primogénito de los muertos y el soberano de los reyes de la tierra, al que nos amó y nos lavó de nuestros pecados con su sangre. Yo creo que no hay la más mínima duda de que tú y yo hemos sido lavados, de que ya nosotros hemos sido limpiados de nuestros pecados que vinieron del mundo. ¿Cuánto adoran a Cristo? Claro que el pecado venía como consecuencia de satisfacer nuestros malos deseos de la carne. ¿Cierto o falso? Santiago 1, versos 14 y 15, nos dice bien claro que el pecado es producto de los malos deseos de la carne. Dice el 14 y el 15 de Santiago 1, sino que cada uno es tentado cuando de su propia concupiscencia es atraído y seducido. Entonces la concupiscencia, después que ha concebido, da luz el pecado, y el pecado, siendo consumado, da a luz
la muerte. Ahora conocemos cuáles son esos malos deseos, que lo encontramos en Gálatas capítulo 5, verso 19 al 21, ¿verdad? Antes ni lo sabíamos, pero ahora lo conocemos, y allí menciona 17 en Gálatas 5, 19 al 21. Y se supone que sigamos el consejo de Gálatas 5, 24, que nos dice que como ahora somos de Cristo, debemos de crucificar la carne con sus pasiones y deseos. En otra palabra, ahora no andamos conforme a esos malos deseos, porque ya Cristo nos perdonó, nos limpió, nos lavó. Y el tema de esta tarde era que no volvamos al fango, ¿verdad? Porque la puerca usted la lava, le pega la manga, ¿y qué hace la puerca? Vuelve y se revuelca en el fango, se ensucia. Yo creo que usted esté bien claro de que tú y yo hemos sido lavados, ¿cierto? La sangre de Cristo nos limpia de todo pecado. Entonces, ¿cuál es la voluntad de Dios? Que tengamos conocimiento de Dios, para que a través del conocimiento de Dios nosotros nos mantengamos limpios. Que no vayamos a ser como la puerca. Amén, amado. Pero hay mucha gente que están haciendo como la puerca. Hay mucha gente que han sido lavada, que han aceptado el sacrificio de Cristo en la cruz del Calvario, y Dios lo ha perdonado. Pero ahora están volviendo de nuevo a mancharse, a ensuciarse, a revolcarse en la maldad, en el pecado. Bendito Dios para siempre. Por eso que el tema dice: aléjate del vómito y aléjate del fango. Parece que estamos primero hablando del fango. Ahora escuche bien. Ya nosotros sabemos que si no crucificamos la carne, no podemos agradar a Dios. Romanos capítulo 8, versos 6 y 7. Hermano querido, si tú no controla tu carne, si tú no crucificas las pasiones carnales, la concupiscencia, los malos deseos de tu carne, mire, hermano, no importa cuánto Dios haya hecho en tu vida, no importa cuán milagro haya hecho Dios en tu vida, deja de agradar a Dios. Romanos capítulo 8, versos 6 y 7 dice: porque el ocuparse de la carne es muerte, pero el ocuparse del espíritu es vida y paz. Por cuanto los designios de la carne son enemistad contra Dios, porque no se sujetan a la ley de Dios ni tampoco pueden. Y los que viven según la carne no pueden agradar a Dios. O sea, cuando tú comienzas a vivir conforme a la carne, tú comienzas a ensuciarte otra vez. ¿Cierto o falso? Estás siendo como el puerco. Eso es lo que Dios no quiere que tú hagas, como el puerco. Y déjeme decirle, Dios nos ve como oveja, no como puerco. ¿Cuánto adoran a Dios? ¿Cierto? Y Dios no le gusta que una oveja haga el trabajo que hace el puerco. Que después que le ha pasado el trabajo de ir a la cruz del Calvario con su hijo, a derramar su sangre, a ser vituperado, a ser azotado, a ser maltratado y humillado para limpiarnos, que ahora vengamos nosotros y nos volvamos a ensuciar de nuevo. ¿Cuánto adoran a Cristo? Eso es lo que Dios no quiere. Porque sabemos que si hacemos eso, no agradamos a Dios. Y Gálatas 5:21 dice que los que practican tales cosas no heredarán el reino de Dios. Amén, amado. Así que la voluntad de Dios es que nos mantengamos, ¿qué? Limpio. Hermano, la sangre de Cristo tiene el poder para limpiar. Limpia como nada. Es lo mejor que hay para limpiar. Pero el que esté limpio, dice el Apocalipsis al final del capítulo, dice: que esté limpio, límpiese más. No es que te ensucie, no es que vuelva al fango, es que te limpie más. Pero no solamente Dios perdonó nuestros pecados, hermanos, y nos limpió de nuestros pecados, no. Lo segundo que Dios hizo fue que sacó toda la basura que el maligno había grabado dentro de nosotros. ¿Cuántos tenían basura por dentro?
que mucha basura había por dentro, hermano. Y toda esa basura que había por dentro en nuestra alma, Dios vino y la sacó. La sacó por completa. Fíjense que Primera de Pedro 1:14. Primera de Pedro 1:14. Nos dice la palabra que vivíamos conforme a esos deseos carnales, porque entendíamos en nuestra ignorancia que no era malo. ¿Cierto o falso? O sea, dentro de nosotros pensábamos, había una grabación que el diablo había depositado, que eso no era malo. Como hijos obedientes, no os conforméis a los deseos que antes teníais, estando en vuestra ignorancia. El diablo nos tenía ignorante del conocimiento de Dios. El diablo nos tenía ignorante, y en esta ignorancia, ¿cuánta filosofía el diablo había metido en nuestra cabeza? Ah, hermano, ¿cuánta filosofía de cuántos dioses? ¿Cuánta filosofía de cuántas creencias locas? ¿Cuánta filosofía de actitudes que teníamos, que pensábamos que no era nada y Dios nos limpió? Teníamos unas filosofías erróneas sobre Dios y sobre la voluntad de Dios. Y esta filosofía nos llevaban a practicar cosas que a Dios no le agradaba, y alejaba cada día más nuestra vida del Señor. Entonces Dios dice: ven acá, yo te voy a limpiar. Tú te convertiste a Cristo, ok, yo te limpio de todos tus pecados, pero ahora yo tengo que bregar contigo por dentro. Ya por fuera tú estás limpio. Ahora tengo que bregar contigo por dentro. Lo que tú piensas, lo que tú analizas, lo que tú crees, tengo que bregar contigo sobre eso. Amén. Y como yo tengo que bregar contigo sobre eso, yo voy a comenzar a sacar toda esa basura que está dentro de ti, toda esa filosofía, toda esa manera de pensar, de ver las cosas. Lo tengo que arrancar de ti, hermano. Y entonces Dios comenzó a llenarnos del entendimiento de la palabra de Dios, y comenzamos a conocer a Dios y a conocer su palabra. Primero de Juan 5:20. Primero de Juan 5:20. Escuchen lo que dice: pero sabemos que el Hijo de Dios ha venido y nos ha dado entendimiento para conocer al que es verdadero, y estamos en el verdadero, en su Hijo Jesucristo. Este es el verdadero Dios y la vida eterna. ¿Eh? Nos dio entendimiento, nos quitó todo. ¿Usted se acuerda cuando usted se convirtió que habían cosas que usted todavía creía que no eran nada? Y poco a poco, mientras usted fue conociendo la Biblia, ¿qué pasó? Se fue dando cuenta que esas cosas que usted creía que no eran nada, sí eran algo, y usted comenzó a sacarla para afuera, porque Dios comenzó a limpiarlo por dentro, para que usted no se contaminara más con el pecado y con la carne. ¿Cuántos pueden adorar a Jesús? Y en Romanos capítulo 12, verso 2, nos habla también la palabra del Señor de esto. Bendito sea el nombre del Señor. Romanos 12:2 dice así: no os conforméis a este siglo, sino transformaos por medio de la renovación de vuestro entendimiento, para que comprobéis cuál sea la buena voluntad de Dios, agradable y perfecta. Tiene que preparar tu entendimiento, llenar tu entendimiento de la palabra de Dios, para que tú entiendas, hermano. Y todos nosotros hemos vivido eso, y sacamos de dentro de nosotros un montón de cosas que no eran agradables a Dios. Y Pablo oraba a la iglesia para que la iglesia recibiera ese entendimiento, para que la iglesia, Dios, le alumbrara los ojos y pudiéramos conocer qué es el evangelio y qué poder tiene el evangelio y cuán grande y poderoso es el evangelio de Jesucristo. Y en Efesios capítulo 1, versos 15 al 9, el apóstol Pablo oraba
por la iglesia de Éfeso. Y yo estoy seguro que oraba por cada una de las iglesias. Y decía: por esta causa también yo, habiendo oído de vuestra fe en el Señor Jesús y de vuestro amor para con todos los santos, no ceso de dar gracias por vosotros, haciendo memoria de vosotros en mis oraciones, para que el Dios de nuestro Señor Jesucristo, el Padre de gloria, os dé espíritu de sabiduría y de revelación en el conocimiento de Él, alumbrando los ojos de vuestro entendimiento, para que sepáis cuál es la esperanza que Él os ha llamado y cuál es la riqueza de la gloria de su herencia en los santos. Y la riqueza de la gloria de su herencia en los santos, y cuál la supereminente grandeza de su poder para con nosotros los que creemos, según la operación del poder de su fuerza. Pablo oraba porque Pablo quería que la iglesia conociera, que la iglesia, hermano, el conocimiento de Dios es tan importante. Mientras más conocemos a Dios, más nos limpiamos por dentro de todas esas filosofías baratas, de todas esas filosofías del mundo, de todas esas tradiciones locas que teníamos. Bendito Dios para siempre. Y antes celebrábamos cuánta porquería había, y ahora vamos conociendo que son tradiciones del mundo, y conocemos que vienen arrastrando paganismo, idolatría y cosas que están dedicadas a los mismos demonios. ¿Cuánto adoran a Cristo? Porque mientras vamos inquiriendo la palabra y va entrando la palabra, va saliendo toda esa basura que el diablo había metido dentro de nosotros. Bendito Dios para siempre. Así que Dios nos va limpiando por dentro y Dios nos va limpiando por fuera. ¿Cuánto adoran a Jesús? Ahora nos toca a nosotros mantenernos alejados de esa contaminación para que no volvamos a ensuciarnos. Hermano querido, te toca a ti alejarte del vómito. No vuelva a meter en tu sistema lo que ya Dios sacó de tu sistema. Usted sabe, hermano, que hoy en día esto, usted dice, ¿pero de qué está hablando el pastor? Mire, hermano, tan fácil. Entendimos lo que es la santidad de Dios, ¿cierto? Entonces ahora estamos tragando el modernismo otra vez. Estamos tragando la vanidad otra vez, ¿cierto o falso? Y ahora estamos diciendo que eso no es nada. De eso te sacó Dios, hermano. Esa basura te la sacó Dios de tu sistema. Eso no es nada. De eso te sacó Dios, hermano. Esa basura.

capítulo 2. Hermano, mire, te lo quiero leer de nuevo. Perdón, segunda de Pedro, capítulo 2, verso 20. Ciertamente, si habiéndose ellos escapado de las contaminaciones del mundo. Hermano, si Dios te sacó de la contaminación del mundo por el conocimiento del Señor y Salvador Jesucristo, enredándose otra vez en ella, son vencidos, su postrer estado viene a ser peor que el primero. Hermano, si Dios te sacó de la contaminación del mundo, tú no puedes permitir que te enreden eso otra vez. Tú no estás viendo lo que está pasando hoy. ¿Cuántas iglesias tú conoces que Dios los sacó de ese enredo, de las contaminaciones del mundo, y poco a poco se están metiendo de nuevo en esas contaminaciones? Se están enredando en esas contaminaciones otra vez, y lamentablemente van a ser vencidos por esas contaminaciones. Y es lo que Dios nos dice, que su postrer estado termina siendo peor que qué, que el primero. Vamos a seguir leyendo segunda de Pedro. Porque mejor les hubiera sido no haber conocido el camino de la justicia, que después de haberlo conocido, volverse atrás del santo mandamiento que le fue dado. Pero le ha acontecido lo del verdadero proverbio. O sea, le ha pasado lo del verdadero proverbio: el perro vuelve al vómito. O sea, después que Dios te saca la basura, tú vuelves y metes la basura para adentro otra vez. Esas filosofías liberales, modernas, esas filosofías que lo que hacen es que alimentan la vanidad y el orgullo. Ah, comienzan de nuevo a qué, a entrar de nuevo. Y entonces comienza a qué, a meterte en el fango. Entonces comienza a comerte lo que antes era malo, que Dios lo sacó de ti. Pero cuando te lo está comiendo, ahora dice que no es malo. Ahora dice que es bueno. Pero cuando Dios te lo sacó es porque era malo. ¿Cuánto adoran a Dios? Cuando Dios te lo sacó es porque Dios sabe que no es bueno. Bendito Dios para siempre. Y la Biblia dice que hay de aquel que le dice a lo bueno malo y a lo malo bueno. Entonces, hermano, hay un montón de gente en esta época que vivimos, en el 2004, cristianos, que Dios los sacó de un montón de contaminaciones del mundo y están nuevamente metiéndose en la contaminación del mundo, en la filosofía maligna, diabólica, que Dios sacó de ellos. ¿Cuántos pueden adorar a Cristo? Y yo quiero que usted me escuche bien, hermano. Estos versos suenan muy duros, pero son palabras inspiradas por Dios. Hay algunos que dicen, no, ese fue Pedro. Como Pedro era medio bruto, y tú sabes que Pedro era como brusco, se fue Pedro. No, hermano, eso no fue Pedro, eso fue el Espíritu de Dios que inspiró a Pedro. ¿Cuánto adoran a Dios? Y yo creo que no hay una mejor época que se está viendo eso, porque siempre se ha visto eso. Siempre han habido gente que Dios ha limpiado, que se han vuelto a ensuciar. Siempre han habido gente que después que Dios saca toda esa filosofía de su mente, de su alma, la han volvido a ingerir. Pero nunca eso estaba pasando como está pasando ahora, en esta época de apostasía. Hermano, en esta época donde se está volviendo a los rudimentos del mundo, donde se está metiendo el mundo de nuevo a la iglesia, de allí nos sacó Dios, mi amado hermano. Dios no quiere que volvamos al fango. De allí nos sacó Dios. Dios botó todo eso de nosotros. Dios no quiere que nos lo volvamos a comer. Y la iglesia se destaca hoy por eso. ¿Cuánto adoran a Cristo? Estas palabras son citadas muchas veces para los descarriados, pero hoy en día son muchos los que están en la iglesia que han hecho lo que estos versos están diciendo. Son muchos los llamados cristianos, evangélicos, pentecostales, póngale el nombre que usted quiera, que ahora, después que Dios los limpió y después que Dios les sacó todas esas filosofías mundanas, están volviendo no solamente a ensuciarse, sino a tragarse esa filosofía.

0: Mundana, toda esa filosofía mundana que Dios le sacó de su sistema, que Dios hizo que ellos los rechazaran, ahora lo están tragando, lo están recibiendo, lo están aceptando. Creyentes que no solamente han vuelto a permitir el pecado en su vida, sino que también se ha contaminado con la filosofía del mundo. Creyentes que usted lo escucha ahora, están hablando como el mundo habla de nuevo. Están usando las frases que el mundo usaba. De eso te sacó Dios, hermano. No me digas a mí que tú te convertiste, Dios no fue cambiando tu fraseología. ¿Sí o no? Dios cambió tu fraseología. Esa fraseología Dios la sacó de dentro de ti para que tú no la repitieras. Y ahora la está metiendo de nuevo. Algo anda mal. Estamos haciendo como el perro. Estamos haciendo como el puerco. Y Dios no quiere que hagamos eso. Dios no aplaude eso. Dios no aplaude eso en ningún momento. Esta exhortación, hermano, que trae Pedro, es una exhortación para advertirnos que no hagamos lo que hace el perro y que no hagamos lo que hace el puerco. Bendito Dios para siempre. Pero la iglesia brilla por eso en estos días que vivimos. Lo que Dios quiere decir es que ya que hemos sido limpiados y sacado de nosotros todas esas filosofías y doctrinas que el maligno había metido en nosotros, que no nos vayamos a ensuciar nuevamente y permitir que esa filosofía entre de nuevo. Hermano, vamos a buscar Proverbios 26:11. Ese es el proverbio que Pedro está citando. Proverbios 26:11. Este es el proverbio que Pedro anda citando. Como perro que vuelve a su vómito, así es el necio que repite su necedad. O sea, como el perro vuelve al vómito, así es el necio que repite su necedad. Que vuelve a hacer lo que ya Dios ¿qué? Le quitó. Que vuelve a asimilar y a recibir lo que Dios ya sacó de su sistema. ¿Cuántos pueden adorar a Cristo? Esto es lo que está hablando el proverbista. ¿Cuántos adoran a Jesús? A su nombre. Por eso, hermano, es que tenemos que estar claros en esto. Miren lo que dice Colosenses capítulo 2, verso 8. Colosenses capítulo 2 y verso 8. Miren lo que dice, hermano. Escuche bien esto, por favor. Mirad que nadie os engañe por medio de filosofías y huecas sutilezas, según las tradiciones de los hombres, conforme a los rudimentos del mundo y no según Cristo. ¿Qué está diciendo aquí el apóstol? Mira que nadie te engañe por medio de filosofías. Ten cuidado con las filosofías. Ten cuidado con las maneras de pensar, que no son simplemente más que huecas sutilezas. Ten cuidado con esas tradiciones que vienen de los hombres y que son conforme a los rudimentos del mundo. Acuídate. Bueno, no hay razón para que volvamos al vómito. Dios nos está advirtiendo. ¿Cierto o falso? No hay razón para volvernos a enfangar. Dios nos dice, ten cuidado de esas filosofías, de esa manera de pensar que son conforme al mundo. Ten cuidado con ellas. No estamos teniendo esa precaución. Y Gálatas capítulo 4, verso 3. Yo no sé por qué la iglesia ha permitido que esas filosofías vuelvan a entrar. Así también nosotros, cuando éramos niños, estábamos en esclavitud bajo los rudimentos del mundo. ¿Qué le pasa a una persona cuando está bajo los rudimentos del mundo? Está en la esclavitud. ¿Cierto? Entonces, si tú no quieres caer en la esclavitud de nuevo, no siga los rudimentos del mundo. ¿Y cómo es que va a tratar el mundo de esclavizarte otra vez? Con filosofías. Con filosofías. Con manera de pensar que vienen del mundo. Y cuando tú comienzas a asimilar de nuevo esas filosofías, tú está siendo esclavizado. Porque te está comiendo el vómito del cual Dios ya sacó de dentro de ti. ¿Cuántos pueden adorar a Jesús? Hermano, mire, no podemos permitir que el engaño del pecado nos endurezca nuestro corazón a la palabra de Dios. Hermano, el pecado es engañoso. El pecado es engañoso. Vamos a buscar Hebreos 3:13. Para que usted vea que el pecado es engañoso. Antes, exhortaos los unos a los otros cada día. Entre tanto que se dice hoy, para que ninguno de vosotros se endurezca por el engaño del pecado. O sea, el pecado va a tratar de engañarte. Hermano mío, querido mío, el pecado te dominaba. Tú eres esclavo del pecado, ¿cierto o falso? Pero Dios te libertó del pecado. Ahora la única manera que el pecado te vuelve a dominar es si te engaña. Si el pecado te engaña, ¿cómo te va a engañar el pecado? Te va a decir que eso no es nada. ¿Cierto o falso? ¿Qué le dijo el diablo, hermano, a Eva? Cuando Dios le dijo, el día que tú comas de ese fruto, morirás. ¿Pero qué le dijo el diablo a Eva? Tú no vas a morir nada. ¿Le engañó o no le engañó? Así es que entra el pecado a través del engaño. No te va a pasar nada. Eso no es nada. Pero dice la Biblia que un poco de levadura leuda toda la masa. Pero dice la Biblia que las moscas muertas hacen heder el perfume del perfumista. Es así una pequeña locura al que es creído sabio. ¿Ah? Y también dice que son las zorras pequeñas las que hacen dañar la viña. ¿Qué nos está diciendo Dios? Mira, abre los ojos, no te dejes engañar por el pecado. El pecado te va a decir que eso no es nada. ¿Ah? Así le dijo a Eva, eso no es nada. Hermano, era algo. Le costó la muerte a ella y a todos nosotros. ¿Cuánto adoran a Dios? No era nada, casi nada era. ¿Qué tronco engaño? ¿Ah? El diablo le gusta engañar. El pecado engaña como si no fuera nada. Pero hermano, el pecado siempre ofrece libertad. Pero lo que produce es esclavitud. ¿Usted se da cuenta de eso? El pecado produce libertad. Pero ofrece libertad, pero lo que produce es esclavitud. Vamos a buscar Juan 8, 31 al 34. Juan 8, 31 al 34. Escuche bien. Dio entonces Jesús a los judíos que habían creído en él: si vosotros permaneceréis en mí y mi palabra, permaneceréis en mi palabra, seréis verdaderamente mis discípulos y conoceréis la verdad, y la verdad os hará libre. Le respondieron: linaje de Abraham somos y jamás hemos sido esclavos de nadie. ¿Cómo dices tú seremos libres? Jesús le respondió: de cierto os digo que todo el que hace pecado, esclavo es del pecado. Hermano, el pecado, por más lindo que se vea y por más chévere que se vea, lo único que produce es esclavitud. Ahora imagínense, ¿tú crees que el pecado te va a decir, mete mano que te voy a esclavizar? ¿Usted cree que el diablo te va a decir, mete mano al pecado que yo te voy a destruir? No. Él te dice, mete mano al pecado, que eso no es nada. No te va a pasar nada. El pecado siempre ha engañado. Ofrece una cosa, pero la verdad es que produce otra. ¿Cuánto adoran a Cristo? Hermano, y la palabra es la palabra. Mire, mi amado, el pecado produce esclavitud. Punto. Si tú no te arrepientes de tu pecado, ese pecado te va a esclavizar. ¿Cuántos pueden adorar a Cristo? Vamos a ver qué dice Primera de Juan 3:8. Primera de Juan 3:8. El que practica el pecado es del diablo, porque el diablo peca desde el principio. Para esto apareció el Hijo de Dios, para deshacer las obras del diablo. Hermanos, ¿quién domina a uno cuando uno practica el pecado? El diablo. Aunque ande con una Biblia en el cajo, aunque ande con una Biblia bajo el brazo, aunque ande encorbatado, aunque tenga credencial de miembro de una iglesia, aunque cante, predique, haga lo que haga, cuando tú entras en el pecado te esclaviza y hace que el diablo te domine. Pero el diablo nunca se ofrece el pecado así. Él lo ofrece como algo bien chévere, ¿cierto o falso? Como algo bien bonito. El pecado ofrece vida, pero lo que produce es muerte. Chicos, tú estás como tan bobo. Tú no estás disfrutando de la vida. Disfruta de la vida. Pecar es disfrutar de la vida. Pero dice Romanos 6:23 que la paga del pecado es muerte. No da vida a nada. Eso no es vida a nada, hermano. Eso no es vivir nada. El pecado tiene la forma de poco a poco enredarnos hasta que se hace muy difícil escapar. El pecado es muy astuto. El pecado no es un juego, hermano. Por eso que Dios no quiere que tú juegues con el pecado. Por eso que Dios no quiere que tú te envicies en el pecado otra vez, ni que te enredes en el pecado. ¿Cuántos pueden adorar a Cristo? ¿Cuántos pueden adorar al Señor? Tenemos que tener cuidado. Recuérdate que el diablo, hermano, es un falsante. Recuérdate que el que introduce el pecado es padre de toda mentira. Claro, imagínate, él no te puede presentar el pecado como algo feo, como algo destructivo, como algo desagradable, porque entonces tú no lo vas a agarrar. Tú no te vas a zambullir ahí. ¿Ah? ¿Qué usted cree? A alguien le dicen, mira, tírate en esa piscina, que esa piscina lo que tiene es ácido, para que te queme todo. Si tú te tiras ahí, te va a comer toda la piel. ¿Cuántos se tirarían? ¿Verdad que no? El diablo no es tonto, hermano. El diablo te va a decir que todo está, que todo es malo. Él te va a presentar el pecado como algo sencillo, simple, para que tú te vayas tirando de nuevo. Pero tú y yo tenemos el conocimiento de Dios. Y tú y yo sabemos, porque a través del conocimiento de Dios sabemos que el pecado produce muerte, ruina y destrucción. Y también sabemos que el diablo, que es el que introduce el pecado, solamente vino a matar, robar y destruir. ¿Y qué tú haces jugando con el pecado, hermano? ¿Cómo es posible que tú, con el conocimiento de Dios que tienes, te dejes engañar y te dejes convencer de que el pecado que tú estás cometiendo no es nada? Que es una tontería, que es una bobería. No, hermano, abre tus ojos. Recuérdese que el diablo es un falsante. Y, hermano, mire, él nos quiere presentar un evangelio falso. Usted sabe que el diablo se ha inventado un evangelio falso, ¿verdad? Vamos a buscar Gálatas capítulo 1, versos 6 a 9. Gálatas 1, versos 6 a 9. Escuche bien. Estoy maravillado de que tan pronto os hayáis alejado del que os llamó por la gracia de Cristo para seguir un evangelio diferente. No que haya otro, sino que hay algunos que os perturban y quieren pervertir el evangelio de Cristo. Mas si aún nosotros, un ángel del cielo, os anunciare otro evangelio diferente del que os hemos anunciado, sea anatema. Como antes hemos dicho, también ahora lo repito, si alguno predica diferente evangelio del que habéis recibido, sea anatema. Mire, hermano, si alguien te predica un evangelio de que se puede ser esto y se puede ser aquello, mire, ese evangelio es un evangelio falso que se ha inventado el diablo. El evangelio de Cristo dice que tenemos que ser santos en toda nuestra manera de vivir. Que tengo que ser santo como ando, como hablo, como visto. Que tengo que ser santo en todo lo que hago. el evangelio que está trayendo por ahí hoy, que está cambiando tantas iglesias, le tengo malas noticias. Es un evangelio inventado por el diablo. Es un evangelio falso, que lo que trae es maldición, anatema. El diablo inventa un evangelio falso. Y miren más qué más hace. Predicado por ministros falsos. Segunda de Corintios 11, 13 al 15. Por eso es que usted no puede jugar con el fango, hermano. Sácale el cuerpo al vómito. Porque estos son falsos apóstoles, obreros fraudulentos, que se disfrazan como apóstoles de Cristo. Y no es maravilla, porque el mismo Satanás se disfraza como ángel de luz. Así que no es extraño si también sus ministros se disfrazan como ministros de justicia, cuyo fin será conforme a sus obras. Pastor, pero entonces todos esos ministros que están, hermanito querido, yo te tengo noticias, ¿sabe? Tú puedes ser pastor, evangelista, lo que tú seas, pero cuando tú comienzas a jugar con el pecado, tú dejas de ser ministro de Dios y tú dejas de ser apóstol de Dios. Y cuando tú comienzas a traer filosofía para justificar el pecado, yo te tengo noticias, te leí la Biblia, eres un ministro fraudulento, eres un falso apóstol. Y amado querido, tú, hermanito, tienes que abrir los ojos, porque hoy están al por mayor. Hoy están al por mayor. Gente que predicaban el evangelio verdadero y ahora están predicando un evangelio falso. Y todo el que está predicando un evangelio falso es un falso ministro. No es un ministro de Dios. Dejó de ser ministro de Dios cuando se envolvió en la falsedad de Satanás. Y tú tienes que tener cuidado, porque te están presentando el vómito en bandejas de plata, para que se vea lindo. Pero el vómito es desagradable, no importa dónde lo pongan. ¿Cierto o falso? La falsedad y la filosofía del mundo no sirven. No importa cómo nos los presenten y no importa quién nos lo presente. No cometa el error de volver al vómito, porque un ministro te lo está presentando bien chévere. Hermano, usted sabe una cosa, yo conozco gente que me han dicho a mí y a mi esposa, y nos han testificado, Dios se me reveló y me dijo que no hiciera esto, y a los 6 meses, al año, a los 2 años, están ahora haciendo lo que ellos mismos dijeron con su boca que Dios le dijo que no hicieran. Usted sabe que hay mujeres que dicen, Dios me quitó los pantalones. Entonces yo digo, si Dios se los quitó, ¿quién se los puso? Sí, porque lo que Dios quita no lo pone de nuevo. ¿Cuánto adoran a Dios? Y ahora ustedes las ven en pantolaná. ¿Ah? Pero ellas mismas dijeron con su boca que Dios se le reveló y le quitó eso. Pues eso que le quitó Dios, que le sacó Dios, esa manera de pensar que ellas tenían, que Dios se la sacó, cuando la vuelven de nuevo, se están comiendo el vómito. Cuando se lo ponen de nuevo, se están metiendo en el fango otra vez. ¿Cuánto adoran a Cristo? ¿Cuánto adoran a Dios, hermano? Por eso tú y yo tenemos que abrir bien los ojos, porque nos están presentando el evangelio falso, con mucha filosofía elocuente, con mucha filosofía barata, con mucha palabrería y con mucho intelectualismo. Y hay un montón de gente que no están velando y no están viendo lo que le están metiendo, y le están metiendo vómito y le están metiendo fango. No te envuelva a enfangar, no te vuelva a meterte el vómito que Dios sacó de tu sistema y de tu vida. ¿Cuántos pueden adorar a Jesucristo? Hermano, Y usted sabe una cosa, que no solamente el diablo presenta un evangelio falso y ministro falso. Mire, escúchame, porque Dios también, el diablo también se ha inventado falsos hermanos, falsos cristianos. ¿Quién es un falso cristiano? Un falso cristiano es aquel que le sirve a un falso evangelio, ¿cierto o falso? Que dice que es, pero no vive como debe vivir. Entonces, como no vive como debe vivir, está viviendo un evangelio falso. Por lo tanto, es un hermano falso. Y vamos a buscar 2 Corintios 11:26, que el apóstol Pablo dice que Dios lo libró hasta de hermanos falsos. En camino muchas veces, en peligro de río, peligro de ladrones, peligro de la eliminación, peligro de los gentiles, peligro en la ciudad, peligro en el desierto, peligro en el mar, peligro entre falsos hermanos. Sí, porque esos falsos hermanos son peligrosos. ¿Ah? ¿Por qué son peligrosos esos falsos hermanos? Porque esos falsos hermanos te van a tratar de jalar ¿hacia dónde? Hacia el evangelio falso. Y el evangelio falso, ¿hacia dónde te lleva? Hacia la maldición. Usted se imagina, hermano, Pablo dice, Dios me libró de peligro de falsos hermanos. Yo digo, hermano, ¿y si Pablo se encontrara ahora? ¿Ah? Yo estoy seguro que en el tiempo de Pablo no habían tantos falsos hermanos como lo hay hoy. Porque no había, el falso evangelio no había cogido tanta fuerza como lo ha cogido ahora. Miren lo que dice Gálatas 2:4. Y esto, a pesar de los falsos hermanos introducidos a escondidas, que entraban para espiar nuestra libertad que tenemos en Cristo Jesús, para reducirnos a esclavitud. ¿Para qué hacen los falsos hermanos? ¿Para quién trabajan los falsos hermanos? Aquellos que te critican porque tú vives en santidad. Aquellos que se burlan de ti porque tú no crees en ellos. ¿Para dónde te quieren jalar? Hermano, son instrumentos del mismo diablo para llevarte a la esclavitud. Abre los ojos. Aléjate del vómito. Aléjate del fango. Dios te limpió. Dios te transformó. No caiga en esa trampa. Cuando nosotros volvemos a aceptar la filosofía, conceptos y costumbres que ya Dios nos ha quitado, nos estamos comiendo el vómito como el perro. ¿Sabe? Yo nunca pensé en mi vida que yo iba a predicar de este verso, hermano. Sinceramente, nunca. Y este viernes yo estaba en una iglesia dando un estudio y le entregué la parte al pastor, y el pastor me citó ese verso a la iglesia. Y cuando el pastor citó ese verso, me prendió una bombilla. Y hoy estoy predicando de esto. Y hay gente que se ofenden. Yo no le estoy llamando perro a nadie. Pero yo le digo una cosa. El que está volviendo al pecado, el que está cambiando de nuevo la filosofía del modernismo, del libertinaje, está haciendo como el perro. Se está comiendo el vómito que Dios sacó de su sistema. Y el que está envolviéndose en el pecado está siendo como el puerco. Se está enfangando después que Dios lo limpió. ¿Cuántos pueden adorar a Dios? Cuando nosotros comenzamos a practicar las cosas que ya Dios nos ha limpiado, estamos volviendo como el puerco al fango. Hermano, aléjate del fango. Aléjate del vómito. No vuelva a lo que Dios ya te quitó. ¿Para qué volver a ello? Si Dios te lo quitó porque no te conviene. Dios te lo quitó porque te hace daño. Ya vemos dónde te va a llevar. te va a llevar a la esclavitud. Yo no sé si usted ha observado, la gente, hermano, ahora mismo son tantas las iglesias que predicaban santidad externa y ya no la predican. Ahora se permite de todo un poco en la iglesia. Y observe como mucha de esa gente han terminado en la esclavitud de nuevo. Muchos de ellos han terminado en el mundo otra vez, completamente, porque se volvieron a esclavizar. Dios nos llamó a santidad. Dios nos llamó a limpiarnos, pero no solamente la santidad externa, hermano. Si fuera eso nada más, ¿cuánta basura del mundo se metió en la iglesia? ¿Cuántas prácticas mundanas se están practicando ahora en la iglesia, hermano? Es horrible, es escandaloso. ¿Qué está pasando? La gente está siendo como el perro y la gente está siendo como el cerdo. Y Dios no quiere que lo hagamos. Por eso Dios nos advirtió de esto en estos versos que Dios menciona. Voy a dejar por aquí a nuestra hermana Maritza. Dios le bendiga.
1: Gloria al Señor, aleluya. Mi alma te alaba, Jesús. Bendito eres, Padre. Gloria al Señor, aleluya. Cada día, ¿verdad? Esto lo estamos viendo, gloria al Señor, a nuestro alrededor. Gloria a Dios. Gente que nosotros conocemos, gloria al Señor. Y los vemos hoy de una manera y mañana los vemos de otra, gloria al Señor. Y usted los oye hablando a esta gente y a estos pastores. Y ellos hablan que ahora son libres, que ahora están bien, que ahora son felices. Pero según Gálatas 2:4 dice que ahora que verdaderamente son esclavos, gloria al Señor. Gloria a Jesús. Una mujer que esté de nuevo en el modernismo no sale de su casa, sino antes está una hora metida detrás del espejo, añadiéndose y quitándose y poniéndose. ¿Y eso no es esclavitud? Gloria al Señor, aleluya. Gloria a sus esclavos del que dirán, porque tienen que aparentar. Gloria al Señor, aleluya. Alabado sea el nombre de Jesús. Y todo es porque han vuelto a coger lo que Dios les había limpiado. Gloria al Señor. Y se sienten libres, gloria al Señor, y se sienten bien, y ellos hablan con esa seguridad. Pero es lo que habla la Biblia, gloria al Señor. Se endurecen, sus corazones se endurecen, gloria al Señor, porque van perdiendo la sensibilidad al Espíritu Santo, gloria al Señor. ¿Sabe? El Espíritu Santo va tratando y va tratando, pero se van poniendo insensibles, y llega un momento que ese corazón se pone duro, gloria al Señor. Y cuando un corazón se pone duro, pues pierde sensibilidad. Algo que usted toca duro no siente ni padece, gloria al Señor. ¿Pues qué? Pues se siente bien aparentemente, gloria al Señor, aleluya. Y hermano, y Dios no quiere, aleluya, que nosotros volvamos al vómito, ni que nos vayamos a revolcar nuevamente en el cielo, gloria al Señor. Él nos sacó de ahí, gloria al Señor. No hay que volver a esas cosas, gloria al Señor, aleluya. A mí me duele, gloria al Señor, ver, aleluya, iglesia, gloria al Señor. Ayer mismo nos contaban de un pastor joven, un defensor de la sana doctrina, que luchó, hermano, por mantenerse limpio y mantener su iglesia pura, gloria al Señor, aleluya, libre de contaminación. Y hoy en día ya está tras la prosperidad, gloria al Señor. Y eso duele, mi amado, gloria al Señor. Ve gente que se cansan de luchar, aleluya, o que quizás piensan que están, que ya ellos son solamente los únicos, vamos a seguir con los demás. Pero mira, hermano, como nosotros, todavía hay gente, gloria al Señor. Nosotros viajamos mucho, gloria al Señor, y vamos a muchas iglesias, y todavía hay gente que se conservan en la santidad. Y yo le digo a mi esposo, cada vez el embudo se está haciendo más pequeño y cada vez vamos quedando menos, gloria al Señor. Pero que sigamos quedando de los menos, porque el que se va para el cielo es un remanente, gloria al Señor. Y un remanente no es la mayoría, es la minoría, gloria al Señor. Manada pequeña, dijo el Señor, aleluya. Somos pocos, gloria al Señor, aleluya. Pero que nos mantengamos de esos pocos, que nos mantengamos limpios, gloria al Señor. No nos dejemos contaminar, no volvamos a recoger lo que un día botamos, gloria al Señor. Eso no sirve para nada, gloria al Señor, aleluya. Gloria a Jesús. Si nosotros experimentamos la limpieza en nuestro ser y supimos cuán bueno era, gloria al Señor, no volvamos atrás a recoger lo que ya botamos, gloria al Señor, aleluya. Bendito sea el nombre del Señor. En esta tarde, gloria al Señor, aleluya. Yo sé, mis amados, que recibimos mucha presión, mucha presión por aquellos que ya volvieron a recoger lo que habían botado, gloria al Señor. Y a veces se nos hace difícil, gloria al Señor. Pero hermano, el Señor nos fortalece porque Él quiere que nos mantengamos limpios y puros para Él. Y eso es lo que Él quiere, gloria al Señor. Que cuando nos sintamos debilitados, que quizás cuando la duda viene a nuestra mente, gloria al Señor, corramos a Dios y nos agarremos de Él. Él nos va a ayudar, hermano, para mantenernos firmes, aleluya, en Él. En esta tarde, si hay algún hermano que necesite la oración, gloria al Señor, aleluya, te invito para que pases al altar y vamos a orar por ti, gloria a Dios, para que Dios te dé fortaleza, gloria al Señor, aleluya, para que Dios te mantenga firme, gloria al Señor, aleluya, en lo que has creído, gloria al Señor, aleluya. Santo el Señor. Vamos a estar puestos de pie, aleluya, gloria al Señor. Y vamos a orar por nosotros para que Dios nos ayude a mantenernos firmes, hermano. Y mantenernos firmes es manteniéndonos en la búsqueda de Dios, en ayuno, en oración, en consagración a Él, aleluya. Amado Dios y Padre Celestial, sabemos, Señor, que estamos en la postrimería de los tiempos, aleluya, que tu venida está a las puertas y que vienes a buscar un pueblo santo, limpio por dentro y por fuera. Y ya el enemigo quisiera arrastrar a aquellos, Señor, que viven en la santidad externa e interna, mi Dios. Ya el enemigo los quisiera arrastrar, Señor, para que cuando esa trompeta suene, Señor, nos seamos levantados. Por eso en este día te pido, Señor, que tú nos ayudes a mantenernos firmes, Señor, en lo que hemos creído y hemos recibido. Que no dejes, Padre, aleluya, que nos contaminemos. Ayúdanos a velar, Señor. Ayúdanos a alejarnos, aleluya, de aquellas personas que quizás están influenciando nuestras vidas, Padre. Ayúdanos, Señor, aleluya, que en vez de que ellos nos arrastren hacia ellos, que nosotros los traigamos a ellos a la verdad y a la pureza de este Evangelio Santo, Señor. Te pido que nos bendigas y nos ayudes, Señor, aleluya, a seguir hacia adelante firmes en ti, Padre. Gracias te damos por tu palabra, que es espíritu y vida, Señor, y nos enseña cada día cómo tenemos que vivir para agradarte a ti, Padre. Gracias, Señor, en el nombre de Jesús. Amén.
0: Mire, hermano, por eso que es tan importante que mantengamos nuestra comunión con Dios, porque cuando tu comunión con Dios mengua, el vómito como que se va viendo bonito. Cuando tu comunión con Dios mengua, el fango como que se va viendo bien chévere. Pero mientras tú mantengas tu comunión con Dios, tú vas a ver el fango como es y el vómito como es, desagradable y repugnante ante la presencia de Dios. Y si lo es ante la presencia de Dios, lo es también ante nosotros. ¿Cuánto adoran a Cristo? A su nombre.

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0: viendo, váyase uniendo ahí, aleluya, amén, comparta, agradeciendo al Señor esta mañana que nos concede este privilegio. Nuevamente, amado, gloria al Señor, es por su gracia y por su misericordia, gloria al Señor. Ese que comparta, conéctese, gloria al Señor, amén. Damos gracias al Señor por su infinita y grande misericordia en esta mañana. Haga lo propio, amén, gloria al Señor. Verificamos el Facebook Live de Maranata, a ver si ya está al aire, todavía, ¿verdad? Pues no está al aire, amén, gloria al Señor. Así que, ¿verdad? Pues estamos al pendiente cuando el hermano Joel, ¿verdad? Pues nos envíe la notificación, gloria al Señor, pues entonces así, amén, compartimos también, amén, la programación de Maranata. Así que vaya conectándose, Dios bendiga a cada uno de nuestros amados hermanos, amén, en esta preciosa hora, aleluya, qué bueno es el Señor que nos concede un día más de misericordia, amén, gloria al Señor, un día más para acercarnos a su presencia, un día más, gloria al Señor, aleluya, que nuestro Dios nos da esta bendición como cada mañana, gloria al Señor. Así que Dios bendiga a cada uno de los hermanos que se va uniendo a la transmisión, gloria al Señor, tempranito, amén. Damos gracias al Señor por su infinita y grande misericordia. Así que, amén, gloria al Señor, conéctese, comparta, gloria al Señor, ¿verdad? Pues hoy vamos a tener la lectura de la palabra del Señor en el Salmo 51, Salmo número 51, gloria al Señor, aleluya, amén. Así que vaya compartiendo, vaya conectándose, amén, gloria al Señor, que este es el día que ha hecho el Señor, en él nos gozaremos y nos alegraremos, gloria al Señor, aleluya. Conéctese en esta preciosa hora, gloria al Señor. Dios bendiga, amén, a cada uno de nuestros hermanos. Por ahí está la hermana Gladys Batista. Dios te bendiga, hermana Gladys Batista. Gloria al Señor, aleluya. Dios bendiga, me le da saludo a los pastores. Amén, gloria al Señor. Irizarri allá de nuestra parte. Amén, seguimos orando por ellos para que Dios me los siga bendiciendo y guardando. Gloria al Señor, aleluya. Amén, Jorge Sanle, Sanje, no sé cómo. Jorge, Manuel Guadalupe me dice por ahí, oración por San, déjame ver. Amén, saludamos por ahí a la hermana Loida Gómez. Dios le bendiga, nuestra hermana Marilyn Vega, Dios le bendiga, hermana Marilyn Vega, Dios bendiga por ahí también, gloria al Señor en esta preciosa mañana del Señor, gloria a nuestro Dios, a Giancarlo Delgado, Giancarlo, voy ahora al saludo, gloria al Señor, oración por mi amigo Jorge Sánchez. Déjeme anotar ese nombre aquí, hermano Emanuel Jorge Sánchez. Así es que dice aquí. Y oración por mi amigo Jorge Sánchez. Amén, gloria al Señor. Ya está anotado, hermano Manuel Guadalupe. Gloria al Señor, aleluya, Jorge Sánchez. Gloria al Señor. Así que nos gozamos en esta preciosa mañana. Amén. Dios bendiga. Ahí está el saludo. Gloria al Señor. Protocolar para tres hermanos. Gloria. Y lo que hay es uno conectado. Así que el hermano Jaisan Quiñones lo va a tener que ver grabado. Y la hermana María Yol también lo va a tener que ver grabado. Gloria al Señor. Por ahí está conectado. Amén. Gloria al Señor. Conectada. Perdón. Esta hermana Leslie Molina. No sé si están, déjeme chequear acá, Dios mío, Padre. Gloria al Señor, si ya estamos al aire. No, adiós, no me ha aparecido ninguna notificación del YouTube de Maranata. Busco por la plataforma de Facebook Live a ver si está al aire el programa. Gloria al Señor, indíqueme usted allá si usted lo tiene al aire. Amén, sí, claro que sí. Aquí está la. Mire, ay, Padre, Dios mío, Señor. Sí, está al aire. Dios bendiga al pastor José Escobar. Dios le bendiga, pastor, ministro del Señor. Le amamos, gloria al Señor. Antier me dio la notificación. Pastor, gloria al Señor José Escobar, del recuerdo de Facebook del aniversario 51. Ya, tremendo, nos gozamos. Amén, Dios bendiga, aleluya, a nuestro hermano, amén, Iván Torres, que nos encontramos allí en la W Azul. Y como siempre pasa, nos encontramos los pentecostales allí, gloria al Señor, y olvídese, hay que llamar, las esposas llaman por teléfono, ¿dónde está? Ay, Dios mío. Dios bendiga a nuestra hermana Antonia Luna, gloria al Señor, a nuestra hermana Ruth Vázquez, Dios le bendiga, gloria al Señor, aleluya, un bloqueo, así mismo espiritual. Ay, Padre amado, gloria al Señor, aleluya, así somos, olvídese, amén, así que nos gozamos, amén, gloria al Señor, verá a nuestro hermano Iván Torres por ahí conectadito, Dios bendiga a Minín también. ¿Sabe qué? Le apreciamos, gloria al Señor, de manera especial, gloria al Señor. Así que nos gozamos, amados. Debe verificar entonces acá en la plataforma de YouTube, entonces, porque se supone que aparezca aquí al aire y yo no me dio ninguna notificación. En Maranata Radio Ministry 4, déjame ver. Maranata. A ver, el 4 aquí. Yo estoy suscrito, el pase de lista, gloria al nombre del Señor. ¿Y qué pasa aquí? Que no apareció, ni me dio notificación, ni que... Ay, Padre amado, Dios mío, qué cosa. Gloria al Señor, y que imagínese usted, gloria al Señor. A menos que no sea que haya alguna situación. Si usted tiene conectado, gloria al Señor, a Maranata Radio Ministry, el YouTube, por favor, hágamelo saber, porque aquí aparece, sí, al aire, gloria al Señor, aleluya, aparece acá al aire en Facebook, gloria al Señor. Dios bendiga a mi hermano y amigo y hermano, es mejor hermano. Amén, gloria al Señor, mi hermano Miguel González, Dios te bendiga. Dios bendiga por ahí a nuestra hermana Janet Román. Dios bendiga, gloria al Señor, a Wolf González, eso quiere decir lobo, pero en el libro de la vida aparece Jan Concesión. No sé si Jan Concesión es usted. Dios bendiga a nuestra hermana Karen Díaz Rivera. Ay, Dios mío, Señor, bendice a estos hermanos. Jan Concepción, vamos a poner ese nombrecito aquí, Jan Concepción, y ahí estamos, Jan. Digo, no sé si usted es Jan, pero dice ahí Wolf González. Dios bendiga a tu hermana Jocelyn Morales, todita de mundo. Dios me le bendiga, hermana Jocelyn. Dios bendiga al pastor Raúl Rodríguez. Dios le bendiga, amado pastor. Gloria al Señor en esta preciosa mañana. Amén. Nos gozamos verle ahí conectadito. Gloria al Señor, aleluya. Amén, damos gracias al Señor por su misericordia. Salmo 51, amén, hermana Brenda Colón, estén nuestras oraciones. Dios bendiga a mi hermano José Mota Virriel. Dios te bendiga, Mota. Gloria al Señor, aleluya, nos saluda desde Conérico. Dios me lo bendiga, por acá está también. Gloria al Señor, aleluya. Conectadita, no me aparece YouTube, ¿qué pasó aquí? No me aparece el YouTube. Gloria al Señor. No sé si usted tiene YouTube al aire allá, hermano, porque es que aquí no me aparece. Y qué cosa, pero aparece el Facebook Live. Pues entonces algo me está pasando a mí acá. Gloria al Señor. Maranata en vivo. Gloria al Señor, Dios bendiga a nuestra hermana Luz Intrón Villegas, hermana Luz, Dios le bendiga. Gloria al Señor, aleluya. Maranata, adiós, pero en vivo. está en vivo, nada que ver, porque son videos de mensajes, ¿verdad? Pues, ay, Padre amado, gloria al Señor, si no, un grito a Joel. Mara María Joel tiene que ver el saludo grabado. Hermana María, yo el saludo esta vez le tocó grabado. Alma Cruz, Dios le bendiga, hermana Alma Cruz, gloria al Señor, aleluya, amén, en esta preciosa mañana, hermana María, yo ya le toca el saludo grabado, gloria al Señor, aleluya. Bueno, yo no recibí la notificación, hermano, perdónenme, gloria al Señor, que no recibí la notificación de YouTube, pero no sé si usted, amén, allá tiene al aire YouTube, por favor, hágamelo saber. Gloria al Señor en esta preciosa mañana del Señor. Pero mientras tanto, gloria al Señor, vaya buscando, amén, gloria al Señor, aleluya, el Salmo 51, que ahí es que vamos a darle lectura a la palabra del Señor en esta preciosa mañana que el Señor nos brinda este privilegio de nuevamente salir al aire. Así que vaya conectándose, vaya compartiendo, gloria al nombre del Señor, y esperamos que usted, ¿verdad?, pues comparta la transmisión. Gloria al Señor, déjeme compartir yo aquí el Facebook Live de Maranata. Ahí está. Saludamos amén a los hermanos que están a través de la 1460 AM, gloria al Señor. Dios bendiga a nuestra hermana Yaneli Rivera Vega y a... ¿Cómo es? Son... Ay, Dios mío, hermana Yaneli, siempre escríbalo, porque hasta que yo este cerebro no registre eso. El nombre de su esposo, son John, con... Ay, Padre, ay. El Salmo 51, Dios mío, gloria al Señor, esta preciosa mañana, así que vaya conectándose, amén, vaya compartiendo, gloria al Señor, aleluya, damos su yen, ay, Dios mío, Padre, llame su yen, es malo, voy a escribir en letras rojas, hermana Yaneli. Dios bendiga al pastor Luis Fernando Mercado, Dios le bendiga, amado pastor. Espérese, no se va a llamar Suyen. Dios mío, qué difícil. Suyen. Ya está. Suyen. Y Yaneli. Voy a ponerlo los dos juntos aquí, porque si no, tacho, esa mana Yaneli, eso es más. Eso es peor que la corriente del receptáculo. Se queda uno pegado. Yaneli Rivera. Yaneli Rivera. Amén. Salmo 51, amado. Ahí vamos. Ya está, mana Yaneli. Suyen. Ahí está. No hay más nada que buscar. Se acabó el problema. Pero, ¿verdad? De cariño, el chino boricua. Dios bendiga a hermana Dorín Maldonado en esta preciosa mañana. Nos gozamos de verle ahí, hermana Dorín. Valante, Yuli Sánchez, Dios le bendiga, gloria al Señor. Bienvenidos cada uno de los hermanos a esta preciosa mañana del Señor, que tenemos la programación de este su programa de rodillas con el pueblo. Saludamos a los hermanos que están a través de la 1460. Saludamos a los hermanos que están a través de la 92.7F allá en el estado de Florida, en Kissimmee. Gloria al Señor y sus áreas adyacentes. Este es su programa de rodillas con el pueblo, con esto su hermano en Cristo, el pastor Kenny Casilla, gloria al Señor, aleluya. Así que en esta preciosa mañana vamos a tener la lectura de la palabra del Señor en el Salmo 51, gloria al Señor, aleluya, agradeciendo a nuestro Dios el día de misericordia que nos permite vivir en esta preciosa mañana del Señor. Así que vaya conectándose, vaya compartiendo, gloria al Señor, aleluya, amén, en esta preciosa mañana del Señor, aleluya. Qué bueno es nuestro Dios y para siempre es su misericordia. Anoche, ¿verdad? Pues comenzamos la campaña evangelística. Gloria al Señor, aleluya. Allá en el pueblo de Loíza nos gozamos tremendamente. Gloria al Señor, aleluya. Amén. Hoy continúa la campaña evangelística. Gloria al Señor, aleluya. Amén. Allí, ¿verdad? Pues en el pueblo de Loíza, gloria al Señor, amén. Así que ore por esta campaña. Nosotros, amén, gloria al Señor, hemos estado orando para que Dios se glorifique. Dios bendiga a esta hermana Vivian González, a esta hermana Brenda Colón, gloria al Señor, aleluya, amén, pidiéndole al Señor que Él siga, aleluya, hablando, aleluya, llamando al ser humano. Gloria al Señor, Él vino a buscar y a salvar lo que se había perdido. Amén, así que nos gozamos, gloria al Señor, en esta preciosa mañana del Señor. Así que comparta, amén, Dios bendiga a esta hermana Daisy. Día, Dios le bendiga, gloria al Señor, aleluya. Hermanos, le pregunto, no sé si usted, amén, gloria al Señor, tiene la notificación de YouTube. Porque no, ¿verdad? No me gustaría empezar y que los hermanos tuvieran, ¿verdad? Que uno no los ha saludado, pero yo creo que estamos en el canal número 4. Le hablé a Joel por aquí mismo, pero Joel no me ha respondido. Gloria al Señor, si el canal número, el canal de YouTube está prendido, porque usted sabe cómo se ponen las cosas con Maranata, que verdad que hay que seguir creando canales y eso. Pero de no ser así, pues nada, seguimos con los hermanos del Facebook Live de Maranata. Gloria al Señor, Dios bendiga a esta hermana Wanda Castro, Dios le bendiga, hermana Wanda, gloria al Señor. Amén, gloria al Señor, oramos al Señor para que Dios se glorifique. Hay una jovencita de aquí de nuestra iglesia que va a ser intervenida. Así que, ¿verdad? Gloria al Señor. Ella se llama Yadira. Gloria al Señor. Amén. Y para que Dios, ¿verdad? Pues sea glorificado en todo. Dios bendiga a esta hermana María Casilla Ortiz. Dios te bendiga, hermana María. Gloria al Señor. Aleluya. Nos gozamos verle ahí conectadita. Amén. Nuestros saludos para usted. Gloria al Señor. También está nuestra hermana Juana Cabrera. Dios me le bendiga, hermana Juana Cabrera. Sabe que le amamos. Gloria al Señor. Aleluya. Sé que mire, amado, vamos así en esta preciosa mañana a dar lectura al Salmo 20. Al Salmo 51. Dios te bendiga, Kelian Lugo. Dámele muchos besitos en el cachete a tu esposito. Dígale a Ismael Rivera que el pastor Kenny Casilla, gloria al Señor, aleluya, le ama, gloria al Señor. Así que me gozo verle ahí conectadita. Adelante siempre en el nombre del Señor, mi amada hermana, gloria al Señor, Kelian Lugo. Me gozo de lo que Dios está haciendo y de lo que hará. Y el propósito de gloria es salvación, hermana Kelian. Gloria al Señor, por gracia somos salvos. Así es que adelante en el nombre del Señor. Seguimos orando por usted, por su esposo y por sus niños. Gloria al Señor. Que Dios sea revelándose a la vida de cada uno de ellos. Eso es lo que queremos, hermano. Imagínense. ¿Qué herencia mejor que esa? Gloria al Señor. Dios bendiga al pastor Jorge Mateo. Dios me lo bendiga, amado pastor. Gloria al Señor. Mira, hay gente que a veces te voy a dejar el carro, la casa. Una cuenta de banco estable, gloria al Señor, pero no le dejan la herencia eterna en el cielo, con Cristo, hermano, chacho, olvídese de eso. No hay experiencia mejor que, aleluya, cerrar los ojos aquí y abrir los ojos allá en la presencia del Señor. Amén, gloria al Señor. Sé que vamos en esta mañana preciosa al Salmo 51. Aleluya, ese es el resultado de la amonestación de Dios, de la voz de Dios para con aleluya, con David, el rey David, gloria al Señor, y el encabezamiento de esta palabra poderosa, dice, gloria al Señor, aleluya, arrepentimiento y plegaria pidiendo purificación. Gloria al Señor. Aleluya. Amén. Por ahí está nuestra hermana Casey La Estrada, María Ivette Báez. Gloria al Señor. Dice, le bendiga, pastor. Oración por Ricardo Hernández Jr. Gloria al Señor. Debe poner aquí Ricardo Hernández Jr. Ricardo Hernández Jr. Yo no sé si esta hermana María Ivette es la hermana de la hermana Judith Baez. No sé si es ella. Pues Ivette Baez, y María. María Ivette. No sé si es. Porque ella se llama Ivette Baez. Pero no sé si es la hermana de Judith Baez. Dios bendiga al pastor. Mire, está chévere. Eso es lo más hermoso que hay. El pastor Luis Lacen, tacho, eso es lo más hermoso que hay por allá botado por Boston. Dios le bendiga, amado pastor Luis Lacen. Le amamos de manera especial. Gloria al Señor. Bueno, vamos entonces hacia la palabra en esta preciosa mañana del Señor. Seguimos orando por la mamá del pastor Luis Lacen, gloria al Señor, que nos pidió la oración por ella. Y aquí la tenemos en el listado de oración, gloria al Señor, aleluya. Así que mire, amado, hagamos lo propio de seguir orando unos por los otros, gloria al Señor. Que, amén, gloria al Señor, Dios sea glorificado en cada Carmen Villanueva. Gloria al Señor. Así que eso está aquí escrito con letras rojas. Gloria al Señor. Salmo 51. Gloria al Señor. Amén. Escuche cómo dice esta poderosa palabra. Si usted supiera que este salmo para mi vida ha sido de tanta bendición en mi etapa de joven, donde uno tropieza tanto, donde uno le falla tanto al Señor, porque uno, ¿verdad?, pues va desconociendo y va uno aprendiendo. El Salmo 51, gloria al Señor, ha sido un salmo, gloria al Señor. Ok, prima de Rafael Rodríguez, gloria al Señor. Siempre fue de tanta y siempre ha sido de tanta bendición para mi vida. Hermano, porque no es la palabra, hermano. No es la palabra, es el amor de Dios mostrado. ¿Sabe por qué, amado? Porque cuando uno lee esto, cuando uno lee este salmo, hermano, gloria al Señor, este salmo me enseña a mí que la misericordia de Dios está manifiesta para restaurar, para perdonar, para levantarte donde hayas caído. Él te puede levantar. Él te puede levantar. Pero ¿en base a qué, hermano? En base a mi arrepentimiento. No pienses que Dios no, que Dios no me va a perdonar. Yo he fallado tanto. Mire, y los hombres de la palabra están, estos hombres están en este santo libro con sus errores, con sus tropiezos, con sus pecados, con su naturaleza humana. Están escritos en la palabra del Señor, dando testimonio de lo que es capaz Dios de hacer cuando el hombre viene con todo el bagaje que usted pueda decir, no, pero es que yo he hecho esto, aquello y lo otro, yo le fui infiel a mi esposa, yo le fui yo asesiné, yo mandé a matar a... No, mire, hermano, David es un ejemplo de lo que es la misericordia de Dios. Y escuche cómo dice ese Salmo 51, escuche. Se lee la palabra del Señor a la gloria del Padre, del Hijo y la comunión de su Santo Espíritu. Y la iglesia del Señor escribe, amén. Escribe el amén ahí, gloria al Señor, y escuche como está escrita. Ten piedad de mí, oh Dios, conforme a tu misericordia, conforme a la multitud de tus piedades. Borra mis rebeliones. Lávame más y más de mi maldad y límpiame de mi pecado. Porque yo reconozco mis rebeliones. Mire, ¿quién no reconoce las rebeliones? No, por eso es que el que viene arrepentido delante de la presencia del Señor, más adelante vamos a escuchar cuando dice el corazón contrito y humillado. Gloria al Señor. Dice, lávame más y más de mi maldad y límpiame de mi pecado. Porque yo reconozco mis rebeliones y mi pecado está siempre delante de mí. Contra ti solo he pecado y hecho lo malo delante de tus ojos. O sea, David no se está justificando, hermano. No, porque es que me hicieron. No. Contra ti solo he pecado y hecho lo malo delante de tus ojos. Para que sea reconocido justo en tu palabra y tenido por puro en tu juicio. He aquí en maldad he sido formado y en pecado me concibió mi madre. He aquí tú amas la verdad en lo íntimo y en lo secreto me has hecho comprender sabiduría. Purifícame con hisopo y seré limpio. Lávame y seré blanco, más blanco que la nieve. Hazme oír gozo y alegría, y se recrearán los huesos que has abatido. Esconde tu rostro de mis pecados y borra todas mis maldades. Crea en mí, oh Dios, un corazón limpio y renueva un espíritu recto dentro de mí. No me eches de delante de ti y no quites de mí tu Santo Espíritu. Vuélveme, escuché esto. Vuélveme el gozo de tu salvación. El gozo de la salvación se puede perder. La salvación se puede perder. Por eso es que él dice, vuélveme el gozo de tu salvación. ¿Por qué lo perdió? Porque estaba en pecado. Había pecado, había mandado a matar a Urías Heteo, adulterado con Betsabé. Gloria al Señor, aleluya. Conforme a como dice la Escritura. Gloria al Señor. Por eso es que dice, esconde tu rostro de mis pecados y borra todas mis maldades. Cree en mí, oh Dios, un corazón limpio. Y renueva un espíritu recto dentro de mí. Esto es claro. Usted no puede dar lo que usted no tiene. David no podía, gloria al Señor, aleluya, hablar de un corazón limpio sin antes haberse arrepentido. Cree en mí, oh Dios, un corazón limpio y renueva un espíritu recto dentro de mí. No me eches de delante de ti y no quites de mí tu Santo Espíritu. Dice, vuélveme el gozo de tu salvación. El gozo de tu salvación y espíritu noble me sustente. Entonces enseñaré a los transgresores tus caminos y los pecadores se convertirán a ti. Líbrame de homicidios, oh Dios, Dios de mi salvación. Cantará mi lengua tu justicia. Señor, abre mis labios y publicará mi boca tu alabanza. Porque no quieres sacrificio que yo lo daría. No quieres holocausto. Los sacrificios de Dios son el espíritu quebrantado. Al corazón contrito y humillado no despreciarás tú, oh Dios. Eso Dios no lo va a despreciar, hermano. Un corazón contrito y humillado, gloria al Señor, él no lo desprecia. Haz bien con tu benevolencia, Sión. Edifica los muros de Jerusalén. Entonces te agradarán los sacrificios de justicia, el holocausto u ofrenda del todo quemada. Entonces ofrecerán becerros sobre tu altar. Y hoy en día usted ve personas que no se han arrepentido que están pecando, que están desagradando al Señor, y dizque ellos le están trayendo una ofrenda a Dios, y dizque ellos le están ofreciendo a Dios. Mire, mi hermano, por eso es que él dice, purifícame con hisopo. Dios no recibe cualquier cosa allá arriba. El cielo no es el basurero. ¿Ok? El cielo no es el basurero. Porque el salmista en este salmo da unos detalles tan específicos. Gloria al Señor para siempre. Por eso es que tenemos que, amén, cada día, hermano. Esto no es que ya terminamos. Esto es cada día, cada día. Señor, venimos ante tu presencia, perdónanos, Señor, renuévanos, ayúdanos. Bueno, vamos para adelante en el nombre del Señor. Vamos a entrar al clamor en esta mañana preciosa. Mis amados hermanos, gloria al Señor. Vamos hacia el clamor, pidiéndole al Señor, ¿verdad? Que cada día, hermano, mire, para mí el Salmo 51 siempre, hermano, no es que quizá, siempre, siempre fue y ha sido de una bendición tan especial. Porque ahí yo me miro en la palabra y sé que tengo una naturaleza que si me descuido, si usted se descuida, ¿sabe qué? Mire lo que hizo David, mandó a matar a Urías Heteo. Vio a Betsabé, mire, a veces estamos mirando lo que no tenemos que mirar. Y usted sabe el montón de cristianos que a veces participan, mire, y esto no es que me lo han contado, cristianos, mire, siguiendo en diferentes plataformas, usted sabe que cuando usted entra al Instagram del pastor Kenny Casilla, ahí el pastor Kenny Casilla va a aparecer siguiendo unas personas, dándole, ¿verdad?, seguir. Y usted no sabe las veces que yo, Dios mío, ten misericordia de nosotros. A veces criticamos a David, mira para allá en tiempo de guerra, se quedó en el palacio. Pero mira, hay gente, hay cristianos, hermano, que están siguiendo personas, hermano, del sexo opuesto, hermano, que realmente sorprenden a uno, ¿sabe? Dice, mire, hermano, nosotros no podemos estar jugando al cristiano. Usted y yo no podemos estar jugando al cristiano. Siguiendo mujeres con poca ropa. Yo, pero, ¿sabe por qué yo se lo digo? Porque son amigos, siguen a uno. Y cuando uno viene a abrir los ojos, uno, adiós, pero ven acá, pero este es fulano. Entonces que criticamos y bombardeamos a David porque se quedó en el palacio mirando lo que no tenía que mirar, y nosotros ahora vemos cristianos, hermano, y créame que yo digo, Dios mío, pero la gente se cree que Dios no ve. Por eso es que usted ve que hay gente que no sale del hoyo. Por eso es que usted ve que hay gente que no crece en el evangelio, hermano, porque están mirando lo que no tienen que mirar. Y después entonces vienen a ofrecerle a Dios holocausto, ofrenda. ¿Qué ofrenda le vamos a ofrecer al Señor? Por eso es que la palabra nos corrige y nos molesta cuando la palabra nos corrige. Por eso es que el salmista dice, cree en mí, oh Dios, un corazón limpio. ¿Y qué tiene que hacer un varón cristiano? ¿Qué tiene que hacer que estar una dama cristiana siguiendo hombres y haciendo cosas que y criticamos a David porque vio a Betsabé desnuda? Y los ojos de muchos cristianos están mirando, gloria al Señor, mujeres desnudas, con poca ropa, y no es eso, es que le dan seguirlas, hermano. Y yo digo, pero este no es cristiano. Pero usted no dice que es cristiano. Hermano, usted sabe la gente que se va a quedar, hermano. Bueno, vamos a orar porque esto no es para... Que Dios nos ayude. Bajan presiones arteriales. Ay, hermano. Que Dios nos ayude a llegar. Porque no, vamos a quedarnos. Y a David le dieron la oportunidad de humillarse. Vamos a orar. Amado Dios y Padre Celestial, te damos gracias, gloria y honra, por tu misericordia, por tu gracia, por la obra de tu Espíritu en nosotros. Gracias, mi Señor. Gracias, Padre eterno. Gracias por la obra de tu Espíritu en cada uno de nosotros. Todavía tú no has terminado con nosotros. Todavía tu obra, Señor, no la has terminado. Tú no la has terminado con nosotros. Señor, por eso proseguimos. Por eso proseguimos, Padre eterno. Aleluya, buscándote. Señor, luchando, batallando para seguir, Padre eterno, en el caminar del Evangelio. Te pedimos, mi Señor, que seas tú sosteniendo de tu mano fuerte cada uno de mis hermanos. Gracias por tu palabra, porque esa palabra es viva y es eficaz. Y es más cortante que toda espada de doble filo. Espíritu Santo de Dios, aleluya, te adoramos. Adoramos y glorificamos tu poderoso nombre en esta preciosa mañana. Señor, de no haber sido por tu misericordia, ¿dónde estuviéramos? ¿Dónde estuviéramos de no haber sido por tu misericordia? Que seas tú fortaleciendo nuestras vidas, ayudando, aleluya, a tu pueblo, Señor, fortaleciendo la obra de tus manos, Señor, glorifícate de manera poderosa, de manera especial, conforme a tu gracia, conforme a tu misericordia, que sea tu Espíritu Santo, aleluya, fortaleciendo cada uno de mis hermanos, Señor, cada una de mis hermanas. Gracias por tu misericordia, gracias porque por esa misericordia no hemos sido consumidos. Señor, fortalece cada hermano, fortalece cada hermana, ayúdanos, Padre eterno, aleluya, oh Padre mío, a proseguir tras las pisadas, Señor, aleluya, del Maestro. Señor, gracias por el perdón de nuestros pecados. Gracias por la misericordia que sigues teniendo de cada uno de nosotros. Gracias, Padre mío, aleluya, porque tú eres el que conoces de qué tenemos necesidad. Fortalece cada uno de nuestros hermanos y hermanas. Gracias te damos por tu amor. Gracias por esa misericordia, Padre bueno. Señor, que seas tú interviniendo de manera poderosa, de manera especial, conforme a tu poder, conforme a la gracia de tu Espíritu, que sea tu Espíritu Santo, Señor, fortaleciendo cada uno de mis hermanos, Padre mío. Señor, grande tu poder, grande la misericordia que tiene de cada uno de nosotros en esta preciosa mañana. Levanta el caído, fortalece, Padre mío, la obra de tus manos, Señor, en esta preciosa mañana. Que sea tu Espíritu Santo, aleluya, rompiendo cadenas, Señor, libertando al oprimido por el enemigo, Padre eterno, que seas tu Señor, aleluya, gracias, Padre bueno, mira mi Señor Jesús, esa palabra que, aleluya, Señor, nos ministra siempre, siempre tu palabra nos ministra, siempre esa palabra, aleluya, nos redarguye, nos edifica, Padre eterno, nos corrige, oh Padre de la gloria, aleluya, tú eres soberano, tú eres poderoso, hay poder en la sangre del Cordero, aleluya, que sea tu Espíritu Santo obrando en cada uno de nosotros. Gracias, Padre mío, por esta mañana de misericordia. Gracias, Padre eterno, aleluya. Porque de no haber sido por tu misericordia, ¿dónde estuviéramos? ¿Dónde estuviéramos? Gracias, mi Señor. Te presentamos, mi Padre eterno, a mi hermano Tito Martínez y su esposa Erika, Señor. Fortaléceles en el nombre de Jesús. Señor, acuérdate, Padre mío, aleluya, de mi hermano Dalis Polanco, su esposo, su familia. Mira a mi hermana María Rosado, fortalécele. Mira a mi hermana Rose Morales, acuérdate, Padre mío, de cada petición de mis hermanos. Mira, Padre mío, mi hermana Yanely Rivera Vega y su esposo Suyen, Padre mío, fortalece tu subvida. Mira a Luis Marcusi, mira a su esposa Yolanda Marcusi, Señor, los padres de nuestro hermano Juan Marcusi, acuérdate de mi hermano Juan, fortalece. Mira a mi hermana Janet Román, Padre mío, Señor, tú eres poderoso. Mira la intervención a la cual se va a someter nuestra hermana Brenda Colón, Padre mío. Ella está en tus manos, Padre de la gloria. Que todo salga bien para gloria de tu nombre. Señor, no te olvides de la pastora Ruth Vélez, Señor, que tú le bendigas, que tú le fortalezcas, Señor, aleluya, el movimiento al cual ella, Padre mío, preside, que tú bendigas estas amadas iglesias. Mira a mi hermano Pablo Robles, acuérdate de mi hermano Kelvin Figueroa, mi hermana María Gutiérrez, Stephanie Figueroa, Diego Jesús Figueroa, acuérdate de Juanito Gutiérrez y de Vicenta Cirilo, no te olvides de esta familia. Mira, Padre mío, mi hermana Luz María Mangual, acuérdate de Luz María, no te olvides, Señor, de su esposo, de sus hijos, Señor, glorifícate en mi hermana Noemí Mangual, Padre mío, en mi hermana Carmín Mangual, revélate a la vida de nosotros. Noel Mangual, mira a Brenda Lugo, mira las, aleluya, los hijos, aleluya, el hijo y las hijas de Brenda Lugo, Espíritu Santo de Dios, glorifica tu poder, vuelve a Noel a ti, vuelve, aleluya, a Brenda Lugo a ti, acuérdate de mi hermana Kelian Lugo, mira a su esposo Ismael Rivera, Señor, sigue fortaleciéndole en el caminar, Señor, aleluya, este salmo poderoso, aleluya, qué lindo es saber, aleluya, oh Padre mío, que es una pieza clave y ha sido una pieza clave para nuestra vida. Cuando llegan los momentos, Señor, de humillarnos delante de tu presencia. Señor, gracias por esta palabra. Mira a mi hermana Yailin Vega Sánchez, Mira a Jerón, su esposo. Mira a su niña y su niño. Acuérdate, Padre mío. Aleluya. De Orlando González, de Iraida Díaz. No te olvides de John González, de Carlita, de Edwin González, su esposa y sus niños, Señor, su niña y su niño. No te olvides de Iraida, Padre mío González, mi hermana Iraida Díaz, mi hermana Raquel Parrilla, Gustavo, aleluya, Díaz, Padre mío. Señor, acuérdate, Padre, de la gloria de Estrella Díaz. Glorifícate en su vida. Mira a mi hermana Carmen Santana. Sigue obrando, Padre mío, en sus hijos. Glorifica tu poderoso nombre. Ciertamente que lo que para nosotros es imposible, para ti es posible. Mira el pastor José Escobar, el pastor Raúl Rodríguez. Mira Luis Raúl, aleluya. Oh, Padre mío, aleluya. Rodríguez, acuérdate de Zula, su hermana, Señor, aleluya, oh Padre eterno, que sea tu nombre glorificado. Acuérdate de Ariel Rodríguez, Señor, no te olvides de Luis Raúl González, Señor, revélate a su vida. La semilla fue sembrada en Luis Raúl, aleluya, gloria a tu nombre, González, Padre mío, aleluya. Carrión, acuérdate de él. Mira, Jesse Massa, lo que tú puedes hacer en la vida del ser humano cuando el ser humano viene arrepentido delante de tu presencia. Aleluya, el rey David vino arrepentido delante de tu presencia y reconoció que contra ti solo había pecado. Mira, mi Señor Sandrine Elis Lugo, guárdame esta juventud, Padre eterno. Acuérdate, Padre mío, de Yorian, el esfuerzo que esta joven está haciendo para agradarte. Premia su esfuerzo. Acuérdate de Félix Carrión y Claribel, Padre mío. Hay poder en la sangre de Jesucristo. Claribel, Padre mío, aleluya. Señor Marcano, Villalongo, Padre mío. Acuérdate de Neri Cintrón. Señor, acuérdate de Ginaira, de Tony, Padre mío, de Zuli. Alabanza tu nombre para siempre, Señor, aleluya. Glorifícate en Iliana, Padre mío. Mira el esposo de Iliana, mira el niño, Padre mío, de Zuli. Señor, acuérdate, Padre mío, aleluya, de Titito, de Jerry, de Teddy, Padre mío. Señor, mira a Teddy Vergara, mira a Teddy Cintrón. Señor, no te olvides, Padre mío, de mi hermana Carmen Casilla. Mira a Mesti, mira a Nisuga. Acuérdate, Padre mío, aleluya, de Carmen Omaira Pimentel. Mi hermana Merari Casilla, mi hermano Juan Marte, no te olvides, Padre mío, aleluya, y mi hermana Dorcas Casilla, mi hermana Iris Casilla, Espíritu Santo de Dios, mi hermana Ángela Serrano, mi hermana Carmen, aleluya, San Julio, mira, Padre de la Gloria, aleluya, mi hermano Omar Escobar, mi hermano Landy el Escobar, acuérdate de Abiezer Escobar. Mira a Joalis Escobar, acuérdate de la hermana Luz Iliana Ortiz, su esposo y sus dos niños. Fortalece la obra de tus manos. Mira el pastor Radamés Cruz, mira el pastor Radamés Rivera Cifuente, la pastora Judy Rivera, mi hermana Magali Silvestri, acuérdate de la pastora Tutis Maldonado, fortalece tu su vida. Mira a mi hermana Sandra Durán, acuérdate de José Massa, no te olvides, Padre mío, de mi hermana, oh Padre eterno, Maritere Sánchez. Gloria
1: glorifícate. Mira Eliezer García Nieves, mira Rubén García Nieves, mira Mayra García Nieves. Señor, aleluya, la semilla se sembró. La semilla es tu palabra. Cuánta experiencia nos falta. Señor, estamos como Samuel. Samuel ministraba en el templo. Samuel se movía en el templo. Los deberes y las responsabilidades que se le delegaron. Pero cuando comenzaste a llamarlo, caminaba e iba, Señor, donde Elí. Caminaba e iba donde el sacerdote. ¿Para qué me has llamado? Y tu palabra, aleluya, claramente dice, Señor, dice tu palabra, que no se le había revelado la voz de Dios a Samuel. Samuel no te conocía. ¿Cuánta gente va a los templos que no te conocen? ¿Cuánta gente llega a nuestros cultos que no te conocen? ¿Cuánta gente tiene tarjetas de miembro de sus iglesias y no te conoce? Señor, y tú quieres revelarte a la vida del hombre. Y tú quieres hablarle al hombre. Y tú quieres que el hombre te conozca. Y ante la persistencia tuya de llamar a Samuel, Elí entendió que tú lo llamabas. Si la gente entendiera que tú lo llamas, más que llegar a un templo, tener una relación con el Dios que se mueve en el templo. Y escuchamos la palabra y la palabra no encuentra en nosotros, porque es que no se nos ha revelado tu nombre. Tú no te has revelado. Tú quieres, pero el hombre no quiere. Tú anhelas, pero el hombre no anhela. Señor, por eso, aleluya, la persistencia tuya de hablarle al hombre. Tú buscas la manera. Bien dice tu palabra y Dios le al hombre.

experiencia que transforma al ser humano. Señor, una experiencia, Padre mío, delante de tu presencia, Padre mío, para la juventud. Señor, para que logren entender que no es ir a un templo solamente, sino conocer al Dios que se mueve en el templo. Y cuando comenzamos a conocerte, nada vuelve a ser igual. Por eso es que cuando a Abraham tú le pediste su hijo, tú le pediste a Abraham que sacrificara a su hijo. Abraham no te lo negó, porque es que cuando te conocemos, cuando hemos tenido una experiencia contigo, y tú demandas de nosotros, entrégame tu hijo. Quizás necesariamente no nos estás pidiendo un hijo.

y le fortalezca. Señor, acuérdate de mi hermano Josian Sánchez, mira mi hermana María Estel Barreto, mira sus hijos, mira sus nietas, sus nietos. Acuérdate, Padre mío, aleluya, mi hermano Giancarlos Galicia, fortalece tu su vida, Padre eterno. Mira la pastora Sarita Sánchez, acuérdate, Padre mío, de la pastora Zaina Vilá y su esposo, el pastor Raymond Acevedo. Dámele salud al pastor Raymond. Acuérdate, Padre mío, de mi hermana Iben Marí Pérez, de mi hermana Liz Mari Pérez, de mi hermano Luis Señor Pérez. Revélate a la vida de Luis Pérez. Mira Juan José Vega, mira Juan José Vega, lo que tú estás haciendo en la vida de Juan José. Mira Joel Rivera, ay, no me lo deje. Ay, Señor. Ay, Señor. Quizás su abuelita no vio el resultado de su oración. Ella no lo pudo ver. Pero le modeló el evangelio. Y hoy Joel camina, afirma los pasos de Joel en una vida espiritual que te agrade. Mira a su hijo, mira a su hija, Padre mío. Sigue operando en la vida de Joel de adentro para afuera. Ay, mi Señor, lo que tú haces, ¿quién lo estorbará? Que nada ni nadie. Que nada ni nadie. Que nada ni nadie. Dar una experiencia poderosa a mi hermano Joel Rivera, ay.

Porque tú eres soberana. Mira el pastor Andrés Mal, que la pastora, oh Padre Eterno, Damari Mal, que Padre mío, no te olvides de cada amado pastor, el pastor Orlando Cruz Morales, Señor, fortalécele, Padre mío, oh Nazareno, ¿a quién iremos?

0: Santiago, la pastora Marilú Amadeo, Señor, mira el pastor Luis Fernando Mercado, fortalece tu subida, el pastor Wilfredo Ruiz, el pastor Dani Reyes, la pastora María Reyes, Padre mío, sosténle de tu mano fuerte, no te olvides, Padre mío, de mi hermano Augusto Andrade, Javier Andrade, Rey Andrade, Padre mío, Génesis Andrade, Espíritu Santo de Dios, acuérdate de Pablo Santiago, Padre mío, no le dejes más que la salud en la salvación del alma, Señor, acuérdate de Julio González Andino, Señor, revélate a la vida de Julio González Andino, hay un camino más poderoso, y en la salvación del alma, acuérdate de Nereida Andino, de Irita, Padre mío, mira a Diego, el hijo de Irita, Padre mío, mira a mi hermana Jovita Rodríguez, mira a mi hermana Lizeth Méndez Malpica, acuérdate de mi hermana Jenny Fernández, de sus dos niños y de su niña, mira a mi hermano Justo Boglio, Padre mío, mira a mi hermana Ruth Damari, acuérdate, Padre mío, aleluya, de cada vida, de cada hermano, hermano, Señor, fortalece cada vida, oh Padre mío, mira Josué Fernández, mira Jaime Fernández, mira mi hermana Nelly Done, acuérdate de tu hija, Padre mío. Mira mi hermana Elba Fuente, no te olvides de mi hermana Sonia María Santiago, de la pastora, oh Padre eterno, aleluya, Señor Norma Agosto, mira Padre mío, aleluya, Giancarlos Concesión, Jorge Salles, Señor, glorifícate, mira mi hermano Emanuel Guadalupe, mi hermana Luz Virginia, aleluya, Luz Virginia Parrilla, Señor, mira Padre mío, aleluya, acuérdate de Manuel David, Elibel y Guadalupe. Glorifícate en estos muchachos, Padre mío. Señor, para gloria de tu nombre. Mira el pastor Misael Marín, la pastora Gisela John Parr. Mira, aleluya, Misael Marín, aleluya. Oh, Padre eterno, John Parr. Mira a sus hermanitas. Señor, mira la obra allí en Germantown. Sigue añadiendo a aquel lugar los que han de ser salvos. Mira a mi hermana Maite Charrier, Señor. Mi hermano Rolando Flores. Fortalece, Padre mío, cada vida conforme a tu poder y tu gracia. Mira a mi hermana Yesenia Pérez Camacho. Señor, glorifícate en esta dama. Glorifícate en su esposo Welly, en sus niñas. Señor, mira el pastor Carlos Monserrate. Acuérdate de la pastora Marta Casilla, Naki Chalí y sus hermanitas, Padre mío, glorifícate de manera poderosa. Mira mi hermana Loida Gómez, mi hermana Eledis Peñaleno. No te olvides, Señor, aleluya. Oh, Padre mío, de Arelis, de Carmen Santana, de la hermana Chilly Pérez. Señor, no me le deje. La hermana María Elena Casilla, acuérdate de José González, Señor, aleluya, Casilla, Chelo, Francesca Calderón, Yechua, Padre mío, Señor, acuérdate de Chelian, Padre mío, Espíritu Santo de Dios, mira Jason González Casilla, mira Kelvin González Casilla, sus niños, Señor, revélate a la vida de Jason. Acuérdate de Yanini, de Gianluis, de Giancarlo. Mira a tío Jorge. Mira a su esposa, Clary Navarro. Acuérdate de Clarita Ramos y sus dos niñas. Mira a mi hermana, Padre eterno, Carmen López. Mi hermano Anthony, Señor. Este joven está en tus manos, mi hermano Carlos Morales, Mira, Padre mío, Jordan Calderón, mira Shakira Calderón, mira Vitito, mira Emanuel, Padre mío, mira mi hermano Víctor Calderón, mi hermana Carmen González Lozano, mira mi hermano Pedro Almonte, mira su esposa, su niña, sus niños, oh Padre eterno, aleluya, mi hermano Efraín Guerra y su esposa, el pastor, aleluya, oh Padre mío, Ángel David Santiago, el pastor Georgi Berrío, el pastor Georgi Figueroa, el pastor José López, Padre mío, los pastores Delgado Borges, no me los deje, mi hermana Lali Paiva, su niña, Padre mío, su pastor Juan, Señor, aleluya, que tú fortalezcas cada amada hermana, cada amado hermano, mira Mayra Sanjurjo Román, mira a su niño, mira a su niña, Padre mío, revélate a la vida de Mayra, mira lo que estás haciendo en Veradís, Pagán, de adentro hacia afuera, Espíritu Santo. Grande tu misericordia, grande tu misericordia, que tú hagas lo que nadie puede hacer, que tu Espíritu haga lo que nadie puede hacer, que sea tu Espíritu, que sea tu Espíritu, por medio de tu palabra, que sea tu Espíritu, por medio de tu palabra, por amor de tu nombre. Glorifica tu poder. Acuérdate de mi hermano Josué López, mi hermano Ricardo Valledares, mi hermana Marisa Andrade. Acuérdate de Marcos Pavón, Yunyun Pavón, Yarisa Pavón. Señor, no te olvides, Padre mío, de Nilka Pavón, Padre de la Gloria. Mira, Padre mío, aleluya, mi hermana María Yol, mi hermana Doris Maldonado, mi hermana Rosario Alejo Polo, no me la deje, mi hermano Osvaldo Mérez, su esposa y sus dos niñas, Padre de la Gloria. Glorifícate de manera poderosa, de manera especial. Gracias por tu misericordia. Mira a mi hermana Marieli Hernández. Señor, mira a Ángel y Marí Flores. Señor, acuérdate, Padre mío, aleluya, de mi hermano Oscar Natal, de mi hermana Nancy Cruz, mi hermano Carmelo González. Señor, mira a mi hermano Rubén Sánchez, acuérdate de Rubén Espinosa. Mira, Padre mío, mi hermana Brenda Mato, Señor, mi hermano Alex Roldán, Padre de la Gloria. Mira a mi hermano Joselito Colón, mi hermana Mari Figueroa, mi hermana Anés, aleluya, Aquiles, Padre mío, mi hermana Virgen Pari, mi hermana Virgen Almena, acuérdate de Brunilda Saldaña, del pastor José Obed Berena, mi hermana Elizabeth, Padre mío, está en tus manos, Elizabeth González, Padre eterno, mira a mi hermano Josué Colón, acuérdate de Odalis Andrés Dino, Señor, Zoraida Ortiz, glorifícate de manera especial y poderosa. Señor, mira a mi hermano William Pérez, aleluya, tú eres poderoso para obrar. Acuérdate de Johnny Ramos. Señor, tú eres el que puedes poner el hombre en orden, porque este adversario se ha encargado de desordenar todo. Él vino a matar, hurtar y destruir. Acuérdate de William Ramos, de Johnny Ramos, de Heriberto Ramos. Mira a su señora madre, unas rodillas puestas en el suelo por la salvación de sus hijos. Mira mi hermano José Carlos Crespo, mi hermano Roberto, aleluya, Rolón, Padre de la Gloria, mi hermana María Judith Rodríguez, acuérdate, Padre mío, aleluya, de Yadriel Torres, del pastor Ángel Torres y la pastora Lady Pérez. Mira mi hermano Luis Maldonado, mi hermana Cintia Maldonado, Espíritu Santo de Dios. Mira mi hermano Víctor Roena, mi hermana Brenda Roena, mira la pastora Jacqueline Torre, acuérdate de Luis Raúl González Gómez, aleluya, oh Padre mío, Luis Raúl González Carrión, Padre mío, Señor, aleluya. Mira Guelín Caraballo, mira Edna Berrío, mira Lisbeth Berrío, mira la pastora, oh Padre eterno, Abigail Morales, Xavier Morales. Acuérdate, Padre mío, de Xavier Barbosa, de mi hermano Kenny Ortiz, Padre mío. Acuérdate de cada petición de mis hermanos. Señor, tú eres poderoso. Mira, Padre mío, ¿a quién iremos si solamente en ti hay palabra de vida? Bien dice tu palabra, claman los justos si Jehová oye. Esa es la fe que no nos avergüenza, que tenemos un Dios que escucha el clamor de su pueblo, que tenemos un Dios que presta oído, aleluya, el clamor de su pueblo. Señor, mira la programación de Maranata Radio Ministre en este día. Que tú ministres, que tú glorifiques tu poder. Mira el viaje que tiene nuestro hermano Ángel Figueroa. Mira a nuestro hermano y pastor Julio Ramos. Mira a la pastora Mari Hernández. Mira, Padre mío, sus dos niñas, Padre amado, Destiny y Nayeli. Señor, que tú les bendigas, que tú sigas obrando. Señor, que en aquel lugar donde está Destiny, Padre mío, que en aquel lugar seas tú ministrando, rompiendo cadenas. Padre mío, aleluya, porque ciertamente eres tú el que hace la obra. Glorifica tu poderoso nombre. Glorifica tu poder. Glorifica tu poderoso nombre. Gracias por tu misericordia en esta mañana, porque por esa gracia, por esa misericordia, es que estamos de pie, aleluya. Se trata de ti, no de nosotros. Oh Espíritu Santo de Dios, fortalece cada hermano, fortalece cada hermana, con aleluya, por amor de tu nombre. Obra tú de manera especial. Acuérdate, Padre mío, de José Manuel. Aleluya, oh Padre Eterno Rivera. Mira a mi hermano Eliú Calderón, su esposa, su familia. Glorifícate de manera especial. Aleluya, mi hermana Juana Cabrera, mi hermana Mili Vázquez, mi hermana Carmen Milagro Mili. Señor, sus dos niñas, Padre amado. Señor, tú eres poderoso. Mira a la hermana María Pagán, mira a Wilfredo Colón, mira la operación, aleluya, la intervención de Yadira Colón, Padre mío, que todo salga bien para gloria de tu nombre. Espíritu Santo, te adoramos. Aleluya, mira a mi hermano y evangelista Edián Ramos. Mira, aleluya, Edith Ramos. Acuérdate de mi hermana Michelle Rivera Rivera. Gracias por lo que tú estás haciendo en la vida de mi hermana Michelle, en su esposo, en su familia. Oh, porque tú eres el Dios que transforma de adentro hacia afuera. Mira el pastor Jorge Mateo. Mira mi hermano Miguel González. Mira su hermana. Mira el pastor Carlos Julio. Mira la mamá de mi hermano Miguel González y su papá. Acuérdate de la hermana Eloísa González. Señor, glorifícate en su salud en esta situación. Acuérdate de la copastora Eva Hernández. Mira a Katy Hernández. Mira a su hermana mayor. No te olvides de mi hermana, aleluya, María Ubiles. Acuérdate de mi hermana, aleluya. Oh Padre eterno, Antonia Luna. Fortalece tu su vida. Mira mi hermana Wanda Castro Mato. Acuérdate de Wanda, aleluya, Cepeda, de Alberto Cepeda. Revélate a la vida de José Mota Virriel. Espíritu Santo de Dios, lo que para nosotros es imposible, para ti es posible. Mira, Padre mío, mi hermano Umber el Mundo y su esposa, la hermana Jocelyn Morales, sus pastores, el pastor Sisto Almonte, la pastora Araceli Almonte. Señor, mira mi hermano Baldo Santiago, no me le deje, dámele fuerza. Espíritu Santo de Dios, mi hermano Norberto Morales, su esposa Katia, sus hijas, sus hijos. Mira mi hermano José Fuentes Ayala, acuérdate de Taira, acuérdate de los hijos y las hijas de mi hermano José Fuentes Ayala. Mira Frankie Pérez, Señor, vuelve a Frankie Pérez a ti. Acuérdate de mi hermana Marilyn Vega, mi hermana Gladys Batista. Señor, no te olvides de mi hermano Iván Torres, de mi hermana Minín Torres, mi hermano Ariel Franco. Espíritu Santo de Dios, Señor, mira a Giancarlo Delgado, que tú le fortalezcas. No te olvides de cada uno de mis hermanos. Ayúdanos a clamar unos por los otros, tanto por lo cual hay que orar. Mira a los damnificados de los dos terremotos, Padre mío, en Venezuela. Que siga llegando la ayuda, que siga llegando la ayuda. Que no te olvides, Padre mío, aleluya, de los rescatistas que han llegado de diferentes países, Señor, para poner, aleluya, su mano, aleluya. Oh, Padre mío, y ser ese ente de rescate. Padre mío, glorifícate de manera especial. Mira a Luis Andino, mira a Mindali Andino, mira Padre mío Rafi Andino. No te olvides, Padre mío, aleluya, de mi hermano Jeremías Andino. Señor, lo que tú has comenzado, que tu espíritu lo perfeccione de adentro hacia afuera en todos nosotros. La operación surge de adentro hacia afuera. Acuérdate de Jorge Luis Calderón Lanzó. Revélate a la vida de Jorge Luis Calderón Lanzó. Mira a los hijos de Jorge Luis Calderón. Mira a las hijas de Jorge Luis Calderón Lanzó. Revélate a la vida de este varón. Mira, Padre mío, aleluya, Yay Meléndez, su esposa, sus tres hijas, Señor, sus padres. Oh, Padre eterno, que tu obra sea completada. Acuérdate de mi amigo, Señor. Tú permites el desierto, pero tú nos esperas en el desierto. En el desierto sufrimos, lloramos, pero tú estás en el desierto. Tú nos esperas en el desierto. Permitiste que Israel entrara a un desierto inhóspito. Un desierto, aleluya, tan terrible. Pero en medio de ese desierto, hasta en las cosas más insignificantes tuviste cuidado. Que sus vestidos no desmerecieron, ni su calzado, aleluya, tampoco. Pidieron agua y le diste agua en el desierto. Pidieron comida y le diste maná, codornices, aleluya. Preparaste la nube, preparaste la cortina, aleluya, oh Padre eterno, la columna de fuego. Porque tú nos metes al desierto, pero tú estás con nosotros en el desierto. Mira el que le falta la fe para creer. Que miremos a Israel en un desierto, un pueblo de más de 3 millones de personas, con toda probabilidad una muerte segura. Pero de los muchos, dice tu palabra, no te agradaste porque no te creyeron. Solamente Josué y Caleb entraron a la tierra prometida. Señor, ayúdanos a creerte en nuestros procesos, a creerte que estás presente en nuestra escasez económica, a creerte que estás presente en el quebranto de salud, a creerte que estás presente cuando parte un ser querido, a creerte que estás presente, aleluya, cuando la ciencia o la medicina, Señor, dictamina lo contrario. Te damos gracias por esta mañana. Gracias por tu misericordia. Mira la programación de Maranata Radio Ministry en este día. Que uses a mi hermano Ángel Figueroa. Que uses al pastor Julio Ramos. Señor, no te olvides de mi hermano Alfonso Luis Otero. Mira a Judy Montañez. Acuérdate, Padre mío, de Jaime Fines. No te olvides, Padre mío, de Noris. Este varón, revélate a su vida. Señor, tú eres el que eres capaz de transformar la vida del ser humano. No importando las situaciones o circunstancias que hayamos vivido, tú eres más. Tú eres más, tu presencia es más. Claro, dijo, aleluya, Moisés, si tu presencia no va conmigo, no saques este pueblo. Señor, mira a cada amado pastor, mira a cada amada pastora, que tú le fortalezcas, mi Señor, en el nombre de Jesús. Mira a mi hermana María Casilla Ortiz, mira a sus dos niños, su familia. Señor, que tú le bendiga y le fortalezca. Señor, mira a la pastora Jackie Tapia. No me la dejes, dámele fuerza. Mira a la pastora Erudina García. Mira el hijo de la pastora Erudina y sus hijas. Señor, acuérdate, Padre mío, de la pastora Lilian Camacho, la pastora Marlene Rivera. Señor, fortalece cada amado pastor, cada amada pastora. Aleluya, gracias. Mira el pastor Luis González Romero. Mira el pastor, aleluya, Joshua Morales, la pastora Valeria Mar Roja. Mira el pastor Josué García. Mira el pastor Naum Pacheco. Mira, Padre mío, la pastora Cristi Folga. No me la dejes, dámele fuerza a la pastora Cristi Folga. Señor, se avecina, Padre mío, aleluya. Señor, se avecina, Padre de la gloria. La, aleluya, la convención de las iglesias, de la Asociación de Iglesias Maranata. Que tú bendigas a cada pastor, a cada iglesia. La pastora Gris Acosta, mi hermano Willy, su esposa Janet Ramos. Que tú les bendiga ahí en Seattle, Washington. Mi hermano Javier Padilla. Señor, y sus dos niños, Padre amado. Aleluya, la pastora Gris. No me la deje, dámele fuerza. Mira a Venus, su hermano. Mira, Padre mío, Rubí, Padre eterno, su hija. Glorifícate, Dios del cielo, en esta familia de fe. Allí en Seattle, Washington, Padre mío, gracias por el privilegio que nos diste de llegar allá y estar con ellos. Que tú les bendiga de manera poderosa, de manera especial. Gracias por tu misericordia en esta mañana. Señor, reconocemos que se trata de ti, no de nosotros. Pues después de haberlo hecho todo, seguimos siendo siervos inútiles. Bendice la obra de tus manos. Fortalece tu heredad. Señor, mira a nuestros hijos, mira a nuestros matrimonios. Señor, te pedimos que seas tú bendiciendo. Aleluya, a cada uno de mis hermanos, a cada una de mis hermanas en esta preciosa mañana. Señor, aleluya. Mira a mi hermana Karen Díaz Rivera, fortalécele. Mira, Padre mío, aleluya, que seas tú obrando, Padre mío, en mi hermano Joel Salgado, mi hermana Cándida Torres. No te olvides de mi hermano Robert Ortiz, de mi hermana Alma Cruz, de mi hermana Daisy Díaz, de mi hermana Yuli Sánchez. Glorifica en mi hermano Eliezer Cruz, Padre de la Gloria. Señor, tú eres poderoso para obrar. Acuérdate del pastor Eliezer Cruz. Aleluya, mira a mi hermana Karina Mercado Cancel, fortalece tu su vida. Mira a mi hermana Isabel Rivera, no te olvides, Padre mío, de Joan Montoya. Señor, revélate a su vida, glorifícate en Yanca, aleluya, Concepción. Mira a mi hermana Wanda Rubio, oh Padre eterno, que tu obra sea completada en cada uno de nosotros. Gracias, mi Señor. Mira a mi hermano Robert Pisirilo, fortalécele de manera especial. Conforme a tu gracia, conforme a tu misericordia, seas obrando. Obra tú y glorifica tu poder. ¿A quién iremos si solamente en ti hay palabra de vida? Mira la programación de Maranata Radio Ministry en este día. Que sea tu bendición sobre tu pueblo. Gracias damos a tu nombre. Fortalece, edifica. Señor, que seas tú obrando. Que seas tú glorificándote. De una manera poderosa, de una manera especial. Gracias damos a tu nombre. Recibe la gloria, recibe la gloria. Mira a mi hermano Joel Delgado Román. Fortalécele, cuídale, guárdale. Que sea tu Espíritu Santo fortaleciéndole. Mira a Lismari Carrasquillo. Mira a Yaciel Joel. Mira a Mara Carrasquillo. Mira Ángel Pito Carrasquillo, mira Ángel, aleluya, Carrasquillo y su esposa María Rivera, mira Santia Román, acuérdate de nuestro pastor y presidente Héctor Delgado, que tú le bendigas y le fortalezca. Mira, Padre mío, mi hermano, aleluya, Pedro Cruz, no te olvides de Ivonne Virrier, no te olvides de Sara Cruz, revélate a la vida de Sara Cruz. Mira a mi hermana Carmen Ramos, acuérdate de Lisamuel Ramos, no te olvides de la hermana Olgalí Rivera. Mi hermano Miguel Ramos también fortalécele. Acuérdate de la pastora Carmen Márquez. Señor, mira a mi hermana Yanel López. Acuérdate, mi Señor, de aleluya, de mi hermano, oh Padre eterno, José Guadalupe. Aleluya. Mira, Padre mío, tú eres poderoso para obrar. Mira a mi hermana Sonia María Santiago. Señor, aleluya. Grande tu misericordia. Por tu misericordia no hemos sido consumidos. Esa misericordia que nos tiene de pie. Acuérdate, Padre mío, aleluya, del pastor Jorge Meléndez. No te olvides, Padre mío, aleluya, de cada uno de mis hermanos, mi hermana Besaida Ocasio, mi hermana Besaida Navarrete, mira a Eddie Navarrete, acuérdate, Padre mío, de mi hermana Tania Cristina Crespo, fortalece tu su vida, Padre amado, Señor, grande tu misericordia, mira a mi hermana Wanda Villarini, mira a mi hermano Ramón Colcino, acuérdate de mi hermana María Massa y de Jean Miguel, su hijo, gracias por tu misericordia en el esta mañana. Mira a mi hermano Samuel Acosta, no te olvides de la pastora Ruth Berrío, de la pastora, Padre mío, aleluya, fortalécele en el nombre de Jesús. Gracias damos a tu nombre por todas las cosas. Te lo pedimos todo, Padre, creyéndolo. En el nombre poderoso de Jesús. Amén, Señor. Qué grande el Señor. Qué grande su misericordia. Que nos permite una vez más unirnos en, como pueblo en oración, clamando ante la presencia del Señor, reconociendo la necesidad que tenemos. Esa necesidad es inmediata, ¿sabe? Gloria al Señor, de que nuestra vida sea el Dios del cielo guardándola. Que nuestro ser sean guardados, espíritu, alma y cuerpo sean guardados con temor y con temblor delante de la presencia del Señor. Porque créame, mi amado hermano, como bien decíamos al comienzo, este Salmo 51 es el resultado que todo pastor quiere y espera de cuando usted y yo recibimos la palabra del Señor. El Señor nos las ministra y el resultado que uno espera es lo que dice el Salmo 51. Y le testifico, y yo sé que el tiempo va avanzando y voy a ser mayordomo del tiempo. Cuando David peca con Betsabé, he escuchado que creo que en estos días los hermanos estuvieron hablando, ¿verdad? De cuando el salmista dice, mientras callé se envejecieron mis huesos, mis gemir cada día. Pues mire, hermano, porque la reacción de la caída de David, el pecado, estaba haciendo su efecto. Pero mire cómo es Dios. Porque lo que yo quiero que usted entienda, que ese Salmo 51 es una respuesta de arrepentimiento. ¿Qué quiere todo pastor? ¿Qué quiere toda pastora? Que cuando usted reciba la palabra que Dios nos da, que la prediquemos, que le enseñemos, ¿qué resultado usted quiere como pastor? Que haya arrepentimiento, que haya cambios, que haya, aleluya, toma de decisiones firmes. Pues mire, eso fue lo que pasó en el Salmo 51. Cuando David era amonestado, amén, y confrontado por el profeta Natán, siendo enviado, gloria al nombre del Señor, usted ve claramente, gloria al nombre del Señor, que en la confrontación, ¿qué resultado, aleluya, vemos en esa confrontación que la palabra nos enseña? Vemos a un David tomando la decisión, porque es confrontado, hermano. David, aleluya, era el rey. David tenía la autoridad de matar al profeta Natán. Usted puede, y mire el pensamiento que le viene al pastor Casilla. Usted puede enojarse con la palabra que usted recibe, porque la palabra que confronta enoja. Ah, David dijo, ese hombre es digno de muerte. Pero David no sabía que esa confrontación era Dios mismo. Gloria al Señor. Era Dios mismo. En ese capítulo 12, gloria al Señor, de segunda de Samuel, diciéndole a David, ese hombre eres tú. Hermano, ¿y cuántas veces Dios no nos habla? usa el pastor, usa tu pastor y te dice las cosas y tú revelado, y tú revelado, y tú desobedeciendo. Entonces, hermano, es que cuando vemos el resultado de parte de Dios, era confrontar lo que David estaba haciendo mal. Y a veces, hermano, ahorita hablábamos, gloria al Señor, aleluya, amén, de cómo Dios, y fíjense que Jehová envió a Natán a David. Así empieza, búsquelo. Segunda de Samuel capítulo 12. O sea, ¿cuántas veces Dios no nos envía a nosotros hoy? ¿Cuántas veces Dios no nos envía a nosotros hoy a decirte? ¿Y qué nosotros encontramos? Vamos, los pastores. Vamos, los maestros de escuela dominical. Resistencia a la palabra. Revelándonos a la palabra. No recibiendo la palabra. Mas sin embargo, David en ese capítulo 12, segunda de Samuel, está siendo confrontado por Jehová. Y se enojó también. Pero sabe las caras montadas que a veces uno ve cuando uno le está diciendo la verdad a la gente. Pero sabe las caras montadas, pero en el nombre del Señor, cuando la gente no está de acuerdo. A mí no me llamaron a que tú estés de acuerdo. A mí no me llamaron para que tú estés de acuerdo, sí o no. A nosotros nos llamaron, en el nombre del Señor, porque dice la palabra: Jehová envió a Natán a David. Te mandó un pastor para que te corrija. Te mandó una pastora para que te corrija. Te mandó un pastor para hablarte la palabra, que te confronte. ¿Qué espera Dios? ¿Qué espera Dios? Ahora no es que te matan. Ahora es que como no están de acuerdo con la verdad de la palabra, se van para las iglesias que le permiten hacerle lo que ellos le dé la gana, la real gana. Sí, así mismo te lo tengo que decir, porque a veces, hermano, lo en el nombre del Señor, no somos confrontados por la palabra, pero encontramos como pastores resistencia a la palabra. Resistencia a los cambios, resistencia a la verdad de Dios. Y lo que vemos en David, en el Salmo 51, es lo que usted tiene que hacer. Arrepentimiento. Mira, hay gente altiva. Hay gente que no pide perdón. Hay gente que ofendió y no pide perdón. Hay pastores que no se llevan con los otros pastores. Usted no ha nacido de nuevo. Mírese en David. Mírese en el cuadro de David. No, si por confianza. Y con mucho respeto. Ahí está la pastora Jackie Tapia. Con mucho respeto. Y no es lo que esté pasando entre nosotros, porque nosotros no hemos hablado. Ah, yo no me llevo con la pastora. Gloria al nombre del Señor, Jackie Tapia. ¿Y para qué rayo de cielo tú vas? Pastores, hermano, unos contra otros. No le hablan al otro. Para acá no vienen. ¿Qué esto? ¿Qué aquello? Que Dios nos ayude a llegar, ¿sabes? Porque si así están los pastores, yo no quiero imaginarme cómo estarán las ovejas. Cuando David es confrontado, usted ve la reacción en el capítulo 51. Humillado. Contra ti solo he pecado y he hecho lo malo. David reconociendo que había pecado. Pero ¿cómo lo... ¿Cómo, gloria al Señor? ¿Cómo usted define la acción del versículo 7 que asume Natán? Natán dice: tú eres aquel hombre. Tú eres aquel hombre, David. Tú eres esa dama. Tú eres ese caballero. Tú eres el que... Mira, hermano, gloria al Señor, acabando de empezar. Aleluya. Acerca de lo que yo le hablé ahorita de cristiano, gloria al Señor, en Instagram, siguiendo, busqué uno que, ay, hermano, Busqué uno que cuando entro a los, ¿sabe qué? En Instagram dice, Kenny Casillo, usted busca mi perfil. Y ahí aparece, aleluya, la gente que uno sigue. Mire, hermano, puse un nombre ahí de uno. Y cuando usted busca los que siguen, mujeres con poca ropa. Y es cristiano. Y en su perfil aparece, gloria al nombre del Señor, con corbata. En su perfil aparece, aleluya, cogiendo micrófono con la mano. En su perfil aparece cantando himnos y coros, gloria al nombre del Señor. Pero, aleluya, amén, tras bastidores, hermano. Está como la vi mirando la mujer ajena, mirando lo que no tiene que mirar. ¿Y qué vamos a hacer con eso? ¿Usted se cree que Dios no está mirando? ¿Usted se cree que el Espíritu Santo de Dios no está viendo? Entré y lo busqué. Puse su nombre. Y ahí está. Siguiendo mujeres con poca ropa. Entonces, mirando lo que no tienen que mirar. Entonces, usted me va a decir a mí que yo voy a, como pastor, a pasarle la mano a la gente. ¿Usted se cree, aleluya, que usted se va a salvar? Cuando estoy en el espíritu no miro para allá. Pero cuando me voy a la carne me deleito mirando lo que no tengo que mirar. O sea, ¿qué vamos a hacer? ¿Qué vamos a hacer? Vamos a condenar a David. Porque vio a Betsabé bañándose. Y usted que está viendo hoy, ¿a quién usted está mirando? Tengamos cuidado. Porque por eso hace falta que le suba la presión al pastor Kenny Casillas y se ponga a colorar como el suéter que tiene puesto. Para que tú entiendas que con Dios no se juega. Para que tú entiendas que la carne tuya, tú tienes que llevarla en sujeción en el espíritu al ayuno. Si tú no estás preparado para agarrar un micrófono, no lo cojas. No seas atrevido. No seas irreverente. No agarres un micrófono. No agarres una pandereta. No agarre una guitarra, no agarre una batería. No agarre nada de los santos de Dios. Aleluya, santifícate. Que Dios nos ayude. Dios le bendiga. A que me baje la presión. Dios le guarde. Será así el Señor lo permite hasta mañana en otro programa más de Rodillas con el Pueblo. Dios te bendiga. Dios te guarde. Llévatelo, Joelito, que me sube la presión.
1: González Romero. Mira el pastor, aleluya, Joshua Morales, la pastora Valeria Mar Roja, mira el pastor Josué García, mira el pastor Naum Pacheco, mira, padre mío, la pastora Cristi Folga, no me la dejes, dámele fuerza a la pastora Cristi Folga. Señor, se avecina, padre mío, aleluya. Señor, se avecina, Padre de la Gloria, la, aleluya, la convención de las iglesias, de la Asociación de Iglesias Maranata, que tú bendigas a cada pastor, a cada iglesia, la pastora Gris Acosta, mi hermano Willy y su esposa Janet Ramos, que tú les bendigas ahí en Seattle, Washington, mi hermano Javier Padilla, Señor, y sus dos niños, Padre amado, aleluya, la pastora Gris, no me la deje, dámele fuerza, mira, Venus, suelta.

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0: A su nombre,
1: gloria al Señor. Gloria al Señor. Dios bendiga, Dios le bendiga a todo ese lindo pueblo que está en la sintonía a través de Maranata Radio Ministry. En esta mañana poderosa del Señor, estamos contentos, agradecidos de parte del Señor por esta bendición preciosa que nos brinda el poder compartir con todos y cada uno de ustedes en este horario precioso de la mañana. Así que saludamos a todo ese lindo pueblo que está conectadito ahí. Ya usted sabe, dele like, dele compartir. Gloria al Señor, que ya estamos en vivo, ya estamos en vivo. Gloria al Señor, saludamos a todos sus hermanos que están conectaditos ahí. Hoy es jueves, sí señor, hoy es jueves. Gloria al Señor, uno de esos jueves como que uno más pesaditos que otro, pero vamos para adelante con la ayuda del Señor. Así que saludamos a todos sus hermanos que están conectaditos ahí. Dele like, por favor, dele compartir, vamos arriba. Ahí tengo a Evelyn Ramos, dice good morning. Gloria al Señor. Feliz jueves, Dios te bendiga mucho. Por ahí está Ale Capó Carrillo. Gloria al Señor, Dios te bendiga, Ale. Roberto Ortiz, recuerde que mi hermano Ale sale para Ohio. Mi hermano Ale Capó estará allá en Ohio este fin de semana. Así que ya usted sabe. Gloria al Señor, en la medida que usted pueda. Amén. Haga lo propio para que... ¿Qué? Chico, no tiene que haber, Dios, este abusador. Y mira, y sin, te digo a ti que es que esto está tremendo. Gloria al Señor. Bueno, vamos para adelante con la misericordia de mi Señor. Así que nos gozamos, hermano. Nos gozamos. Saludamos a todos los hermanos que están conectaditos ahí en esta maravillosa mañana. Dele like, por favor, dele compartir. Amén, que nos vamos a gozar. Amén, con lo que Dios tiene para nosotros en el día de hoy. Por ahí viene nuestro hermano Ángel David Hidel, que va a estar con nosotros. Un problema con tú tienes. Gloria al Señor. Ángel David va a estar con nosotros. Amén, en esta maravillosa mañana del Señor. Así que bueno, saludamos a todos esos hermanos que están conectaditos ahí. Gloria al Señor, Dios te bendiga, bendiciones. Feliz jueves para todos. Café sin azúcar, por favor. Eso es así, Evelyn, te abusador y que ya tú sabes, dos azúcar. Bueno, no hay manera de entrarle a esto sin azúcar. Gloria al Señor. Iglesia Maranata de Cleveland, Dios bendiga. Amén, Dios te bendiga. ¿Cómo se llama mi hermano? Eduardo, mi hermano Eduardo. Dios te bendiga, mi hermanito.
2: Demonios atormentando a mis
1: hermanos. Jeremy.
2: Señor, cuídame.
1: El Señor reprenda. Jeremy Díaz Fontanes dice: buenos días, Dios le bendiga. ¿No están en YouTube? Sí, en YouTube estamos en el canal YouTube, número 4. Sí.
2: Búscanos, que estamos ahí.
1: Maranata Radio Ministry 4, ¿ok? Por ahí estamos, amén, transmitiendo por el canal número 4.
2: 61 personas conectadas ahora mismo.
1: Dele compartir, vamos, dele compartir.
2: Dele share, para que hable inglés.
1: Gloria al Señor, dele share, dele compartir, gloria al Señor.
2: Oye, jueves.
1: Hoy es jueves. ¿Qué decimos los jueves?
2: Ya tú sabes, casi viernes.
1: Recipa, oye,
2: aguanta un poco más.
1: Casi oye, viernes, oye, gloria al Señor.
2: Aguanta un poco
1: bueno,
2: más.
1: La gente de Trujillo recibió el agua hoy de la madrugada.
2: Ya tú sabes.
1: La madrugada
2: recojan,
1: de hoy estuve yendo
2: al agua. Vámonos.
1: ¿Ah?
2: Recojan y aguanten, que la cosa está.
1: No, ya tú sabes, estábamos.
2: Y ahora se va la luz, se ve el agua. Esto está.
1: No, esto está fuerte.
2: Pero es que están arreglando, hermano. Hay que también verlo de esa manera, porque sí. Imagínate.
1: ¿Qué vamos a hacer? ¿Verdad? Hay que hacerlo propio. Por lo menos yo en la mañana.
2: Acuérdate todos los años que el agua no se te iba.
1: Ay, Dios mío.
2: Para tener que arreglar, hermano.
1: Sí, sí. Imagínate. Hay que tirar para adelante. Así que.
2: Es incómodo, pero
1: ahí vamos. Por lo menos estábamos en la mañana bregando con ese revolú, llenando drones, todo ese traqueteo. Así que, bueno, la vida del.
2: El campo.
1: Exacto,
2: así es.
1: Dándole agua a los caballos en la mañana, porque ayer pues lo que tenían eran poquito. Todo ese traqueteo tempranito en la mañana, gloria al Señor, así que bueno,
2: gloria a Dios.
1: Vamos para adelante, que Dios es maravilloso. Mira qué le pasa a Joel.
2: El primer sol fue celestial.
1: ¿El qué?
2: El primer sol fue cafecito y le eché el cocoa.
1: Ah, bueno, mira a mí.
2: Ahora,
1: saludamos a la iglesia Pentecostal Monte Ore Maranata, dice Dios le bendiga, familia, Dios te bendiga, mi hermano.
2: Era Eliezer, yo sé que estás ahí, yo sé que estás ahí porque me llamaste y no te cogí el teléfono.
1: Sé que estás ahí.
2: Ese Eliezer es un demonio. ¿Sabes lo que hizo ese charlatán ayer? Mandó a Marcuse a llamarme. Mira cuál es el teléfono. Yo, ah. Ese Eliezer es un demonio. Diciendo, me llamó Marcuse, me llamó cuatro veces corrido. Y yo, Marcuse, ¿está todo bien? ¿Qué pasa? Me dijo, chico, cuál es el teléfono de Eliezer. Y ayer ese Eliezer es un demonio. Mandó a Marcuse para que hablara por él. Ahí está, ahí está.
1: Ay, Dios mío.
2: Ahora menos te coge el teléfono por usar a Marcuse.
1: Exacto. Bueno, así que vamos para adelante, vamos para adelante, vamos para adelante.
2: Mira, Rinaldo dice, señor, llegó el agua, papito, bañate.
1: Exacto, papito, bañate.
2: Yo, a mí donde me incomoda cuando no hay agua es por la mañana, porque ese baño por la mañana para mí es bien importante. Yo tengo que bañarme por la mañana.
1: Yo no cojo lucha, pero yo cojo un galón, con un galón de agua yo... Y un galoncito. Yo fui al puesto ayer, compré dos cajas de galón. Dos cajas de galón.
2: Tú eres un jockey.
1: Y con eso yo corro.
2: Un galoncito tú corres, pero yo te cuerpo no.
1: Con eso yo corro cómodo, es un galoncito. Y lo cogí. Y lo cogí. Yo no sé, eso tiene algo peculiar, pero esas del puesto estaban frías.
2: Ah, pero eso es bueno, eso te da energía.
1: Yo miré a Lele y le digo, Lele, estaba en el aire, estaba fría de verdad. Pero nada, nada, nada, eso rejuvenece, yo no sé si que rejuvenece. Mira, Pastor Carmona está conectado por ahí, Pastor Andrés Carmona dice, si le echas azúcar le quitas el sabor. Tache, señor, reprenda.
2: Pero escúchame, pastor, acuérdate que el pastor...
1: Ay, pastor, no venga con eso,
2: que hay gente que no va a escuchar la palabra porque tiene comezón de carbohidrato. ¿Entiendes?
1: Dios te bendiga, mi hermano. Azúcar. Muchas bendiciones. Para adelante, papá.
2: Después te dice, me duele la cabeza. Yo no sé. Yo creo que fue el sol.
1: Te bendiga,
2: no,
1: Anthony.
2: No fue el sol. Fue que te mandaste. Te diste un atracón.
1: Bueno.
2: Me duele esta rodilla.
1: Ahí, yo... No sé, como que se escucha algo de fondo, ¿verdad? Mira, Sandra Quintana, conectadita por ahí también.
2: Para mí que es que estoy bien.
1: Sandra Quintana, desde Conérico. Vamos para Conérico. Vamos a estar en Conérico. Mañana tempranito salgo para Conérico con la ayuda del Señor. Vamos a estar por allá. Gloria al Señor. Los hermanos que tengan a bien compartir con nosotros por allá, pues nos vamos a gozar, hermano. Por allá por Conérico con la pastora Amy. Gloria al Señor. En Conérico. Gloria al Señor. Así que dentro de un ratito vamos a de esto la información. Y mira qué cosa, que en estos días estaba yo en una tienda esa por departamento con un listado para hacer la instalación de la cisterna y la cosa. Y la bomba no estaba. Y andaba con el foreman, que el foreman mío es más difícil, con mi papá. Y él quería, y yo, papi, pero tantas bombas ahí, no, yo quiero esta. Y después, la que no hay. Habían de las otras, habían montones, pues él quería la que no había, la que se había acabado. Ah, pues está bien, pues entonces hay que esperar. Ah, bueno, pues está bien, pues esperamos. Aleluya, Dios es bueno. Amén, mira, el baño de Speed, sí, eso ya tú sabes.
2: ¿Baño de qué?
1: Speed, eso cuando tú entras Speedway, en las carreras. Ay,
2: el
1: chico,
2: baño de Speedway.
1: Sí, rápido. Ah, es la cosa.
2: Ah, eso sí, exacto, es un baño, sí, ya tú eso, sabes.
1: Un baño, bueno.
2: De eso, gato.
1: Eso le da,
2: que el gato llama, se lambe las manos.
1: Un baño de gato, un baño de gato. Un baño de, ¿cómo se podría decirle un baño de gato en inglés?
2: A cat shower.
1: Yo creo que sí.
2: O cat cleansing.
1: ¿Cómo?
2: Una limpieza gatuna. Inglés mío, discúlpeme, hermano, acuérdate, yo aprendí inglés viendo televisión.
1: Una limpieza gatística.
2: Ahí, gatística. Felina. Limpieza felina.
1: Sale usted ese baño así, ñao.
2: con una peste de saliva encima.
1: ¿Pero qué tú hiciste? Ay, Dios mío. Tú sabes, oye, tú sabes que mi tía Elsa hacía eso cuando los muchachos salían de bañar, te pasaba, te la envía. Dame. Oye, ver.
2: Si está salado.
1: Está salado, métete a bañar de nuevo.
2: A mí me pasaba la uña y si percudía
1: se pintaba. Ay.
2: ¿Y por qué tú, Danielito? Tú eres de mi generación, de mi mismo año. Tú naciste el mismo año. Porque nosotros, cuando nos decíamos métete a bañar, nosotros nos mojamos el pelo y salíamos con el pelo mojado.
1: Yo no sé por qué.
2: Yo no sé por qué. Y a mí me encanta, oye, bañarme. Bañarse es algo bueno, hermano. Sí. Y
1: relaja uno. Bro. Pero ¿por qué será eso? Que uno de chamaquito como que no le gusta. Como
2: no sé.
1: Ese
2: es. Arisco. Arisco. fresco. ¿Será que nos bañaron por primera vez con agua fría y cogimos como los gatos, le cogimos miedo?
1: Y te voy a decir una cosa, eso es como uno vuelve a ser los niños, después esa gente entradita en edad ahí dice no.
2: Sí, es verdad. Tú vuelves a ser un niño, tú vuelves para atrás.
1: Yo me bañé. Venga, mamita, no, pero tú tienes que bañarte, no, yo no quiero bañarme.
2: Es que esa agua está fría. A mí me gusta el agua fría, yo me gozo el agua fría.
1: La abuelita de Lely una vez prendió a Wanda porque la metió a bañar. De hecho, la ruñó, la mordió, estaba en fogona, no se quería bañar.
2: Mira, Kevin de lo dice, se llama con Amángel.
1: Bueno, luchando con esa atadura.
2: Yo tengo que bañarme, sí, o sea, menos de noche, sí, para dormir y por la mañana. Esos dos baños para mí son. Ahora con el verano, con la calor, me baño tres.
1: Ay, porque,
2: tú sabes, antes de acostarme a dormir, me doy un bañito y no me seco mucho. Me dejo.
1: Exacto, del frito, es la cosa. Sale uno medio húmedo ahí. A punto con una pulmonía.
2: Olvídate de eso.
1: Bueno. Porque de niño creemos que no apestamos. Ok. Así que de niño dice, ay, yo soy un niño. Yo lo que huele es a cotton.
2: Ah, cotton candy. ¿Te
1: has
2: visto esa a la que eso no existe en la naturaleza? Las uvas sabor cotton candy, ¿tú has visto eso?
1: Nada.
2: Eso está el diablo metido, eso tiene que ser el químico, hermano. Una pues uva claro. Va a saber la cotton candy.
1: Sí, eso.
2: ¿Qué injerto tú hiciste? A ver, picaste el palo y le metiste un canto de algodón de azúcar para que cogiera ese sabor.
1: Mira,
2: ¿cómo rayos hace eso?
1: Mira, Miguel Ramos dice un baño de guacamayo. Ay, santo, un baño de guacamayo.
2: Coge agua en la boca y te la tira encima.
1: Sí, si hace, se mete así en el bebedero, que el bebedero es chiquito y él hace así y piensa que se bañó.
2: Así dos o tres.
1: Bueno, por aquí parece que Dios está ministrando por ahí. Mira, Gladys Batista conectadito, Francisca Marte. Gloria al Señor, Miguel Ramos conectadito, Mariani Jiménez Figueroa conectadita por ahí. Gloria al Señor, Omar Candelaria conectado. Dice, te bendiga, Angelito, mi hermano. Dios te guarde mucho. Amén. Daisy Díaz, conectadito por ahí también. Los maratoneros en esta hermosa mañana. Gloria al Señor. Bueno, Sandra Quintana, conectadita desde Conérico. Gloria al Señor, Dios le bendiga. Viaje a Conérico a vivir la experiencia que ustedes viven. Ok, ¿cómo?
2: Conérico, ¿qué experiencia?
1: De Conérico.
2: ¿A Puerto Rico?
1: Debe ser.
2: Ah, pues tiene que pasar por aquí.
1: Debe ser.
2: Tienes tres paradas.
1: Debe ser. Y darte la vueltita por ya tú sabes, por Giré, la panadería, tener la vueltita. Exacto.
2: Y por aquí.
1: Gloria al Señor.
2: Si te ves, va en orden. Primero te paras de Don Nico. Desayuno, sí. Qué sé yo. Vienes para acá, estar con nosotros y sales de aquí.
1: Y va para allá y almuerza allá.
2: Oye, albóndiga, ¿viste, Angelito? Y pechuga empanada a la milanesa con quesito por encima. Hoy el menú está encendido. Siempre está encendido, pero hoy hay cosas que me llaman mucho la atención.
1: Ay,
2: albóndigas me encantan. Yo me di cuenta que yo puedo vivir comiendo albóndigas. ¿No te gustan, Angelito?
1: Sí. No, a mí me encantan. Me encantan.
2: Y si uno se pone a medio científico y le mete un poco de queso adentro.
1: Vea, padre. Bueno, vamos para encima.
2: Que siente está la gloria de Dios.
1: Javier Cae, conectado por ahí. Si Dios le bendiga a todos los de Cleveland, Ohio. Para allá va mi hermano Alex, para Cleveland. Para allá, para Ohio. Bueno, más bien para Ohio. Para Cleveland, no sé. Para Ohio.
2: Eso es.
1: Gladys Sánchez, conectadita por ahí. Dios le bendiga. ¿Cómo están? Ok. Maranata Radio Ministry 4. Eso Maranata es. Radio Ministry 4. Así aparecemos en.
2: Mira,
1: en,
2: ahí está. Déjame enviarlo otra vez. Guárdalo, hermano. Voy a enviar.
1: Verifícate ahí que lo va a poner
2: en YouTube, en Facebook, perdón. Voy a ponerlo en Facebook para que usted no solamente entre, sino también lo comparta, ¿verdad? Porque acuérdese que hay hermanos que usted también, como usted está, que no encuentra, pues hay hermanos que tampoco encuentra, pues
1: eso
2: usted
1: es.
2: Conviértase en un ente de ¿cómo se llama? En una luz en medio de la oscuridad para que sus hermanos encuentren.
1: Eso es.
2: A mí para allá, estoy de camino.
1: Gloria
2: ya,
1: al
2: ya
1: Señor.
2: Ya casi llego. Tranquilo que voy por ahí.
1: Vamos para adelante.
2: Estoy en la esquinita. Estoy en la luz de Walmart.
1: Joel ya.
2: Hombre, pero chica que estoy llegando. Pero...
1: Ocean Sánchez Sanjurjo, conectadito por ahí también.
2: Yo a veces siento
1: llegaste.
2: Que yo soy el hermano menor que tú nunca quisiste, pero a veces me tratas como el hijo varón que tampoco se dieron. Ya está ahí en YouTube, ya está el link.
1: Ahí está el link, ¿ok?
2: Ahí está el link.
1: Así que ayúdenos, hermano, a compartirlo para que alguien más también se edifique a través de la programación. Ahí. Mira, José Sánchez San Juan conectado, Gladys Sánchez, Yanely Rivera Vega. Dios le bendiga grandemente a todos mis hermanos marataneros, Angelito, Joelito y Julito. Hoy es jueves, aleluya, gloria al Señor.
2: Aguanta, aguanta un poco más.
1: Aleluya,
2: el fin de semana viene de camino.
1: Sí.
2: Abra. Se van más rápido, ¿verdad?
1: Dios mío. Mira
2: que en verdad el único día así que realmente yo no tengo que salir de casa, hermano, que Lismari no me mete un plan de eso de ella sorpresa, son los sábados.
1: Eso es.
2: Todos los demás días yo tengo que
1: tienes que
2: salir o venir aquí, hermano, venir a esta estructura.
1: ¿A esta qué?
2: A esta estructura hermosa.
1: Qué clase, chaval. No, pero... Papito, bañate. Papito, bañate. PJ Rodríguez conectado a Javier Kai. Bueno, dale cariño a la gente de YouTube, Joelito, mira qué está pasando.
2: Miguel dice, Joel ya. Joel ya. Ese es el hashtag de hoy, Joel ya.
1: Tú no ves que este hombre con un destro y sigue ahí.
2: Pero chicos, pues eso es jugar. Pero Angelito, que hay que hablar aquí. Es hasta las 11 que nosotros tenemos que hablar. Hasta que empiece la palabra, a las 10 y media.
1: Gloria al Señor.
2: Tú sabes que tú me dices, no me dejes solo, yo, que no me puedo
1: decir. Sí, sí, pero tú lo aplicas cuando te da la gana. Ay, cuando te conviene. Cuando
2: me bebí un cafecito con
1: chocolate. Sí, exacto. Bébete otro más. Oye, yo estoy en la predicación y miro para allá y lo veo a él ahí en otra cosa.
2: No, fíjate, pero no llame a las cosas que pasan. Estamos tranquilos, no me han escrito, no me han mandado. Tú llamas a las cosas.
1: Bueno.
2: Nos llama la
1: saluda cosa. A los hermanos, Joelito, por favor.
2: Jeff, dice ahí, Jeff Rodríguez, dice Angelito, hoy es jueves y no te espantes, echa para adelante y de Cristo nunca te apartes.
1: Eso. Ah, ok, gracias.
2: Oye, jueves, pero es que es jueves y echa para adelante.
1: Exacto, no,
2: coge el chacal y...
1: Oye, como decía la abuelita de Lili, Oye, para
2: adelante y para atrás ni para coger impulso.
1: Para adelante.
2: Como el elefante.
1: Como el elefante, aunque el burro se espante.
2: Ahí está. Era Gladys Ortega de Piñera y dice, Angelito, ¿para cuándo le vas a montar la cisterna de agua a Lely? ¿Viste? Te estoy diciendo, déjame hablar y no me ponga Lely
1: ya. Yo tengo un problema, ya tengo que resolver eso sí o sí, porque ahora sí que se complica.
2: Esa Gladys es Team Lely, esa no te ayuda en nada. Esa siempre está a favor de Lely.
1: ¿Qué Gladys Ortega?
2: Gladys Ortega de Piñera.
1: Esa lo que tiene son malicias. Mira.
2: Esos que están en gimnasio, como le duele los ejercicios, sí, déjame zumbar la Angelito.
1: Sí, métele más peso. Para que te concentre.
2: Aleluya.
1: Que las malicias te están molestando.
2: Mira, ahí está Mariel Burgos, dice, Dios les bendiga mucho a todos. Buenos días desde Waterbury, Connecticut. Rubén Olavarría dice, Dios los bendiga, man. Dios te bendiga mucho más. Ahí está Gladys y sigue cabildeando por las internas de Lely. Ay, Luis Santiago dice, saludos desde Syracuse, Nueva York. Ya
1: eso.
2: Hace frío. ¿O hace calor en Syracuse? Pues ya,
1: no, yo creo que estamos en verano full. Aunque la otra vez que yo fui, ¿dónde era que yo estaba?
2: Es que para allá verano a lo mejor no es igual que el verano de nosotros. Pues es que
1: pero es julio, Joel, ya julio.
2: ¿Tú crees que se meta 100 allá?
1: Bueno, puede que hasta así, Joel, porque se pone caliente.
2: Pues eso está ya cerca, bien más al norte.
1: Bueno.
2: Pero puede ser. Acuérdate que sabe el burro de
1: eso. Pero julio, que se supone que julio, sí. Se supone que esté caliente.
2: Se supone que el mes
1: en
2: más
1: Estados Unidos.
2: Es septiembre, esos son los meses más bravos, ¿o no? ¿O son ahora?
1: De no calor, sé. Tú dices.
2: Sí, porque parece no sé. Que para acá, ya tú sabes, se mete.
1: Pero yo sé que allá en Rochester, en New York, sí. Había junio, estaba como frito. Porque yo estuve allá para sorpresa mía y yo esperaba que aquí tú tacho y andaba con suera, digo, no era que estaba una temperatura.
2: Pero acuérdate, tú vienes del Caribe.
1: No, 60, 60 y pico. Y yo dije, caramba, yo pensé que estaba más caliente.
2: Pero tú ves a esa gente que nos vacila a nosotros, que nos da frío a los 60 o a 50 ya, cuando vienen acá y se mete un 95 y se dice, Dios mío, me quiero morir.
1: Nosotros estamos como si nada y ellos están, ya tú sabes. Mira, las temperaturas aquí en Kissimmee estarán a más de 100.
2: No, te estoy diciendo. Puerto Rico está en Nacho.
1: Bueno, aquí lo que está bien fuerte, hermano, es el polvo ese de Sahara.
2: A mí me parece bueno, Angelito.
1: Sí, eso nos ayuda para las tormentas,
2: sí,
1: ¿verdad?
2: No viene. Como se pone el aire seco,
1: pero está bien fuerte, Joel. Oye, está bien fuerte. Usted mira, hermano, y está como nublado. Usted se va a llover.
2: Yo, en mi gusto, yo prefiero estornudar dos o tres veces que aguantar un huracán.
1: Yo prefiero pues claro.
2: Y que me pique los ojos un poquito.
1: No, claro.
2: Echarme agua. Ay, que tengo una alergia.
1: Sí, sí, lo que no conviene es estar como que mucho, muy expuesto afuera o qué sé yo.
2: Sí,
1: porque,
2: exacto, exacto.
1: Porque la temperatura está caliente, pero no crea que aún el polvo ese ayuda a uno con el sol.
2: Sí, sí, sí, sí. ¿Dónde
1: también fue que nosotros estuvimos por allá por Isabela el 4 de julio?
2: Y lo paro un poquito.
1: Y no llovió. Okay. Pero yo le dije a este hombre, oye, por lo menos el día se ha quedado así como, gracias a Dios, no un sol.
2: No entran los rayos completos.
1: No, muchachos, yo metí un sol ahí y nosotros estábamos a fuego.
2: La calor estaba endemoniada, pero el sol no
1: hacía
2: estaba
1: dando calor, duro. Pero el sol no estaba dando duro, porque yo pienso que lo del polvo ese.
2: No, sí, cuando yo llegué allá de Estados Unidos, llegué de día. Y te estoy diciendo, el polvo estaba tan y tan severo que el agua, ¿sabes qué? Puerto Rico, cuando tú estás llegando, se ve el agua azulita.
1: Ajá.
2: Se veía turbia. Y dije, padre, ¿qué es esto? Y dije, ay, ese es el polvo del Sahara, no se veía bien. Sí. Es una cosa bien, bien rara. ¿Sabes que hace tiempo no me acordaba cómo se veía? Y es así, el polvo Sahara.
1: Pero, y fíjate, nosotros no lo echamos de ver así muy, muy, pero en los carros se nota demasiado.
2: Seguro. Tú ves los carros, están todos súper jodidos.
1: Los carros se nota demasiado, demasiado, demasiado.
2: Ya tú sabes.
1: En los carros donde más, como que donde más se nota.
2: No, tú lo lavas y al otro día ya tiene polvo. Tú dices, aquí se metió el diablo.
1: No, y polvo chévere, que tú dices, ¿por dónde yo me metí yo? ¿Una fábrica? ¿Dónde estaba yo?
2: ¿Qué otro pasó por aquí tirando carpa afuera?
1: una cosa bien significativa, de verdad
2: real,
1: que
2: real,
1: sí.
2: Real, real. Mira, Kevin de Loíza dice, please like and share.
1: Muy bien, es la cosa, es la. Oye,
2: aleluya, dice Félix Márquez. Cat shower. Mira, rayos, démoslo.
1: Cat shower. Ahí está. Ahí
2: no
1: está.
2: Es un baby shower, es un
1: cat shower. Ese cat shower está hablando de Frankie.
2: Era esta Gladys Ortega, dice Yelito, cat bat. Ah, mira, baño de gato.
1: Kevin, ¿cómo digo? ¿Cómo digo?
2: Cat bat. Con okay. TH, con TH.
1: Ok. Eso es, baño de gato.
2: Sí, porque alguien puso cat bat con T nada más y pues ahí es el gato murciélago.
1: No, chico.
2: Sí, porque después de Batman pusieron bat cat. Ahí este. Saludamos a Gladys. Ahí está, dice Joel. Ahí está todo el mundo con el baño de gato. El ISR soy Joelito y el que es. Oigo, pero eso es de nene, Cromañón.
1: ¿Qué pasó?
2: Él diciendo, ¿y el que es calvo? Si nosotros nos mojamos el pelo, ¿el que es calvo? Que pues, chica, la calva.
1: No lo lea no lo lea.
2: Él es un demonio.
1: No lo lea.
2: Era, escúchame, Kevin de Loíza.
1: No lo lea, que hoy no está medicado.
2: Exacto, el hombre está, ya tú sabes. Cristian Rivera dice, Dios me los bendiga, familia en Cristo. Kevin de Loíza dice, Ángel, a veces pasa, de apuntársela, me imagino. Katy Rodríguez dice, good morning to you, Katy Rodríguez. Ruth Vázquez dice, Dios les bendiga a todos los maratoneros, muy buenos días. Kevin de Loíza dice, para el frío, Katy Rodríguez dice, Dios me los bendiga a todos los maratoneros. Reinaldo López dice, yo por una Fig Newton, yo me baño y sin que me lo digan. Cuando se llama aquí, te dicen, te vamos a dar una Fig Newton. Ay, ya tú sabes.
1: ¿Qué rayo es eso?
2: Ay, tú eres loco con ella, las galletas de ¿cómo se llama? De higo. ¿Viste cómo
1: buenas.
2: Se...?
1: Ay,
2: te le da dos manos y sin
1: mis. Mira esto, Joelito, mira, Lilinet Cruz dice... Boston, Massachusetts, 97. Y dice, sí, este mes y agosto son calientes acá.
2: Claro. Por eso es que ahí tú ves en el verano que allá abrían las pompas de agua, ¿te acuerdas?
1: Sí.
2: Eso ya no sé si lo hacen todavía.
1: Y lo más probable. Porque es que allá se debe sentir bien caliente, ¿oíste? Porque ahí hay cemento por donde quiera. Ahí sí que se tienen que poner... ¡Ay, Jesucristo!
2: No, exacto, que eso es una calor y el viento no sopla, a menos que tú estés bien posteado. ¡Ay, ya no! Y Nueva York, que donde único hay árboles es el Central Park, todo
1: ¡ay,
2: demás,
1: Dios mío, padre!
2: Que la calor tiene que estar...
1: No,
2: llegate a Nueva York, ahora vas a saber
1: papito,
2: lo que es
1: bañate.
2: El diablo. Ahora vas a saber lo que
1: No, eso es para servirle al Señor, no dice, tacho, si esto es así, el infierno debe ser un tormento terrible.
2: Ay, eso para que sepa, que y eso no es una cuarta parte, así que...
1: Mira, por aquí dice Moisés Junior Feliciano, dice, Dios le bendiga a mi hermano, saludos desde Delaware. El pasado sábado acá subió a 104 grados y la sensación térmica a 112, Jesucristo amado.
2: Padre. No, hermano. No.
1: Jesucristo. ¿Dónde es eso? Pero no me puso... Ah, en Delaware.
2: No,
1: ya. Ay, yo sí, es julio. Tacho, julio.
2: Pero Estados Unidos es extremo todo el tiempo. Porque sí. Aquí, cuando
1: es que ahí
2: invierno,
1: donde más
2: Pues aquí se mete un frito bastante, sí. Pero hace, sigue siendo calor. Pero no sube de 80 y pico, no sube de ahí, de 85, 87, que eso es caluroso.
1: Sí, que en Estados Unidos, pero... las estaciones son bien marcadas.
2: Sí, no, eso ahí no hay mesura, ¿eh? Ay, o bien calor, o bien caliente, o bien frío. Ahí no hay mi tiempo medio, no, esa gente son, olvídate de eso.
1: Arizona 112, Jesús.
2: No, Arizona, así que, mira, Irving, yo creo que he testificado esto otras veces. Irving jugó allá en Arizona, y sabes, Irving es trigueño, el negro. Ah. Y vino y me dijo, yo estoy más negro de la cuenta, más ese sol está endemoniado, me decía. Ay, ese sol está diabólico.
1: Dios mío,
2: y ellos en Arizona jugar pelota, decía, yo jugar pelota en Arizona, tú tienes que amar la pelota.
1: Dios mío, está duro. Mira, saludamos a Ñemito, que está conectado. Dímelo, por ahí, Ñemito. Guasamara, with you, man. Yanely Rivera Vega dice, New York es caliente de verdad en esta época, sí, está bien fuerte.
2: Ay, yo, sí. No,
1: mira, Evelyn Ramos dice, odorono contigo.
2: No, es que sí, ahora hay que untarse de más, ahora sí. Y cuando se bañe, pásese ese jabón por ahí, por el sobaco, hermano, para que usted ayude.
1: Bien chévere, bien sí, chévere.
2: Para que usted ayude al prójimo.
1: Sí, imagínate. Bien chévere,
2: porque
1: sí.
2: Usualmente usted como que no le da mucho, pero es
1: el tiene que darse, y si tiene que hacer un estilito de las asilas, déselo. Le digo, yo no sé si eso vaya...
2: No, pero los... Uy, déjame buscar para no decir...
1: Tranquilo.
2: Pero acuérdate, yo soy como el mundo de Berman, yo tengo que investigar.
1: Bueno, vamos.
2: Déjame buscar, sigue leyendo y voy a buscar.
1: Bueno, Brenda Rivera.
2: ¿Para qué son ellos?
1: No, a mí no me importa para qué. Para molestar son ellos.
2: No.
1: Vamos por aquí.
2: Mira.
1: Ay, Joel, por favor, ¿para qué? ¿Para molestar?
2: Escúchame, dice, el vello axilar sirve principalmente para reducir la fricción entre la piel y la ropa durante el movimiento. Además, actúa como una barrera natural para atrapar feromonas, que son compuestos químicos relacionados con la atracción. O sea, que esa peste a sobaco es lo que enamoró a mi esposa y era el Eli se enamoró de la peste a sobaco. No.
1: Ahora, o sea que la pestecita de Eliezer es un grito de apareamiento. El sobaquín, mira, el sobaquín de Frankie Beltrán es un grito de apareamiento.
2: ¿Tú ves eso?
1: Ay, Jesucristo.
2: Ay, pero ese olor a sobaco que tiene este hombre, pero eso fue lo que te enamoró, sierva.
1: Mira, ahora digo yo, hay unas nacionalidades, ¿verdad? Sí, para entrar en detalle.
2: Sí, que no, según
1: hay unas nacionalidades que no. Ay, si usted lo nota bien fuerte. No. Si usted le toca viajar con uno de ellos, o montarse un ascensor con ellos, escúchame, no está fácil, ¿oíste?
2: Pero, te voy a decir algo. El grado de olor, de mal olor.
1: Yo como estoy casado.
2: No, ya tú estás,
1: Ya,
2: el grado de mal olor,
1: ajá,
2: tiene que ver mucho con la alimentación, mi amor.
1: De verdad.
2: Para que tú lo sepas. Entre más porquería tú comas, más apesta el sobaco.
1: Chico.
2: Te estoy hablando serio. Estoy hablando serio para que tú sepas. Ay, siempre va a oler. Pero hay gente que tú dices, gente, este hombre lleva 3 meses sin bañarse.
1: No, Joel.
2: Esto está demasiado.
1: No, o sea, que Eliezer come la basura.
2: Yo recuerdo, yo venía en un avión y había una persona que se paró como 3 veces al baño. Y nosotros le decíamos, yo estaba en el mundo, hermano.
1: ¿Verdad?
2: Nosotros le decíamos la bomba. Pues se prohibió la bomba. Porque olía, estoy diciendo, como si llevara tiempo. Y bien vestida.
1: De verdad.
2: Pero tenía ese olor. Hacho, pero bien, bien fuerte. Pero te estoy diciendo como si pues, llevaba tú, tiempo en la calle.
1: Ya tú leíste eso, que son un grito de apareamiento.
2: Sí, pero no, estaba muy fuerte. Estaba desesperada.
1: Tú te tiras esta.
2: Hacho, bien fuerte, Angelita. Estoy diciendo que fue el hito del ronco, el de la guira. Él decía, por ahí viene la bomba. Y se tapaba la
1: cara. Yo voy a leerle ahora, le hago.
2: Ahí está, apareamiento.
1: Y en el abanico. Y en el abanico, que ella dice, en serio que tú.
2: Pero ya, que tú veas, ahora para allá. ¿Tú sabías eso?
1: ¿Ah?
2: ¿Tú sabías eso?
1: ¿Qué sabía yo?
2: Son compuestos químicos relacionados con la atracción y reconocimiento olfativo, y ayuda a ventilar el sudor para regular la temperatura de la zona. También te ayuda para que, ya tú sabes, para que, porque eso está siempre así, ¿entiendes? Para que coja aire.
1: Ay, Jesucristo, amado.
2: Pero ya tú sabes que cuando apesta, o sea, cuando si tu marido apesta cebollín, es lo que te está diciendo es que te ama.
1: Lo que te está diciendo es, baby, yo soy tuyo.
2: como motomoto. ¿Tú estás con la motomoto?
1: Lo que te está diciendo. Mira, Víctor Roena, lo que le está diciendo a Brenda Roena es, mami, yo soy tuyo. Ay, Jesucristo, ay, amado.
2: Hay que uno investigue y uno aprende cosas.
1: Sí,
2: hermano.
1: Sí,
2: o sea,
1: sí.
2: Por eso es
1: sí.
2: Bueno buscar información para
1: que. Ay, ay, ay.
2: Digo,
1: ay,
2: pero
1: ay.
2: Entre muchas cosas, pero eso es un llamado de apareamiento.
1: Mira, Yaneli dice que eso es un descuido. Eso hace.
2: La peste.
1: Sí, sí, que eso es un descuido, porque si tú eres una persona realmente usa y te bañas bien, nunca te saldrá el mal olor.
2: No, porque cuando tú sudas te sales rápido.
1: Sí.
2: Ya, sí. Que, no sé, ahora mismo con calor, yo uno sale bien bañadito y tú con poca calor y ya empieza a escuchar el sartén. Sí. ¿Qué tú haces sofriendo ahí un poco de cebolla? Ahí que no me digas eso, que sí que sale.
1: Ay, Yaneli, date tranquila, que tú también tienes que haber en algún momento olido a sofrito.
2: Seguro que sí, eso nos pasa a todos. Eso es lo que nos hace humanos, hermano.
1: Claro.
2: Las cosas que nos dan, que nos abochornan, son las cosas que todo el mundo le pasa.
1: Cuando,
2: ¿tú te pones
1: yo ver? Cuando estoy en la trabajando en la finca, está llegando a fuego, que estoy, entonces cuando tú, porque tú puedes llevar, tú puedes estar por el día a fuego ahí, y de momento te relaja un poco y te seca,
2: sale,
1: y vuelve y suda.
2: Ahí que
1: y,
2: sale el
1: no, y si te pones, mientras más ropa encima te ponga, porque tú te pones para cubrirte la cara, cuando está con
2: ellos, en ese seca y moja.
1: cuando tú
2: entras. Para esos espíritus, yo.
1: Cuando yo entro en el libro, dice, sigue por ahí.
2: Que tú estás
1: endemoniado. Me dice, sigue por ahí.
2: Como piña que dice, le abren la boca y tienen a Blancanieves y los 7 enanitos muertos en una masacre. Eso se va a costar endemoniado. Pero
1: Dios.
2: Oye, a todos nos pasa, para que usted lo sepa. Ay, el que sí, me diga a mí, que sí. Se para que me dice, a mí nunca me ha apestado el sobaco. Usted es un mentiroso. Sí, a todos nos pasa, seguro que sí.
1: Ay, Dios mío. Son charlas.
2: No, uno se ríe, pero es por eso que da risa, porque a todos nos ha pasado. ¿Entiendes? Sí. Nadie puede decir, nadie está exento de eso.
1: No, eso es eso.
2: Mira,
1: no.
2: Mira que escribió.
1: Saluda a los hermanos de YouTube. Ay, Jesucristo amado. A veces uno está medio cargado con cositas y eso. Y uno viene para que se ríe y se goce y bota un poco uno. Bota el golpe uno. Mira, Welly Ojeda, Welly, tú también has olido a sofrito.
2: Seguro, ¿sabes? Y más el que trabaja en la calle. Llega con olor a Roman Postío tremendo.
1: Welly, tú me tienes cara a mí que. Ay, Welly olido a sofrito.
2: A sofrito Betsy.
1: Ay, Dios mío.
2: Gloria a Dios.
1: Mira, Obi Texidor dice, Dios le continúe bendiciendo. Un abrazo, ministro Ángel. Dios te bendiga, Obi Texidor. Dios te bendiga mucho, papá. Qué bueno aquí disfrutando con mis hermanos en esta mañana. José Serrano dice, cambien el tema, que estoy desayunando.
2: No, pero es algo normal. No te sientas así, eso es normal.
1: No te sientas así, chico.
2: Yo estoy seguro que gente que el tema salió y empezaron a hacer...
1: No, empezaron a olerse.
2: Yo estoy bien.
1: Mira, Robert Ortiz dice que depende del desodorante.
2: Sí, también.
1: Sí,
2: no,
1: también.
2: Y que deben también, ¿no?
1: Ahora, yo voy a tumbar un balangazo aquí.
2: Ajá. ¿Zumba lo que pasó? Está recapitulando y dice, yo creo que no debo hacerlo.
1: Ponme en tensión. Ponme en tensión. Tú sabes que el desodorante de dama es más fuerte que el de hombre.
2: Sí. Yo uso de dama.
1: A mí me gusta usar el de dama, porque también tiene las especificaciones que tienen como que más cuidado de la ropa,
2: ¿qué? Sí, sí. Porque el aire, termina con los sobacos blancos.
1: Exacto.
2: Dice, aquí yo monté.
1: Y a veces hasta te enrita y todo.
2: Sí, hay que tener alcohol.
1: Leslie me dice, suelta eso, que mira, te quema. Pero más sin embargo, el de dama, me resulta mejor. Digo, no sé si te vaya a lastimar el machismo.
2: A veces yo me he untado hasta cremita ahí. y sí, que huele rica y te ayuda. No te dura como un desodorante, pero si vas sí, a trabajar
1: pero por lo menos
2: en la calle, úntate desodorante, no te tires.
1: A veces yo he estado de viaje y a veces voy a buscar, digo, hermano, lleva un momentito ahí para comprar unas cositas. Y uno compra y cojo eso y digo, perdón, hermano, mala mía, pero voy a... No, pero este es el que yo uso.
2: El que me gusta. Sí. Si no te gusta, pues cómpramelo tú, le digo.
1: Mira, aquí hay un ministro que me... Ah. Aleluya. Que...
2: ¿Qué pasó?
1: ¡Ay, santo! ¡Te guarde, ministro!
2: No, ¿qué pasó?
1: No, que el hombre parece que compartió un código ahí, un secreto. Parece que el hombre también usa de dama.
2: Digo, pero es que a mí yo también.
1: Eso es.
2: En última hora, y a veces uno se olvida hasta de comprar y dice, mami, préstame el tuyo, por favor.
1: ¡Ay, santo!
2: Tú siempre, mami.
1: Mira, Janely dice, ¿qué estás diciendo? Que somos... ¡No! Yo no he dicho nada. Yo lo que estoy diciendo es que es más...
2: Que le funciona a él. Sí. Mejor. Sí, sí. No pienses que ay, porque las damas están pensando que ellas apestan más. No.
1: Que tiene que ser más fuerte.
2: Apestamos juntamente iguales.
1: No, acuérdate sí. Que es un grito de apareamiento.
2: Sí, acuérdate.
1: Ay, santo.
2: Sí, pero no te sientas especial que apestamos iguales.
1: mira, aquí un varón dice, no te sientas mal que yo uso el de dama también, porque ahorita no, viendo ahí.
2: A ver, a última hora yo uso el que esté.
1: Sí.
2: Pero el
1: no, pero el
2: más de... que me, cuando va a comprar, el compro ese. Sí, es que yo cuando te compraba de... Y como que ese, yo no me gusta.
1: Sí, ya tú sabes. Así que bueno. Mira, dice que Evelyn dice que el temperamento de ellas es más fuerte. ¿Puede ser eso también?
2: No, escúchame, hormonalmente... Bueno, a veces las damas pueden estar en aire acondicionado, pero si su hormona, por lo que sea, usted sabe, el ciclo y la mujer y todas las cosas, tienden a sudar. Tiene que ser más fuerte porque ya, aunque no estén haciendo algo, si las hormonas están, tienden a sudar, hermano. Y eso es algo que es normal. Usted puede buscar información de eso. ¿Entiendes? El hombre si está tranquilo, está tranquila, si está trabajando, tiene que meter mano. Pero el hombre no sabe, no es... Y usted busca información que usted va a ver que hay, ¿cómo se llama? Datos científicos para que usted vea que es verdad. Hay veces que hay, ¿no? Hay veces que las mujeres, y más cuando ya están en lo que se llama la menopausa, a veces le dan unos calores, hermano.
1: Sí.
2: Que están, que todo tiene que decirle, mami, no. ¿Estás bien? Mami, yo me voy para la marquesina, te voy a dejar tranquila. Para que tú,
1: no, le da calor y a veces le da frío. Es bien cambiante. Pero vamos a cambiar el tema porque eso no puede traer problema.
2: Parece que, ¿verdad? Científicamente está comprobado. No le eche la culpa a Angelito. Pues Angelito lo que está haciendo un dato.
1: Sí, ¿verdad? Exacto.
2: Yo no mata el mensajero. Eso no tiene que ver.
1: Yo le daría el señal. Oye, ya Angelita puesta va al problema. Dice que somos más apestosas, ¿ah?
2: No,
1: y pone,
2: no, no.
1: ¿Ah?
2: No, chica.
1: ¿No te suena eso a guerra? ¿Ah? ¿Ah? Contéstame.
2: ¿Qué tú me quieres decir con eso? ¿Ah?
1: ¿Ah? Ay, santo. Bueno, por aquí tengo.
2: Mira, Diana Flecha es una mujer entendida y que sabe que estamos hablando. Le dice que estas hormonas no cooperan, ¿no?
1: Ok, ya. Por lo menos. Dice Garrastegui Wendy. Dice: saludos, bendiciones desde Arecibo, Puerto Rico. Saludamos a la gente linda de Arecibo. Gloria al Señor, a todos mis hermanos. Amén. Dice que ahora mismo está en el trabajo. Este es otro. Mira. Chicos, mira este. Mira.
2: ¿Qué dijo? Digo.
1: Víctor Roena quiere que se echen limón en los sobacos.
2: No, eso vaya, te arde. Digo, depende cómo tú estés, de verdad, cómo estés ahí. Y más la... No, estate quieto, olvídate de eso.
1: Iraida Pérez dice por aquí. ¿Qué dice Iraida? Todo depende del humor de la persona, dice, lo que pienso, dice Iraida Pérez. Iraida Pérez parece que piensa que el humor tiene también que ver en el olor.
2: ¿El humor?
1: El humor. Una persona que tiene un buen humor, pues debe tener un buen olor.
2: Bueno, pero yo tengo un buen humor y de vez en cuando apuesto triqui. Yo me estoy riendo todo el día, pero hay veces que digo, tengo que bañarme porque los demonios están rondiendo.
1: Ay, santo. Ay, Dios mío.
2: Hay que probar esa teoría.
1: Ay.
2: Tú que me conoces, Angelito, yo siempre tengo un buen humor.
1: Sí, tienes un buen humor.
2: Pero yo apesto de vez en cuando.
1: Y de repente un buen humor. Pues tiene un buen humor y a veces tiene un mal olor.
2: Tú le dices, hoy como que no te has reído mucho. Y yo, estás oliendo.
1: Ah, pues eso es lo que usted le va a decir de ahora en adelante. Sonríes, hermano.
2: Ay, santo.
1: Sonríes, hermano.
2: Sonríes y alaba con las manos abajo, ¿no?
1: Exacto.
2: Levanta las manos.
1: Amén.
2: Así está que el Ismari a veces me compra. O sea, yo mido 6'1, 6'2, ¿verdad? Depende de donde me mida. Y a veces me compra camisa y para probarme dice, alaba a Dios, a ver.
1: Exacto, alaba.
2: Y dice, no levanta las manos.
1: Alaba a Dios, vamos.
2: Es la muestra, a ver si la camisa está fit para mí. Alaba a Dios.
1: Levanta las manos y alaba a Dios.
2: Si se te ve el ombligo, no levanta las manos.
1: Julia Sterling conectadita por ahí. Dice, Angelito, saludamos a mi pastor Eddie y Mariel Guzmán, que los escuchan. Dios me los bendiga mucho. El pastor Eddie Guzmán y a su amada esposita también.
2: Eso es.
1: Gloria al Señor. Dice, David Jonathan Velázquez, que todavía no.
2: ¿Qué pasó?
1: ¿Qué pasó aquí? Espérate, déjame ver una explicación que está preguntando. Me pregunto, ¿qué usaba Adán y Eva para los... No, Adán y Eva... Bueno, era un apareamiento. Acuérdate que como eran ellos dos nada más, se toleraban. Ya no, tú sabes que
2: hay refranes que dice, ni aunque fueras el último hombre en la tierra. Pero acuérdate, los metían a tratar de ganar porque ya estaban solos los
1: ya,
2: dos. No, pero eso estaba en el orden de Dios hasta que el hombre pecó. Cuando pasaba
1: Eva, Adán decía, Eva, ¿estás por ahí?
2: Oye. Escúchame, antes de que el hombre cayera, no existía nada de eso, exacto, de peste ni nada de eso, hermano. Estábamos en la voluntad perfecta de Dios. Ahora cuando el hombre pecó, ahí se metió todos esos demonios de peste y todas esas cosas. Sí, hermano. Ahí fue que vino toda esa diablura.
1: Con el sudor de tu frente. Ahí es que se trancó la cosa.
2: Ahí fue.
1: Aleluya. Ahí fue que se trancó la cosa.
2: Automáticamente el hombre pecó y empezó a pestarle la boca y se revolvió. Pero cuando estábamos en la voluntad de Dios, era perfecto, hermano.
1: Chequeate la gente de YouTube ahí a ver qué está pasando con los hermanos de YouTube.
2: Y dice que dice cuando pecó, empezó a pestar, dice el trabol. Era que el member muy dice, pues yo seré extraterrestre porque yo no apesto. Bueno, tú
1: ¿quién es?
2: A lo mejor tú tienes la nariz dañada.
1: No, a lo mejor lo que usted tiene
2: lo que tiene es sinusitis.
1: A lo mejor lo que usted ha perdido el olfato.
2: Eso, hay un chiste que era así, pero no voy a decirlo aquí. Kevin de Loiza dice, que va, peste, venga de quien venga, ¿no? Eso normal. Uno la tolera más, porque yo me acuerdo JJ cuando jugaba y venía de la escuela, venía
1: con el sobaquín.
2: Peste a cebollín. Pero yo lo abrazaba como quiera.
1: Claro,
2: y dice,
1: claro.
2: Así, tú hueles como que jugaste todo el día. Y tú,
1: decías, venga para acá, mi apestosito.
2: Tú lo que hace falta es meterte al horno. Ya tú estás robado completo. Era Eliezer Rosario, dice, gracias a Eva somos zorrillos. No, pero yo entiendo que todas esas diabluras vinieron cuando el hombre cayó.
1: Exacto.
2: Gracias a usted, el pecado trajo la peste, ¿no? Eso no hay duda de eso. Mira, Lidia Crespo se ríe. Orlando Cortés dice, ¿cómo es? Mira que si ya se envió el avión para lo de Venezuela.
1: Sí, sí, sí.
2: Y seguimos en ese de esto, hermano. Seguro que sí. El primer avión. Eso es lo que estaba diciendo Angelito. El primer avión que salió para allá, hermano.
1: Gracias al Señor.
2: Fue lo que de aquí se recolectó y se llevó, hermano.
1: Gracias al Señor.
2: La gloria
1: y
2: totalmente.
1: Y otras cositas ahí. Yo creo que uno o dos paletas más,
2: sí, señor,
1: que alcanzan algunos 5 o 6 pies de altura, sí, que se estuvieron preparando y demás para también enviarlas para allá, hermano.
2: Así que gloria a Dios, hermano.
1: Agradecido,
2: sí, señor. Ustedes los maratoneros que aportaron, hermano, el primer vuelo que llegó allí, ese que estaba esperando Yadir Molina, eso vino de aquí, de Maratón.
1: Yo no sé cuántas, ellos lo miden por toneladas, por peso, sí. Que las primeras, yo no sé cuántos, ¿verdad? Toneladas de ayuda. Pues gracias al Señor, pues pasaron por aquí, hermano. Así que estamos muy, muy contentos y agradecidos de este pueblo. Y yo sé que otras entidades también colaboraron.
2: Es lo que dice, es lo que dijo fue, ya les hice el envío para Venezuela.
1: Gracias.
2: Pues mira, gloria a Dios, gloria a Dios.
1: Muy agradecido, mi hermanito, muy agradecido.
2: Mira, Héctor Mercedes dice, ponte samba ya.
1: Sí, samba.
2: Hay samba que te ayude. Lilian Crespo dice, qué risa. Heidine Rivero dice, yo los bendiga. Buenos días, Angelito, Yolito y a los marataneros. Janet Rodríguez dice, hoy sí están directo, ¿no? Pero estamos diciendo algo que es una realidad, hermano. Eso no es nada de otro mundo. Gladys Ortega dice, me gusta el desodorante de Lumín. Sirve para todo el cuerpo. Oye, eso está tremendo. Y no sé qué desodorante. Lumín, no sé qué desodorante es ese. que sirve para todo el cuerpo. Eso significa que te apuntan los sobacos detrás de las rodillas, detrás de las orejas. Mira, no nunca estás porque tú te tocas las orejas y cuando a rayo, aquí está el diablo metido.
1: Mira, tú sabes que yo en estos días voy allá abajo a afeitarme. Ah. Y tengo unas navas y eso. Y Ale me dice: ah, pues espérate, que aquí hay como para
2: crema de afeitar. Oh, tremendo.
1: Y yo: ah, pues sí, tráeme, por favor. Cuando vengo para acá, me hago. Sh, sh, sh. Y yo: Ale, pero ¿qué es esto? Un desodorante. y yo digo: Ale, esto es desodorante. Y de verdad.
2: Y yo, este tipo está, ¿no? Preguntate dónde no era.
1: Y yo echándome en la cara ahí. Y yo, ¿pero qué? Y yo dije: qué raro que esto no hace de esto.
2: Yo cuando no tengo, yo siempre tengo que tener eso de Barbasol, yo le digo. Ese porque en verdad, pues. Pero si no tengo, pues no dejo que me crezca mucho y me junto jabón. Pero si está mucho pelo, el jabón te coge ese. La navaja te coge y te jala el cachete. Cacho,
1: yo lo que trato es de tratar de alargarlo, porque para que no.
2: Sí, porque te sale mucha.
1: Tacho, sí, para que se me alivie todo aquí. Sí. Bueno, mira, vamos por aquí.
2: Iván Family dice: Dios los bendiga. Para el calor, agua fría sin regadera, con el chorro que le dé en la cabeza.
1: Ah,
2: ahí
1: está.
2: Ninguna malta fría.
1: Para mira tomar. Para eso, con una.
2: Eso es del malito. Ay, dice Iván. Del malito, dice. Andrea se ríe.
1: Era, ya está por ahí mi hermano Ángel David. Ya está por ahí.
2: Oye, con mi hermanazo. Mira, bueno. Marielis Acevedo dice: ay, muero con ustedes. Pero es que eso es algo normal, hermanito. No, porque no. Acá a todo el mundo le pasa eso.
1: ¿Y quién es esta que dice fo?
2: Marielis Acevedo dice.
1: Marielis, pues entonces tú tienes problemas de olfato. ¿Qué te pasa?
2: La que te, tú tienes que hueles demasiado fuerte. Y la otra persona que dijo que ya no apesta tiene sinusitis.
1: No. Sí, eso, ¿verdad? Eso es la realidad del cuerpo humano. Sí, mira, Orlando Cubano, conectadito por ahí. Sí, Orlando Cubano es de Oklahoma. Dios te bendiga, papá. Qué bueno. Mire, que con cloro y que todo se resuelve. No, no.
2: Bueno, para limpiar afuera, pero
1: sí,
2: no,
1: exacto.
2: No se juega la boca con cloro que se me muere.
1: No, mira. Es un químico.
2: No, es una diablura. Elena Martel dice: dándole gracias a Dios por este bello día que nos regala hoy. Amén, amén, amén. Carmen Bermúdez dice: mira, pregúntale a José Cintrón. Ah, que lo mira, dice: mira, pregúntale a José Cintrón que lo certifique que yo no apesto. Posiblemente, como consumen lo mismo, los dos tienen sinusitis. Pero a lo mejor él le gusta el olor, porque tú tienes que tener algún olor.
1: ¿Quién es
2: el ella que
1: el
2: dice
1: esposo?
2: Que ella no apesta. Dice: pregúntale a mi esposa.
1: Ah, lo que. No, hermana.
2: Y va a decir que tú apestas
1: para. Hermana, para José Cintrón, lo que estés inmune.
2: Ya está acostumbrado. ¿Tú te acuerdas de esto que decía? Mira, hermano, cuando yo me mudé a Vista Mar Marina.
1: Ajá.
2: Una peste, el mango en la. Pero ya cuando pasaron 3 meses, yo estaba acostumbrado.
1: Y él salía afuera y hacía: qué peste, qué peste. Ay, qué olor tan fuerte hay aquí, esto. Qué peste.
2: Digo, usted, así, ¿será así? Que su rutina de vida usted no permite que esa peste, exacto, llegue. Pero ustedes sí. Un día de eso que usted.
1: Mira, escucha, Ángulo dice: si te deja de bañar 2 o 3 días, apesta porque apesta.
2: Un día
1: apesta.
2: Eso de evangelización mundial, que usted salga a coger sol allí y a entregar, y usted llegue ese día apestando, sierva. No hay, dígame cuál es el perfume que usted usa, que eso es, tú sabes, con aceite de oliva.
1: mira, Raúl Delgado dice: sigan comprando perfumes árabes. Ay, santa, Dios. Sigan comprando perfumes.
2: El hombre dijo la razón.
1: Eso es, sigan comprando perfumes árabes.
2: Georgie dice: échate cool water. Ahí está, Orlando Costa dice: Yolito, que envié lo prometido. Amén, amén, Orlando, amén.
1: Qué bueno.
2: Elena Martel dice: alábalo, que él vive y viene ya. Eso es un amén rotundo.
1: Eso es.
2: Mira, Dracar es lo que hay. Dice
1: Dracar. Dracar.
2: Manny LB dice: Joel y Ángel, ¿cuáles son sus perfumes favoritos? Yo no. A mí me gustan los perfumes, pero se me olvida ponérmelo. Pero me gustan. A mí me gusta Invictus.
1: Y yo, soy sincero, que yo es que a mí Leslie me los compra.
2: Exacto, Minotauro. Y yo te viste con Minotauro.
1: Y ella escoge hasta los...
2: No, pero es que eso está bien, porque ella es la que te va a oler. Yo, mami, escoge hasta los días,
1: en el sentido de que vamos para el gulé y me dice: ponte este. Y hay uno que yo uso, ¿verdad?, a diario. Entonces hay otro que ella me dice: no, ponte este hoy. Ya, pues yo me pongo el que tenga allí, pues me pongo. Yo, fíjate, con eso. Ahora, Tiene que ser suave, hermano. No puede ser un perfume que huela fuerte.
2: A mí me gusta así que
1: se me da dolor de cabeza, hermano. De, es, pero, hermano, de una.
2: Eso es el hongo cándida que está explotado. Ay, de eso. Pero sí, sí. Porque yo lío que. Pero no me dan dolor de cabeza. Pero
1: no, yo así, a mí me molesta, me molesta. Eso. No, me molesta a mí. Eso. Bueno, yo no puedo ir a esos sitios que usted pasa y le puede echar un perfume en la mano. No, yo no puedo. De hecho, me molesta, me puede dañar el día eso. No, eso. Ese olor, de hecho, me molesta.
2: ¿Y qué otro olor que no sea perfume te da también te molesta? Yo, los olores fuertes.
1: Bueno, así.
2: ¿Qué sea perfume te da también te molesta? Yo, los olores fuertes.

0: será con dolor. Tu sudor, ahí fue que Dios le dijo todas las cosas. Eso vino con la caída de los dos, hermano.
1: Para que qué fuerte, sepa. ¿Verdad?
0: Métela ahí sin miedo.
1: Sí, suave, suave, no sin miedo, ¿no?
0: Pero que coge el cafecito ahí.
1: Cuidado, miedo, cuidado. Dale con reserva. Dame uno, mira, a ver si es oscurito ahí. Está por ahí Hider ya rastrillando. Está Hider por ahí rastrillando. Pero está bien, para que el hombre cuando venga para acá tenga el azúcar regular.
0: No, eso está bien.
1: Mira, Hider, tráeme uno, mi amor, por favor. Oscurito, ya me voy. Estoy compartiendo aquí con mis hermanos, ya nos vamos. Un perfume que me gusta y no es muy nuevo es ese mismo, exacto.
0: ¿Cuál?
1: Ese, fíjate, ese yo lo tengo, yo creo uno azulito. Versace.
0: Ah, yo leí uno. Esto él fue por una entrevista con Mario. Y a Mario le gusta mucho el perfume. Había una persona allí y olí uno de Louis Vuitton que se llama City of Stars. Cuando vi el precio dije, no, tranquilo.
1: Tranquilo, Soba.
0: Hay perfumes que están endemoniados.
1: Sobaquín
0: y huele, oye, me encanta. Y te va a gustar porque es así como dulce. Pero cuando vi el precio se me quitó.
1: Ahora.
0: Mejor uso las feromonas.
2: ¿Cuál tú usas? El cebollín agudo. El viste cebollín.
1: Pero hay gente que es su, ¿sabes? Como lo que le gusta, su estar consiguiendo perfumes nuevos y este que salió nuevo y este que tiene un mayor fijador y este que tiene, hay gente que son bien fuertes en eso de los perfumes. Yo no soy muy, como que no me encantan, bueno, no es que no me encantan, sino que tiene que ser suavecito y no soy muy, las nenas más bien son las que, mira papi, te compré este, o mira, y esos son los que yo por lo regularmente me pongo, los que las nenas me traen. Angelito tiene cara de que si lo dejan, usa, ¿qué es ese hotel o qué es eso? No, por eso Leslie es la que me los compra, porque ella es la que, ya tú sabes, la que anda conmigo. Gloria al Señor. Así que bueno, vamos por encima. Gloria al Señor, ese es clásico, dice Raúl Delgado. Bueno, el mejor perfume es el jabón. ¡Ay, santo! Sí, señor. Bueno, así que nos gozamos a los, mira, la Mari Cruz Morales. Ese tema de perfume me encanta. Amo los, ve, acá hay gente así. Hay gente que es que le gustan los perfumes. La nena mía trabajó, no sé si llegó al año, trabajó uno o dos años en los perfumes, en un lugar de perfumes, y me hablaba de eso, me dice, papi, el fijador, un olor suave, que sea, ¿verdad? Que sea los más costosos son los que tienen mayor fijador, ella me hablaba bastante de eso, le gustaba muchísimo ese tema de los perfumes, y es algo, ¿verdad? Algo chévere, algo bonito. Y yo estoy seguro que hay gente que lleva, mira, me dice, llevo años coleccionándolos, dice Frankie Beltrán. Bueno, Frankie, pero el tuyo debe comenzar con agua y jabón. Empieza por lo más sencillo, Frankie. Uno usa Samba. Amén. Mira, que se echen baking soda. Este es de los de Víctor Roena. Baking soda con limón. ¿Para qué? Pero yo creo que eso es para otra cosa. Yo creo que eso es como cuando la persona quizás se le oscurece esa área de y se echan esas cosas quizás para quizás, no sé. Bueno, vamos para encima. Así dímelo, que bueno, me encantan, ¿sabes?, los perfumes, sí, tengo, sabe, un montón.
0: ¿Sabes quién le gusta mucho los perfumes? A Welly, pa' Welly tiene. Welly.
1: No, Welly. Sí, Welly le gusta.
0: Welly monta una perfumería y olvídate de eso.
1: Y en Loíza es Quiroga. Me dice Yamil, tacho, Quiroga es fanático de los perfumes. Y tengo este, y no, tengo este otro. Y le encanta el hombre los perfumes. Y así que bueno, yo por lo menos me por lo regular me echo el que me regalen. Mira, ese, bueno, vamos para encima, no vamos a promocionarlo, por favor. Así que bueno, vamos para encima. Gloria al Señor. ¿Qué tiene por ahí? Salúdame a la gente de YouTube, Yoelito, que nos fuimos. Yoelito,
0: dímelo.
1: Vamos, salúdate a la gente de YouTube, que nos vamos. No hay gente que cumpla años ni nada. Mira, a ver.

0: No han dicho nada, no han dicho que cumple. Brinco esto aquí, vi como que alguien estaba celebrando el cumpleaños. Espérate, déjame ver.
1: Ok, mira a ver.
0: Padre. Ya, leo un montón de mensajes. No, está bien, ok. Santo, aleluya. Rubén Castañón dice: Joel Dracán Noir. Arely de Mejía dice: yo le doy gracias a Dios que mi esposo no apesta, porque crecí con mi hermano y no es lo mismo. Dice, te parece que el hermano, papito, bañate. No, pero escúchame, la apesta se va cuando tú te bañas.
1: Tu esposito apesta, lo que pasa es que tú estás acostumbrada. Oye. Y quizás si el hombre tiene un buen...
0: Dile que vaya al gimnasio y que vire para atrás.
1: Claro.
0: Para que tú veas.
1: No, y que hay desodorantes que son más efectivos que otros.
0: Sí, sí, también.
1: Esa es la verdad.
0: No es que apesta, es que tu desodorante no está dando la talla
1: el
0: contigo.
1: El tipo no tiene un buen rendimiento y a la vez que te tira una sudadita de esa, ese aceitito se va. Y se le quita. Se le quita el freno a Joaquín.
0: Ay, Dios mío.
1: Y quizás tu esposito, pues quizás es más cuidadoso con eso. Y ya tú sabes que... Porque hay hombres que son cuidadosos con eso porque saben que ese es su... Que tienen que cuidarse en ese sentido.
0: Mira lo
1: pues
0: que
1: cuando
0: dice,
1: se endemonian pues, los sobacos, pues no está fácil.
0: Mira lo que dice Gerald Rivera. Tengo que buscar más pruebas de eso, pero mira, él da sus 20 centavos, su opinión. Dice, el baking soda es el mejor desodorante. Nunca vas a apestar. No lo frotes fuerte para que no se irrite 24 horas después y todavía vas a notar que no apesta.
1: Claro, okay.
0: Cuando una nevera sea bomba, ¿qué es lo que tú echas?
1: Exacto.
0: O sea, que tiene que funcionar. Ahora hay que ver eso de que no se irrite, ¿entiendes? Porque acuérdate que eso es alcalino totalmente. Que si eso toca algo ácido, ya tú sabes. Échale. Es más, yo descubrí que la gente le echa CBNO a la batería cuando está ácido. No, échale agua con bicarbonato para que tú veas. Te la limpia de una, ¿viste? Pero ay, de santo. Una, ¿viste, Angelito? Pero hay que tener cuidado, porque ya no me dijo, pues no te frotes muy duro, porque después va a andar así, mira. ¿Qué te pasa, chico, mano? Que me baking soda.
1: No, yo estaba untando uno de usando uno de varón. Hermano, me irritó los dachos. Tenía grave. Y es que parece que tenía mucho alcohol. Sigue lo que nos fuimos. Vamos a darle un tono de cumpleaños, los hermanos que cumplen años hoy. Habrá gente que cumple años hoy. Vamos.
0: Busque ahí.
1: Vamos a ver si habrá gente que cumpla años hoy. De esos que no. ¿Qué pasó, papá? Que no.
0: ¿Qué pasó?
1: Esos que cumplen años que no. Es el más. Gracias, mi amor, llévate ese. Tacho, te vamos a subirle sueldo, ídolo, ¿viste? ¡Gloria al Señor! Mira que... Oye, no. Es más, dice, mira, que un hombre oloroso vale un millón. No, y un apestosito también. Ese apestosito, ese olorcito es que de... ¿Verdad? Que de labores, ¿verdad que sí?
0: Sí.
1: Que un tipo que labora. Es más, ese olorcito es... Ese olorcito es de macho masculino.
0: Exacto.
1: ¿Verdad?
0: Yo pensé... con M mayúscula.
1: Ese olorcito es de macho alfa.
0: Ay, señor, ayúdame.
1: Ay, ese Gide cuando hace un patio de eso, ay, tiene que echarse de baking soda de los sobacos. ¿Verdad que sí, Gide? Claro. Ay, el que me diga que no.
0: No, muchachos.
1: Si por más usted, serio que se ponga, pelea.
0: Usted puede ir regularmente más tres veces al mes al dentista y cuando tú te levantas por la mañana te apesta la boca.
1: Sí. Eso es así. Tiene un olorcito a camello en el desierto.
0: ¡Ay, Señor Jesús!
1: ¡Qué clase, loco! Bueno, vamos por encima. Bueno, ¿qué podemos aconsejarle después de haber hablado de este tema? Busque su...
0: Papito, bañate.
1: Mira, hermano, y hay que tener cuidado. Nosotros como ministros tenemos que tener cuidado. y nosotros, ¿verdad? Que a veces ministramos en diferentes lugares. Sí. Hay que cuidar mucho eso, el olor. Y
0: escúchame, hermano, después que usted predicó una hora, cuando usted vaya a poner mano, recuerde que hablaste mucho la boca.
1: Sí.
0: Eso es normal, eso es normal.
1: Hay que tener mucho cuidado, hermano. Hay que tener mucho cuidado, ¿verdad? Y eso lo podemos, si sacáramos algo positivo de eso.
0: ¡Sopla!
1: No, ay, Dios. No le haga eso. Entonces, tenga cuidado con eso, hermano. Tenga cuidado con eso. Y, ¿verdad? Y por lo menos yo sudo mucho, hermano. Sudo mucho. Entonces,
0: aunque intentes, no, pero sí.
1: Claro, claro. Y uno tiene, ¿verdad? Lele me dice, cámbiate esa camisa que tú estás, hueles a perrito llovinado. Y tú, de verdad, mami, pues claro, porque esa camisa sudó, se volvió y se secó. No,
0: y tú tienes que lavar,
1: huele, ya tú sabes, a sobaquín. A sobaquín, amén, hermano.
0: Pero esa es la prueba de que usted estaba trabajando.
1: Claro.
0: Usted
1: claro.
0: estaba haciendo lo que le tocaba hacer.
1: Pero usted, ¿verdad? Trate de tener cuidadito con eso, ¿verdad? Y tómelo como un buen consejo.
0: Mira, Angelito, Mariana Ramos dice, mi pastora cumple hoy, pastora Margarita de Sheboygan. Así que va para el tono, eso es.
1: Por aquí tengo también Omar Reyes. Hoy cumple mi esposita, la pastora Marta Ortiz. Mira, dos pastoras cumplen año hoy, ¿verdad? Marta Ortiz, te amo, mi amor. Grita Omar Reyes, el macho alfa. Grita, mira, Omar, ya tú sabes, cuando llegue él hace así a la doña, ¿viste? Ya tú sabes.
0: Frankie, por ahí,
1: sin haberte.
0: Mira, ¿tuviste la foto de Frankie?
1: ¿Qué pasó?
0: Mira, te la voy a enviar, ¿no? Frankie, está.
1: Chico, deja a Frankie.
0: Para la guerra, ¿viste? Listo para la guerra.
1: Mira, bueno.
0: Por poco lo envío. Dale, me envió a ti. Checate esa foto, me la envió Frankie, mira eso. ¡Ea, padre!
1: Eso me lo envío. ¡Ea, padre! No. Ah, no, eso parece un altar.
0: Frankie está lindo.
1: Esto tiene una, no, tú lo que tienes un altar de idolatría, Frankie, ahí lo que Frankie tú tienes. Frankie
0: dice, bueno, esto es para ir a trabajar. Esto es para ir a comer. Mira, esto es para cuando vamos para...
1: Mira, para hermano, si se prende un fósforo en el cuarto de Frankie Beltrán, explota. El gavetero explota.
0: Frankie tiene un perfume para cada ocasión.
1: El gavetero explota, ¿viste?
0: El hombre tiene un perfume para cada ocasión, ¿viste? Eso está tremendo. No, pero el hombre está bragado, ¿viste?
1: Sí, el hombre. Ay, santo. Bueno, yo le digo, señor.
0: Por problema, como dicen.
1: Tiene que el hombre tener ese botín ahí, si no la colombianita.
0: Sí, si no la doña, ¿viste? Acuérdate que él trabaja afuera, él tiene que trabajar su olor bien.
1: ¿Qué pasó, parcero? Se le murió un perro de boca.
0: La sierva le dice, parcero, usted tiene un olorcito fuerte.
1: Parcero, usted como que se le está paseando la muerte por el cuerpo.
0: La hermanita le dice, parcero, papito, bañate.
1: Y exacto. Parcero, ¿qué pues? Ande. Anda, papito, bañes. Vámonos.
0: Frankie está bragado. Si usted necesita, cuando usted vaya para allá, para Efra,
1: mira,
0: se le quedó el perfume, pídale a Frankie. Frankie,
1: mira, Frankie, pon un extintor cerca, ¿oíste? Pon un extintor cerca del cuarto. Ahí, ponlo cerca del cuarto, un peligro. Bueno, nos fuimos. Gloria al Señor, huelen a chivitos alto de jobo.
0: Eso,
1: Gloria al Señor, gozamos. Gloria, vamos, hermano. Dice, no. Eso, espérate, que me enviaron algo aquí que... mira, me enviaron aquí dos perfumes, y este hermano le puso nombre a esos perfumes espirituales, le puso Pablo y Sila.
0: Mira, padre.
1: Ay, santo. Andan juntitos Pablo y Sila. Bueno, gloria al Señor. Así que
0: mi mamá Carmen, dice Jessica Dávila, mi mamá Carmen está de cumpleaños 74 hoy.
1: ¡Qué bueno! ¡74!
0: Está escuchándolo.
1: ¡Qué bueno, mamá!
0: Dios te bendiga, Carmen. Felicidades.
1: Muchas felicidades. Usted debe tener un olor, ya tú sabes, precioso, porque usted es 74 años, ya usted está en todo su apogeo, en todo su esplendor. Dios me la bendiga mucho y Dios la colme de mucha salud y bendiciones. Amén.
0: Eso es.
1: Qué bendición linda. 7-4, papá.
0: Gloria a Dios.
1: Gloria al Señor. Así que bueno, mira, Jorge Luis dice, tengo una profecía, báñase. Gloria al Señor, un saludito a Ryan Luis que está... Mira, mi hijo Ryan Luis que está de cumpleaños. Dios le bendiga ese Rafi Espinal. Amén, saludando a su niño que está de cumpleaños, el gran Ryan, está cumpliendo años hoy, así que muchas felicidades, ¿ok? ¿Qué más tenemos por aquí? Nos fuimos. Amén, está esa, ¿verdad? Las dos pastoras que están cumpliendo años hoy. Ryan, gloria al Señor. Amén. ¿Quién más? La señora, amén, que está cumpliendo 74 añitos. Gloria al Señor. Así que nos fuimos. Mira, ay santo, gloria al Señor. Así que bueno, vamos para encima. Bueno, este hombre, César se tiró una lloradera ahí.
0: ¿Qué pasó?
1: Ah, César se tiró. Si yo tuviera esa capacidad económica, tuviera una colección de perfumes también. Ah, ponme el piano ahí, ponme el violín ahí. Este hombre ahí se tiró esa lloradera ahí. Mira, César, eso tú lo que con ese cántico, tú lo que nos quieres decir es que estás batallando. Usa baking soda, que eso es económico.
0: Ay, ya no, acuérdese que a lo mejor usted no gasta en perfume, pero usted gasta en otra cosa.
1: Usa baking soda, César, deja eso, pero papá. Seguro que sí. Vamos encima.
0: Yo estaba viendo ayer, un programa con mi esposa y salían los mismos anuncios cuando tú estás viendo algo en streaming. Ay, salió un anuncio, aunque mi amor, yo soy amante a los animales, pero salió un anuncio de animales pasando hambre, perrito.
1: Ay, Dios.
0: Y en mi mente diciendo, ay, eso es una necesidad de gente que tiene dinero, pero ¿sabes cuánta gente, seres humanos en el mundo, están pasando hambre, hermano? Uh-huh. Y yo como que me no sé por qué me escandalicé con el anuncio de los perritos. Como que sí, está bien, pero hermano, no sé si tú me entiendes, Angelito. No sé si tú entiendes lo que yo te quiero decir. Porque no es que yo no sienta afinidad por los animales.
1: Claro.
0: Pero yo entiendo que hay prioridades más que eso.
1: Lo que
0: no
1: pasa...
0: No sé si tú me...
1: Sí,
0: no sé.
1: Lo que pasa es que...
0: Hoy yo estaba, no me había bebido el café.
1: No, y es la realidad. Lo que pasa es que el tema de los animales con relación a los perritos, Dios mío, no sé ese término, pero como que le hemos dado de más.
0: Sí,
1: no, hermano. Quiero que nadie se ofenda.
0: Sí, no, pero todavía...
1: Pero lo hemos humanizado, hermano.
0: Sí,
1: el tema de los animales se ha humanizado a nivel una cosa... Bueno, hermano, usted le puede dar un golpe a una persona y ahorita usted le da un perro y ustedes le van a formular cargo. Y así hemos visto y... No, ¿verdad? Sí, no es para se escandalice eso, la gente, pero es una realidad. Y no, si hay alguien que me encantan los animales, a mí, pero le hablo con toda sinceridad, el tema de los perritos, eso se ha humanizado tremendo, sí, eso es como si fuera un ser humano. Entonces, para que usted vea, es como lo que está diciendo Joelito, porque entiendo el contexto de lo que él está diciendo. Está promocionando esto, pero más sin embargo, ¿cuánta gente muere de hambre?
0: Sí, hermano,
1: ¿cuánta gente a diario tiene hambre? Y realmente quizás no le damos la importancia que deberíamos darle. ¿Ves? Como quizás se le está dando esto a otro, hermano. Y eso es una realidad.
0: Eso, pues no sé, yo le dije a Nimer, a lo mejor hoy me levanté por el lado izquierdo de la cama, pero me vi el anuncio y me lo sentí.
1: Sí,
0: yo dije, como
1: sí,
0: que
1: sí.
0: No, hay tantas personas.
1: Es la verdad.
0: Que gente, ay, nosotros ahora mismo, para la gloria de Dios, Maranata está haciendo comedores para niños, hermano, que realmente están pasando, ¿sabes? Como que No sé, yo, ¿verdad? Mejor no sé.
1: Oye, por causa de la maldad, el amor se enfría.
0: Sí, hermano, sí.
1: Por causa de la maldad, el amor se enfría. Y a veces uno piensa en la maldad en otros aspectos. Y mira, hermano, todo esto es como un efecto dominó, donde usted se va desinteresando de, ¿verdad? De las necesidades de los demás y usted se centra en usted y olvídese de los demás. Pero, ¿cuántas? Menos. Bueno, hermano, cuánta gente hoy, gente que tristemente es gente mayor, hermano, que quizá no tienen la facilidad de otras personas de moverse, y están en su casa, sí, hermano, y a veces pasan días y no comen, hermano.
0: Sí, hermano, es real.
1: Hay gente que realmente han sentido esa inquietud. Sí. Y tú ves que visitan los ancianos para llevarle comida en sus hogares, porque quizás no, los ancianos no quieren salir, se quieren quedar en su casita y demás. Y gente que, sinceramente, hermano. Bueno, hermano, hay uno, nosotros tenemos una persona en el hogar que realmente esa fue, como quien dice, la inquietud. Nosotros dijimos, sí, mira, si este señor, nosotros lo dejamos acá. Sí, para que se quede acá y no la, nos llevamos nosotros para el hogar y está con nosotros allí y le toleramos quizás cuantas cosas a un señor mayor. Sí.
0: Yo me acuerdo
1: mayor.
0: La última vez que fui para allá y decía, mira, yo no toco con este culto y esa gente allí, mis chicos, eso es de para que le dieron ese espacio para que el hombre esté tranquilo, pues un hombre mayor.
1: Hermano, un hombre mayor, hermano. Sí, no, hermano. Pero tristemente esa es la realidad.
0: O sea, yo lo que digo es, no estoy diciendo que no ayuden a los animalitos, eso es el mundo.
1: Claro,
0: yo
1: claro.
0: Lo hago, pero dale prioridad al ser humano. Uh-huh. Dale prioridad al niño, al hombre, a la mujer que está pasando hambre.
1: Sí,
0: y
1: sí,
0: luego
1: sí.
0: Cuando se supla eso, entonces vergamos.
1: Claro, a... claro.
0: Esa es
1: claro.
0: Mi manera de pensar. Sí, y lo vi así, le dije a Limari, no, Limari es mío, yo te entiendo yo. Porque Limari sí que es animal lover hasta la muerte. Sí, y me dijo, sí. No, tú tienes, yo te entiendo tu postura. Y bueno, ya van dos personas que son... Y yo, a mí sí, me encanta no, Limari, pero la, al lado pero de Angelita y de Ley.
1: No,
0: y de,
1: pero en la Lee, realidad, estoy... mi amor, en la realidad, y es que, tú sabes, y hay que concientizar con relación a eso, sí, porque sí. O sea, a veces yo pienso que hasta faltarle, faltarle respeto, porque están dando el lugar, el lugar hermano. De una persona, ¿está entendiendo? Animal, no, varón, no. Y hay que ver, hay cosas que tienen que tener como que sus límites, sí, sus sí, estándares.
0: Sí, señor, sí, señor.
1: Pero hoy en día eso se ha humanizado a tal magnitud que... Olvídate, hermano. Eso es una cosa, es un tema profundo, hermano.
0: Sí, señor, sí, señor. Sí,
1: tema
0: señor.
1: Bien profundo. Así que bueno, vamos para encima, vamos para el tono de cumpleaños.
0: Eso es.
1: Nos vamos a gozar con mi hermano Ángel David. Gloria al Señor lo que Dios pusiera en su corazón para amén. Compartir con nosotros en esta maravillosa mañana. Y con todo este lindo pueblo que le vamos a dar un tono de cumpleaños. Ahí, ¿verdad? Compañeras ministras, ¿verdad? Pastoras que están aquí cumpliendo años en el día de hoy. Tengo una joven de 74 añitos que está cumpliendo años hoy. Y tengo al joven Ryan o adolescente Ryan que también está cumpliendo años hoy. Así que bueno, vamos a darle un tono. Mira, ahí está. Ahí me están enviando los baales de Alexander Piñero. Ah. Los baales, sí, me están enviando los baales, los perfumes.
0: Ahí.
1: Ay, santo.
0: Que
1: tu baal. Vamos.
0: Pero están bien acomodaditos.
1: Están acomodaditos ahí. Sí. Hay uno que se me parece mucho al Flick.
0: Al off.
1: Gloria al Señor. Ah, mira, por ahí me escribieron, me zumbaron el nombre, ¿oíste? Ese es Noel, Dios te bendiga, Noel.
0: Eso es. Me puse. Mira, Wally también me... Mira, ahora vi la foto, este...
1: Mira, Noel. Oye, Noel me escribió Gladys. El nombre, me puso el nombre de la persona que estoy hablando y me puso. Ya es parte ahora. De la familia. Es allí.
0: Mira, Wally envió esto también, mira.
1: ¿Qué envió Wally?
0: Bueno, Wally los tiene, ¿oíste? Wally los tiene por categoría.
1: Mira para eso.
0: Por eso es por categoría. Mira, uno dice, la primera línea dice para los lunes. La segunda para los martes.
1: Ah, la segunda, ¿no? Los mira qué clase de botón nosotros hemos tocado. Mira, si los pone a 30, 30, 60,
0: 80. ¡Ofende!
1: ¡A 30!
0: ¡Ay, eso está tremendo, dile!
1: Mira para allá, qué idolatría.
0: Hay uno bien bueno que yo tengo, se llama Off.
1: Mira para eso. No, yo me quedo con el baking soda.
0: mira, le digo, sí, está acomodadito porque yo soy la que lo limpio. Yo soy la que lo tiene, era al día.
1: Wow, era para allá, Welly tiene un botín ahí, oíste, no, Welly los tiene en caja.
0: Es más, yo sé que cuando me hagan falta uno, Welly, dame uno de esos que tú, dame uno.
1: Ay, yo, Welly para los padres, Welly para los padres, dice, no tiene, dame no el cual le regalo a papi.
0: No tiene ni que salir, ahí tiene que salir.
1: Ay, santo.
0: No, pero está, Welly tiene ahí, no, esa gente, ya te dije, Welly le gusta los perfumes y sí, sabe mucho de perfumes.
1: Ay, qué bueno.
0: Le puede preguntar, mira, a mí me gusta más o menos un olorcito así, Welly, te voy a decir, mira, este huele, no, Welly, eso es caballo, huele caballo.
1: Y pa oler la cebollín, ¿qué es lo que tú haces, Welly?
0: A trabajar. Eso.
1: Vámonos.
0: Ay, santo.
1: Uno,
0: dos,
1: tres.

0: Oh my
1: santo. Marito, muchas felicidades.
0: Marito, todo el mundo puede cantar.
1: No. No, eso es, ese gestón va haciéndome lucir bien. Pero Angelito, si hasta un perfume de W40 sacaron, tienen doble, mira, esa gente tienen off W40, tienen todo. Penetrante, tienen tienen RC56.
0: Repelente de repelente de lobos, de leones, de todo.
1: Gloria al Señor. Mucha felicidad a todos los hermanos que están cumpliendo años en el día de hoy. Que la bendición de papá los arrope de manera especial y maravillosa. Ok, que la bendición de papá los cubra de manera gloriosa. Amén. Y sigue el Señor añadiendo bendición eso hasta que sobreabunda. Amén. Así que nos gozamos, hermano. Vamos a la oración. Gloria al Señor, para ir a una pequeña pausa rapidito y organizarnos con mi hermano acá, Ángel David, el pastor Ángel David, hermano Hidel, que va a estar con nosotros compartiendo en el mensaje en la predicación, ¿ok? Así que vamos a orar. Padre, te adoramos, te bendecimos, glorificamos tu nombre, te damos gracias por esta bendición, este privilegio que tú nos has permitido compartir siempre aquí con mis hermanos en este horario precioso a la mañana, donde alabamos, glorificamos tu nombre, pero también compartimos, interactuamos con los hermanos y nos disfrutamos, ¿verdad?, de este ambiente ameno y este ambiente jovial donde compartimos y disfrutamos con ellos. Te pedimos, Dios amado, que tú sigas obrando en ellos, que tú suplas cada una de sus necesidades, que tu Espíritu Santo siga tratando, siga revelándose, siga manifestándose a la vida de cada uno de mis hermanos. Todo aquello que sea de impedimento para que ellos avancen, Dios mío, que tu gracia y tu favor, amén, los abrace de manera especial y maravillosa. Ellos puedan cumplir el propósito por el cual tú les tienes de pie. Ato, reprendo todo aquello que resista, todo aquello que se oponga. Lo declaro inoperante por el poder de tu palabra. Reprendemos la depresión. Reprendemos los ataques de pánico. Reprendemos, Dios mío, la pereza, el cansancio. Reprendemos en el nombre poderoso de Jesús cualquier complejo, inseguridad, todo aquello que no sea tuyo, Padre mío, lo reprendemos por el poder de tu palabra y creemos, como bien dice la misma, que tú eres quien nos toma de la mano derecha y nos dice: yo te ayudo. Ayúdalos a caminar firme en tus caminos. Ayúdanos a menguar, Dios mío, para que crezca tu propósito en nuestra vida. Ayúdanos a no desenfocarnos, a no desanimarnos, a no desalentarnos, Dios mío, por lo que podamos ver o experimentar, que pongamos y tengamos, Dios mío, siempre la mirada puesta en ti, Señor amado, que muchas son las aflicciones del justo, mas de todas ellas tú nos librarás. Glorifícate de manera especial y maravillosa, Señor amado. Siempre la gloria te la otorgaremos a ti, porque solamente usted se la merece. Padre, en el nombre de Jesús, visita allí en la sala del tribunal, Padre eterno, allí en la sala del hospital, Padre, Dios mío, en esa celda glorifícate, Padre, en la institución penal, visita al preso, al confinado, a la confinada. Dios mío, glorifícate de manera especial y maravillosa. Muéstrale que hay esperanza, muéstrale que hay oportunidad. Abre sus ojos espirituales para que ellos logren ver con lo que están peleando, con lo que están batallando. Que tu Espíritu Santo les ministre conforme a la necesidad que ellos tienen de ti. Trae convicción de culpa y de pecado, Espíritu de Dios, en el nombre de tu Hijo amado. Te lo pedimos creyendo, sabiendo que tú lo haces. Padre, te rogamos por las peticiones de mis hermanos. Te pedimos por las peticiones de mis hermanos, Dios amado. Te rogamos que tú intervengas, que te glorifiques. Padre eterno, que seas tú poniendo tu mano como solamente tú sabes hacer. Mira, Señor amado, esta petición personal, Dios mío, que tengo. Te ruego, Señor amado, que tú seas poniendo tu mano. Te pido que tengas misericordia, te pido que tengas misericordia, Dios mío, aleluya, te pido que pongas tu mano, Señor amado, Padre eterno, te pedimos perdón, Señor Jesús, te ruego que te glorifiques, que pongas tu mano de poder, de virtud, de misericordia, Padre mío, y que sea testigo de tu gracia, de tu poder una vez más, Dios amado. La gloria y los méritos, Señor, siempre serán para ti. Padre, glorifícate. Dios mío, ¿a quién tenemos en los cielos sino a ti? Y fuera de ti nada queremos, nada necesitamos, nada hay que sea imposible para ti, Señor amado. Claman, Dios mío, los justos y tú les oyes. Glorifícate, Padre eterno, por los méritos de tu Hijo amado Jesucristo. Glorifícate en Rafi, Dios mío, glorifícate en Rafi, Dios, te pedimos. Sigue fortaleciendo, sigue llevando todo a su normalidad. Padre, permite que se exprese con fluidez, con normalidad. Dios mío, fortalece el corazón, fortalece ese organismo, Dios mío, glorifícate en Mari también de igual manera, y que tu nombre sea glorificado en todas estas cosas que te hemos pedido, Padre, en el nombre poderoso de Jesús. Mira que Ale sale para Ohio, Dios mío, y este servidor, Dios amado, salimos también para allá, para Conérico. Te rogamos, Dios amado, por mis hermanos, que han de ser tu voluntad en este fin de semana, que tu brazo les cubra, que tu mano les sostenga, Dios amado, que tú le des palabra conforme a tu voluntad, que no nos permitas hablar palabras que no salga de ti, Señor amado, que nos permita ser un instrumento tuyo solamente para que tu nombre sea glorificado. La gloria y los méritos, Señor, siempre son para ti, en el nombre poderoso de Jesús. Amén, amén, amén. Y a su nombre, gloria. Ale, dame un rugir de guerra, vamos. Dame un rugir de guerra. Aleluya. Vamos, vamos, vamos, vamos. Ay, ay, ay, ay, ay. Vamos. Ay, ay, ahí se prendió uno. Vamos, dame un rugir de guerra. Vamos, dame un rugir de guerra, vamos. Que huya el diablo, que huya el enemigo. En el nombre de Jesús, vamos, que huya la depresión. Vamos, que huya los ataques de pánico. Vamos, que huya la ansiedad, vamos. Aleluya, aleluya. El que lo cree que se, vamos, que el que lo crea que se manifieste, vamos. El que lo crea, que se manifieste, vamos, ahí en el trabajo. Vamos, aleluya. En la casa, tírate un grito de guerra ahí, vamos. En el nombre de Jesús. En el nombre de Jesús, en el nombre de Jesús, en el nombre de Jesús, llévate toda carga, llévate toda preocupación, Padre mío, en el nombre de Jesús, en el nombre de Jesús, en el nombre de Jesús, en el nombre de Jesús, ahí, ahí, ahí, ahí está Wendy rugiendo, ahí está Gladys Santos rugiendo, ahí está César Rivera rugiendo, vamos. Dios mío, ¿qué es esto? ¡Vamos! ¡Aleluya! ¡Gloria al que vive! ¡Gloria al eterno! ¡Aleluya! Ahí, ahí, ahí. Ahí está Diana Carrasquillo rugiendo. ¡Vamos! Julia Sterling ahí rugiendo. ¡Vamos, vamos! Damaris Cruz Morales. ¡Aleluya! ¡Gloria a Dios! ¡Vamos! Corujito ahí rugiendo. Lilian Moreno. ¡Vamos para encima! María Ruiz, aleluya, aleluya, aleluya, aleluya, aleluya. Dios es bueno, Dios es bueno, Dios es bueno, Dios es bueno. Bendito sea el nombre de Jesús. Ahí Xavier Negrón, vamos, ruge. Jorge Luis Arce, vamos, ruge. Ahí está Susan Medina, ruge, vamos. Yaneli Rivera, ruge. Padre, en el nombre de Jesús. Padre, en el nombre poderoso de Jesús. Glorifícate, Padre. Glorifícate, Dios mío. Glorifícate, Espíritu de Dios. Glorifícate, Espíritu Santo. Glorifícate, Espíritu de Dios. Trae sanidad, trae libertad, trae salvación. Espíritu Santo, Espíritu de Dios, Espíritu de poder. Llévate todo lo que no sea tuyo. Llévate toda atadura. Pudre los yugos. Padre, en el nombre de Jesús, Padre, en el nombre de Jesús, Padre mío, en el nombre de tu Hijo amado, por los méritos de Jesucristo, por la sangre que se derramó en la cruz, que se rompan las cadenas, que se pudran los yugos, Padre mío, glorifique tu nombre. En el nombre de tu Hijo amado, en el nombre de tu Hijo amado, en el nombre de tu Hijo amado, en el nombre de tu Hijo amado. Padre mío, glorifícate, ten misericordia, Padre, ten misericordia, Dios te ruego, ten misericordia, Dios te pido, Espíritu Santo, Espíritu Santo, Espíritu Santo, Espíritu de Dios, llévate toda carga, llévate toda preocupación, arranque esa angustia del corazón, Padre mío, glorifícate, Padre, en el nombre de Jesús, Padre, en el nombre poderoso de tu Hijo amado. Ahí, Espíritu de Dios, ahí, Espíritu de Dios, ahí, entra, penetra, Dios mío, en el nombre de tu Hijo amado. Por tu palabra lo creemos, por tu palabra lo creemos, por tu palabra lo creemos, que hay sanidad, que hay libertad, que hay salvación, en el nombre de Jesús, por los méritos de Jesucristo, por los méritos de Jesucristo, por la sangre que se derramó en la cruz. Que tu Espíritu Santo se mueva ahí, donde quiera que estén tus hijos conectados, donde quiera que esté alguien experimentando, aleluya, necesitando un milagro ahí, que experimente el poder de Dios, que experimente tu gracia, que lo abrace tu misericordia, que reciba de ti lo que necesita, Padre mío, en el nombre de tu Hijo amado. Para la gloria de tu nombre, para testimonio de tu grandeza, de tu poder, yo siento a mi amado, aleluya, en el nombre de Jesús, en el nombre de Jesús, en el nombre de Jesús, en el nombre de Jesús, que se rompan las cadenas de adicción. Que se rompan las cadenas de adicción. Que se rompan las yugos del diablo en el nombre de Jesús. Padre Santo, para gloria tuya. Dios mío, para testimonio de tu nombre. Ahí hay gente recibiendo ahí de Dios. Hay gente recibiendo de Dios. Gente recibiendo de Dios. Hay gente recibiendo de Dios ahí. Levanta las manos ahí donde tú estás. Ahí dale gracias a Dios que te visita. Yo siento a mi amado. Dale gracias a Dios que te toca ahí. Dale gracias a Dios que te toca. Dale gracias a Dios que te bendice. Ahí pídele fuerza, dile, papá, ayúdame. Pídele fuerza, levanta las manos y pídele fuerza, dile, no me suelte. Dile, no te quiero soltar, no me suelte. No te quiero soltar, no me suelte. Dile, no me quiero rendir, no me suelte. Padre, en el nombre de Jesús, Dios mío, en el nombre de tu Hijo amado, para gloria de tu nombre, para testimonio de tu grandeza, de tu poder. Dios mío, qué lindo tú eres. Tú estás aquí. Tu Espíritu Santo está aquí. Tu Espíritu Santo está aquí. Tu Espíritu Santo está ahí con ellos. Tu Espíritu Santo está ahí con ellos. Están con mis hermanos ahí. En el nombre de tu Hijo amado ahí. En el ¿cómo tú vas a decir que no puedes? Seguro que sí, en el nombre de Jesús. Todo lo puedo en Cristo que me fortalece. Mira cómo que tú no puedes, Señor. Reprenda al diablo. Saque ese pensamiento. Arranque ese pensamiento. Todo lo puedo en Cristo que Él me fortalece. Esa fuerza viene de Dios. Amén. Esa fuerza viene de Dios. Ese estímulo viene de Dios. Ese empuje viene de Dios. Ese ánimo viene de Dios. Ahí. Suelta esa angustia. Suelta esa preocupación. Suelta todo eso que te aqueja. Suelta todo eso que te aflige. Ahora en el nombre de Jesús. Ahora por los méritos de Jesucristo. Para gloria de tu nombre, Señor amado. Para testimonio de tu poder. Para testimonio de tu poder. Para testimonio de tu grandeza, Padre mío. Ahí está tu Espíritu Santo. Ahí está tu Espíritu Santo ahí. Tocándole. Siente ese abrazo de Dios ahí. Siente ese abrazo de Dios. Siente. Tú no estás solo. Oye, tú no estás solo. Tú no estás sola. Bendito sea Dios. Te sientes solo. Humanamente no tienes a nadie a tu lado. Sí, eso es una realidad, pero Dios está ahí. Dios no te suelta, Dios está ahí. Ahí, Él no te abandona, Él está ahí. Tan cerca, aleluya. Tan cerca, bendito sea el nombre de Jesús. Tan cerca como una expresión. Tan cerca como una alabanza. Tan cerca, aleluya, gloria al Señor. Te amamos, Dios mío, te amamos. Te amamos y te bendecimos, Señor amado. Te amamos, Dios, ayúdanos. Ayúdanos en nuestras debilidades. Ayúdanos, Dios mío, en nuestras debilidades. Ayúdanos, Espíritu de Dios, te rogamos. En el nombre de Jesús, en el nombre de tu Hijo amado, ayuda a tus hijos, ayuda a tu pueblo, Padre mío. Ayúdanos, Señor Jesús, queremos serte fiel. Queremos hacer tu voluntad, ayuda a tu pueblo, ayuda a tus hijos. Que no quede uno sin recibir ahí fuerzas nuevas, Padre. Que no quede uno ahí sin recibir de ti lo que necesita. Que no quede uno, Padre mío, ahí sin recibir ese abrazo, ese refrigerio, esa palabra tuya que le dice, yo estoy contigo, yo no te dejo, vamos. Qué lindo tú eres, gracias, Dios mío, gracias. Suelta esa angustia. Suelta esa angustia, suelta ese dolor que te agobia.
2: Padre mío, te entregamos esa angustia. Te entregamos esa angustia, te entregamos ese dolor ahí en el corazón. Padre mío, perdónanos. Perdónanos, perdónanos. Perdónanos, Dios, perdónanos. Ayúdanos, Señor, ayúdanos. Ayúdanos a serte fiel. Ayúdanos a hacer tu voluntad, ayúdanos. Ayúdanos, ayúdanos, Señor. En el nombre de Jesús, en el nombre de Jesús. En el nombre de tu Hijo amado. En el nombre de tu Hijo amado, en el nombre de tu Hijo amado. Hoy más que nunca te necesitamos, Señor. Hoy más que nunca te necesitamos, Señor. Hoy más que nunca te necesitamos, Señor amado. Sosténnos, Señor, fortalécenos, te rogamos. En el nombre de Jesús. Gracias, Padre mío. Gracias, Señor, que tú estás aquí. Gracias que tú no nos dejas. Gracias que tú no desamparas la obra de tus manos. Gracias, Señor, que veremos tu mano obrando. Perdónanos, Dios mío, ayúdanos. En el nombre de Jesús. En el nombre de Jesús. Amén, amén, amén. Gracias, Dios. Gracias, Señor. Gracias, Padre. Aleluya. Dios me los bendiga, mis hermanos. Dios me los guarde. Gloria al Señor. Nos gozamos en esta maravillosa mañana. Dios es bueno. Para siempre su misericordia. Alabe al Señor ahí, alabe al Señor ahí donde usted está. Alábelo, dele gloria a Dios. Dele gracias a Dios, que Dios es muy bueno. Dios es tan maravilloso. Amén. Dios es misericordioso. Aleluya, aleluya, aleluya, aleluya. Dele gloria a Dios ahí, ahí, ahí, ahí. Dele gloria a Dios. Levante las manos y dele gloria a Dios. Y dile gracias, dile Señor, gracias, gracias, gracias, gracias, que tú eres tan bueno, gracias, que tú eres tan maravilloso, gracias, que tú no nos sueltas, gracias, que tú estás siempre ahí, gracias, que tú no nos abandonas, gracias, Padre mío, te amamos, Señor, aleluya. No se vaya nadie, hermano, vamos a seguir en esta bendición. Ya está aquí con mi hermano Ángel David. Nosotros nos vamos a una pausa, unos minutitos bien breves, hermano, y seguimos en esta bendición, esta maravillosa mañana. Así que, por favor, no se vaya nadie, que seguimos en esta bendición, esta maravillosa mañana. ¿Por dónde? 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
3: Gloria al Señor. Gloria al que vive para siempre. Nos gozamos en esta maravillosa mañana. Era, saludamos a Nori. Saludamos a Nori que está, amén, está con nosotros ahí, conectadito ahí, gozándose. Gloria al Señor. Nos gozamos en esta maravillosa mañana. Amén. Gloria al Señor. Dios es fiel y verdadero, hermano. Dios es fiel y Dios es verdadero. Saludamos a Efraín. Efraín que está conectado por ahí. El peor perfume, mi santo, es el CR7. ¿Cuál es ese CR7?
4: Ronaldo.
3: ¡Ea, padre! ¿Eso es?
4: El de Ronaldo.
3: ¡Ea, padre!
4: Dame. De Cristiano Ronaldo.
3: No, están diciendo ahí que es el que el peor perfume. No sé, no sé.
4: De Cristiano Ronaldo.
5: Bueno, el hombre no se perfuma, lo que hace Gloria. Es que juega fútbol.
4: Yo el que abro mi micrófono.
3: Mira, de... ¿Tú subiste, mi amor?
4: Sí, el micrófono es que...
3: ¿Qué pasa con este? Que estoy, no entiendo este coño.
6: No lo jale de aire, lo rompe. Uno del tubo.
4: ¿Se cae?
3: ¿Qué está?
4: ¿Se cae?
3: ¿Pero qué pasó aquí? Que yo no entiendo, sinceramente.
4: ¿Qué tú no entiendes?
3: ¿Por qué tienen que tocar? Estás aflojándolo, mi amor.
4: Está bien, pero para subirlo. A apretarlo. Yo no vengo aquí, no vengas a pelear conmigo, yo no vengo aquí.
3: Porque es que
4: tú
3: yo
4: me
3: no
4: invitas para acá para pelear conmigo, angelito, Dios mío, padre.
3: Yo no entiendo.
4: Ay, santo.
3: ¿Por qué?
5: Él es así con todo el mundo.
3: Porque tranquilo. Es que yo.
4: ¡Wow!
3: Que yo llego y eso, yo muevo aquí, mire, ya. Pero yo no entiendo.
4: Tú, como gerente general de la emisora, tienes que poner no tocar.
3: Exacto.
4: No
3: exacto.
4: Mover.
3: Sí, porque yo no entiendo. Mírate, míralo aquí, mira este Meril. Parece que está.
4: Parece que está aburrido y que está aquí guayando con una llavecita.
3: Exacto. Bueno.
4: Ahí sale.
3: Así que bueno, nos gozamos. Saludamos a todos sus hermanos que están conectaditos ahí. Dele compartir, hermano, que nos vamos a gozar en esta maravillosa por causa de una hemorragia. Ese es el tema. Amén. Que trae nuestro hermano Ángel David.
4: Dele share. Gloria a Jesús, aleluya.
3: Ay, santo. Dele share, por favor. Gloria al Señor. Dele compartir. Que nos vamos a gozar en esta. Amén. Maravillosa mañana del Señor. Verifícame de YouTube, Joel, que hay una hermana de... No estaba escribiendo ahí, me parece que hermana Eva. Verifícate a ver, que estaba escribiendo ahí, le di el P.O. Box, pero para verificar, porque ella dice que no lo mencionamos.
4: No sé por qué, que se siente en esta silla, sale hablando inglés.
3: Mira, me dicen, Ángel, trata bien la visita. Sí, sí, yo trato bien, pero es que esta gente son tremenda. Gloria al Señor. Así, mira, Josué Rivera... Iglesia Pentecostal Monte Oré, Maranata, dice Dios le bendiga a Pastor Hidel, Pastor.
4: Ay, santa, aleluya.
3: Ay, Irán y Camil.
4: Dios les bendiga, Mato. Pastores, aleluya, los amamos mucho.
3: Qué bueno.
4: Estamos deseosos de verlos, gloria a Dios. Ya mismo nos reunimos todos los pastores, todos los ministros, gloria
3: eso
4: a Dios,
3: es.
4: Aleluya, en la gran fiesta de nuestra octava, ¿verdad? Octava convención ya.
3: Eso es así.
4: Alabado sea el nombre de Jesús, 8 años de victoria ya, gloria a Dios, aleluya. Sufre diablo, alabado sea el nombre
3: aleluya.
4: De Jesús.
3: Aleluya. Qué lindo es el Señor, así que nos vamos a gozar, dice Angelito que va, mira, dejen eso, van a seguir regañando, de que va a decir la visita, no, lo que pasa, mira, eso es, escucha esto, eso es.
4: Dime.
3: Como cuando tú no te ha pasado que tú, vamos a suponer, le dices, mira, Hidel, o mira, Joel, muéveme el carro, ve con el carro, entonces él se monta. Y cambia el radio.
4: Ajá.
3: Y con el retrovisor lo mueve.
4: Ajá.
3: Ese carro no es tuyo.
4: Escúchame, yo voy a sacarte de
3: ese carro
4: de un
3: no
4: error.
3: Es tuyo,
4: escúchame.
3: No estés moviendo nada.
4: El examen de tú coger la licencia, lo primero que tú tienes que hacer cuando te montas es ponerte, abrocharte el cinturón. Voy a utilizar palabras con propiedad.
3: Exacto.
4: Abrocharte el cinturón. Uh-huh. Acomodar el asiento y luego... acomodar los retrovisores.
3: Pero si lo que te dijeron fue que lo movieras, no tiene que estar, porque es que tú no ni lo vas a usar, ni vas a andar. El carro no es tuyo.
5: Lo único que está permitido ahí es hablar por ahí. No es moverlo ni nada.
3: Pues ya. Entonces ellos pegan aquí, acá, aquí.
5: Ya está. Okay. Quedan debidamente advertidos.
3: Aquí, acá, aquí.
5: Ya está.
4: Okay.

0: Hidel salió después de hacer su tiempo. Una de las primeras personas que vine al aeropuerto fui yo.
1: Sí, no, tú fuiste, tú y el pastor Julio me fue a buscar.
0: Sí, sí.
1: Entonces, cuando viste lo que había, hacho, rápido llamaste al pastor Héctor. Mira, hacho, pastor Héctor, hacho, aquí hay un problema. Pues el pastor se puso nervioso. ¿Qué pasó? Hacho, que el hombre vino con una paloma. Aquí hay una paloma buscándolo. Gloria a Dios, aleluya. Era. Yo rápido le dije a Angelito. Angelito dijo, ¿te vas con nosotros? Y yo dije, espérate, no. Yo me voy con mi novia.
0: Mira lo que pasa, hermano. Mira lo que pasa. Que Héctor me envía a buscarlo. Mira, búscate a Hidel. Y lo llevas allá, que tiene que llegar a un lugar. Anyway, se tiene que identificar allá. Y cuando yo llego, de hecho, yo llego y está la que hoy su esposa, ¿cómo se llama? ¿Se
1: la pastora Josie Hernández, que Yossi, tú la bautizaste Yossi, como la palomita.
0: La palomita. Entonces, ¿qué pasa? Yo veo a Josie con un paquetón de bombas.
1: Sí.
0: Y andaba quizás uno o dos personas más con ella. Y ya pues no me paramos ahí, compartimos con ellos, compartimos con Hidel, y Héctor me dice, y mira, Ángel, sí, está con Hidel ya, sí, está con Hidel aquí, y él me dice, y entonces lo llévalo a tal sitio, y esto dice, hay un problema. Son menos a montar conmigo. Ahí él anda con una palomita que ese hombre no la va a soltar.
1: Ay, ay, ay.
0: Ese hombre no va a querer soltar esa palomita, no la va a querer dejar ir, este hombre acaba de llegar. Ay, de ahí para acá, muchachos. ¿Tú te crees que ese hombre se va a montar conmigo? Ni secuestrado me lo voy a poder llevar. Ese hombre no va a querer, muchachos. Hasta el día de hoy no lo ha soltado, ¿verdad, Hidel?
1: Así mismo es, gloria a Dios.
0: ¿Cuántos años llevas, Hidel?
1: Para la gloria de Dios, ya llevamos 7 años casados.
0: Y no la ha soltado ni la va a soltar, Hidel.
1: En alta y baja, eso pero ahí ella ha estado, gloria a Dios, aleluya. Le doy gracias a Dios por esa mujer, ¿verdad?, que ha puesto en mi camino. Que realmente cuando, aleluya, uno siente desmayar y todo eso,
0: claro.
1: Ella es la que le levanta las manos a uno.
0: Eso
1: siempre
0: es.
1: Me está corrigiendo, Angelito, siempre.
0: Eso es parte de...
1: No sé si te pasa con Lely.
0: Eso es parte,
1: sí,
0: de eso.
1: Aleluya.
0: Eso es parte de...
1: Pero algo que yo quiero, ¿verdad?, dejar claro, es que para eso el Señor las creó, Ángel.
0: Claro. Ayuda eso. Idónea.
1: Ayuda ahí. Idónea. Sí. Y muchas veces no nos gusta, pero tenemos que bregar con eso.
0: Uh-huh,
1: ¿entiendes? Uh-huh. Gloria a Dios, aleluya.
0: Eso es parte de eso, es parte de ahí, parte de la madurez, uh-huh, y del crecimiento, y hasta del crecimiento como pareja.
1: Como son pareja.
0: Todos esos procesos, eso es bonito, hermano, es bonito, y nos reímos, pero eso es una realidad y nos lo disfrutamos. Así que bueno, vamos al tema. Mira, hermano, este fin de semana estamos en Conérico, con la ayuda del Señor, vamos a estar por allá con la pastora Amy. Anota el número, por favor, 203-824-7372. 203-824-7372 es el número de teléfono de la pastora Amy, donde vamos a estar este fin de semana, si así el Señor lo permite. Amén, hermano. Así que la medida que usted pueda, pues comparte con nosotros por allá. Nuestro hermano Alex va a estar en Ohio. Este fin de semana está por allá por Ohio. Escríbale por ahí. Sube alguna información en las redes. Pues, amén, ayúdalo a promoverla para que los hermanos se edifiquen por allá por Ohio. Y recuerde, como bien está diciendo mi hermano el pastor Ángel David, 24, 25 y 26, amén, la convención, amén, pudiéramos decirle el jubileo, gloria al Señor, la celebración de las iglesias Maranata, de la organización, amén, 24, 25 y 26, 24 el pastor Héctor Delgado ministrando, amén, es la palabra. Y el 26, nuestro hermano Alfonso Luis Otero Alejandro. Así que el 25, por lo regular, pues son los días de trabajo, el día de ¿verdad?, de los negocios, de la organización. Amén. Así que haga lo propio para que el viernes o el domingo esté compartiendo con nosotros. Va a ser acá en Río Grande. Amén. Maranata, Río Grande, como de costumbre. Y estamos seguros que va a ser de mucha edificación. ¿Ok? Para nosotros, como dice Hidel, es una celebración. La pasamos muy bien. Disfrutamos con todos los pastores. Llegan de diferentes estados, acá en Puerto Rico y allá en Estados Unidos. Y para nosotros es una celebración. Toda una celebración. Así que vamos arriba, Ángel David. Amén. Por causa de una hemorragia. Es el tema que vamos a desarrollar, así que tiene carta abierta, tiene, amén, la oportunidad de continuar usted ahí Pastor Hider tiene la palabra.
1: Gloria a Jesús, aleluya. Dios bendiga a nuestra amada radio audiencia. Gloria a Jesús, aleluya. A todas las personas que están conectados. Saludamos de manera especial, gloria a Jesús, aleluya. Alabado sea el nombre de Jesús. La iglesia que el Señor nos concede es pastorear, la iglesia.

0: Maranata de Guaynabo, con mucha humildad, Gloria a Ciudad Luz, y allí estamos ubicados en la calle Muñoz Rivera, local número 7, a las órdenes. Orden de culto, martes a las 7, jueves a las 7 y domingo desde las 10 de la mañana. Alabado sea el nombre poderoso de Jesús. Aleluya, saludamos a nuestra amada, aleluya, pastora, amiga, aleluya, consejera, nuestra amada pastora Josie Hernández, la Palomita Maranata. Amén. Gloria a Ciudad Luz, la cual estamos con el permiso, aleluya, de ella. Alabado sea el nombre Santo. De Jesús. Sí, porque yo me someto también, Angelito. Hay veces que me pongo medio cerrero, pero aleluya, me tengo
1: conviene,
0: que someter.
1: Conviene.
0: Sí, conviene que me someta, gloria a su aleluya. Pero gloria a su aleluya, aquí toda la audiencia, vamos así a ir a la palabra de Dios. Aleluya. Saludamos a los pastores, saludamos a Pastora Claribel, que está por ahí también.
1: Qué bueno.
0: Gloria a su aleluya. Mira, vamos a ir a la palabra de Dios, al libro de Mateo. Gloria a su aleluya, Mateo. Mi alma alaba la gloria de Dios. Saludamos a Frankie Beltrán también. Gloria a su aleluya. Marcusi. Gloria a su aleluya. Mateo capítulo 11. Alabado sea el nombre de Jesús. Verso. Bendito sea el nombre de Jesús. 28. Aleluya. Al 30. Gloria a su aleluya. Bendito sea el nombre de Jesús.
1: Gloria a Dios.
0: Mateo capítulo 11. 28 al 30. La poderosa palabra de Dios lee, dicta, dice Dios mismo impregnado en letra, bajo la comunión del Padre, del Hijo y del Espíritu Santo, y una iglesia que está en victoria y va para el cielo, dice amén. Amén. Gloria a Dios, aleluya. Venid a mí, todos los que estáis trabajados y cargados, y yo os haré descansar. Llevad mi yugo sobre vosotros y aprended de mí, que soy manso y humilde de corazón, y hallaréis descanso para vuestras almas. Porque mi yugo es fácil y ligera mi carga. Llévanos en oración, Angelito, por favor.
1: Oramos al Señor. Padre, gracias por esta bendición, gracias por este privilegio que nos permites compartir tu palabra con este lindo pueblo. Mira a tu hijo que se dispone a compartirnos la misma. Usa sus labios, su mente y su corazón y permite que esta palabra fluya conforme tú se la diste, Dios mío, conforme tú ministraste su corazón. Él pueda compartir esta verdad espiritual a cada uno de nosotros y sea de edificación a todo tu pueblo. Trae convicción de culpa y de pecado y que tu nombre sea glorificado en el nombre de Jesús. Amén, amén, amén.
0: Gloria a Jesús, aleluya. Aquí vemos, gloria a Jesús, aleluya, que lo primero que hay aquí es un consejo, iglesia. Alma de salvación, lo que primero Dios nos está dando aquí es un consejo. Y hoy en día, gloria a Jesús, aleluya, alabado sea el nombre de Jesús, lo menos que estamos siguiendo son los consejos, gloria a Jesús, aleluya. Y lo digo por experiencia propia, no estoy señalando a nadie, gloria a Jesús, aleluya, sino que, alabado sea el nombre de Jesús, han llegado momentos a mi vida que me han dado consejos, especialmente mi esposa, gloria a Jesús, aleluya, mi pastora, gloria a Jesús, aleluya, y yo he tratado de obviar ese consejo, gloria a Jesús, aleluya. Y ese consejo, aleluya, alabado sea el nombre de Jesús, siempre y cuando esté fundamentado en la palabra de Dios, aleluya, es un consejo, aleluya, de parte de Dios, alabado sea el nombre de Jesús, y que viene sucediendo por algo, gloria a Dios, aleluya, el Señor nos hinca, nos insta, gloria a Dios, aleluya, a venir a Él todos los que estemos, aleluya, trabajados y cargados.
1: Amén.
0: Alabado sea el nombre de Jesús. ¿Qué ocurre? Alabado sea el nombre de Jesús, cuando nosotros el consejo no lo atesoramos, no lo cogemos, gloria a Dios, aleluya, sencillo, lo que ocurre es, mi alma alaba la gloria de Dios, que comenzamos a cargarnos, alabado sea el nombre de Jesús, y quizás usted me diga, pastor, gloria a Dios, aleluya, mensajero, aleluya, la Biblia dice, bendito sea el nombre de Jesús, que el Señor no nos da carga que no podamos llevar, y usted tiene toda la razón. Pero ¿sabes qué? Que hay cargas que el Señor no nos da. Hay cargas que el Señor no nos introduce. Gloria a Dios, aleluya. Que esas cargas nosotros somos las que las adquirimos. Gloria a Dios, aleluya. ¿Por qué? Por no querer tomar el consejo. Mi alma alaba la gloria de Dios. Bendito sea el nombre del que vive. Espiritualmente la carga, aleluya, es una realidad. De una manera u otra, de gran parte que depende de nosotros, de nuestro grado de conciencia, de lo que somos desde el lado trascendente de todo ser humano y de los sentimientos y actitudes que mantengamos ante nuestra vida. Gloria a Dios, aleluya. Nosotros tenemos que entender, mi alma alaba la gloria de Dios, que la carga lo que va a hacer es que nos va a preocupar. Entonces es que la Biblia dice que por nada esté el que afanoso, sino que sean conocidas, alabados el nombre de Jesús, delante de Dios, cada una de vuestras peticiones. ¿Por qué? Porque hay veces que nosotros pedimos, que oramos, gloria a Dios, aleluya, solamente para conveniencia. También lo dice la palabra de Dios. ¿Para qué? Para el deleite, aleluya, de la concupiscencia de vuestros corazones. Por eso es que la Biblia dice que nosotros pedir y pedimos mal. Gloria a Jesús, aleluya. Alabado sea el nombre de Jesús. ¿Por qué? Porque el ser humano, alabado sea el nombre de Jesús, aleluya, pide conforme a la situación, angelito, que se debe estar encontrando, uh-huh, aleluya, en ese momento. Alabado sea el nombre de Jesús. En un momento dado de desespero, ¿qué tú vas a decir? Señor, ayúdame. Alabado sea el nombre de Jesús. ¿Por qué? Porque tú estás en una carga. Gloria a Jesús, aleluya. Alabado sea el nombre de Jesús. Bendito sea el nombre de Jesús. Aquí vemos, gloria a Jesús, aleluya, que en Jeremías capítulo 28, verso 2 al 4, dice, bajo la misma comunión, así habló Jehová de los ejércitos desde Israel, diciendo, quebranté el yugo del rey de Babilonia. Alabado sea el nombre de Jesús. Dentro de 2 años, haré volver a esta gente, aleluya, a este lugar, perdón, todos los utensilios de la casa de Jehová, que Nabucodonosor, rey de Babilonia, tomó de este lugar para llevárselo a Babilonia. Mira, hermano, las cargas, alabado sea el nombre de Jesús, lo que hacen es que nos cautivan, nos toman, aleluya, por presidiario. Alabado sea el nombre de Jesús. Y cuando te hablo de las cargas que nos toman por presidiario, te estoy hablando de las cargas las cuales el Señor no ha puesto sobre nosotros. Gloria a Jesús, aleluya. Bendito sea el nombre de Jesús, que dice aquí, y yo haré volver a este lugar a Jocanía, hijo de Joacín, rey de Judá, y a todos los transportados de Judá que entraron en Babilonia, dice Jehová, porque yo quebrantaré el yugo del rey de Babilonia. Alabado sea el nombre de su hermano. Aquí nos está dejando saber, gloria a Jesús, aleluya, que la carga, mi alma alaba la gloria de Dios, que quizás un pensamiento negativo, como ahorita Angelito hacía en el clamor, gloria a Jesús, aleluya, por pensamientos negativos, por la ansiedad, alabado sea el nombre de Jesús, aleluya, por exceso, gloria a Jesús, aleluya, de preocupación, hermano, el exceso de preocupación, te di un texto bíblico ahorita, por nada esté afanoso, hermano, usted sabe que eso es una carga, eso es un pecado, gloria a Jesús, aleluya, bendito sea el nombre de Jesús. Nosotros tenemos que entender, gloria a Jesús, aleluya, que tenemos que plantearle todo a nuestro Señor en sus manos. ¿Por qué? Porque eso, tarde o temprano, va a causar una hemorragia en nosotros. Alabado sea el nombre de Jesús. Usted no se ha dado cuenta que cuando usted está, aleluya, sobrecargado, usted tiene encuentros con su esposa o con su esposo. Usted tiene encuentro con sus hijos. Usted tiene encuentro con el hermano de la iglesia. Usted tiene encuentro con el cajero de Walmart. Usted tiene encuentro, gloria a Dios, aleluya, con el del puesto de gasolina. Usted tiene encuentro con todo el mundo, gloria a Dios, aleluya. ¿Pero por qué? Porque hay una carga, gloria a Dios, aleluya, más allá de la que se supone que usted tenga. Gloria a Dios, aleluya. Y esto comienza a qué, aleluya, a causar una hemorragia. Escúcheme bien, conocemos una mujer de un flujo de sangre que por 12 años, gloria a Dios, aleluya, tuvo una hemorragia. Esta mujer, alabado sea el nombre de Jesús, dice la Biblia que había gastado todo su dinero. Esta mujer, gloria a Dios, aleluya, había, mi alma alaba la gloria de Dios, buscado cada una de las soluciones, ninguna repetida. Hasta que ella entendió, gloria a Dios, aleluya, y ahora estoy con las almas de salvación, hasta que ella entendió que la única manera de que su, aleluya, flujo de sangre, de su hemorragia, pausara, era tocando el borde del manto de su maestro. Y hay veces que nosotros tenemos la solución en las manos, gloria a Jesús, aleluya, bendito sea el nombre de Jesús, y no la utilizamos, no la buscamos, no queremos llegar, no queremos accesar a ella. Mira el pensamiento de esta mujer, si tan solo, aleluya, ella no dijo yo quiero que el alabado sea el nombre de Jesús, él me ponga las manos encima, yo no quiero, aleluya, alabado sea el nombre de Jesús, que él hable, no, yo lo que quiero es que si tan solo, aleluya, mira el estado de fe de esta mujer, si tan solo pudiese tocar el borde, aleluya, yo sería sana, gloria a Jesús, aleluya. ¿Por qué? Porque esta carga, alabado sea el nombre de Jesús, la estaba afectando a ella. Gloria a Jesús, aleluya. Mira lo que significa, alabado sea el nombre de Jesús, venir a mí, los que estáis cargados y trabajados. Esta es una invitación. Jesús nos está haciendo una invitación en esta hora. Alabado sea el nombre de Jesús. Aleluya. Y Él está llamando a todos los que están cansados de vivir oprimidos bajo su propio pecado. Aleluya. Alabado sea el nombre de Jesús. Afligido. Gloria a Jesús. Aleluya. Ok. Esto es, bendito sea el nombre de Jesús, sencillo para algunos, pero para otros difícil. En un momento dado de mi vida, yo estaba cansado, yo estaba afligido. Alabado sea el nombre de Jesús. Aleluya. Yo sabía cuál era, alabado sea el nombre de Jesús, la medicina que iba, aleluya, el medicamento, el tratamiento que iba a calmar o a detener el flujo, aleluya, de mi hemorragia. Alabado sea el nombre de Jesús. Pero muchas veces preferimos, mi alma alaba la gloria del que vive, tener y andar, alabado sea el nombre de Jesús, con la hemorragia. Muchas veces, alabado sea el nombre de Jesús, aleluya, preferimos, mi alma alaba la gloria del que vive, preferimos andar, alabado sea el nombre de Jesús, envueltos en nuestros delitos, en nuestros pecados, gloria a Jesús, aleluya. Y el Señor hoy nos está haciendo una invitación, alabado sea el nombre de Jesús, y esto es para los de adentro y para los de afuera. El Señor nos está haciendo una invitación, alabado sea el nombre de Jesús, a que esa hemorragia en nuestras vidas, aleluya, tenga un cese, tenga un detente, gloria a Jesús, aleluya. Alabado sea el nombre de Jesús, porque hay personas, gloria a Jesús, aleluya, sí, claro está, alabado sea el nombre de Jesús, aleluya, y somos los primeros que nos gusta señalar, gloria a Jesús, aleluya, a las personas del mundo, gloria a Jesús, aleluya, estas personas están envueltas en pecado, alabado sea el nombre de Jesús. Pero mira, vamos a ser bien sinceros, ¿cómo está la iglesia hoy? ¿Cómo, Angelito, cómo está la iglesia hoy? Hoy la iglesia, gloria a Jesús, aleluya, está más enferma que el mismo mundo. Gloria a Dios, aleluya. Ahora, el Señor, alabado sea el nombre de Jesús, nos deja saber, aleluya, en el libro de Apocalipsis, que nosotros, aleluya, arrepiéntete. Escúcheme bien lo que dice. Arrepiéntete, aleluya. ¿Y vuelve a qué? A las primeras obras. Gloria a Dios, aleluya. ¿Por qué? Porque has dejado tu primer amor. Y aunque tú no lo creas, eso es una hemorragia. Alabado sea el nombre de Jesús. Hay personas, gloria a Jesús, aleluya, aleluya, que nosotros tenemos que llevar este mensaje, alabado sea el nombre de Jesús, porque a través de este mensaje, gloria a Jesús, aleluya, estas personas, aleluya, entienden, aleluya, que pueden detener su hemorragia. Alabado sea el nombre de Jesús, aleluya. Mira lo que dice Mateo capítulo 24, verso 22, bajo la misma comunión. Y si en aquellos días no fuesen acortados, nadie sería salvo, mas por causa de los escogidos, aquellos días serán acortados. Mire, hermano, imagínese, alabado sea el nombre de Jesús, si el Señor sabía que la misma iglesia iba a tener una hemorragia, gloria a Jesús, aleluya, que Él mismo dijo, tacho, yo tengo que hacer algo para que esta gente no se pierdan. Porque Él sabía, Angelito, que por causa de la hemorragia, alabado sea el nombre de Jesús, iba a haber un desangre, iba a haber un descenso. Alabado sea el nombre de Jesús, iba a haber una causa de muerte. Mi alma alaba la gloria del que vive. Bendito sea el nombre de Jesús. ¿Y qué viene pasando? Para eso los médicos, el Señor le ha dado la sabiduría a los médicos. ¿Para qué? Alabado sea el nombre de Jesús. Para que puedan trabajar, aleluya, con estos tipos de enfermedades. Gloria a Jesús, aleluya. Pero Él es el médico por excelencia. Alabado sea el nombre de Jesús. Por ende, nuestro maestro, gloria a Jesús, aleluya, llamado Jesús de Nazaret, gloria a Jesús, aleluya, ha venido, alabado sea el nombre de Jesús, a rescatar lo que se había perdido. En un momento dado, alabado sea el nombre de Jesús, aleluya, ahorita hablábamos del pueblo de Israel. Alabado sea el nombre de Jesús. Yo venía en el auto escuchando, gloria a Jesús, aleluya, una emisora, bendito sea el nombre de Jesús, que hablaba de que el pueblo de Israel se había vuelto atrás. Dígame sí o no, si ahora mismo, alabado sea el nombre de Jesús, la Israel espiritual, aleluya, eso que somos nosotros, aleluya, no estamos mirando atrás. Alabado sea el nombre de Jesús. Angelito, ¿por qué? Porque hemos puesto la mirada en las cosas terrenales, Angelito. Y estas cosas terrenales, alabado sea el nombre de Jesús, lo que cree en nosotros, aleluya, es que es una hemorragia. ¿Por qué? Porque entonces quitamos, aleluya, la vista, aleluya, del blanco de la soberana vocación. Mi alma alaba la gloria del que vive, que es Cristo Jesús. Bendito sea el nombre del que vive, aleluya. Y ponemos, aleluya, en primer lugar, y quitamos el primer lugar, que es Dios. Y dice la Biblia que Él no comparte su gloria con nadie. Alabado sea el nombre de Jesús. Aleluya. ¿Qué significa causa? Bueno, La causa significa aquello que se considera como fundamento u origen de algo. O sea, una fuente, un principio, un germen, un motivo, un móvil, una razón, una justificación. Alabado sea el nombre de Jesús. Y yo me quiero ir, alabado sea el nombre de Jesús, por la palabra justificación. No, yo soy así porque en la iglesia tal me hirieron. Yo soy así porque yo estaba en la iglesia y cuando era joven, alabado sea el nombre de Jesús, me dijeron que tenía que usar zapatos y no tenis. Hermano, usted va a seguir, gloria a Dios, aleluya. Eso pasó hace 30 años y usted va a seguir con lo mismo. Alabado sea el nombre de Jesús, aleluya. Estas cosas ocurren, alabado sea el nombre de Jesús, cuando la vista nosotros la quitamos de nuestro Señor Jesucristo. Alabado sea el nombre del que vive. Estas cosas, ¿ustedes saben cuántas cosas han ocurrido en el Evangelio? Yo llevo 15 años en el Evangelio, hermano. Para la gloria del Señor. Y voy a cumplir, alabado sea el nombre del que vive. Ya mismo cumplo, bendito sea el nombre de Jesús, 8 años en la libre comunidad. Hermano, y he visto cosas atropellantes. Gloria a Jesús, aleluya. Me han herido, pero hermano, aleluya, yo no puedo permitir, aleluya, que un tajito, alabado sea el nombre de Jesús, causa una hemorragia en mí. Escúchame bien, Ángel, y los tajos pequeños son los más que botan sangre. Alabado sea el nombre de Jesús. Aleluya. Pero ¿qué viene pasando? Bendito sea el nombre del que vive. Nosotros somos los que, aleluya, determinamos si eso causa una hemorragia o no causa una hemorragia en nosotros. Mi alma alaba la gloria del que vive. Aleluya. Si fuera porque yo estuviera mirando a Angelito es el que predica en Maranata, alabado sea el nombre de Jesús, Angelito, gloria a Dios, aleluya, alabado sea el nombre de Jesús, vamos a ponerlo así, Angelito, el pastor Julio, aleluya, están todas las mañanas aquí, alabado sea el nombre de Jesús, y hagámonos de vista, gloria a Dios, aleluya, que ellos son la cara de Maranata. Entonces, aleluya, porque ellos en algún momento dado, usted vio, alabado sea el nombre de Jesús, que como ser humano, aleluya, todos tenemos nuestras fallas, gloria a Dios, aleluya, alabado sea el nombre de Jesús, ellos fallan, ¿qué tú vas a decir? No, yo no voy a, aleluya, yo no voy a buscar más de Cristo porque, aleluya, esta gente están ahí predicando, aleluya, y ellos no pueden relajar por las mañanas. Cuando realmente la Biblia dice que para todo hay tiempo, alabado sea el nombre de Jesús, pero dentro de esos relajos ellos no han quitado, aleluya, la vista del maestro, alabado sea el nombre de Jesús, aleluya. Entonces, hermano, cuando nosotros tomamos la decisión de alejarnos del Señor, nosotros no tenemos la vista, aleluya, en el Señor. Hay una hemorragia dentro de nosotros, alabado sea el nombre de Jesús. ¿Qué significa, aleluya, hemorragia? Mira, esto es bien sencillo. Una hemorragia interna es la pérdida de sangre, aleluya, del sistema vascular. Alabado sea el nombre de Jesús. Estoy dando un poquito de ciencia, aleluya, con teología. Mi alma alaba la gloria de Dios. Dice aquí que una hemorragia interna es una pérdida de sangre que se produce desde el sistema vascular, aleluya, en una cavidad o en un espacio corporal. Se trata de una emergencia médica grave y el grado de severidad depende de la velocidad y la ubicación del sangrado. Por ejemplo, en el cerebro, aleluya, en el estómago y en los pulmones. Estos son los tres lugares, alabado sea el nombre de Jesús, aleluya, que hay que tratar, alabado sea el nombre de Jesús, la detención de la sangre, gloria a Dios, aleluya, rápida. Hermano, ¿qué es lo que está pasando hoy en día? ¿Qué es lo que ha pasado todo el tiempo? Desde el principio, aleluya, ¿qué fue lo que atacó, aleluya, el enemigo a Eva? En su mente. Con que Dios ha dicho, alabado sea el nombre de Jesús, aleluya. No, más bien es que ciertamente el día que come eso, los ojos se van a ser abiertos. Alabado sea el nombre de Jesús, aleluya. Y eso hoy en día sigue, aleluya, en creciendo, o sea, sigue, aleluya, en crecimiento. Y es que, alabado sea el nombre de Jesús, el enemigo sigue atacando la mente. ¿Tú sabes por qué, alabado sea el nombre de Jesús? Mira, yo no sé cómo la iglesia tiene tanta hemorragia, Angelito, porque la Biblia dice en Juan capítulo 10, verso 10, aleluya, que el enemigo ha venido a matar, a robar y a destruir. Uh-huh. Angelito, si tú me encuentras en la Biblia por otra causa que el enemigo haya venido, alabado sea el nombre de Jesús, yo no predico más nada.
1: Claro.
0: Pero es, Angelito, son las tres cartas, las mismas tres cartas, gloria a Dios, aleluya, desde la fundación del mundo, Angelito. Entonces, ¿cómo es posible que nosotros los creyentes estemos rayando en lo mismo? Gloria a Dios, aleluya. ¿Cómo es posible que el creyente, gloria a Dios, aleluya, tenga esa hemorragia, gloria a Dios, aleluya? Puesto los ojos en Jesús, el autor y consumador de vuestra fe. Alabado sea el nombre de Jesús. Aleluya. Mira lo que dice. potencialmente puede causar la muerte y un paro cardíaco si el tratamiento médico adecuado no se recibe rápidamente. Hoy en día, aleluya, alma de salvación que me estás escuchando, tú te puedes encontrar en una hemorragia. Una hemorragia de me lastimaron, una hemorragia, gloria a Jesús, aleluya, de que bendito sea el nombre de Jesús, de que yo quería servirle a Cristo, pero no puedo. Una hemorragia, bendito sea el nombre de Jesús, aleluya. Y ahorita voy a entrar a los tipos de hemorragia, dentro y fuera, alabado sea el nombre de Jesús, del Evangelio. Por eso es que estoy yendo rapidito para aprovechar el tiempo, gloria a Jesús, aleluya. Pero realmente estamos dispuestos a entrar a la sala de operaciones. Aleluya, porque si hay alguien que está activo, es la iglesia de nuestro Señor Jesucristo. Un día, Angelito, mi hijo, el copastor no, el mayor, me dijo, acho, papá, nosotros estamos yendo a todos los lados a evangelizar la gente, a llevar culto evangelístico, pero el mundo está bien duro. El mundo no quiere a Cristo. Y yo le dije, mi amor, porque el mundo no quiere a Cristo, nosotros tenemos que detenernos. Uh-huh, uh-huh. Nosotros tenemos que seguir pregonando este evangelio, claro, a toda criatura, para que quien él crea no se pierda, mas tenga vida eterna.
1: Amén.
0: Aleluya. Iglesia, no te puedes cansar. Bendito sea el nombre de Jesús. Aleluya. Hay mucha gente que van a las iglesias por el quórum que hay, angelito. Uh-huh. Y eso es una hemorragia. Uh-huh. Cuando a mí la Biblia me certifica que solamente un remanente la que sería salvo. Alabado sea el nombre de Jesús. Bendito sea el nombre del que vive. Mira, los tipos de hemorragia son causa, son trauma. Alabado sea el nombre de Jesús, aleluya. Alabado sea el que vive. También tengo la atrogenia, los prognosis, gloria a Jesús, aleluya. Todo esto, alabado sea el nombre de Jesús, son causa, alabado sea el nombre de Jesús, de una hemorragia, aleluya. La terminología, los casos de sangrado interno, se denominan usualmente como hemorragia interna, a pesar, aleluya, que el término es general. En un caso menor de importancia de los resultados de una hemorragia interna en equimosis, aleluya, o en una hematoma. Alabado sea el nombre de Jesús, aleluya. La sangre se expande bajo la piel, provocando decoloración. El pecado, alabado sea el nombre de Jesús, va a llegar un momento que tú lo puedes esconder. Va a llegar un momento que tú puedes guardarlo. Pero va a llegar un momento, alabado sea el nombre de Jesús, como dice la Biblia, que el pecado va a dar a luz. Alabado sea el nombre de Jesús. Aleluya. No sigas alimentando, aleluya, ese ego. No sigas alimentando esa raíz de amargura. No sigas alimentando ese dolor. Aleluya, ese sinsabor de este mundo. Gloria a Jesús, aleluya. Hermano, yo estuve 15 años, bendito sea el nombre de Jesús, con una hemorragia, alabado sea el nombre de Jesús, que el que me la hacía me la pagara, que yo no perdonaba, gloria a Jesús, aleluya, alabado sea el nombre de Jesús. Pero te digo algo, gloria a Jesús, aleluya, bendito sea el nombre del que vive, aleluya. Hice como esta mujer del flujo de sangre, mi alma alaba la gloria de Dios, mi alma alaba la gloria del que vive. Yo dije, yo tengo que cambiar, yo tengo que cambiar, yo tengo que cambiar. ¿Tú sabes por qué? Porque por la sangre que estaba, aleluya, destilando de mí, estaba infectando a otros. Aleluya. Y mucha gente piensa, alabado sea el nombre de Jesús, no, la hemorragia es para mí solamente. Déjame decirte algo, que te equivocas. Aleluya. Alabado sea el nombre de Jesús. Cuando nosotros estamos sangrando, gloria a Dios, aleluya, alabado sea el nombre de Jesús, aunque usted no lo crea, se contamina el que está a vuestro lado. Se contamina aún el que trata, gloria a Dios, aleluya, mi alma alaba la gloria de Dios, aún el que trata salvar nuestras vidas. Porque usted piensa que los médicos usan bata hasta acá abajo de las mangas, gloria a Dios, aleluya, y bien larga, aleluya. ¿Y por qué usan un tipo de vestimenta, gloria a Dios, aleluya? ¿Por qué? Porque ese tipo de vestimenta, alabado sea el nombre de Jesús, evita el contagio. Y el tipo de vestimenta que evita el contagio es la sangre de Cristo. Es venir a los pies de Cristo, gloria a Jesús, aleluya. Alabado sea el nombre de Jesús. Mi alma alaba la gloria del que vive. Mira lo que dice aquí, aleluya. Porque, hermano, nosotros tenemos que tener, aleluya, claro, bendito sea el nombre de Jesús, aleluya, que realmente quien está en hemorragia es el pueblo. Mira el tipo de hemorragia que hay dentro del pueblo de Dios. Falta de intimidad con Dios. Otro tipo de hemorragia, contienda. Mira, hermano, hay gente, gloria a Jesús, aleluya, bendito sea el nombre de Jesús, que no están bien, sino es que están peleando. Cuando la Biblia dice, seguir la paz y la santidad, sin la cual nadie verá al Señor. Nosotros tenemos que entender, alabado sea el nombre de Jesús, que el Señor no desea que estemos en contienda y en pleito. Disensiones, aleluya. Alabado sea el nombre de Jesús. Otra más, la ira, hermano. Esa hemorragia. Yo perdono, pero no olvido, Angelito. Uh-huh. No, pero tú no has perdonado nada.
1: Claro.
0: No, tú no has perdonado nada. Aleluya, tú estás viviendo una falacia. Uh-huh. No has perdonado nada. Gloria a Jesús, aleluya. Pues la Biblia dice, alabado sea el nombre de Jesús, que el mismo Pedro le preguntó al Señor, Señor, ¿y cuántas veces tengo que perdonar al que me hiere? 70 veces 7. En la vida, Angelito, en un día yo te voy a perdonar 144 veces. Nunca. Uh-huh, alabado sea el nombre de Jesús. ¿Por qué, hermano? Aleluya, porque esto lo hace, el Señor se lo deja saber a Pedro. Aleluya, para un número. Pero es en todo momento que nosotros tenemos que perdonar a vuestro hermano. Alabado sea el nombre de Jesús. Los celos, aleluya. Los celos no son de Dios. Gloria a Jesús, aleluya. La falta de perdón, hermano, esto es una hemorragia. Yo diría que esta es la más rampante, Angelito.
1: Ajá.
0: Dentro de los ministros de Dios, alabado sea el nombre de Jesús. Y aquí es cuando vemos, gloria a Jesús, aleluya, alabado sea el nombre de Jesús, que la persona está a punto de morir, aleluya, en la falta de perdonar. La Biblia dice, y perdonar vuestras ofensas los unos a los otros. Que la Biblia dice, gloria a Jesús, aleluya, y vosotros hacéis como queréis que hagan con vosotros. Gloria a Jesús, aleluya. Entonces, aleluya, ¿por qué es difícil perdonar? ¿Tú sabes cuántas veces el Señor te perdona a ti? Aun cuando nadie te está viendo. Aun cuando tú no has abierto, alabado sea el nombre de Jesús, tu labio, tu boca para aún decir algo, el Señor ya te está perdonando. Porque el Señor conoce y escudriña el corazón y discierne los pensamientos del mismo. Alabado sea el nombre de Jesús. Raíces de amargura, gloria a Jesús, aleluya. Esto es una hemorragia, pero tremenda, gloria a Jesús, aleluya. También, gloria a Jesús, aleluya, la falta de humildad. Mi alma alaba la gloria del que vive. Esto es una hemorragia tremenda. Oye, el más que predique, el más que tenga unción, el más teología que tenga, el más, aleluya, el más rema. Mira, hermano, la rema. Hay dos tipos de rema. La rema es la palabra de Dios. Vamos a empezar por ahí. Para los teólogos. La rema es la palabra de Dios. Y la otra parte de la rema es cuando la palabra de Dios se te introduce en el corazón y la puedes expulsar. Eso es rema. Gloria a Jesús, aleluya. Y hay gente, gloria a Jesús, aleluya, que alabado sea el nombre de Jesús, porque sabe letra, gloria a Jesús, aleluya, alabado sea el nombre de Jesús. Mi alma alaba la gloria del que vive, se cree Cristo. No, hermano, aleluya, si aquí el Señor dice la Biblia de lo vil y lo menospreciado, escogió Dios para avergonzar a los sabios del mundo. Gloria a Jesús, aleluya. Mira esto, qué poderoso está esto, gloria a Jesús, aleluya. Alabado sea el nombre de Jesús, que el Señor cogió 12 delincuentes. 12 delincuentes, Angelito.
1: Uh-huh.
0: Aleluya. Y el decimotercero, llamado Saulo de Tarso,
1: uh-huh,
0: fíjate, a los 12 no se le reveló. Con los 12 anduvo. Uh-huh. Uno de ellos lo traicionó. Si venimos a ver, alabado sea el nombre de Jesús, fueron 14. Alabado sea el nombre de Jesús. Pero cuando viene aquí y se le revela a Saulo de Tarso, aleluya, este hombre, mira, este hombre era del vulgo. Este hombre era tosco al hablar, alabado sea el nombre de Jesús, aleluya. ¿Y qué pasó? Este hombre, gracias a Dios, hoy por hoy, este hombre, aleluya, escribió, alabado sea el nombre de Jesús, 13 cartas paulinas, alabado sea el nombre del que vive. Un hombre que, alabado sea el nombre del que vive, era el asesino de la iglesia, bendito sea el nombre de Jesús. Pero este hombre decidió, aleluya, detener esa hemorragia, porque él dijo, ¿qué quiere que haga, Señor?
1: Uh-huh.
0: Alabado sea el nombre de Jesús. Mira, otra hemorragia que hay dentro del pueblo de Dios. La falta del sometimiento. La falta del sometimiento. Y no me voy a meter por ahí, alabado sea el nombre de Jesús. La falta de sinceridad, ya no hay gente sincera. Aleluya, alabado sea el nombre de Jesús. Mira, aleluya, yo he cogido palos de angelito, he cogido palos de alabado sea el nombre de Jesús, de hombres de Dios, aleluya. Alabado sea el nombre de Jesús. Y yo he sabido, aleluya, acatarlo. Alabado sea el nombre de Jesús. Bendito sea el nombre del que vive. ¿Pero por qué, hermano? Porque ahí está el secreto de crecer. El secreto de crecer, aleluya. El secreto, mira, hermano, aunque usted no lo crea, alabado sea el nombre de Jesús, en el sometimiento, en la sinceridad, en la humildad, en la fidelidad, en la lealtad, en la obediencia y en la integridad, alabado sea el nombre de Jesús, es el todo. Es el todo, aleluya. ¿Por qué? Porque eso es lo que está buscando el Señor. El Señor está buscando gente que se someta, gente que sea sincera, gente humilde, gente fiel, gente leal, gente obediente y gente íntegra. Y esto que yo acabo de mencionar, alabado sea el nombre de Jesús, también, aleluya, son, alabado sea el nombre de Jesús, hemorragia que hay dentro del pueblo de Dios. Aleluya. Pero mira, hoy yo te tengo la solución. El texto áureo, venir a mí. Todos los que tengan hemorragia, gloria a Dios, aleluya, tanto de adentro, aleluya, del pueblo de Dios, aleluya, como los amigos que nos están escuchando, aleluya. ¿Por qué? Porque la Biblia dice, yo he venido para sanar los enfermos del mundo, porque el que, aleluya, el que no tiene, aleluya, el que no está enfermo, no tiene necesidad de médico. Uh-huh. Bendito sea el nombre de Jesús. Y el Señor, aleluya, alabado sea el nombre de Jesús, nos deja escrita esta palabra porque Él sabe, alabado sea el nombre de Jesús, que hay un pueblo que está enfermo, hay un mundo que está enfermo. Aleluya. Mira, yo me sorprendí, Angelito, no sé si tú lo viste, alabado sea el nombre de Jesús, créeme que es el único video que he podido ver de Venezuela, porque realmente, aleluya, estas cosas así, pues obviamente, pues, no es fácil, Angelito, sí, y tú no las entiendes hasta que tú tienes una pérdida, Angelito. Uh-huh. Alabado sea el nombre de Jesús. ¿Y qué viene sucediendo, Angelito? A mí me sorprendió el único video que he visto, cómo los brujos sacaran su escultura y cogían los marrones, gloria a Dios, aleluya, y empezó a romperlo, gloria a Dios. Una señora estaba vestida de azul y sacó de su casa las esculturas como el tamaño tuyo y mío. Uh-huh. Y empezó con un marrón a romperlo. Brujo, porque ellos sabían, gloria a Dios, aleluya, que lo estaban haciendo mal. Ellos sabían que tenían una hemorragia, pero nadie les dijo nada. Ellos mismos determinaron, alabado sea el nombre de Jesús, el qué, de tener esa hemorragia. Tú y yo tenemos que tener la capacidad para poder detener la hemorragia. Alabado sea el nombre de Jesús, porque realmente, aleluya, nosotros somos los que tenemos, alabado sea el nombre de Jesús, esa llave, aleluya, para entonces, pues es que el Señor nos deja este espíritu de amor, de poder y de dominio propio. Alabado sea el nombre de Jesús, porque Él nos ha dado, aleluya, Él nos ha dado, mi alma alaba la gloria de Dios, Él nos ha dado esa llave. Bendito sea el nombre de Jesús. ¿Qué dice aquí en Timoteo capítulo 3? Aleluya, verso 1 al 5, aleluya, va a la misma comunión. También debes saber, aleluya, esto, que en los posteros días, alabado sea el nombre de Jesús, vendrán tiempos peligrosos, porque habrán hombres amadores de sí mismos. Escúchame bien y mira cómo los describe, porque esta gente tiene una hemorragia. Alabado sea el nombre de Jesús. Ávaro, vanaglorioso, soberbio, blasfemo, desobediente a los padres, ingratos, impíos, sin afecto natural, implacables, calumniadores, intemperantes, crueles, aborrecedores de lo bueno, traidores, impetuosos, infatuados, amadores de los deleites más que de Dios, que tendrán apariencia de piedad, pero negarán la eficacia de ella. A estos evita. ¿Por qué? Porque ahorita te mencioné, aleluya, que el que estaba con la hemorragia, el que está con la hemorragia aún contamina, gloria a Dios, aleluya, que está a su lado. Y esto es lo que yo te estoy hablando, alabado sea el nombre de Jesús. Aquí dice que nosotros tenemos que evitar a esta gente, porque esta gente tiene una hemorragia. Bendito sea el nombre de Jesús. Y si la Biblia, aleluya, supiese que no nos íbamos a contaminar, no nos deja el Señor escrito esto por el medio del Espíritu Santo, gloria a Dios, aleluya, a través de Pablo a Timoteo. Gloria a Jesús, aleluya. ¿Por qué? Porque, alabado sea el nombre de Jesús, aleluya. En ese tiempo, gloria a Jesús, aleluya, Timoteo, aleluya, se encontraba en una preparación, gloria a Jesús, aleluya, para ejercer, aleluya, un pastorado, gloria a Jesús, aleluya. Pero, como estaba, gloria a Jesús, aleluya, alabado sea el nombre de Jesús, en sus comienzos, aleluya, Pablo sabía, gloria a Jesús, aleluya, que había gente, gloria a Jesús, aleluya, llamado, gloria a Jesús, aleluya, de alta jerarquía, mi alma alaba la gloria a Dios, que estaban profesando el evangelio incorrectamente. Gloria a Jesús, aleluya. ¿Cuáles son las razones de la hemorragia? Bueno, la razón de la hemorragia es sencillo. Jeremías capítulo 2, versos 11 al 13. Aleluya, dice, bajo la misma comunión. Mira, mira hermano, la Biblia, aleluya, es el único, aleluya, el único libro, alabado sea el nombre de Jesús, con la verdadera profecía, alabado sea el que vive. Dice aquí, bajo la misma comunión, ¿acaso alguna nación ha cambiado sus dioses con D minúscula? Aunque ellos no son dioses con D minúscula, sin embargo, mi pueblo ha trocado su gloria por lo que no aprovecha. Mira lo que dice, alabado sea el nombre de Jesús. Espantaos cielos sobre esto y horrorizaos, desolados en gran manera, dijo Jehová. Sencillo, porque dos males ha hecho mi pueblo. Claro que dice, dos males ha hecho mi pueblo. ¿Cuál es el primero? Me dejaron a mí. Alabado sea el nombre de Jesús. Esta es la causa, la primera causa. Este es el diagnóstico de la hemorragia. Este es el diagnóstico de la hemorragia. Me dejaron a mí. Fuente de qué, de agua viva, y cavaron para sí cisternas, aleluya, rotas, cisternas que no retienen agua. Alabado sea el nombre de Jesús. O sea, el mismo Jehová le está dejando saber a su pueblo que el pueblo enemigo no cambian sus dioses y Israel cambiaba el ser. Ah, esto no ocurrió una sola vez en el tiempo de Jeremías, no, esto siguió ocurriendo. Siguió ocurriendo. Tanto así, hermano, alabado sea el nombre de Jesús, que en el momento dado ocurrió, aleluya, con David. Bendito sea el nombre de Jesús. Ocurrió con David. ¿Qué ocurrió con David? Aleluya. No fue que dejaron a Dios. Alabado sea el nombre de Jesús. Fue, aleluya, que querían imitar una costumbre de sus enemigos. Y era, alabado sea el nombre de Jesús, que querían llevar, aleluya, a su Dios, que era el arca del pacto, alabado sea el nombre de Jesús, como lo llevaban, aleluya, ellos, alabado sea el nombre de Jesús, a su Dios, alabado sea el nombre de Jesús, Mamón, a su Dios, gloria a Jesús, aleluya, Astaró, alabado, y todos esos dioses paganos, gloria a Jesús, aleluya, en un carro. Bendito sea el nombre de Jesús, aleluya. Entonces, ¿qué viene sucediendo? Montaron el arca del pacto, gloria a Jesús, aleluya. Bendito sea el nombre del que vive, en un carro también, en vez de seguir los estatutos, las ordenanzas de nuestro Señor, que había que cargar el arca del pacto sobre los hombros. Gloria a Jesús, aleluya. Mi alma alaba la gloria del que vive. Y ahí entonces, gloria a Jesús, aleluya, ¿qué pasó? Comenzó, alabado sea el nombre de Jesús, una hemorragia en el pueblo de Israel por, aleluya, por 3 meses y medio. Alabado sea el nombre de Jesús. Comenzó una enfermedad en el pueblo de Dios por 3 meses y medio. Aleluya. Entonces, alabado sea el nombre de Jesús. Cuando el Señor habla con David, bendito sea el nombre de Jesús, lo primero que él le dice es, tienen que santificarse. Tienen que santificarse. Alabado sea el nombre de Jesús. Santifica al pueblo y santifica, dile a los levitas también, a los sacerdotes, alabado sea el nombre de Jesús, que se santifiquen. Es el primer paso que nosotros tenemos que hacer. Bendito sea el nombre de Jesús. Si caíste, aleluya, y estás apartado hoy, está bien, bendito sea el nombre de Jesús. La Biblia dice 7 veces que haya justo con todo y eso el Señor lo recogerá. Levántate, gloria a Jesús, aleluya, no permitas, aleluya, que esa hemorragia, aleluya, siga, aleluya, hasta causar tu muerte, gloria a Jesús, aleluya. Mira, yo le he dicho, angelito, a la iglesia, que lo más malo que hay es caer en una muerte espiritual, angelito. Una muerte espiritual, escúchame bien, angelito. Una muerte espiritual no tan solo tiene que ser de pecado. Uh-huh. Una muerte espiritual, angelito, es, aleluya, que tú guardes, que era lo que ocurrió conmigo, angelito. Guardaba sentimientos en el sentido que yo sentía, aún suponer, por no herirte, yo prefería quedarme callado para no herirte.
1: Y guardaba ese resentimiento.
0: Guardaba ese resentimiento, alabado sea el nombre de Jesús. Hasta que un día me cogió la pastora. Aleluya, sigue el consejo de su pastora, de su pastor también, de los líderes. Hermano, pastor que me está escuchando, no porque usted sea el pastor, aleluya, usted se lo sabe todo. Gloria a Jesús, aleluya. Hay que hacer lo que viene pasando en este tiempo. A mí nadie me puede decir nada, porque yo soy el pastor de la iglesia. No. Angelito, cuando yo necesito una oración,
1: claro,
0: yo le digo a los líderes. Es más, yo predico y me bajo del altar para que ellos oren por mí. Uh-huh. Alabado sea el nombre de Jesús. Hay veces, claro que sí, hay veces que uno en su propia sabiduría, uno dice, pero dice la Biblia, Angelito, que nadie se crea sabio en su propia opinión.
1: Claro.
0: Bendito sea el nombre de Jesús. Y no está mal pedir ayuda. Uh-huh. Entonces la pastora me decía, tú tienes que hablar. La copastora me decía, tienes que hablar. Uh-huh. Y yo callado. Hasta que decidí hablar, Angelito. Angelito, cuando hablé, yo sentía que el Señor me había libertado.
1: Uh-huh. Y soltarte una carga.
0: Claro. Por eso es que la Biblia lo dice. Empezamos con ese texto bíblico, claro, de Aureo. Claro. Venir a mí. Gloria a Dios, aleluya. Y entonces, eso estaba causando una hemorragia en mí. Gloria a Dios, aleluya. Bendito sea el nombre del que vive. Mira, para ir aterrizando este avión, aleluya, y que el avión pueda llegar al gate y usted pueda bajarse, aleluya, por el gate número 6 y buscar su equipaje, gloria a Dios, aleluya, y proceda a su destino, gloria a Dios, aleluya. Dice aquí que el doctor o el médico es un profesional en el campo de la medicina cuyo objetivo es mantener y lograr la recuperación de la salud humana por medio de estudios, análisis, tratamientos, diagnósticos, aleluya, de las enfermedades o las lesiones. El doctor o médico diagnostican, aleluya, alabado sea el nombre de Jesús, tratan y ayudan a prevenir dolencias, aleluya. La relación del doctor o del médico con sus pacientes es muy importante, puesto que los proporcionan una información y un consuelo. ¿Quién es nuestro consuelo? ¿Quién es nuestro doctor? ¿Quién es nuestro médico por excelencia? Si no es el nuestro Señor Jesucristo. Él es el que nos ha dado el tratamiento correcto. ¿Qué significa el tratamiento? Es un método de terapia, un procedimiento, aleluya, y es la cura, hermano. Por eso es que el Señor nos está diciendo hoy, en esta preciosa mañana todavía, venid a mí los trabajados y cargados, que yo los haré descansar. Aleluya, porque mi yugo es ligero y mi carga fácil y mi yugo ligero. Gloria a Dios, aleluya. Entonces nosotros lo hacemos, alabado sea el nombre de Jesús, difícil, aleluya. Mira, yo soy uno, Angelito, de los que yo, para el médico, no, yo no voy para el médico, Angelito. ¿Sabes la pelea que la pastora y mi yerna, la copastora, pastor, tiene que ir al médico? Ya tuve chico que queremos que tenemos todavía 15 años. Aleluya, pastor, ya tienes que ir al médico, tienes que chequearte esto, lo otro. Alabado sea el nombre de Jesús, allá. Este año se los prometí. Ya estamos haciendo la chi. No, es que no podemos ser sabios en nuestra propia opinión, claro, Angelito. Claro. Mira, Angelito, Dios no cuida descuido.
1: Amén.
0: Dios no cuida descuido. Entonces, dice la Biblia que este es el templo del Espíritu, uh-huh, Santo, Angelito. Entonces, uh-huh, ¿cómo el Espíritu Santo va a habitar en un cuerpo deteriorado? Uh-huh, uh-huh. No puede, Angelito. Aleluya. Porque Él necesita que nuestro cuerpo esté sano. Y entonces hay gente que me va a decir, ah, pero pastor, entonces yo que estoy enfermo. No, espérate. Tranquilo.
1: Habita, el Espíritu Santo habita. Lo que pasa es que lo que depende de nosotros, nosotros tenemos que hacerlo.
0: Claro, ¿ves? Claro. Eso, el cuidar el templo, Angelito, claro, no es espiritual.
1: Es responsabilidad de nosotros.
0: Es responsabilidad de nosotros. Uh-huh. Alabado sea el nombre de Jesús. Entonces, bendito sea el nombre del que vive. Aleluya. ¿Qué es el tratamiento? Es el método, es la terapia, es un procedimiento y es la cura. El tratamiento y la rehabilitación es el cuidado que nosotros podemos recibir para recuperarnos, para mantenernos o para mejorar las capacidades que necesitamos para la vida. Gloria a Dios, aleluya. En lo espiritual, mire el tratamiento aquí. Este es nuestro tratamiento espiritual. Bendito sea el nombre del que vive. Y el Señor desea, alabado sea el nombre de Jesús, que este botiquín nosotros lo utilicemos diariamente. Bendito sea el nombre de Jesús. Aleluya. Y el diagnóstico, Angelito, uh-huh, significa que sirve para reconocer, alaba, si se humillara mi pueblo, el cual mi nombre es invocado.
1: Exacto.
0: Alaba. Entonces, nosotros tenemos que reconocer que hemos fallado, tenemos que reconocer que es, aleluya, cuál es nuestra enfermedad, hermano. Alabado sea. Mira, porque cuando, si yo voy donde ti, tú eres mi doctor, Angelito, Dios mío, cuídame.
1: Joel.
0: Ah, Joel.
1: Tiene sequilla, doctor.
0: Aleluya. De tío Fran. Mira, Angelito, si yo voy donde ti, aleluya, como doctor, lo primero que tú me vas a preguntar es cómo yo estoy. Uh-huh. Y lo segundo, tú me vas a preguntar, ¿qué tú tienes?
1: Los síntomas. Dame tus síntomas.
0: Claro. Uh-huh. ¿Por qué? Porque a base de los síntomas que yo te diga que yo me estoy sintiendo,
1: vas a determinar, vas a identificar la condición.
0: La condición. Y hay algo más todavía. Uh-huh. Me vas a dar el tratamiento que me corresponde, Angelito.
1: Pero para dar el tratamiento hay que identificar la condición.
0: Eso es correcto.
1: Claro.
0: Pero mira esto. Ahora, si tú y yo vamos a donde el doctor Delgado, uh-huh, gloria a Jesús, aleluya.
1: Claro.
0: Aunque tengamos la misma enfermedad, el mismo síntoma, vamos a ponerlo así, no nos van a dar el mismo medicamento. Nos pueden dar el mismo medicamento, pero no nos van a dar la misma dosis. Uh-huh. No nos van a dar el mismo CC. Uh-huh. No nos van a dar el mismo tiempo, alabado sea el nombre de Jesús, de tratamiento.
1: O puede cambiar aún el medicamento, por eso se hacen muestras de sangre.
0: Claro que
1: la
0: sí.
1: La sangre deja saber dónde está la deficiencia.
0: Claro que sí. Pues entonces tenemos que entender, mi alma alaba la gloria de Dios, aleluya, que también es un proceso que identifica una enfermedad, una afección, una lesión, un signo y unos síntomas, lo que estábamos hablando ahora mismito, uh-huh, Angelito. Uh-huh. Entonces, hoy les prometí que hoy era corto, Angelito. Aleluya. Mira, bendito sea el nombre de Jesús. Hoy tenemos que identificar cuáles son nuestros síntomas. Bendito sea el nombre de Jesús. Para que el maestro,
1: claro,
0: nos pueda recetar, aleluya, la medicina que nosotros necesitamos. Hoy es el día, gloria a Dios, aleluya, que el Señor quiere detener tu hemorragia. Bendito sea el nombre de Jesús. Nosotros, alabado sea el nombre del que vive, no podemos decirle al Señor, aleluya, Señor, ¿hasta cuándo? Pero ¿qué tú estás haciendo para que ese cuándo se detenga? ¿Estás entendiendo? Esto es matemática 101. Gloria a Jesús, aleluya. No queramos que el Señor detenga vuestra hemorragia sin nosotros ir al médico. Aleluya. Esta mujer, escúchame. Aquí es que se va a encajar la flota, Angelito. Aleluya. Esta mujer, déjame decirte algo, y quizá usted, aleluya, me quiera discutir conmigo la Biblia, pero le dice la Biblia que esto no es para contienda, alaba. Uh-huh. El que lee, entienda. La Biblia siempre dijo, siempre ha estado escrita, Angelito, uh-huh, y dice, y Jesús pasaba por allí. Uh-huh. La Biblia no dice que Jesús buscó a Bartimeo el ciego. La Biblia no dice que buscó a Zaqueo. La Biblia no dice que buscó a la mujer de flujo de sangre. La Biblia no dice, no, alabado sea el nombre de Jesús. ¿Acaso el médico va a donde el paciente? ¿O el paciente va a donde el médico? Bendito sea el nombre de Jesús. Nosotros tenemos que, mira, esta hemorragia, otro punto de hemorragia, hermano, que no lo toque, es el orgullo.
1: Ajá, ajá.
0: Mira. Ese orgullo, bendito sea el nombre de Jesús. Ese orgullo, no, yo soy fulano de tal. Mira, cuando nosotros venimos a los pies de Cristo, el fulano de tal ya no existe. Bendito sea el nombre de Jesús. Mira, para que tú veas, hay veces que la pastora me dice, tú no estás en calle 4. Uh-huh, uh-huh. ¿Por qué, Angelito? Porque acuérdate, nosotros tenemos que entender, aleluya, que nosotros estamos luchando con esa enfermedad.
1: Claro.
0: ¿Estás entendiendo? Tú no eres Angelito el de Buenaventura. Uh-huh. Alabado sea el nombre de Jesús, ¿me entiendes? ¿Sabes? Hay cosas, alabado sea el nombre de Jesús, que el médico, el doctor, alabado sea el nombre de Jesús, con el tratamiento nos quita.
1: Amén.
0: Pero, Angelito, hay cosas que nosotros como pacientes tenemos que quitar.
1: Claro.
0: Mira, cuando, alabado sea el nombre de Jesús, hay diferentes tipos de médicos. Hay médicos que te dicen, por ejemplo, si te cogen una sutura, aleluya, hay médico que te dice, el que no entienda, por favor, que es una sutura, es que acuérdese, hoy estoy hablando en términos de doctor.
1: No, está profundo.
0: Sí,
1: está
0: hoy
1: profundo.
0: Estoy catapultado. Alabado sea el nombre de Jesús. El que no entienda que es una sutura, aleluya, es cuando le cogen punto. Alabado sea el nombre de Jesús. Y hay puntos, gloria a Dios, aleluya, que se caen solo, con el tratamiento. Pero hay puntos que tú tienes que ir al doctor a que se te quedan quitado. Alabado sea el nombre de Jesús. Aleluya. Y así mismo es el camino del Señor. Mi alma alaba la gloria de Dios. Hay cosas que nosotros tenemos que ir al Señor para que el Señor nos los quite como médico, como doctor. Pero hay cosas que nosotros como pacientes tenemos que quitar, iglesia. Amigo que me estás escuchando, alabado sea el nombre de Jesús. Quizás tú me dices, es que no puedo. Mira, yo tengo una persona que me escribe, Angelito, y aleluya, y me dice, Acho Hidel, es que no puedo. Y yo le digo, pero mi amor, bendito sea el nombre de Jesús, tú lo único que tienes que hacer es ir a la iglesia.
1: Claro.
0: Ir a la iglesia.
1: Espiritual.
0: Sí, mira, Angelito me dijo, el Señor me dio una instrucción de 7 días. Pues, amén, que ayunara, 7 días, voy por el tercero. Uh-huh. Y yo digo, yo te voy a hacer una pregunta. ¿Estás yendo a la iglesia? No, estás perdiendo el tiempo. Los remedios caseros no existen, Angelito. Uh-huh. ¿Sabes? En lo espiritual, los remedios caseros no existen. Nosotros tenemos que ir a los pies de Cristo, iglesia, alma de salvación. Tenemos que ir a los pies de Cristo porque fuera de Él, nada podemos hacer.
1: Claramente lo dice ahí en ese versículo 28, hermano. Dice, venid a mí, todos los trabajados y cargados, y yo os haré descansar. Cuando usted mira el contexto de eso, hermano, amén. Hay uno de los versículos que a mí me gusta mucho, que es que dice el verso 21, dice, ay de ti Corazín y ay de ti Bethsaida.
0: Bethsaida.
1: Porque si en Tiro y en Sidón hubieran hecho los milagros que se han hecho en vosotros, tiempo ya de que se hubieran arrepentido, hermano. O sea, Dios lo que estaba haciendo era una comparativa de un pueblo que abundantemente había sido impactado por el Evangelio de Jesucristo, hermano, y habían visto milagros y habían visto cuántas mover del Espíritu Santo, habían sido testigos del poder de Dios, pero con todo y eso seguían distantes.
0: No, ignorando.
1: Seguían ignorando la voz de Dios, seguían ignorando lo que estaba aconteciendo. Pero con todo y eso, hermano, con todo y eso, por eso es que dice la Biblia, por tanto os digo, amén, verso 24, que en el día del juicio seré más tolerable, oiga, amén, más tolerable el castigo para la tierra de Sodoma
0: y Gomorra
1: que para ti, uh-huh, que aquel tiempo, amén. Gloria al Señor, está diciendo el Señor, o sea que con esta gente que el Señor fue tan duro, hermano, está haciendo una comparativa y está diciendo, si tú piensas que aquello fue duro, prepárate cuando, amén, el juicio de Dios caiga sobre tu vida. Por eso dice, seré más tolerable. Amén, hermano. Entonces, hay gente que tiene que lograr entender que este llamado de Dios, hermano, es para todos y cada uno de nosotros. Gente que, como bien hablaba mi hermano, el pastor Ángel David, tienen que enderezar áreas en su vida, hermano. Y hay gente que tiene que tomarlo con seriedad. ¿Por qué, hermano? Porque seguimos pasándole la mano a las cositas y hay cosas que podemos tener en nosotros, hermano, pero se convierten en hemorragia a la medida que no tratamos con ellos. ¿Ves? Se convierten en hemorragia a la medida que nosotros no interrumpimos el sangrado. ¿Por qué, hermano? Porque una hemorragia es un derrame de fluido, hermano. ¿Pero qué hace la gente? Dice, presiónate ahí, aguántate ahí, ¿ves? Y tú comienzas a hacer lo que está en tus manos, humanamente hablando, ¿para qué? Para detener eso. Uh-huh. Pero hay gente que, amén, aleluya, han estado muriendo y aún hay gente que va en camino a ello. En la medida que tú sabes que tienes una herida, sabes que estás viviendo una condición y has seguido, hermano, ignorando eso. Pues, ¿cuál es el llamado ese? Venid a mí. Ven a mí, los trabajados, los cargados, y yo os haré descansar. Que quizás lo que tú estás buscando como alivio, lo que tú estás buscando como refrigerio, lo que tú estás buscando como cambio, lo que tú estás buscando como, lo vas a hallar en Dios, como alternativa, lo vas a hallar en Dios. ¿Ve? Por eso es que usted ve que dice, llevad mi yugo sobre vosotros. ¿Y qué dice? Aprended de mí. El mejor ejemplo es Jesucristo, hermano. El mejor ejemplo es Jesucristo. Amén. Que soy manso y humilde de corazón y hallaré que descanso para vuestras almas. Aleluya. Ve que el descanso es para vuestras almas. El descanso no es superficial. El descanso no es echarse en un lugar y dormir unas cuantas horas. Es usted ya el descanso para vuestra alma. Es que su alma esté en paz. Su alma esté en tranquilidad. Por eso es que dice la Biblia que la paz de Dios sobrepasa todo entendimiento. ¿Por qué? Porque la paz de Dios es más que echarse, amén, unas horas de sueño, hermano. ¿Ve? Es la paz que inunda tu vida, que tú puedes estar en una tormenta, tú estás en paz con el Señor. Entonces, cuando usted busca la definición de este versículo bíblico, hazte de cuenta que Jesús está extendiendo un llamado abierto a aliviar a quienes se sienten agobiados por las cargas de la vida. Y al poner, aleluya, su yugo, enseña que someterse a las enseñanzas y a buscarlo diariamente transforma las cargas pesadas en una experiencia apacible y llevadera. Las enseñanzas y a buscarlo diariamente transforma las cargas pesadas en una experiencia

0: Esta palabra ministra nuestros corazones en esta maravillosa mañana. Y como bien decía mi hermano, el pastor Ángel David, tú tienes que detener esa hemorragia. Por eso es que esa mujer del flujo de sangre, una porción bíblica tan ministrada en las iglesias, hermano, dice que se esfuerza por tocar el borde del maestro, porque se dijo para sí, si lo tocare, seré sana. Y de igual manera, si usted se atreve tocarle, si usted se atreve a esforzarse, si usted se atreve a dar lo mejor de sí, amén, esa hemorragia se va a detener, ese derramamiento de sangre se va a detener. Deja de estar buscando alternativas, deja de estar perdiendo el tiempo tocando puertas, amén, y logra entender que lo que tú necesitas se halla en Dios, se halla en el maestro, amén, mis hermanos. Gloria al Señor. Así que pastor Ángel David, gracias por estar con nosotros en esta maravillosa mañana. Hay un pueblo, ¿verdad?, que nos hemos gozado, amén, con esta palabra. Y no solamente, hermano, pidámosle a Dios que no seamos oidores solamente, sino que nos ayude a ser hacedores de la misma. Amén, mis hermanos. Así que le voy a pedir a mi hermano Hidel que nos lleve en oración para así que Dios siga obrando en las vidas, en los corazones. Si hubiere alguien, hermano, si hubiere alguien, amén, Dios bendiga al suegro que está conectado por ahí. Dios bendiga a Yamil que está conectado por ahí también. Gloria al Señor. Amén. Las malas decisiones, dice el suegro, las malas decisiones, amén, que a veces tomamos, y la soberbia, eso es, nos apartan de Dios. Así mismo es, hermano. Esa es la realidad. Pensar que uno lo puede hacer a su manera, pensar que uno lo puede hacer a su modo, hermano, y esperar que un resultado positivo en algo que va en contra de Dios, eso es, hermano, esa es la mayor ignorancia del ser humano. Por aquí Yamil nos pone, amén, la hemorragia espiritual que tenía la iglesia de Sardis, que dice, yo conozco tus obras, que tienes nombre de que vive, pero estás muerto.
1: Estás muerto.
0: Sé vigilante, ¿ves? Eso tú tienes que atenderlo, por eso te manda a vigilar y afirma las cosas que están por morir. ¿Ves, hermano? Que esto implica una acción de nosotros, hermano. ¿Por qué? Porque es que el conocimiento lo tenemos. Y no solamente tenemos el conocimiento, tenemos la intención de Dios de resolver el asunto. Pero tenemos que nosotros acudir a Él. Tenemos que nosotros ponerlo en las manos de Dios. No podemos hacerlo a nuestra manera. Entonces, a la medida que esto, hermano, amén, estremece nuestras conciencias, tú dices, es que me toca a mí de tener la hemorragia.
1: Sí, nos toca a nosotros,
0: nos toca a nosotros, por eso tú ves gente que se hace un torniquete, amén, amarra ahí, aguanta ahí, gente que se presiona esa herida ahí, gloria al Señor. ¿Por qué, hermano? Porque esa herida es interna, pero se ve en la superficie, hermano. Entonces hay gente que tiene que lograr, amén, identificar esto, hermano, y recibir esto como una enseñanza. Y yo me atrevo a decir que guarda relación con lo que estuvimos hablando ayer con mi hermano Ale, porque habló del perdón, habló, amén, amén, de rencor, habló de todo esto, y yo creo que son temas muy acertados, amén, que de alguna manera detienen el avance de la iglesia, hablando en la iglesia en el carácter general, amén. Así que, pastor Ángel, llévanos oración, Hidel, que nos gozamos en esta maravillosa mañana.
1: Aleluya, Angelito, gracias siempre, ¿verdad?, pues, por la oportunidad. No,
0: gracias a ti, papá, gracias.
1: Gloria a Dios, aleluya, para mí siempre es un privilegio estar aquí.
0: Gloria a Dios.
1: Compartiendo con ustedes y compartiendo con la amada audiencia, gloria a Dios, aleluya. Saludamos también ahí a mi hermano, el pastor Joel Peña, aleluya.
0: Dios te bendiga, ministro.
1: Alabado sea el nombre de Jesús, pastor Chispa, Fuego y Candela,
0: aleluya. Eso es, eso es.
1: Vamos así a orar para así ser despedido, gloria al Señor, aleluya. Alabado sea el nombre de Jesús. Recuerda, amigo, mi alma alaba la gloria de Dios por causa de una hemorragia. Deténla en el nombre de Jesús. Amantísimo y Padre Celestial, venimos delante de tu santa y divina presencia, Padre de la gloria, dándote toda la gloria a ti, porque tuya es y tú no la compartes con nadie. Gracias, Padre amado, por este privilegio, Padre amado, de expulsar, Padre amado, Jehová, aleluya, tu palabra, Jehová, la que me diste tú, Padre amado, e instaste, Padre amado, para que la compartiera con la audiencia, Padre amado. En esta hora, Padre amado, te pido, te suplico, Señor, que esta palabra no vuelva a ti vacía, Señor, sino, Jehová, que haya golpeado, Jehová, aleluya, las mentes, los corazones de todo aquel, Padre amado, incluyéndome a mí, que tengo una hemorragia, Padre amado. En esta hora, glorifícate, Padre amado. Redarguye, Padre amado, levanta, liberta, sana, pero sobre todo salva, Padre amado, con esta palabra.
0: Sí,
1: Padre amado, aquel que la escucho y aquel que la ha de escuchar, Padre amado. Señor, gracias, una vez más. Toda la gloria es tuya, Señor. cuida a Angelito, cuida a Joelito, el pastor Julio,
0: el
1: Padre Jesús. Amado, a Piña, Padre Amado, el pastor Héctor, a todos, Padre Amado, los integrantes de Maranata Radio Ministry, Señor, de manera especial, nos vamos de este lugar.

0: pero jamás y nunca de tu presencia, sabiendo, Jehová, aleluya, que el ángel de Jehová acampa alrededor de los que te temen y tú los defiendes. En el nombre del Padre, del Hijo y del Espíritu Santo, un pueblo que está en victoria y va para el cielo, dice,
1: amén,
0: amén, gloria a Jesús, aleluya. Recuerda siempre, amigo, que esto es Maranata Radio Ministry, una emisora que nació en el corazón de Dios para suplir
1: tu necesidad.
0: ¡Llévatelo, Joelito!
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suelte de tu mano. Yo quiero que levante su mano, por favor, rápido, rápido, y diga estas palabras: Señor, dígalo. Aunque no he sido perfecto, te pido que no me sueltes de tu mano. Levántame en esta noche. Yo quiero sentir tu gloria. Gracias, Señor.

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10: Dios le bendiga de manera especial. Bienvenidos a un nuevo episodio de Dios me hizo libre por aquí por Maranata 911 TV, Maranata Radio Ministry también. A los que nos están viendo, quizás revisitando el contenido en YouTube, en el canal de Héctor Delgado, ahí vas a encontrar cada episodio y cada edición de cada uno de los programas que disfrutas en Maranata 911 TV. Testimonios impactantes, como siempre digo, que personas que pasan por un momento importante en su vida que marca un antes y un después, y hoy pueden testificar la gente. Como siempre digo, que personas que pasan por un momento importante en su vida que marca un antes.

0: Lina.
1: Amén, Yirmari, qué bendición que estés con nosotros en esta edición y que sé que de una forma u otra estas son puentes que Dios permite, que quizás en algún momento Dios te habló una palabra y te dijo tu testimonio se escuchará en otros lugares. Y yo sé que quizás esto es uno de esos escalones donde Dios te está llevando para contar las grandezas, quizás un proceso de dolor, pero hoy un proceso de victoria que otros van a poder agarrar como herramienta y fortalecerse en el Señor. Gilmarie, pero como siempre, nosotros queremos que la gente conozca a cada uno de los hermanos que vienen, su formación, cómo, dónde nace, dónde crece, y quisiéramos escuchar, ¿verdad? Tu origen, tu comienzo, tu niñez, cómo fue, dónde naciste.
0: Okay, pues nací en Carolina, me crié en Trujillo Alto, entonces ahora pues actualmente vivo en Canóvana, pero me crió pues mi abuela, que servía al Señor, que en paz descanse.
1: Amén.
0: Entonces, después pues mi papá se consiguió una pareja y pues me terminó de criar ella hasta los 17 años en
1: Amén.
0: Trujillo Alto.
1: Así que esa niñez, pues naciste en cierto modo, pues te criaste con tu abuelita que era cristiana y por ahí fue esa formación. Y esa niñez, ¿cómo era? ¿Era una niña feliz? ¿Era una niña que tenías un entorno bonito? ¿Cómo fue, Yermari?
0: Pues, triste. Triste porque mi papá no me dejaba ver a mi mamá. Me crié, empecé a crecer con muchas raíces de amargura. Cuando mi mamá biológica me iba a ver, me escondían.
1: Querían evitar pues todo ese contacto. Eso quiere decir que ya tú creces en un hogar que había una separación. Tus papás
0: Exacto.
1: estaban separados y
0: Sí.
1: él tenía la custodia entonces en ese
0: Ajá,
1: momento.
0: porque yo fui producto como de una infidelidad. Entonces, pues mi mamá verdadera era usuaria y mis hermanas las tenía pues su mamá, mi otra abuela. Mi abuela materna nunca me aceptó. Entonces, pues me crió mi abuela paterna y ella me llevó a los caminos del Señor porque era una señora que iba a la iglesia, ella limpiaba la iglesia, yo iba con ella y con su esposo y limpiábamos la iglesia, yo me paraba en lo que yo de esto, yo me paraba en los micrófonos y yo me ponía a cantar gozo, gozo, porque me acuerdo. Y la ayudaba después en el área de los baños, a limpiar los baños, después nos íbamos. Y pues por todo el camino, pues íbamos cantando. Y así ella fue como me crió hasta los 5 años y medio, que mi papá conoció pues a su pareja
1: Y
0: y
1: toma otro rumbo en esa vida.
0: exacto.
1: Pero es interesante, ¿verdad? Porque ya vienen desde pequeña, marcan con unas marcas de decisiones de tus papás en otro momento, ¿verdad? Que recaen de una forma pues, sobre ti. Y ya desde esa temprana edad, sintiendo rechazo, sintiendo quizás muchas preguntas, porque no me dejan ver a mi mamá, porque desconocía quizás su condición de usuaria, pero aún así trataba de acercarse. Y cierto modo, entre comillas, quizás ellos buscando una protección o quizás una forma de que tú no vivieras ese escenario, también te estaban lastimando.
0: Sí, entonces pero que al fin, como uno dice, mientras yo voy creciendo, pues sí, yo la lograba ver, aunque me escondía por entre medio de las rejas y todo. Y cuando yo llego a superior, pues yo me encontraba pues a mi abuela materna y yo decía, uy, ella se parece a mi abuela. Pero tiene que ser ella porque es la única que se viste como se vestía. Y un día me le acerco y yo me le sentaba al lado porque cogíamos la guagua junta. Y yo un día me le siento al lado y le digo, Eusebia. Y ella me dice, sí, ¿quién es? Y yo le digo, soy yo, Gilmari, tu nieta, la que tú nunca has querido. Y ella se quedó como pasma. Y Y se me sentó al lado y pegó a hablar.

0: Y yo le dije, no está bien, porque si nunca me quisiste de niña, ahora de adulta menos. Y la dejé con la palabra en la boca y me fui y me senté en otra silla. Y después me bajé, porque yo me bajaba antes que ella, para quedarme en casa de la abuela, de la madre que me crió de crianza. Y la dejé y mi hermana de crianza me decía, pero ¿por qué tú hiciste eso? Y yo, porque me lo tenía que sacar del sistema.
1: Sí, era como fue un momento que usaste como que para de venganza, en cierto modo, por el dolor que tú estabas cargando, más estabas actuando bajo el dolor y el desconocimiento, que a lo mejor la confrontaste a tu abuela ahí y dijo, wow, ni te reconoció en ese momento. Pero wow, es interesante, ¿verdad? Y el comienzo de esta historia que narra, cómo ya desde temprano el enemigo quería marcar tu vida para no ver un propósito. Y al mismo tiempo Dios sigue tratando de acercarse a través de tu abuelita, llevándote a la iglesia, en ese tiempito de limpieza en el templo, al orar, de una forma u otra, Dios buscando hacerse presente en tu vida para llenar esos espacios. Me mencionaste que tu abuelita siempre era cristiana.
0: Sí, mi abuela siempre le sirvió al Señor, me encaminó a mí, trató de encaminar a los hijos, pero que rebelde los hijos, como uno dice al fin, pues nunca llegaron, yo creo que a servirle, porque mi papá sí, cuando se casó con mi mamá de crianza, pues él llegó a ir
1: Comenzó.
0: a la iglesia y cada vez que yo pasaba que me oraran, porque me jalaban para que me oraran, Dios siempre decía, tú tienes muchas raíces de amargura en ese corazón, tú tienes esas cadenas hay que romperlas. Y yo no.
1: Sí, porque en qué era dolor estaba de una forma aferrada a eso, estaba enraigado en ti y quizás o quería vengar o quizás quería pues no pasar por el proceso de sanar, por el dolor de la era profundo. Estás creciendo en ese entorno y me mencionas que viene entonces una decisión de tus papás que quería hacer su vida. Y cambia ese entorno en el que estabas criando, esa cobertura con tu abuelita, ¿a dónde vas? ¿A dónde te llevan?
0: Pues me llevan pues a vivir a Trujillo Alto, a la casa pues de ella, una señora bien cariñosa, bien buena, pero que como yo era bien apegada a mi papá, pues yo decía, ah, me va a quitar a mi papá, porque yo dormía con mi papá, ah, me va a quitar a mi papá, mire, y llegaron pues los celos y todo eso, y yo pues pegaba como que a comportarme como de una manera, porque yo decía, no puedo estar con mi abuela, ella me va a quitar a mi papá, y yo veía que las atenciones de ella pues eran para su otra hija, que también tenía una hija pequeña, y yo decía, ah, pues no, no, y yo cualquier cosa me ponía malcriada, tiraba la puerta y pegaba a llorar para que mi país se acostara conmigo y me durmiera, y si se iba, pues yo sentía y yo pegaba a gritar para que él volviera. Viera, como que no lo dejaba hasta que un día yo dije, no, tengo como que dar como mi brazo a torcer un poco porque ella no se ve mala persona y como que le bajé como uno dice y le di la oportunidad de conocerla y no me arrepiento, que en paz descanse.
1: Pero que eso quiere decir que al principio en ese momento era tu lenguaje de protección porque tú sentías que me sacaron de abuelita y ahora mi papá está con una relación, me van a dejar sola, me van a abandonar. Y quizás ese acto de rebeldía era buscar la manera de espantar todo aquello que me alejara de mi papá, de lo que tenía allá cerquita, para sentirme en una zona segura. Pero qué bueno, ¿verdad? Que después recapacitaste de una forma u otra y conociste que quizás esa persona iba a ser también importante en la vida de tu papá y de la tuya. Estás creciendo en el Evangelio y pasa este cambio radical también en tu casa. ¿Y dónde quedó Dios en ese movimiento?
0: Pues suena un poco fuerte, pero yo dije que Dios yo lo iba a meter en la maleta y lo dejé ahí. Yo dije, no, en vez de coger la rebeldía con las personas que tenía que cogerla, las cogí con Dios, porque yo le echaba la culpa a Dios a todo, de todo lo que me pasara. Él era el culpable, él era el responsable. Y yo no quería ver que la culpable muchas veces era yo. Y muchas veces no, Dios quería una cosa buena para mí y yo quería lo malo, porque muchas veces Él me salvó de muchas cosas y yo buscando el peligro. Entonces, por eso es que yo dije que me aparté de Él y dije, no, ya se acabó, no quiero saber más de Dios, y me puse bien rebelde, bien malcriada, cosas que yo no hacía, me puse a hacer hasta que me fui de mi casa a los 18 años.
1: Sí, entiendo, porque de una forma u otra lo piensa mucho toda la persona que está sumergida en un dolor o un trauma difícil. Estas preguntas de Dios mío, pero ¿por qué no lo evitaste? Si en verdad me amas, ¿por qué estoy sufriendo? ¿Qué hago aquí? Exacto. En este mundo, si es para esto. O sea, ¿te acuerdas de otros y de mí, no? Y son preguntas en el dolor que surgen al cielo y hasta llegar a renegar de Dios, pensando que si Él lo está permitiendo, pues no me ama. O eres tan real, en serio, porque estás permitiendo que este dolor llegue a mí, y van haciendo, ¿verdad?, que el enemigo comience a introducir esas laceraciones para que nazca esa raíz de amargura. Y afecte tu dirección hacia Dios. Y ese fue el pensamiento que comenzó a nacer en ti.
0: Y fue más cuando mi abuela partió.

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18: Yo estaba en la escuela. Entonces, ese día, yo corté todas las clases. Yo no sabía que mi abuela estaba en el hospital, se había puesto mala. Pero que algo dentro de mí sabía que algo estaba pasando. Y yo me corto las clases y me voy para debajo de un palito. Y en la libreta yo pego a escribir lo mucho que yo amaba a mi abuela. Y que si mi abuela algún día faltaba para que yo quería vivir, si mi abuela lo era todo. Entonces, me voy y corté las clases y me están buscando mi papá. Me estaba buscando en la escuela, pero que no me decían para lo que era. Y yo estaba allá en casa de la mamá de mi mai. Entonces, lograron conseguirme y me dicen, tienes que ir para el hospital de Carolina. Para ese tiempo era el de Carolina, uh-huh. No era el UPR. Y yo le digo, ¿para qué? Entonces, algo dentro de mi corazón se quería salir. Y yo digo, ¿pero para qué? Pero díganme, montate en el carro que nos vamos. Y cuando yo llego, veo a toda mi familia afuera. Y pegan, ahí llegó Gilmar, y llegó Gilmar. Entonces, yo miro a todo el mundo y en vez de correr para adelante, sí, yo iba para adelante, pero pego a retroceder y pego a decir que no. Veo a mis tías y todo y yo no. Y mi primo, que era bien apegado a mí, me abraza y me dice, abuela murió, y yo qué. Y desde ahí, eso fue lo que me marcó. Y ahí fue que yo dije que Dios no me quería, que Dios no me escuchaba.
19: Sí, porque te quitó algo muy valioso, tu zona segura, quien te llevó al evangelio, quien te mostró amor desde el día cero.
18: Exacto.
19: Que no te rechazó.
18: Exacto.
19: Y estuvo ahí contigo y de momento, pues, una situación de salud, asumo que así fue.
18: Sí.
19: Dios la llama a su presencia.
18: Por un medicamento, una mala administración de un medicamento que ella era alérgica. Entonces, ella me había hecho todo lo de mi quinceañero y después fue que ella murió y yo dije, no. Y no, nunca lo quise aceptar. Cuando yo voy a la funeraria que la ponen, porque no tampoco me habían dejado verla, uh-huh. Ni despedirme de ella ni nada, la logro ver en la funeraria. Cuando no quería entrar, cuando yo entro, que me están ayudando porque no quería, yo decía que yo la quería acordarme de ella como ella era, no como
19: no fallecida,
18: ¿eh? No verla en una caja. Entonces, cuando llego a entrar, que me le quitan el moquitero, uh-huh. Yo le doy un beso, ella bota una lágrima. Y yo le digo a una prima, mi abuela está viva, está llorando. Entonces mi prima dice, no, es que ella se quedó con el anhelo de verte. Y ahí yo me puse rebelde con mi papá, porque me quitó del lado de ella y yo no la veía. Uh-huh. Y me puse rebelde con mi maíz de crianza porque ella lo permitía, porque si no era para ir a casa de su mamá, era cosas que tenían que hacer y yo nunca podía compartir con mi uh-huh. abuela. Y yo cogí, por eso le hice la vida, como uno dice a ellos, de cuadrito. Y me puse rebelde, me di de baja de muchas clases. Me puse bien rebelde.
19: Sí, diste un giro radical.
18: Ajá.
19: Porque una vez más te golpeó el dolor de una pérdida de alguien que ama. Uh-huh. Y el enemigo se encargó de que vieras
18: exacto.
19: todo en tu entorno como partícipe. Porque uh-huh. no pudiste dar ese último adiós, no pudiste compartir con ella cuando, ¿verdad?, querías hacerlo, porque la vida es estriada, si no es para aquí, para allá sí. no vamos. Y de una forma u otra, Satanás aprovecha todos esos elementos para seguir endureciendo tu corazón y alejarte del propósito de Dios, que era quizás sanarte, libertarte, ajá. para como hoy puedas testificar. Esa rebeldía, ¿en qué convirtió a Jean Marie?
18: Diache, pues una muchacha que bebía, se iba todos los fines de semana a janguear, como uno dice, con las amistades, y con el tiempo, yo vivía en las invasiones aquí en Río Grande, pues un primo mío me dice, vamos para la iglesia, ya, pues, estaba bien rebelde y estaba encinta. Y yo le digo, ay, no, yo no voy para allá, pero que yo tenía siempre ese temor que de Dios. Y me invitó, pero para un culto en una casa. Uh-huh. Y yo vengo y le digo, pues está bien, vamos a salir como está bien para salir del exacto. paso. Uh-huh. Entonces, pues yo me he visto y yo le digo, ah, pero no. Yo no voy porque yo no tengo traje. Y yo sé que, pues, para ir a una iglesia, yo tenía el conocimiento que la casa de Dios se respeta. Uh-huh. Y yo le decía, no, yo no voy para la casa de Dios en pantalones, yo no tengo traje. Y la esposa de mi primo me dice, pues, yo tengo un traje, toma, porque yo pesaba 80 libras. Uh-huh. Entonces, yo le digo, ah, pues, está bien. Me pongo el traje y vamos a el culto en esa casa, aquí mismo en Río Grande. Y yo pues me le pego a esconder a Dios y me le pego a esconder a Dios. Y yo era una marquesina en forma L. Y el predicador yo estaba escondida en la L, como uno dice, en la
19: punta. En la esquinita.
18: Y me escondí y yo decía, okay, no me van a ver. Pero Dios sí me vio y me describió. Y viene el predicador y dice, no, porque aquí hay alguien que se le está escondiendo a Dios y está así vestida, tenía un traje azul y está encinta. Y yo, tengo que ungirle su barriga. Y yo me le seguí escondiendo y cada vez yo oí esa voz más cerca porque el Espíritu lo estaba guiando a donde yo estaba. Y cuando pues yo como que me trato como otra vez de esconder, en una de esas él me lo grabé y yo lo que hice fue llorar porque pues yo sabía que era Dios que me estaba hablando. Entonces él me pegó oral y pegó a ungirme la barriga porque mi bebé parece de tanto sufrimiento iba a venir mal.
19: Ajá. Y entonces, ¿te administró?
18: Me administró como una vasija rota. Cogí la bendición y mismo se la solté. La eché a perder. Y como tuve después otro embarazo, volvieron con yo con mi misma rebeldía y todo eso. Le decía al Señor, si tú le orabas todos los días a Dios, porque yo visitaba, pero ¿de qué valía?
19: Sin compromiso.
18: Exacto, los domingos nada más, porque era de arrepentimiento, como yo decía, los domingos de arrepentimiento, porque de lunes a sábado yo así deshacía y los domingos pues yo me arrepentía. Entonces, yo le decía, Señor, si tú, yo vuelvo con el papá de mis hijas, porque yo no quería que mis hijas crecieran como yo crecí. Uh-huh. Si yo vuelvo con el papá de mis hijas, yo te prometo que yo te voy a servir y te lo voy a llevar a tus caminos. Dios me hace, vuelve y Dios me habla y me dice, pero es a mi tiempo. Y todos los días yo tenía la misma oración, pidiéndole a Dios lo mismo. Que yo digo que Dios ya tenía que haber estado cansado de oír la misma oración. Me lo trae. Y Gilmario volvió otra vez y en vez de llevarlo a los caminos, lo que hizo fue pues apartarse, irse para la pista, cosas así. Entonces cuando yo dije, wow, Señor, yo te estoy fallando en algo que yo te prometí, pero que sea tu voluntad. Si te lo quieres volver a llevar, llévatelo porque yo no soy feliz. No pasaron ni dos o tres días que el Señor pop volví y me lo sacó del camino. Yo dije, esto eres tú, Señor. Y a pesar de que pues yo estaba pues en ese entre y sal, en esa, pues yo siempre me comunicaba con Dios, pero que la oración es vana, como uno dice, porque no estoy sirviéndole completamente.
19: Un compromiso.
18: Ajá, entonces era un Dios a conveniencia, uh-huh. Tú me das, yo te doy, tú me das, yo te doy, como una TH. Uh-huh. Entonces yo le decía, no, Señor, yo el día que yo vuelvo otra vez a tus caminos, yo te quiero servir, pero yo no me quiero volver a apartar. Entonces, cuando yo tengo el último embarazo, yo no podía caminar. Yo vengo con, no me podía levantar de la cama, pues yo no sabía nada. Voy al médico y pues ahí fue que me diagnosticaron con artritis reumatoidea de severa crónica.
19: Sí, que eso nació así, llegó de momento, porque tomaste esta decisión, tu vida coge un rumbo desenfrenado, tomando, como dicen, jangueando en la calle, conociendo, ¿verdad?, el que eran papás de tus hijos, y de momento, entre todo eso, Dios tratando de acercarse y tú construyendo muros para que no ocurriera, hasta que llega este diagnóstico.
18: Llegó el diagnóstico, conozco con él, como al año después conozco a mi actual pareja. Entonces yo decía, no, Señor, si yo vuelvo a servirte es para que yo no, para no salirme. Y así siempre le decía al Señor, pero yo quiero una iglesia que se predique la verdad, no una iglesia ni liberal, no, yo quiero una iglesia de sana doctrina que se predique la verdad, porque esa fue la donde a mí me encaminaron de pequeña. Entonces, yo siempre le pedí eso a Dios, que me llevara una iglesia que se predicara la verdad.
19: ¿Qué pasa por tu mente cuando llega este diagnóstico que cambia todo? Cambió tu vida y le echaste culpa a Dios o comenzaste a buscar a Dios buscando a ver si te sanaba. ¿Qué pasa cuando esto, pues, es un cambio que viene a tu vida completo?
18: Pues no le eché la culpa a Dios. La culpa fue mía porque eso fue a causa de mi desobediencia, porque yo sabía lo que me estaba conllevando.
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18: Entonces, cuando yo estoy con mi actual pareja, volvemos a los caminos así del Señor, porque él tenía una yegua y él estaba buscando quién como le domara la yegua, uh-huh, porque era una yegua muy imperativa.
19: Briosa.
18: Ajá, ¿no? Entonces, es un señor cristiano, y pues llevamos la yegua allá a las piedras, yo creo que era Junco, y llevamos la yegua, y rápido que él me vio, él me dice: tú sabes que a ti no te queda mucho tiempo de vida. Y mi esposo le estaba hablando, pero del animal, y él me miraba a mí, y yo pues como con mis hijas pequeñas, normal. Y yo lo miro y digo, lo miro y digo, ajá, porque yo, como él sabía, porque él no fue médico, no me conocía. Y yo le hago, ajá, y él dijo, sí, tú sabes que a ti no te queda mucho tiempo de vida. Y yo vengo y le digo, sí, y pegó a llorar. Y él me dijo, pero yo conozco una persona que te puede sanar, y una persona que de verdad te puede curar y todo eso. Y yo vengo y le digo, sí, yo lo sé, es que yo soy apartada, le digo. Y él dijo, ah, que lo que tú tienes te conllevó a la desobediencia, lo que tú tienes de desobediencia. Y yo le digo, sí, yo sé que esto fue a causa de mi desobediencia. Y él viene y dice, ah, y si tú quieres ver a tus hijas crecer, tú sabes que tú tienes que correr a los pies de Cristo. Y yo le dije, sí. Y ahí pues él me hizo la invitación. El enemigo se interpuso como siempre. Claro. Entonces yo llegué, yo me acuerdo, yo usaba santería. Yo llegué a meterme a la santería, que me leyeran las cartas, porque como Dios a mí no me quería.
19: Pues voy a buscar otra opción.
18: Ajá, pero que cada santero que yo iba me decía, yo no te puedo leer el futuro ni nada, porque tú tienes una luz que resplandece, que no me deja ver nada. Tú tienes a alguien que te está cuidando. Y yo, pues con el mismo amor volví y me iba. Y yo decía, bueno, Señor. Y hablaba incoherencia, bueno, Señor, eso tiene que ser mi abuela. Yo decía, pero después con el tiempo vamos a la iglesia, nos hacen la invitación, perdóname. Y yo tenía una pulsera y yo pego a quitarme la pulsera, la boto, pego a despojarme de todas las prendas, las pantallas, yo pego a botar todo por el camino, a botarlo, porque ya Dios venía trabajando conmigo. Y la guagua, perdón, se me calentó, se nos estaba calentando, porque nosotros estábamos viviendo en Trujillo y íbamos para Las Piedras, para Junco, para Las Piedras, para allá, para Junco. Y la guagua se nos pegó a calentar, se nos pegó a calentar, se nos pegó a calentar, pero llegamos a la casa de Dios. Y yo le decía a mi esposo, eso es el enemigo. Y él me decía, pero vamos a llegar, vamos a llegar. Amén. Y llegamos y nos gustó. Ahí estuvimos 9 años y pasó un suceso. Ahí en esa misma iglesia Dios me sanó. Yo sentía como cuando me administraban, como algo que me quemaba por dentro, las coyunturas me hacían crac, crac, crac, crac, crac. Y así fue que Dios me sanó.
19: Qué bendición. Así que en todo el proceso Dios nunca estuvo de lejos.
18: No,
19: él sí. Aun cuando más fuertes quizás eran tus palabras hacia él o tus acciones en rebeldía, él se mantuvo de cerca. Y esa luz que aún podían ver los santeros, que ellos no podían describir,
18: era Dios
19: cuidándote. Para no dejarte sola en el camino en ningún momento. Y qué hermoso es el amor de Dios, ¿verdad? Y para los amigos que no pueden estar viendo, ve cuán hermoso es el amor de Dios, que aún en tu peor momento que puedas pensar que te encuentras, Él no se queda de lejos, Él no se queda de brazos cruzados. Eso que evita que caiga, o eso que evita que tomes la decisión más difícil o peligrosa de tu vida y terminas no haciéndolo, es porque hay alguien que te ama tanto y es Dios. Es lo que pasó con Gilmarí. Gilmarí llega a esa iglesia, recibes el milagro de sanidad en tu vida y Dios comienza entonces a reconstruirte.
18: Sí, fue un proceso bien fuerte. Ahí Dios me, como el barro, cuando lo están puliendo a sí mismo, Dios pegó a tratar. Tuve que aprender a perdonar. Y Dios me dijo, todo el que te hizo daño, déjamelo a mí, que te los voy a poner todos uno a uno a pedirte perdón. Y así mismo fue. Yo vi a todo el mundo como iba y me pedía perdón. Como el corazón mío dio un cambio.
19: Ay,
18: bien brutal.
19: Sí, porque es un proceso fuerte. Recibir el perdón y darlo. Porque mucha gente puede llegar a ti y decirte, perdóname por el rechazo, por el abandono, por lastimarte, pero uno está tan dolido que uno dice, no te perdono.
18: Llegué a dormir en carro. Mi hermana me echó a la calle con mis hijas y con los medicamentos que yo usaba. Se dañaron. Y no fue tanto mi hermana, fue la pareja de ella. Y yo dije, bueno, si mi esposo no puede estar, pues yo tampoco. Y ella, no me hagas eso. Y yo, no, así es la cosa. Si donde uno no puede estar, el otro tampoco. Mi nena, por poco yo me enredo con la pareja de ella, porque él le hacía bullying a mi nena. Y yo dije, no, yo me voy, perdóname, pero me voy. Me fui de la casa, dormí en la guagua con mi pareja, llevamos las nenas a la casa de la mamá de él. Mi nena se me enfermó allá, yo tuve que embalar para allá porque nosotros no queríamos que nadie se enterara dónde lo que estábamos pasando. Entonces, pues ahí fue todo el suceso, como Dios nos iba puliendo a cada uno y yo, wow, Señor, pero toda la gloria y la honra es de él.
19: Que poco a poco fue, como bien mencionabas, como el barro, tomando esa forma, sacando esas piedritas duras, dándole forma con sus propias manos para construir una vasija útil y poder perdonar. Incluso, aunque yo sé que está flor de piel el sentimiento por lo de tu abuelita, pero entender el por qué Dios tomó esta determinación de llamarla a su presencia y asimilar y aceptar eso, seguramente también fue un momento... Sí. Que quizás hoy, aunque con lágrimas lo cuentas, pero puedes decir que entiendes la voluntad de Dios. Porque yo sé que pues tu abuelita era una persona muy importante en tu vida. Creo que es una pieza demasiado, porque sembró en ti una semilla que aunque yo creo que esa fue su misión de vida. Sembró esa semilla para que en tus momentos más difíciles, aun cuando tus palabras no eran las más gratas aún hacia Dios o hacia ti misma en tu conducta, había algo que te frenaba siempre. Y si te invitaban a una iglesia, aunque fuera como que con temores, decías que sí, te mantenías orando, te mantenías con ciertos temores y cosas que quedaron en ti gracias a esos primeros días. A ir a la iglesia, a limpiarla, a coger el micrófono y cantar coritos de niños. Dios, yo creo que usó como pieza medular hoy en día la vida de tu abuelita para ti. Perdonaste, sanaste. Tu mamá biológica, ¿pudiste reencontrar cómo?
18: Sí, yo, mi mamá biológica también falleció. Pero sí, cuando yo tuve la primera nena, yo se la llevé, logré, la busqué y me dijeron, ella vive en Río Piedra, pero yo creo que a esta hora ya se está dando el buche de metadona. Ajá. Y yo, pues está bien, no te apures, yo la espero. Y logré, la vi, le llevé la nena, pero ella no me conoció. Ella me confundió con mi otra hermana. Ajá. Con una de las segundas, mi hermana segunda. Y yo le digo, ella me dice, vente Yari, entra. Y yo pues entro porque la dejé, pero después cuando entré le dije, no, yo no soy Yari, yo soy Gilmar y te traigo a tu nieta para que la conozca. Y ella pegó a llorar, me abrazó, me pidió perdón y yo, ah, no te apures, eso no es nada, yo sé que tú no tienes la culpa, le decía. Y nos abrazamos, después no la volví a ver porque ella se fue para Orlando con mis otras hermanas. Entonces, cuando tuve la segunda nena, pues yo la iba a buscar para llevarle la otra nieta, pero que me topé con que mis hermanas me llamaron que ella había fallecido. Y yo, pues está bien, y pegué a llorar, y yo dije, bueno, Señor, nunca pude compartir con ella, pero tú sabes el porqué, yo no sé, en su momento lo sabré.
19: Pero si tuvieron un buen momento con la primera hija, que ella te pidió perdón, y tuvieron, Dios te permitió también quizás cerrar ese ciclo, y quizás con tu abuelita por parte de tu mamá también, y qué bueno, es saber que de una forma u otra Dios repara. Construye nuevo, pero también repara. Y para tú poder estar hoy aquí testificando de la grandeza de Dios, porque aunque es con sentimientos y lágrimas, has reconocido que toda tu vida, aunque ha sido dolorosa, ha sido con un propósito. Y hoy puedas decir, Dios me hizo libre. Seguramente alguien nos está viendo en este episodio, Yilmari, que está sentida o está marcada o marcado por el rechazo, por el abandono, por el dolor, en tus palabras, ¿qué le puedes decir a esa persona para poder dar ese primer paso y poder ser libre de ese rencor y de ese dolor? ¿Qué tendría que hacer?
18: Bueno, pues lo voy a explicar base a mi experiencia, que pues busque a Dios, porque Él es el único que no se equivoca, Él es el único que Él está ahí fiel, firme. Sí, nosotros los seres humanos tendemos a equivocarnos, pero Dios no se equivoca. Y si eso está pasando a tu vida, no vayas a tomar una mala decisión, como irte al mundo, o usar sustancias, o X o Y razón, o tentar con tu vida, porque eso a Dios no le agrada. Eso sí, trata de rodearte de personas positivas que aporten a tu vida y te digan, sí, mira, vente, vamos a una iglesia, que todavía hay un Dios que sana, restaura, liberta, y hay un Dios que está buscando una juventud, no tanto una juventud, a todo el mundo para que le sirva. Y crean en Él, que todavía Él es un Dios de milagro y de poder.
19: Amén, así mismo. Eso es un clase de mensaje que te has dejado ahí poderoso. Seguramente hay una vida que lo recibe con mucho amor y comenzó seguramente su corazón a latir escuchando esas palabras, que hay esperanza, que Dios lo puede hacer. Y los que nos están escuchando, estas experiencias, estos testimonios son con ese fin, para que te des cuenta que solo Dios puede sanar el corazón, solo Dios puede reparar y construir una historia en tu vida. No importa lo que puedas estar atravesando, hay un Dios que te puede hacer libre, que sí, nos duelen las marcas, gente nos va a abandonar, gente no va a tomar las mejores decisiones para con nosotros o nosotros mismos en algún momento, pero Dios, cuando es el centro, lo cambia todo. Yilmari, gracias, porque tu testimonio yo sé que va a impactar a muchas vidas. Gracias por estar aquí con nosotros en esta edición. Dios les bendiga de manera especial y sé que Dios va a hacer algo poderoso en tu vida. Creer el Señor. Esto es una edición más de Dios me hizo libre, por aquí, por Maranata 911 TV.
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9: Cuando yo llegué a la high, pues ahí es donde tú te encuentras de todo. Y ahí me hablaron de una pastilla y yo dije, está bien. Pues curiosamente, ¿verdad?, como joven, me dio con comprobarla. Ya la persona más importante para mí ya se había enterado que ya yo estaba por ahí fumando. Ya era más coraje que yo tenía. So, de yo consumirla, ya yo pasé a otra etapa, distribuyéndola, experimentando. Quiero hacer chavo en la calle, quiero ver cómo se mueve esto. Lo que empezó con una pastillita terminó con, ¿verdad?, con un fili de marihuana. Y no tan solo eso, sino ya yo comencé a ir moviéndome por la calle. Las personas con las que estaba sentado, para yo en esa noche darme un fili de marihuana, le habían puesto veneno. Esa noche yo noto que como que ninguno quiere de esto, el otro lo está aguantando un poquito más atrás.
21: Una nebula, tuve una sospecha.
9: Hasta que esa misma noche, ahí mismo, yo arranqué para el hospital y ahí los mismos médicos me dijeron, tenía tal cosa.
12: Dios te bendiga, Dios te guarde. Te saluda tu hermano Diego Silva. Y este es tu programa, Es Necesario Que Testifique, que va por Maranata 911 y Maranata Radio Ministry. Y estamos contentos, agradecidos con el Señor por todo lo que ha estado haciendo a través de toda la programación de Maranata, de todos los, ¿verdad?, las entrevistas, de cada uno de los recursos. También estamos muy agradecidos, ¿verdad?, por cada uno de ellos, por haber dicho que sí, por haber estado aquí con nosotros compartiendo su testimonio. Y hemos visto la mano del Señor obrar en cada uno de ellos. Hemos visto que sinceramente la gente nos escribe, la gente comenta, la gente, ¿verdad?, a veces llaman y nos dicen que el testimonio le tocó, que se identifican con el testimonio. Y nosotros, ¿verdad?, damos gloria a Dios por eso. Y ese es el objetivo. El objetivo de esta programación es que Dios se glorifique. Que...
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4: Hoy, gloria al Señor, pero llegó con las manos vacías, así que bueno, vamos a ver cómo se desarrolla esto. Ya te sabes, dele like, dele compartir, invite a alguien más al que disfrute esta bendición, esta maravillosa mañana. Crisis de identidad, es el tema que vamos a compartir, esperando que Dios hable a nuestra vida, Dios hable a nuestros corazones, así que amén. Aproveche por favor estos minutitos, hermano, para compartir con alguien más de este tema que sabemos que va a ser de mucha edificación, crisis de identidad. Amén. Así que voy a pedir a mi hermano Alex Capo Garrillo que tome la palabra. Te bendiga, Alex. Crisis de identidad. Amén. Así que voy a pedir a mi hermano Alex Capo Garrillo que

0: Esta palabra, ¿verdad? La prediqué el martes en la iglesia Maranata aquí en Río Grande.
1: Qué bueno.
0: ¿Verdad? Una palabra que sé que, ¿verdad?, trajo mucha edificación a la iglesia. Amén. Como también, ¿verdad?, a todos esos jóvenes que estuvieron allí de Giré. Estaban más de cinco grupos, ¿verdad?, de baloncesto. Bueno. Estaban allí con sus padres. Y estuvimos hablando sobre la crisis de identidad. Así que hoy vamos a desarrollar este tema. Espero que sea de bendición. Espero que, ¿verdad?, a través de este tema usted se puede identificar con Dios, que ese es el propósito siempre, claro, de la palabra de Dios, que usted se pueda hallar en Cristo. Amén.
1: Amén.
0: Así que estamos muy contentos y vamos rapidito a la palabra del Señor. Bendito sea el Cordero de Dios. Vamos a Génesis capítulo 1. Te adoramos y te bendecimos, Señor Jesús. Génesis capítulo 1, versículo 26. Vamos a leerlo. Génesis capítulo 1, versículo 26. Te adoramos y te bendecimos. Siempre digo esta salvedad, siempre que leemos su palabra, nos encontramos delante de su presencia, ya que ella es la voz de Dios impregnada en letra. Eso quiere decir que hoy vamos a estar en la presencia de Dios, ya que vamos a estar escuchando su voz a través de su palabra. Y mira lo que dice el Eterno. Entonces dijo Dios, hagamos al hombre a nuestra imagen y conforme a nuestra semejanza, y se enseñoree en los peces del mar, en las aves de los cielos, en las bestias, en toda la tierra y en todo animal que se arrastra sobre la tierra. Y creó Dios al hombre a su imagen, a imagen de Dios lo creó, varón y hembra los creó. Y los bendijo Dios y les dijo, fructificado, multiplicado, llenar la tierra, sojuzgarla, enseñorear en los peces del mar, en las aves de los cielos y en todas las bestias que se mueven sobre la tierra. Y dijo Dios, he aquí os he dado toda planta que da semilla, que está sobre la tierra, y todo árbol que hay fruto y que da semilla, y os serán para comer. Y toda bestia de la tierra y toda ave de los cielos y todo lo que se arrastra sobre la tierra en que hay vida, toda planta verde le será para comer. Y fue así. Y vio Dios que todo lo que había hecho, he aquí, era bueno en gran manera. Y fue la tarde y la mañana, el día sexto. Fueron pues acabados los cielos y la tierra y todo el ejército de ellos. Vamos un momentito a Romanos. Vamos un momentito a Romanos. ¿Por qué? Porque aquí estamos viendo la identidad que Dios le ha dado al ser humano. Vamos a estar desarrollando, ¿verdad?, cuál fue la identidad, pero también vamos a estar desarrollando la crisis de identidad en la cual, ¿verdad?, se encuentran la mayoría de los hijos de los hombres y aún dentro de la iglesia. El ser humano, ¿verdad?, muchas veces no se halla en Cristo y comienza a tener una crisis de su identidad. Vamos a Romanos capítulo 1. Te adoramos y te bendecimos, Jesús de Nazaret, y te damos la gloria siempre a ti.
1: Amén.
0: Mira, Romanos capítulo 1, versículo 21. Romanos capítulo 1, versículo 21. Pues habiendo conocido a Dios, no le glorificaron como a Dios ni le dieron gracias, sino que se envanecieron en su razonamiento y su necio corazón fue entenebrecido. Profesando ser sabios, se hicieron necios y cambiaron la gloria del Dios incorruptible en semejanza de imagen de hombres corruptibles, de aves, de cuadrúpedos y de reptiles. Por lo cual también Dios los entregó a la inmundicia en las concupiscencias de sus corazones, de modo que deshonraron entre sí sus propios cuerpos, ya que cambiaron la verdad de Dios por la mentira, honrando y dando culto a las criaturas antes que al Creador, el cual es bendito por los siglos. Amén. Y por esto Dios los entregó a pasiones vergonzosas, pues aún sus mujeres cambiaron el uso natural por el que es en contra de la naturaleza. Y de igual modo también los hombres, dejando el uso natural de la mujer, se encendieron en sus lascivias unos con otros, cometiendo hechos vergonzosos hombres con hombres y recibiendo en sí mismo la retribución debida a su extravío. Y como ellos no aprobaron tener en cuenta a Dios, Dios los entregó a una mente reprobada para hacer cosas que no convienen, estando atestados de injusticia, fornicación, perversidad, avaricia, maldad, llenos de envidia, homicidios, contiendas, engaños, malignidades, murmuradores, detractores, aborrecedores de Dios, injuriosos, soberbios, altivos, inventores de males, desobedientes a los padres, necios, desleales, sin afecto.

0: aspecto natural, implacable y sin misericordia, quienes, habiendo entendido el juicio de Dios, que los que practican tales cosas son dignas de muerte, no solo las hacen, sino que también se complacen con los que la practican. Vamos al cielo, Padre, en esta preciosa, Señor, tarde ya, Padre, te damos gracias, Señor, por tu darnos la oportunidad, Señor, de vivir, por darnos la oportunidad, Señor Dios, amado Dios, de ser instrumentos tuyos para declarar tu verdad, Señor. Te pido, Señor Dios, amado, y reconociendo que tú eres el único que puede hacer la obra en la vida del hombre, Señor. Te pido que cada oyente, Señor, que estará escuchando, Padre amado, esta palabra, Dios, seas tú edificando su vida. Pero sobre todo, Padre celestial, le haga entender su verdadera identidad, Señor. Utilízanos como ese instrumento para dar tu consejo, Señor, y nosotros te daremos toda la gloria y toda la honra a ti. Amén, amén, amén. Mira, el hombre, cuando Dios crea al hombre, Dios creó al hombre, pero lo creó con una identidad. Pero la identidad del hombre se halla en Dios. Esto es bien importante. Que tu identidad, tu verdadera identidad, mira, yo le estaba explicando a los jóvenes el martes, ¿qué es lo que le da identidad a una persona? Bueno, cuando tú naces, tus padres te dan un nombre, ¿verdad? Y eso te da una identidad. Pero hay alguien que se puede, ¿verdad?, tener el mismo nombre, y por eso existen los apellidos. Porque el apellido, ¿verdad?, pues también le da identidad, tanto el apellido del padre como de la madre, le da la identidad de a dónde ellos proceden, ¿ves? Uh-huh. Entonces, también cuando nacen, ¿verdad?, el ser humano, pues allí declaran si es masculino o femenino, ¿verdad? Porque eso también le da una identidad a una persona. También le da identidad a una persona cuando el hombre, ¿verdad?, en el país donde nace. Vamos a poner, cuando yo estaba en la cárcel y había un mexicano, nosotros decíamos, mira, México, ¿por qué? Porque eso le daba identidad del lugar de su proceder. Nosotros que somos puertorriqueños, ¿verdad? Nuestra identidad es ser puertorriqueño, aunque nacemos con una ciudadanía americana. Pero tenemos una identidad de nacionalidad. Entonces, el ser humano tiene unos rasgos, ¿verdad? Y unas características que verdaderamente le dan una identidad terrenal. Pero antes de nosotros tener una identidad terrenal, ¿verdad?, para tener una identidad ante los hijos de los hombres, ya Dios nos ha dado una identidad en Él, porque de Él nosotros procedemos, de Él somos, y verdaderamente, así como nosotros, ¿verdad?, traemos la imagen del terrenal, dice la palabra, también traemos vamos a traer la imagen del celestial, ¿verdad?, cuando Cristo Jesús venga a buscar su iglesia. Pero verdaderamente nosotros tenemos una identidad en Dios. Cuando Dios creó al hombre, lo creó con una identidad. ¿Para qué? Para que el hombre no se sintiera perdido, para que el hombre no tuviese una crisis de identidad, para que el hombre pudiera saber y entender su verdadero proceder, ¿sabes? De dónde el hombre venía, que venía de Dios. Pero Dios, de todas las criaturas que Dios había creado, al único que le dio una identidad desde Él fue al hombre. Uh-huh. Imagínate eso. Uh-huh. Que Dios, cuando crea al hombre, ahí vemos que Dios le da una exclusividad porque le comparte al hombre su identidad. La palabra dice que nosotros fuimos creados a su imagen. Uh-huh. La palabra imagen es una representación visible de algo que es verdadero. En este caso, algo que es verdadero sabemos que es Dios, ¿verdad? Y vemos que Dios nos dio esa imagen, que nosotros seríamos, ¿verdad?, unos representantes de Dios aquí en la tierra. Eso es lo que significa, ¿verdad? Vamos a poner, esto es una imagen, ¿verdad?, de algo que es verdadero. Esto es la imagen de una planta, ¿verdad?, que representa algo que es verdadero. Nosotros somos como, vamos a poner, esa imagen que representa algo que es verdadero. Y en este caso, lo que es verdadero es Dios. Y Dios nos dio, ¿verdad?, esa imagen. Dios nos dio esa identidad, nos dio esa imagen de Él a nosotros, para que nosotros pudiéramos ser representantes de Él. Por eso cuando Jesucristo dijo, ¿verdad?, el hombre perdió esa identidad. Y Jesucristo dijo, bueno, el que me ha visto a mí, ha visto al Padre, porque yo y el Padre somos uno. Y las obras que mi Padre hace, eso yo las hago. ¿Verdad? Él está hablando de su identidad y los fariseos se molestan. ¿Por qué? Porque Jesús se identificaba. Él sabía que su identidad procedía de Dios. Y vemos que Dios nos dio esa identidad, nos dio esa identidad para que nosotros no tuviéramos una crisis de identidad. Pero también Dios le dio al hombre la semejanza, porque la semejanza es bien importante, porque no solamente Dios nos puso como representantes de Él aquí en la tierra, sino que nos dio su semejanza. Semejanza significa que Él nos creó con la facultad moral de poder actuar como Él actúa. ¿Sabes? Que Dios es amor y Dios nos dio la facultad de amar. Dios perdona y Dios nos dio la facultad de perdonar. Dios es justicia y Dios nos dio la facultad de nosotros practicar esa justicia. Y vemos que verdaderamente Dios es misericordioso y Dios nos dio la facultad de ser misericordioso. Entonces, el hombre era una representación, pero esa representación también iba atada, ¿verdad?, con un propósito. ¿Verdad? Porque cuando tú tienes la identidad va atada con un propósito. Me explico, me voy a explicar de una manera terrenal. Un abogado, ¿verdad?, se identifica con un abogado, pero el propósito del abogado, ¿qué hace? Defender. Uh-huh. Una persona tiene una identidad de maestro, pero ¿cuál es su proceder? ¿Cuál es lo que va atado a ese propósito de maestro? Enseñar. Uh-huh. Un enfermero o un médico, ¿verdad?, se hace médico. Pero el propósito, ¿verdad?, de esa identidad que él se da como médico es tratar a los pacientes. Eso quiere decir que cada identidad va unido con un propósito. Y Dios nos dio una identidad, nos dio, ¿verdad?, esa identidad en él, pero dentro de esa identidad estaba atado el propósito cuando dice la Biblia que nosotros somos creados en Cristo Jesús para buenas obras, las cuales Dios preparó de antemano para que nosotros anduviéramos en ella. ¿Ves? Que la identidad te da propósito. Y eso es bien importante. ¿Por qué? Porque Dios no solamente nos dio su identidad, que fuéramos representantes de él aquí en la tierra, nos dio su imagen, sino que también nos dio esa semejanza para que nosotros pudiéramos actuar, nosotros verdaderamente pudiéramos reflejar su carácter moral. ¿Ves? Y el hombre tiene esa identidad, algo que no tienen los animales. Los animales no tienen esa identidad moral verdaderamente, porque ellos no saben discernir entre lo bueno y lo malo, entre lo santo y lo impuro, porque esa facultad solamente Dios se la dio al hombre. Imagínate que cuando Dios creó al hombre, una de las cosas que me impresiona es que cada vez que él creaba algo, él decía que era bueno. Y la palabra bueno en el hebreo significa funcional, ¿sabes? Dios veía que todo lo que estaba creando era funcional. Pero cuando Dios creó al hombre a su imagen y semejanza, dijo, y es bueno en gran manera. ¿Ve por qué? Porque era bueno, era funcional en gran manera, porque el hombre tenía la identidad, ¿verdad? Tenía la identidad para poder, ¿verdad?, representar a Dios, y tenía la semejanza. O sea, que tenía las cualidades que necesitaba para poder ser un reflejo de Dios aquí en la tierra. Pero vemos que en Romano nos explica muy bien la palabra ella misma. A mí me encanta la palabra, porque cuando tú la aprendes a estudiar, ella misma se explica, ella misma se sostiene. Y ella dice que los hombres cambiaron la gloria del Dios incorruptible en semejanza de aves, de cuadrúpedos, de reptiles, hablando de que el hombre cambió la imagen de Dios y comenzó a darle, ¿verdad?, alabanza a las criaturas antes que al Creador. Amén. Y vemos que cuando el hombre, ¿verdad?, pecó contra Dios, Adán cuando pecó contra Dios, vemos que él trató de identificarse con las plantas, porque dice que él se hizo unas vestiduras de ¿verdad?, uh-huh, de higuera. Y vemos que el hombre rápidamente, cuando el hombre se desconecta de Dios, cuando el hombre es engañado por Satanás, esto es bien importante que usted lo entienda. El engaño es el arma más destructora que el enemigo utiliza para cambiar la identidad del hombre. Uno le hace creer que verdaderamente le da una identidad falsa. Hay personas que dicen, ay, es que yo nunca voy a cambiar, ay, es que yo soy así. ¿Por qué? Porque el hombre, esa persona está teniendo una crisis de identidad porque no se halla en Dios. Y se piensa que fue creado, que fue hecho así, que fue hecho un pecador, que fue hecho, ¿verdad?, una persona infiel, que fue hecho un mentiroso. ¿Por qué? Porque el diablo lo primero que hace es cambiarte tu identidad. ¿Por qué el diablo busca cambiarle la identidad, la vida del ser humano? Porque el diablo no quiere que tú tengas esa identidad de Dios en ti. El diablo no quiere que tú reflejes la gloria de Dios en tu vida. El diablo no quiere que tú te halles en tu verdadera identidad. Él te quiere dar una falsa identidad porque esa falsa identidad a él le conviene. ¿Sabes por qué? Porque en vez de tú reflejar a Dios, vas a reflejarlo a él. Y el diablo utiliza el engaño. Imagínate que la Biblia dice que el mundo entero está bajo el maligno por medio del engaño. Que el mundo entero está bajo el maligno. ¿Cómo el ser humano puede estar bajo el maligno? Por medio del engaño. ¿Por qué? Porque él engaña. Esa es una de las armas más favoritas de Satanás utilizar. Él utiliza el engaño para que tú no te identifiques con Dios. ¿Por qué? Porque cuando tú te identificas con la palabra de Dios, eso te da a ti identidad. Uh-huh. Pero ¿qué pasa? El diablo trata de traer un engaño y te dice, no, Dios no dice eso. Entonces imagínate que Dios le había dicho al hombre que no comiera de ese árbol. Entonces Satanás le dice, no, es que el día que tú comes de él, tú vas a ser como Dios, sabiendo el bien y el mal. Y le dice, vas a ser como Dios. Cuando ya el hombre ya tenía la identidad, el hombre no tenía que ser como, ya tenía la identidad, pero le dice, vas a ser como Dios. Y la palabra, para tú poder entender ese misterio, la palabra Dios en el hebreo significa el autoexistente, el que existe por sí mismo, el que no es creado por nada ni por nadie. En otras palabras, Satanás lo que le quiso decir a la mujer, le dijo, tú eres autoexistente, tú no eres creado por nada ni por nadie. ¿Ves? Y entonces, ¿qué pasa? Que el hombre compró esa mentira, esa falsa identidad. Por eso es que el hombre no se halla en Dios. Y por eso el hombre tiene una crisis de identidad. Imagínate, estamos viviendo unos tiempos donde usted ve muchos videos ahora de hombres, ¿verdad? Y mujeres que se creen, que le llaman los Terian, ahora se creen como perros, porque son personas que no conocen su verdadera identidad. Una persona que es un criminal no conoce su verdadera identidad, porque el diablo le cambió la identidad y dice, ah, no, tú vas a ser un pillo siempre, o tú vas a ser un ladrón siempre, o tú vas a ser un fornicario siempre. Yo hablo, ¿verdad?, en mi carácter personal, de que cuando yo era joven, el enemigo buscó cambiar mi identidad porque me hizo identificarme a mí con un narcotraficante. Y cuando yo vi los narcotraficantes, pues yo dije, pues yo quiero ser como ellos, yo quiero tener el poder de ellos, quiero tener la fama de ellos, quiero tener las cadenas que ellos tienen, yo quiero tener el dinero que ellos tienen. ¿Ves? Porque el enemigo utiliza una identidad terrenal, ¿verdad?, que refleja su reino o refleja su maldad, para que tú te identifiques con eso, porque de esa manera él va a poder que cambiar tu identidad. Yo le estaba diciendo a los jóvenes que cuando yo era pequeño, yo me acuerdo que yo escuchaba, ¿verdad?, reggaetón, y me acuerdo que ese entonces Baby Rasta y Gringo estaban bien pegados. Y entonces Baby Rasta y Gringo, ellos se raspaban la cabeza y se, ¿verdad?, se hacían
1: las líneas,
0: todo eso. Y yo, pues como yo me identificaba, ¿verdad?, comencé a identificarme con su música, cuando tú te identificas con alguien, tú comienzas a tener tener esas mismas características de esa persona. Comienzas a recortarte como ellos. Aunque el recorte, ¿verdad?, no era pecado, pero me estaba identificando con ellos, estaba hallando mi identidad. Yo la estaba cambiando, porque cuando tú cambias la identidad de Dios, tú estás cambiando esa identidad. ¿Y qué pasa? Comencé a identificarme con ellos, comencé a querer recortarme como ellos, comencé a querer, yo me acuerdo, tenía un bastón, y para ese tiempo los cantantes salían con los bastones así caminando, y uno comienza a imitar toda esa moda, verdaderamente. Pero el problema es cuando tú te identificas, ¿verdad? El problema grande era cuando me identificaba con su música. ¿Por qué? Porque la música de ellos verdaderamente hablaban acerca de que de la violencia, hablaban que si saca la .40, ¿tú me estás entendiendo? Entonces, claro, el problema era que yo me identificaba con la violencia, comencé a identificarme con toda esa música que verdaderamente iba cambiando, ¿qué? Mi identidad en Dios. Esto es bien importante. El pecado lo que busca es cambiarnos nuestra identidad en Dios, para que tú no te halles en Dios y para que en tu vida haya una crisis de identidad. ¿Qué es tener una crisis de identidad? Ser una persona que tú no eres. ¿Ves? Eso es lo que significa. Ahora, la persona cuando entra en una crisis de identidad, en un sentimiento profundo de dudas, de vacío y de soledad. La mayoría de los seres humanos han experimentado ese sentimiento profundo de dudas de sí mismo. ¿Para qué fui creado? ¿Verdaderamente yo soy amado? Pues porque el ser humano comienza a tener una crisis de identidad y dice, ¿verdaderamente mis padres me amaron? ¿Con qué propósito yo estoy aquí en la tierra? ¿Para qué yo estoy en la tierra? ¿Ve por qué? Porque hay una crisis de identidad. ¿Por qué? Porque esa crisis de identidad siempre va a estar en tu vida, hasta que tú no te halles en Cristo. Cuando tú te hallas en Cristo y te entiendes a ti mismo desde Cristo, verdaderamente la crisis de identidad, porque cuando tú sabes que tú eres creado por Dios, para Dios, y que tu identidad está en Dios, automáticamente sabes que no va a haber ninguna batalla mental en tu vida. Mira, un cristiano tiene guerra dentro de su interior porque tienen una crisis de identidad. Hay personas que se apartan de Dios porque no entendieron su verdadera identidad. Porque ¿Quién quiere cambiar su... ¿A ti te gustaría cambiar tu identidad ahora mismo?
1: Claro que no.
0: ¿Verdad? ¿Por qué? Porque ya tú entiendes que tu identidad está en Dios y que tú fuiste creado para Dios y que esa es la identidad que te da paz en tu vida, claro, que te da gozo, que te da estabilidad. una identidad que te llena, da un propósito, claro, que te llena, ¿ves? Por eso es que el ser humano, cuando no tiene, tiene una crisis de identidad, está vacía. Ajá. Tú puedes tener una identidad de un profesional, te repito, pero no hay profunda duda de ti mismo. No hay esa profunda duda de quién verdaderamente tú eres. No vienen esos sentimientos profundos de miedo, de ansiedad, de que tú no puedes. Eso cuando la gente dice que no puede, esto es la persona está teniendo una crisis de identidad, o que no se siente amada, o que no se siente valorada. Y la cuestión es que cuando tú conoces tu verdadera identidad, eso te da valor. ¿Por qué? Porque dice la Biblia, mira, imagínate la hermosa identidad que Dios nos da en Cristo, que nos llama hijo. ¿Ves? Porque Dios siempre ha querido darnos una identidad, además de darnos su imagen y semejanza. Ahora en Cristo Dios te quiere dar la identidad de hijo. Y por cuanto eres hijo, esa identidad te da una herencia. Por eso dice que no somos herederos juntamente con Cristo. Porque cuando tú tienes identidad, mi alma te adora, tú eres una persona estable, eres una persona que sabe el propósito de Dios en tu vida. Y verdaderamente no estamos hablando del propósito terrenal, que a lo mejor tú tienes muchas facultades y tienes muchos talentos, ¿verdad? Pero aún a esos talentos y todas esas facultades que tú tienes, es para que tú utilices todos esos talentos para alabar y para glorificar a Dios. Amén. Ahora, el ser humano dice aquí que cambiaron la gloria del Dios incorruptible en semejanza. ¿Ves? El hombre cambió la semejanza de aves, cuadrúpedos y reptiles. Entonces el hombre comenzó a darle culto a las cosas creadas. De ahí es que viene que el hombre comienza a adorar el sol, la luna, comienzan a adorar, en algunos países adoran las serpientes, en India no matan las vacas, ¿verdad? Porque le dan culto a las vacas. Hay personas en China que le dan culto, ¿verdad? A sus seres queridos que han muerto, y los tienen las fotos y les piden a ellos, dicen que ellos son los guardianes, ¿verdad?, de sus hogares. Y vemos que el hombre ha cambiado la gloria de Dios en semejanza de aves, cuadrúpedos y reptiles. ¿Por qué? Porque los dioses de antes o tenían cabeza de halcón y cuerpo de hombre, o tenían cabeza de buey y cuerpo de hombre, porque el hombre comenzó a cambiar la imagen de Dios, porque el hombre comenzó a tener una crisis de identidad. Y el ser humano ha estado viviendo, mira, hay personas que están en la iglesia y tienen una crisis de identidad. ¿Por qué? Porque verdaderamente no ha entendido su identidad en Cristo. Imagínate, por eso es que dice la Biblia que Dios nos quiere dar a nosotros la mente de Cristo, porque la mente de Cristo nos hace conocer ¿qué? Nuestra identidad. Dice la Biblia que las cosas viejas pasaron y todas son hechas nuevas. ¿Por qué son nuevas? Habla de la nueva identidad que Dios nos da, para que ya tú no te identifiques con el viejo hombre, para que ya tú no te identifiques con el pecado, para que ya tú no te identifiques con tu pasado, sino que Dios te hace una nueva criatura, dejándote saber, yo te he dado ahora en Cristo Jesús, yo te he dado la verdadera identidad. Yo te he dado esa verdadera identidad que ya tú tuviste desde el principio. Pero por causa del pecado, el pecado cambió la identidad del ser humano. Imagínate que cuando yo me convertí, yo me sentía, ¿verdad? Cuando hacía las cosas bien, me sentía como un bobo. ¿A ti no te pasó eso? Cuando tú te convertiste, cuando Dios te decía, mira, ve, pide perdón. Ve y discúlpate con esa persona. Claro, ¿por qué? Claro. Porque tú, como nuestra identidad era, no, yo tengo la razón, claro. No, que me pidan perdón ellos a mí. ¿Ve? Porque esa identidad que nosotros teníamos del viejo hombre, cuando nosotros venimos a conocernos en Cristo, que las cosas no son como nosotros pensábamos, porque teníamos una crisis de identidad, éramos personas que verdaderamente no éramos. ¿Tú sabes lo que es eso? Tú ser una persona que tú no eres. Y la persona pensando que es así, pero tú no eres así. Claro. Porque tú no fuiste creado con ese diseño.
1: Y fíjate, Ale, que dice el apóstol Pablo, dice, pero yo temo que así como la serpiente con astucia engañó a Eva, vuestros sentidos sean de alguna manera extraviados. Amén, de la sincera fidelidad a Cristo. Pero si algo llama la atención es la percepción que Satanás con astucia engaña a Eva y cambia la manera de ella ver las cosas, ¿ve? Y esa es la sagacidad que utiliza el diablo para quitarnos la identidad, porque fíjate que
0: te veas de otra manera,
1: claro, para que ya tú no te veas como Dios te ve, no te veas conforme al origen que tú tienes en Dios.
0: Pero si hay personas que no se sienten valorizadas y dicen, ah, pues me quito la vida. Porque, uh-huh. porque cuando tú no tienes identidad, no tienes valor.
1: Claro, claro, claro.
0: Bueno, tú no has visto algo que vienen y encuentran la identidad de pasado de una moneda y eso le da valor porque, uh-huh, porque uh-huh. encuentran la identidad de dónde viene, del claro, pasado. Que
1: el origen.
0: El origen, uh-huh, ¿ves? Uh-huh. Eso le da valor. Uh-huh. Y el ser humano verdaderamente, pues, tiene un valor cuando verdaderamente encuentra su verdadera identidad.
1: Claro, claro, claro. Y fíjate que es una estrategia del enemigo, porque a la medida que pierdes la identidad, amén, te desmoraliza, amén, pierdes la esencia, nunca, no vas a tener por qué forzarte, amén, ni por qué centrarte en un propósito, porque precisamente perdiendo la identidad pierdes eso, pierdes tu norte. Exacto. Por eso tú ves que hay gente que se sienten tan insignificantes, hay gente que se ven tan por debajo, hay gente que sencillamente no tienen motivaciones porque ellos no aspiran a nada bueno.
0: No se perdonan.
1: Ellos no se perdonan. Ellos son gente que ellos no persiguen.
0: No son dignos de amor.
1: Claro, no persiguen tener estabilidad porque es que ellos no son estables emocionalmente porque precisamente ellos no han logrado entender quiénes son ellos en Dios. Ellos perdieron, amén, han perdido su identidad. Y si algo Dios quiere que, amén, que nosotros aprendamos en esta maravillosa mañana, es eso, hermano, que nosotros tenemos identidad en Amén. Dios, que Dios nos creó a su imagen y a su semejanza, hermano. Y la identidad de nosotros está en Dios, que nosotros Amén. Somos un reflejo, amén, de Dios en nuestra vida.
0: Mira, mira lo que dice, hablando de esa identidad, en Primera de Juan capítulo 3, mira cuál amor nos ha dado el Padre para que seamos llamados hijos.
1: Qué lindo.
0: O sea, que no solamente te da la imagen y semejanza. Uh-huh. Ahora en Cristo Jesús nos da una posición más digna porque ahora Amén. Nos llama a hijo. Mira uh-huh. lo que dice. Mira cuán amor nos ha dado el Padre para que seamos llamados hijos de Dios. Por esto el mundo no nos conoce. Por eso es que el mundo muchas veces nos tilda como de locos o no nos da la valorización. ¿Por qué? Porque los del mundo valoran las cosas del mundo.
1: Pues no tenemos cabida en ellos porque no somos de ellos.
0: Exactamente. Mira uh-huh. lo que dice. Porque no le conoció a él. Uh-huh. Ve, cuando tú no le conoces a Dios, el ser humano tiene una crisis de identidad. Por eso es que en Romanos dice, por cuanto ellos, ¿verdad? Lo búscala aquí un momentito. Mira lo que dice. Profesando ser sabios, se hicieron necios.
1: Claro.
0: Pues habiendo conocido a Dios, no le glorificaron como a Dios, ni le dieron gracias, sino que se envanecieron en su razonamiento y su necio corazón fue entenebrecido. Y el hombre comenzó a ser un practicante del pecado. El enemigo le cambió la identidad. Y por eso el hombre, por eso muchas personas dicen, ah, es que yo no puedo cambiar, es que yo soy así. Uh-huh. Hermano, y están viviendo una falsa identidad. Claro. Cuando Jesucristo le decía hipócrita, pues estaba hablando de la falsa identidad que tenían los fariseos, porque ellos decían que estaban en Dios, pero las características de lo que ellos reflejaban no tenían nada que ver con Dios. Por eso es que Jesús le dice hipócrita. Hipócrita significa un falsante. Está hablando de la crisis de identidad que tenían los fariseos, que ellos pensaban que ellos se estaban hallando en Dios, pero sus acciones verdaderamente no reflejaban el carácter moral de Dios.
1: Mira, Ale, Dios le dice, ¿cómo ustedes son malos y hablan cosas buenas? Mira qué clase de confusión más tremenda ustedes tienen. Que ustedes son,
0: no, y
1: siendo
0: como
1: malos.
0: A Jesucristo cuando juzgaron a Jesucristo, que Jesucristo le dijo, Jesucristo le dijo, que me ha visto a mí.
1: Ha visto al Padre.
0: Ha visto al Padre. Hablando de Jesucristo, está diciendo, mira, yo tengo la identidad del Padre en mí. Amén. Y el que me ha visto a mí, pues ve al Padre. Aleluya. Es como cuando tú ves, ¿a quién tú te pareces en tu casa?
1: Claro, a mi papá.
0: A tu papá. Y cuando la gente te ve a ti, dice, wow, mira, tiene la identidad de su Padre.
1: Claro.
0: ¿Ves?
1: Claro.
0: ¿Ves? Y entonces, mira lo que dice. Amados, ahora somos hijos de Dios y aún no se ha manifestado lo que hemos de ser.
1: Óyelo.
0: Pero sabemos que cuando Él se manifieste, seremos semejantes a Él porque le veremos tal como Él es. Mira, cuando Jesucristo venga a buscar la iglesia y nosotros recibamos ese cuerpo incorruptible, cuando nosotros recibamos ese cuerpo glorificado, dice la Biblia que nosotros vamos a ser despertados a su imagen y a su semejanza. Eso quiere decir que la culminación,
1: exacto,
0: de ese proyecto que Dios comenzó desde el principio, Él lo va a finalizar en ese momento. ¿Por qué? Porque nosotros vamos a ser despertados a su imagen y a su semejanza, dando por conclusión que no solamente nuestro carácter, que es el que Dios está moldeando ahora para que tenga esa imagen y esa semejanza, sino que cuando Él venga, Él va a consumir esa obra de salvación, dándonos el resultado que Él quiso darnos desde el principio. ¿Tú sabes lo que es el misterio ese?
1: Gloria a Dios.
0: Que en Cristo Jesús, Él viene a darle culminación, que lo que Él comenzó, Él lo va a perfeccionar hasta el día de Cristo. ¿Qué es lo que va a perfeccionar? Nuestra imagen y nuestra semejanza. Mira qué bello es la palabra del Señor, hermano. Entender estos misterios de Dios. Misterios que de cierta manera el hombre desconocía. Y ahora por medio de la palabra, ahora Dios nos está dejando saber aún más, con más profundidad, nuestra verdadera identidad y la identidad que Dios quiere que tú tengas en Cristo. Por eso es que el ser humano, cuando no tiene a Cristo, te quieres parecer un perro, quieres vivir como un perro. Hay otros que se creen que son lagartos. Mira, yo estuve en San Juan y había un hombre en una pizzería y había un hombre que hacía y ponía la... Y yo dije, ¡ya rayo! Eso fue hace meses atrás. Y ahora yo estoy viendo que son una plaga por todo el mundo. Que todo... mira, hay un montón de videos, un montón de países se unen todos ahí y comienzan a caminar como un perro y a querer ser como un perro. Y ahí tú ves, mira, cuando esto le habla del payaso, está hablando de su crisis de identidad. Claro. Después de yo predicarle esa palabra, el Señor me seguía y me decía, cuando Héctor habla la canción del payaso, ¿por qué? Porque los cantantes verdaderamente... Ellos tienen una crisis de identidad porque ellos reflejan ser una persona, un maleante, que a lo muchos de ellos no lo son,
1: claro.
0: o reflejan ser una persona atrevida, o una persona que si alguien le hace algo le borra la cara, como esto, sácala, úsala, pero verdaderamente es una crisis de identidad,
1: claro,
0: porque se identifican con el narcotráfico, se identifican con la maldad, se identifican con la violencia, se identifican con la ira.
1: Mira, Ale, tú sabes que una de las cosas que más me impacta a mí de Julio con relación a su testimonio es que Julio comparte que en un momento dado de desesperación de él le dice a Dios, méteme un cáncer. Mira qué cosa terrible, hermano, lo que es estar desesperado en ese sentido. Si le méteme un cáncer en la garganta, no quiero cantar más nada. O sea, este hombre estaba siendo esclavo de eso, de ese personaje que había creado.
0: Un personaje.
1: Ya era un personaje. Eso lo estaba obligando a ser quien él no era.
0: No, y todo el mundo tiene, el que no tiene a Cristo, tiene un personaje dentro de sí mismo.
1: Claro, claro, esa es la realidad.
0: Tiene un personaje, ¿por qué? Porque tratan de reflejar una persona que verdaderamente ellos no son. Por eso es que se sienten mal. Por eso es que la mayoría de las personas viene con pensamientos confusos en su mente. Por eso tú ves una persona que puede ser millonaria teniendo un montón de dinero. Pero el problema, mira, el problema, la raíz del problema, cuando Dios me dio este tema, es porque no conocen su identidad. Tú sabes, esa es la raíz del problema de cada ser humano. Tú no conocer tu identidad te va a llevar a tú identificarte con miles de cosas, pero que no se hallen en Dios. Mira, ahora mismo, ¿qué le da identidad a la Iglesia Maranata? Lo que le da identidad a la Iglesia Maranata es que una iglesia que predica la palabra y no cobra. ¿Qué le da identidad a la Iglesia Maranata que tiene que ver con Dios? Los comedores, que buscamos al perdido, que nos gusta hacer muchas campañas, ¿verdad? En distintos lugares a predicar la palabra del Señor buscando al perdido. ¿Por qué? Porque esas son las cualidades que están en Cristo. Cristo buscó al perdido, amó al perdido, alimentó a los que no tenían comida, nunca cobró por el evangelio, nunca puso un precio para llevar la palabra del Señor. ¿Ve? Y son cualidades y tratamos, aunque no somos perfectos, pero tratamos de buscar todos los días, de hallarnos en Cristo, de identificarnos con la palabra del Señor, hermano. Yo te voy a decir una cosa, yo cuando comencé a leer la Biblia, yo soy una persona que a mí me encanta la palabra de Dios, me encanta la palabra de Dios, me enamora. Y hermano, ¿y sabes qué? Para mí es una bendición cuando yo obedezco lo que está escrito en la palabra. ¿Sabes por qué? Porque no hay mayor maldición que no perderse la bendición de Dios. ¿Qué nos hace perdernos la bendición de Dios, hermano, cuando no nos sujetamos? ¿Por qué? Porque esta palabra lo que representa es el corazón de Dios, la imagen de Dios. Esta palabra, cuando tú la haces tuya y tú comienzas a entender la palabra de Dios y comienzas a querer practicar esa verdad en tu vida, eso es lo que va a limpiar el camino. Por eso dice la Biblia que el hombre, el joven, guardará su camino, limpiará su camino, ¿con qué? Con guardar su palabra.
1: Amén.
0: ¿Por qué? Porque la palabra de Dios es aquella que va formando que nuestra identidad. ¿Por qué tú crees que el pueblo judío, a pesar de que han sido dispersados por todas las naciones, se han criado en miles de culturas distintas, los judíos? ¿Y sabes qué? ¿Por qué ellos no pierden su identidad? Porque muchos de ellos, ¿verdad? Ellos también tienen tradiciones de hombre y tienen una identidad de un montón de cosas, ¿verdad? Que ellos mismos han creado. Pero una de las cosas y una de las cualidades que ellos no han hecho, que ellos no pierdan su identidad, ¿sabes qué fue? Guardar la palabra de Dios,
1: y fíjate,
0: guardar los mandamientos.
1: Y fíjate, Ale, que desde el principio Dios lo establece así. Por eso Dios, uno de los mandatos más claros del Señor, tú lo ves en Deuteronomio, lo ves, era que Dios le decía, escriban la palabra, pónganlo en los disteles de las puertas, pónganlo.
0: Para que no perdieran su identidad.
1: Para que no perdieran su
0: identidad. Mira, el pueblo de Israel, cuando Dios lo saca de Egipto y lo lleva por el desierto, hermano, ellos tuvieron una crisis de identidad. Porque querían volver a Egipto. ¿Ve? Eso parece al cristiano. Que muchas veces el enemigo le ofrece cosas, ¿para qué? Para cambiar su identidad. Y entonces comienza a identificarte con las cosas del mundo, con las cosas terrenales. Por eso dice, el que ama el mundo no tiene el amor del Padre, porque el que tiene amor del Padre es aquel que guarda sus mandamientos. Mas sin embargo, el enemigo busca atraerte hacia las cosas del mundo, cosas que son pasajeras y que son vanas. Pero esas cosas que son pasajeras te atraen, ¿para qué? Para cambiar tu identidad y tú te identifiques más con las cosas terrenales que con las cosas celestiales.
1: Y fíjate que fue tan tremendo y tan tuvo tanta influencia en ellos, hermano, que aunque ellos le hacía daño, le lastimaba, con todo y eso preferían volver a Egipto. Y así hay gente que el pecado, ellos saben la condición que te tiene el pecado, te esclaviza, no te deja ser quien tú quieres ser, te doblega, te hace preso. Pero más sin embargo, ¿qué decían ellos? Volvamos a Egipto. Es mejor no es volver a Egipto. ¿Ve? Porque ellos ligaron su identidad con estar esclavo. Y así hay gente. Que tú ves que, por eso es que tú ves que tú piensas que es tan difícil salir de la atadura. No, tú piensas que tú vas a ser esclavo a las pastillas toda la vida. Tú crees que tú vas a ser esclavo a la
0: porque
1: fornicación.
0: Se identificaron con eso.
1: Porque eso ha hecho parte de ti. Tú piensas que ese es tu fin. No, mentira del diablo. Por eso es que dice la Biblia que Dios vino a deshacer las obras del diablo. Esa obra, esa construcción, esa labor que ha llevado a cabo el enemigo, por cuanto le hemos abierto la puerta, es la que Dios quiere avergonzar.
0: Mira, imagínate, tú ves a los muchachos del hogar, ¿verdad? Que están en el hogar luchando. Hermano, ellos están peleando con una crisis de identidad dentro de su interior.
1: Claro.
0: ¿Por qué? Porque muchas veces ellos todavía se siguen viendo como un adicto. Siguen viendo como un mendigo. Se siguen viendo como una persona que depende de eso para poder vivir, para poder ser alguien.
1: El confinado. Hace tantos años en la y tú lo ves que el lenguaje es del confinado, las leyes son las del confinado. Cuando tú te das cuenta,
0: eso dice, mismo estaba predicando, yo le pedí a los jóvenes que cuando yo estaba en la prisión, me dijeron, ¿con quién tú vas a correr? ¿Con los nietos o con los 27? Y el problema es que cada grupo tiene sus normas y sus reglas, ¿verdad? Claro. Porque eso es lo que lo identifica a ellos como grupo. Cada uno tiene una regla y unas normas distintas, igual que Dios tiene una regla que nos identificamos con él. Pero los grupos también tienen sus reglas, ¿verdad? Entonces, si yo me metí a un grupo, ¿verdad? En una de las leyes del grupo es que si un preso le tira a un guardia, aunque tú seas cristiano, tienes que tirarle al guardia. ¿Me entiendes?
1: Qué lindo.
0: Entonces, ¿qué pasa? Cuando me dicen, mira, ¿con quién tú vas a correr? Tú puedes ser cristiano, pero tú puedes correr. Y yo dije, mira, no, yo voy a caminar con Jesús. ¿Por qué yo no podía identificarme? ¿Verdad? Aunque a lo mejor hay muchas cosas que yo me puedo identificar que son correctas, que son justas dentro de las normas de un grupo. Pero también dentro de eso hay cosas que verdaderamente
1: iban
0: en contra de mi identidad en Cristo, de mi identidad en Dios. Y por eso yo dije, no, yo no voy a correr. Y además que Dios me dijo que se conviertan ellos a ti, tú no te conviertas a ellos. ¿Ves? Porque el enemigo va a buscar cosas para que tú te identifiques a cambiar tu identidad.
1: Amén.
0: Y eso es lo que Satanás siempre ha buscado, hermano. Cuando tú entiendes este código, de que el enemigo lo que quiere es cambiar tu identidad. Y te la cambia de tal manera que tú te la crees. Es como una persona que cuando, ¿verdad? Cuando nació le dieron un nombre. pero a lo mejor, ¿verdad? Fueron adoptados y le cambian el nombre, esto, lo otro, le cambian su identidad. A lo mejor, pues a lo mejor eso le cambia la identidad, porque a lo mejor ahora te dan una identidad de como hijo, ¿verdad? Porque muchos padres que adoptan le dan hasta un nuevo nombre. Claro. Porque ahora ellos vienen a ser sus hijos, ellos le dan su cariño, su amor, su protección. Si ellos mueren, al ellos tener el apellido, ellos son coherederos, ¿verdad? Ajá. Porque le están dando una nueva identidad. ¿Para qué? Porque a lo mejor la identidad que ellos desde chiquito tuvieron fue una identidad de maltrato, uh-huh. Fueron una identidad donde lo abusaron, fue una identidad de menosprecio, una identidad donde ellos, ¿verdad?, se sentían que tenían que estar en hogar. Uh-huh, uh-huh, y a veces uh-huh. Lo hacen con ese sentido de cambiarle esa identidad. Ya no te identifiques con ese nombre que te dieron el pasado. Como Jacob. Jacob le dieron una identidad cuando era pequeño y le tramposo, porque era desde chiquito, era tramposo. Entonces, ¿qué pasa? Dios le da un nuevo nombre. Por eso dice que Dios nos dará un nuevo nombre, porque Dios, cuando venga a buscar, nos va a dar una identidad completa muy distinta a los nombres que ya nosotros, ¿verdad?, nos dieron nuestros padres. ¿Por qué? Porque Él quiere cambiar toda nuestra identidad. Jacob, Dios le cambió el nombre. Casi siempre a los que Dios llamaba, Dios le daba un nuevo nombre. Abraham, padre, ¿verdad? Abraham significa padre. Y Abraham significa padre de multitudes, dejándole saber de que su identidad ahora iba a ser padre de multitudes. ¿Por qué? Porque por medio de la fe muchos iban a ser como Abraham, muchos iban a imitar la fe de Abraham y él se iba a convertir en el padre de la fe. ¿Ves? Hablando de todas esas multitudes que iban a creer como creyó Abraham y que esa fe se le iba a impartir como, ¿verdad?, por medio de esa fe se le iba a impartir una justicia como Abraham. Hablando de que Dios le cambió su identidad de una persona que era llamada padre a padre de multitudes. Jacob, Dios le cambió el nombre de tramposo y le dio el nombre de Israel. ¿Ve? Porque Dios buscó cambiarle esa identidad. Bueno, a ti te identifican como el tramposo, pero yo te voy a poner un nuevo nombre para darte una nueva identidad.
1: Amén.
0: Y eso es lo que Dios quiere hacer en esta preciosa mañana. Que mira, el que hace ahí en Cristo, entienda que su identidad está Amén. En Jesús. Que la única mira, cuando tú entiendes tu verdadera identidad, tú vas a ser feliz, no vas a estar confuso. Ajá, no vas a estar, tu mente no va a estar como la onda del mal arrastrada de un lado al otro. Entonces, uh-huh. Hay cristianos que no han entendido su identidad en Dios.
1: Amén.
0: No ha entendido que usted tiene una verdadera identidad. No te identifique con el pecado, porque el pecado lo que va a hacer es crear en ti una crisis de identidad. Uh-huh. Y te va a mantener esa crisis, hermano. Y cuando tú tienes una crisis de identidad, no puedes verdaderamente ser tú. Mira, en la Biblia habla de esa crisis de identidad, que dice que no eran ni frío ni caliente. Una persona tibia, está hablando de una persona que verdaderamente no sabe si está aquí o allá, porque es una crisis de identidad. Ahí va a poner, ahora mismo yo le estaba diciendo a Angelito que yo cuando me convertí, yo tenía muchos amigos que ellos me debían favores y yo le debía favores a ellos. Y cuando yo me convertí, hermano, y ellos me hablaban, yo no me sentía ya. No me sentía ninguna identidad con ellos, cuando antes eran mis amigos y no. ¿Por qué? Porque antes tenía una identidad que pues teníamos problemas juntos, hablábamos de las maldades, de los problemas. Entonces yo me identificaba, ellos se identificaban conmigo, pero cuando yo vine a Cristo, hermano, ahora si yo hablo con alguien, que venga y me llame alguien que yo conocí en el pasado, yo lo saludo y lo único que hago es invitarlo a la iglesia, porque ya no siento tener una relación con ellos, porque yo sé que en su manera de vivir nada se identifica con la mía. Entonces, como es como el agua y el aceite.
1: Dice la Biblia que venimos a ser esclavos de aquello que obedecemos. Por eso es que usted ve que le es tan difícil, hermano, gloria al Señor, identificarse con esa nueva novedad de vida. ¿Por qué? Porque se hallan tan distantes, hermano. Yo quiero que usted logre entender eso en esta poderosa mañana. Por eso es que Romanos lo habla tan claro y tan preciso, hermano, dejando saber que la crisis, amén, de identidad de ellos, amén, le dieron prioridad a otras cosas, amén, y quitaron la mirada del Señor. Por eso dice la Biblia que Dios los entregó una mente reprobada. Bendito sea el nombre de Jesús. Por eso tú ves que hay gente que aún teniendo dos dedos de frente no lo logran ver, porque ellos están, amén, ya tú sabes, con ese conocimiento entenebrecido ahí. Bendito sea el nombre de Jesús. Y en la identidad que, amén, ellos han tenido en el enemigo, bendito sea el nombre de Jesús, tú ves que está la vergüenza. Y tú ves que está, amén, en la condición que ellos se hallan. Bendito sea el nombre de Jesús. Y eso tiene que de alguna manera trastocar nuestra conciencia. Amén. Porque quizás tú no logras verte así, pero ese va a ser tu final si no logras abrir los ojos. Yo me acuerdo de un amigo de nosotros, y esto Dios me lo trae a la mente mientras hablo esto, que él vio un adicto. Y miró y lo miraba con desprecio, lo miraba, mira este hombre empujando ese carrito así. Y en una ocasión este hombre cayó, wow, tan bajo como eso, hermano, tan bajo como eso, porque tú quizás hoy te ves y estás chereando y estás vacilando y tú lo ves todo como un relajo hoy, sí, pero no siempre va a ser así. Óyelo bien, porque Satanás es muy astuto, uh-huh. Bendito sea el nombre de Jesús, gloria a Dios. Y este hombre cuando él cae en esa condición donde él es el que va empujando el carrito, pasa un carro lleno de muchachos de escuela y pasa una sobrina de él y le grita, porque aún la sobrina no sabía que era él. Cuando él mira el carro, él ve a la sobrina, y la sobrina con su rostro como que se sorprendió, de wow, ese es tío. Hermano, ese hombre cayó en tiempo ahí empujando ese carrito y entendió él mismo diciendo, wow, ¿cuándo pensé yo verme en esta condición? Wow. ¿Cuándo me imaginé yo, amén, que me hallaría empujando un carrito de compra lleno de casquivache y de porquería? Porque a esa condición te lleva Satanás cuando tú no logras entender quién tú eres en Dios. ¿Quién es ese hombre en la actualidad? Un pastor, para que usted lo sepa. Amén. ¿Por qué? Porque basta con que tú choques con esa realidad para que tú digas, yo no pertenezco a este lugar. Yo no, este no soy yo. Dios no me llamó a mí para esto. Amén. Este no es la identidad que Dios tiene para mí. Y hoy en día ese hombre es un pastor en Massachusetts, amén, con una congregación preciosa, pero en un momento dado estuvo empujando un carrito de compra. Amén. Hay gente que nos está escuchando ahí, Ale, hoy, que quizá este mensaje lo oye tan lejos. Sí. Pues mire lo que Dios ha hecho en la vida de Ale. Amén. Cambiando la identidad que en un momento dado tuvo en el enemigo, pero hoy conectándose con el origen. Porque ese es el origen que Dios, amén, tenía con él desde el principio, hermano. Díselo ahí, Ale.
0: Mira, hace poco yo le comentaba también a los jóvenes, de verdad, que les decía que hace poco yo fui a Aguadilla, estaba por allá celebrando el aniversario de boda. Y un guardia, cuando me ve, yo estoy vestido con como si fuera para la playa. Uh-huh. Y el guardia, cuando me ve, se para y me dice, hombre de Dios. Uh-huh. Ay, yo dije, wow, ¿sabes? Un policía, los policías antes me buscaban, si me arrestaban, me podían, ¿verdad? Habían tarjetas rojas para matarme, la habían disparado a personas. Hermano, y que un policía venga y te diga, hijo de Dios. Uh-huh. Wow, tú te dices, wow, la identidad. Dios me cambió la identidad, porque ya no me ven como, ajá, un peligro a la sociedad. Los policías, mira, me ven, me abrazan, me dicen, ¿me puedo tirar una foto contigo? Bueno, los policías se alegran, hermano, todos los policías se alegran de verme, hermano. Y tú dices, wow, lo que hace que Dios, ajá, ¿verdad?, cambie esa falsa identidad que tú tuviste y te dé su verdadera identidad, hermano, eso comienza a depositar favor y gracia, porque la gente, amén, comienza a identificarte con Dios. Amén. Y cuando, amén, tú, la gente comienza a identificarte con ese Dios, hermano, ahí es que viene que la gente, ¿sabes qué? Abre sus corazones, te dan amor, te dan cariño, porque a veces yo digo, Dios mío, ¿pero por qué la gente me da tanto amor y tanto cariño? ¿Pero por qué? Porque esa nueva identidad, mi alma te adora, refleja a Dios, y eso hace que la gente te ame, te quiera. Entonces, esto es bien importante. La gente tiene que entender que hoy tú necesitas abrazar tu verdadera identidad. Óyelo. Que tú abraces esa identidad que tú tienes en Dios. Amén. No lo que el hombre diga, ajá, no lo que han dicho que tú eres. Escúchame, ajá, cuando tú entiendes tu verdadera identidad, a ti te pueden poner mil nombres. Ajá. Te pueden caracterizar como les dé la gana. Pero al tú conocer tu verdadera identidad, eso te va a dar una seguridad que nada de lo que otra persona pueda decir no te va a afectar. Mira, hay personas que cuando tienen una crisis de identidad empiezan a llamar, mira, ratón, y ya automáticamente se identifican con el ratón. Yo tengo amigos míos que a uno le decían gato, al otro le decía, mira, perro, y se identificaban con los animales. ¿Ves? Y eso le daba una autoestima baja, porque, uh-huh, imagínate que te identifiquen a ti con toda clase de cosas, y que no te identifiquen con Dios. Y así pasa la vida del ser humano, hermano. La vida del ser humano, cuando tú tienes una crisis de identidad, te dejas que te pongan nombre, te sientes que no eres perdonado, que no eres amado. Mira, la mayoría de los jóvenes tienen una crisis de identidad, claro, porque los jóvenes, es los adultos y tienen crisis de identidad. Imagínate un joven no sabe qué es lo que quiere en su vida, cuál es la profesión que va a coger. Pero cuando tú tienes una relación con Dios, hermano, Dios va guiando esa identidad que Él te da, y Él te va haciendo conocer cuál es tu verdadero propósito, para qué fuiste creado. Tú entender nada más que fuiste creado para reflejarlo a Él, que fuiste creado para manifestar su identidad. Ya eso te da una seguridad increíble, pues ya tú sabes lo que tienes que hacer. Y todo lo demás viene por añadidura. Así que en esta preciosa mañana, ese es el deseo de Dios, que usted diga, ¿sabes qué? Yo soy una hija de Dios, yo soy un hijo de Dios. Mira, imagínate, Satanás atacó esa identidad en Cristo. Ellos, si tú eres hijo de Dios, pues di que estas piedras se conviertan en pan, porque tú dices que tú eres hijo de Dios. Él lo primero que atacó fue la identidad de Jesucristo. ¿Para qué? Para hacer creer a Jesucristo que verdaderamente Él no se haya vendido. Ahora, ¿cómo tú sabes que tú te hallas en Dios? ¿Cómo tú sabes que tú te hallas en tu verdadera identidad? Cuando tú guardas su palabra.
1: Amén.
0: Dice que el que guarda mi palabra, yo perseveraré en él y él perseverará en mí.
1: Amén.
0: Bueno, lo dice aquí. Mira lo que dice aquí. Bendito sea el nombre de Jesús. Mira lo que dice. Dice, mira lo que dice. Y este es su mandamiento, que creamos en el nombre de su Hijo Jesucristo y nos amemos uno a otro como nos lo ha mandado. Y el que guarda sus mandamientos permanece en Dios. Uh-huh. Y Dios en él. Y en esto sabemos que Él permanece en nosotros por el Espíritu que nos ha dado.
1: Amén.
0: Este es bien. Mírate esto. Amado, amémonos uno a otro porque el amor es de Dios. Todo aquel que ama es nacido de Dios y conoce a Dios. Uh-huh. El que no ama no ha conocido a Dios, porque Dios es amor. Y esto se mostró el amor de Dios para con nosotros, en que Dios envió a su Hijo unigénito al mundo para que vivamos por Él. En esto consiste el amor. No en que nosotros hayamos amado a Dios, sino que Él nos amó a nosotros y envió a su Hijo en propiciación por nuestros pecados. Amados, si Dios nos ha amado así, debemos también nosotros amarnos unos a otros. ¿Ve? ¿Por qué? Porque conocemos a los hijos de Dios cuando amamos a Dios y guardamos sus mandamientos. Mira, ahí es que yo sé que yo estoy permaneciendo en mi identidad cuando yo guardo su palabra. Tú sabes que tú permaneces en Cristo, no importando, tú sabes que tú estás permaneciendo en Él cuando tú guardas su palabra. Y en esta preciosa mañana, ese es el llamado de Dios.
1: Qué lindo,
0: que abracemos nuestra verdadera identidad.
1: Sí, Señor.
0: Que tú digas, yo me hallo en Dios. Porque cuando tú te hallas en Dios, a lo mejor tú te hallas en Dios y el diablo te está haciendo creer otras cosas. Uh-huh. Tú estás guardando su palabra, tú estás yendo a la iglesia, tú estás teniendo una relación, pues tú te estás hallando en Dios.
1: Amén.
0: Pero aún así el enemigo pone confusión y te dice, pero si tú eres hijo de Dios, ¿por qué tú a lo mejor oras por las personas y no echas fuera demonios? O, si tú eres hijo de Dios, ¿por qué no hablas en lengua? Porque eso
1: ponle eso
0: dentro,
1: en duda.
0: Mira, aún dentro de la DC, mira, en la cárcel había unos hermanos que decían que si tú no hablabas en lengua no tenías el Espíritu Santo. Tratando de atacar la identidad,
1: claro,
0: de esa persona, hermano. Cuando dice la Biblia que se conocerán por los frutos,
1: claro,
0: son dones que Dios da, el hablar en lengua, el de profetizar, el de evangelismo, el de maestro, el de pastor. Esos son dones que Dios da para la edificación de la iglesia. Uh-huh. Pero verdaderamente nosotros sabemos que nosotros nos hallamos en nuestra verdadera identidad cuando tenemos el Espíritu Santo, porque el Espíritu Santo nos hace copartícipe de la naturaleza de Dios.
1: Qué lindo.
0: Y esa naturaleza está en nosotros. Y por eso nosotros nos hallamos en Dios, porque Él, mi alma te adora, nos ha dado su Espíritu Santo para que nosotros nos hallemos en Él, para que ese Espíritu Santo nos haga conocer nuestra verdadera identidad.
1: ¡Qué lindo! Gloria al Señor. Amén, hermano. Así que mire, atesore esta palabra, haga la suya, hermano. Amén. Permítela a Dios, amén, conectarlo con la identidad que Dios tiene para contigo desde el principio.
0: Que no haya confusión.
1: Sí, que usted no tenga una vida confusa. Hay gente que Dios le puede estar hablando como iglesia, porque, amén, hemos dicho anteriormente, usted no es resultado de la opinión de nadie, ni de la idea de nadie, amén, ni de lo que aquel piensa, de lo que aquel opina, porque cuando Dios te miró en tu condición en la que tú te hallabas, quien te miró con ojos de misericordia y de perdón fue Dios. Y quien ha hablado de ti, amén, es Dios. O sea que nosotros tenemos que darle importancia a lo que Dios, amén, ha dicho de nosotros, hermano. Y esto es lindo que nosotros lo comprendamos, porque si algo va a atacar el enemigo, amén, es tu identidad, amén, tu identidad, porque si te quita tu identidad, te quita tu propósito. Logra comprenderlo así, amén. Sansón es un reflejo de eso, hermano. Cuando usted mira a este hombre llamado Mefibosé, ¿qué hace Dios? Inquietarle el corazón de David, hermano. Con inquietarlo con relación a que, bueno, una palabra, una promesa que él dio, y aunque hay un hombre allá que es lisiado y tiene y está allá en lo de bar, y para él no hay oportunidad, y para él ya no, no, pero yo quiero que él se siente conmigo. Pues claro.
0: Como hijo, te vas a sentar como uno de los hijos del rey.
1: En mi mesa, te vas a sentar conmigo a mi mesa. Eso lo hace Dios, hermano. Y que tú quizás te ves la miseria, y tú quizás te ves sin oportunidades, y tú quizás piensas que nadie te tiene en tu mente, nadie quizás te tiene en la mente, pero está en la mente de Dios. Amén. Y basta con que estés en la mente de Dios para que tu panorama cambie, para que tu panorama sea distinto. Entonces, esto es lindo que usted lo entiende, hermano. Ahorita hablaba yo con Ale en la mañana. Estamos en el semáforo ahí de Carolina. Y me dice, muchacho, cuando esta gente me traían al tribunal de Carolina, me traían con escolta y pasaban las luces.
0: Todas las luces, habían guardias parados para que nosotros nos
1: pararan. Esa era la identidad que tenía antes. Sí. Y ahora, amén, aleluya.
0: Ponían sniper arriba del tribunal.
1: Sí, una película, Ale. ¿Qué tú pensabas? ¿Cuándo te venía a la mente?
0: No, me ponía en chaleco y todo porque supuestamente me podían disparar. Entonces en todas las luces había un guardia allá. Entonces desde que salíamos desde la prisión había en cada luz había un guardia para que nosotros no pudiéramos detener, imagínate. Una identidad que yo era un peligro a la sociedad, un peligro de muerte que me podían aún matar yo estando, ¿verdad?, bajo la custodia de la policía y ahora yo caminando por ahí. Eso
1: es la misericordia de Dios.
0: Misericordia de Dios.
1: Y hoy en día lo llevan a las escuelas, a hablarle a los jóvenes. Exacto. Hoy en día lo llevan a las instituciones, a hablarle a los muchachos, a los hombres allá. Entonces te das cuenta que esa identidad Dios la cambió. De algo negativo, algo vergonzoso, ahora algo productivo, algo beneficioso en Dios. Antes quizás proyectaba muerte, pero hoy proyecta vida en Jesucristo. Y eso lo hace Dios. Y Dios trae esta palabra para que tú te identifiques. ¿Ves? Para que tú te identifiques y tú resuelvas esa crisis de identidad.
0: Tuyo.
1: Claro. Tú tienes que resolver esa crisis de identidad. Amén, hermano. Tú tienes que resolver. Tú lo que tienes es una crisis. Si tú tienes que ser el reflejo de los demás, tú tienes una crisis de identidad. Si tú tienes que ser aprobado por los demás, tú lo que tienes es una crisis. Si tú tienes que vestirte igual que los demás para sentirte que estás en, tú lo que tienes es una crisis. Tú no sabes quién tú eres.
0: O imitar. Tú puedes imitar lo bueno, pero tú tratar de querer ser como otra persona es una crisis de identidad.
1: Eso es una crisis, hermano. Y a veces, y yo se lo digo porque todos los jóvenes lidiamos con eso, que yo tengo que ser así. Yo tengo, para pasar desapercibido. Sí. ¿Por qué? Porque tenemos crisis de identidad. Yeah. Pero cuando Dios llega, Dios resuelve eso, hermano.
0: Mira, tú sabes que el primero que tuvo crisis de identidad, ¿sabes quién?
1: ¿Quién fue?
0: La Biblia lo refita, que fue Satanás. ¿Por qué? Porque hasta el día de hoy no ha entendido que es una creación de Dios y quiere ser Dios. Ese tipo tiene, tiene una crisis de identidad bien grande. ¿Viste? Hasta el día de hoy ha querido ser Dios.
1: Mira, él es creación. Y eso es tremendo, Ale, porque si hay alguien que ha visto la gloria allá arriba, ha sido él, hermano. Y rebelarse contra eso que tú estás viendo y querer
0: ocupar. Y no querer hallarse en Dios, mira qué problema
1: te grande. Reprenda. Y haberlo creado Dios con tantas atributos y cosas preciosas que Dios le entregó, mas sin embargo la crisis de identidad fue tal que fue echado del cielo. Nacho, fue echado del cielo, hermano. Entonces, eso es para que usted vea lo que produce esa crisis de identidad. Por eso usted tiene que resolver eso ya. Vaya a la presencia de Dios y dile a Dios, Señor, ayúdame. Ordena mis pensamientos, ordena mis ideales. Amén. Ayúdame a entenderte, ayúdame a conocerte. Yo quiero conocerte, Señor. Ayúdame a enamorarme de ti. Cuando eso se manifiesta en la vida del hombre, usted muere a todo eso, hermano.
0: Mira, y eso pasa mucho en el pueblo de Dios, aunque tú no quieras creer, país. Esto es bien grande. Mira, el pueblo de Israel tuvo una lucha. Dios le dio los mandamientos. Ajá. Dios se le reveló una columna de nube, una columna de fuego, le dio maná, le dio cordonice, hermano, le peleó por ellos, hermano, y con ti eso, ellos en la tierra prometida tenían una crisis de identidad. Claro. Se iban a adorar a otros dioses, se iban a servir a otros dioses, se iban a honrar a otros dioses. Uh-huh. Hermano, porque esa era la lucha que tenía el pueblo de Israel, era una crisis de identidad.
1: Está terrible.
0: Una crisis de identidad. Mira, a mí me encanta la historia de Ruth. Porque Ruth, uh-huh, habiendo sido criada en otro país que no se adoraba al Dios, claro, al Dios, claro, que creó el cielo y la tierra. Claro. Esta mujer dijo: tu Dios será mi Dios y tu pueblo será mi pueblo. Ajá. Wow, esta mujer se halló su identidad. Dijo, no, no, aunque yo no soy del pueblo de Israel, mi identidad está en ese Dios.
1: Amén.
0: Y dice la Biblia, dice, no, tu Dios será mi Dios y tu pueblo será mi pueblo, hermano. Su identidad, ella ya no la hallaba en sus parientes. Por eso dice, Dios le dijo a Abraham, sal de tu tierra y tu parentela. Uh-huh. ¿Por qué? Porque él tenía que ir hacia la identidad que Dios le iba a dar a él como, amén, pueblo, como nación. Él no podía seguir identificándose con su antepasado porque adoraban otros dioses. Así que en esta preciosa tarde hoy es un llamado hermoso, hermano, amén, de Dios, de decirte, yo te quiero dar una nueva identidad.
1: Qué lindo, seguro que sí. Y hoy puedes haber fracasado y puedes haber cometido tantos errores y puedes haber fallado de tantas maneras, pero el que Él viene, Él no le echa fuera, amén, hermano. Él no le echa fuera. Y hoy mira quién te trae
0: esta palabra hermosa,
1: ¿verdad? Claro, hoy te trae este mensaje un joven hermano que usted sabe, amén, gloria al Señor, que hablaron de él en los periódicos y en las noticias, y hoy vemos algo totalmente diferente, de un extremo a otro. Eso lo hace Cristo en la vida del hombre, y eso lo hace Dios contigo también. No, amén, importa qué tan bajo hayas caído, amén, trae vida y esperanza, hay oportunidad en Jesucristo, amén, pero tú tienes que decir, mi identidad tiene que estar en Jesucristo. Amén. Olvídate el que dirán, hermano, hay gente que están ahí y no se atreven a ser distintos en su trabajo, ese es tu problema, que tú tienes una crisis. Por eso, si tú lo resuelves, tú dices, no, yo no vivo con la gente. Yo no vivo con la gente, yo no vivo conforme a la opinión de los demás, hermano. Eso realmente, tú dices, no, yo no vivo con la gente, yo no vivo con la gente, yo no vivo conforme a la opinión de los demás, hermano.

0: para matar. Entonces, ves, cuando tú comienzas a entender tu verdadera identidad, tú ves lo que antes era para ti, era como de bobo. Ajá. Ahora tú dices, Nacho, no, mi verdadera identidad me hace conocer que esos son los bobos, los que están practicando el pecado, los que están haciendo las cosas.
1: Claro, porque la paga del pecado es ¿qué?
0: Muerte.
1: Es muerte. Eso está leído, hermano. Eso no hay otra receta que no sea esa. Por eso lo determinó el Señor. Amén. Más la dávida, la dávida.
0: Regalo de Dios.
1: El regalo de Dios.
0: Vida eterna en Cristo Jesús.
1: Dios mío, no me sale esa palabra, Ale.
0: Dádiva.
1: Dádiva. Aleluya. Así que mire, si hubiera alguien que quiera reconciliarse, amén, con el Señor, atesore esta palabra. Amén. Haga la suya. Amén. Hermano, gloria al Señor. Y esa identidad clara en Jesucristo, hermano, te ayuda a ministrarla también a tus hijos, ministrarla también en tu hogar, amén, amén, y a proyectárselo a tu familia, amén, que tú tienes una identidad clara, que tú sabes quién tú eres en Dios, que tú sabes a dónde te diriges, que tú sabes, amén, cuál va a ser tu final, bendito sea el nombre de Jesús, y eso se ministra, hermano, a la medida que eso hace convicción en nuestros corazones. Así que nos gozamos en esta maravillosa
0: hermosa,
1: mañana.
0: Hermosa palabra, sí, yo señor, creo que he podido desarrollarla de una manera muy más linda, profunda en el día de hoy, y le damos gracias a Dios. ¿Por qué? Porque yo después que la prediqué, hermano, eso ha estado, mira, todos los días.
1: Sí, es lindo. Dios le sigue dando crecimiento a esa palabra.
0: Dios le sigue dando crecimiento, así que estamos muy contentos porque sé que es uno de los códigos más que necesita la iglesia, conocer su verdadera identidad. ¿Sabes por qué? Porque si no va a estar cambiando y va a estar como de un lado hacia el otro, y un día soy así, otro día soy
1: así.
0: Así que Dios les bendiga mucho. Gracias a todas esas personas que nos mantuvieron escribiendo y todas esas personas que van a estar escuchando este mensaje, vuélvalo y escúchelo, vaya a la palabra del Señor, amén, y pueda hallarse en Cristo. Así que, nada, vamos a estar haciendo una oración por eso cada uno de ustedes. Agradecemos a Dios por, ¿verdad?, porque ustedes estuvieron ahí conectados. Vamos a hacer una oración. Padre, en esta preciosa tarde, Señor, que tú nos regalas, Señor, bendice, Padre amado, a tu pueblo de manera especial. Señor, sé tú entregándole esa verdadera identidad. Señor, que ellos se puedan hallar en ti, que ellos puedan tener la mente de Cristo, Padre amado, Dios. Que así, Padre amado, como han traído la imagen del terrenal, Padre amado, Dios, hoy, Señor Dios amado, Dios, abracen esa imagen celestial tuya, Padre amado, para que conozcan tu identidad, Señor. Te pedimos, Padre amado, mire esos corazones que han estado, Señor, teniendo crisis. Señor Dios amado, Dios, sé tú afirmando su corazón en esta hora, Dios, y sé tú aclarando su mente, sus pensamientos. Aleluya. Qué linda es tu presencia, Dios, manifiéstate en la vida de esas personas, Señor, Padre amado, para que puedan hallarse en ti, Padre amado. Quita toda crisis emocional, quita toda crisis, Padre amado, de identidad, Señor Dios Todopoderoso. Te lo pedimos en el nombre de Jesús de Nazaret.
1: Amén. Gloria al Señor. Dios me lo bendiga. Dios me lo bendiga, mis hermanos. Dios les guarde mucho. Nos gozamos, amén, de esta bendición linda. Amén, que Dios nos ha compartido, ¿verdad?, poder estar con ustedes en esta mañana, esperando que esta palabra, hermano, quede grabada en nosotros. Atesórela, hermano, atesórela ahí como un manantial, hermano, que su identidad está en Jesucristo. Y a la medida que eso haga convicción en usted, muchachos, y pues el apóstol Pablo dijo, ¿quién me separará?
0: ¿Quién?
1: Mire si estaba claro en su identidad. No, Tacho, yo estoy claro en Jesucristo. Y digo, Tacho, ¿quién me va a separar a mí? Ni lo alto, ni lo bajo. No, estaba claro, una identidad clara, hermano, definida totalmente, hermano. Y eso le aseguró la victoria que vio el apóstol Pablo. Hermano, que estaba claro y definido, hermano, cuál era su identidad. Así que le amamos en el Señor, atesore esta palabra, haga la suya, hermano. Gloria al Señor, y que ese sea su norte. Usted está claro en una identidad en Jesucristo, hermano. Mire, recuerde que el domingo estamos en la iglesia Maranata, acá en Río Grande, compartiendo con Maranata Río Grande en la predicación, hermano. Y recuerde que mis hermanos tienen una campaña poderosa aquí. Usted tiene que conectarse y disfrutarlo y ayudarnos a compartir esa campaña. El lunes Julito, el martes Alex, el miércoles el pastor Héctor, el jueves los pastores Marrero y el viernes nuestro hermano Alfonso. Esa semana va a ser una semana gloriosa y queremos que usted nos ayude a promoverlo, hermano. Amén, mi hermano va a estar testificando y compartiendo experiencias y demás. Amén. Y estamos seguros que va a ser de mucha edificación, ¿ok?
0: Amén, mira, manténgame en sus oraciones, no me suelte ni a mí ni a mi familia, por favor. Hoy vamos a estar predicando en un residencial en Corozal. Mañana vamos a estar predicando, ¿verdad?, en una iglesia que van a estar inaugurando. El domingo vamos para allá, para Toa Alta. Y tengo, ¿verdad?, la próxima semana varias escuelas. Así que no me suelte de sus oraciones, no suelte a mi familia para que el propósito de Dios, ¿verdad?, siga avanzando. Así que Dios les bendiga.
1: Amén. Así que bueno, Joelito, ¿Estamos listos? Bueno, tal como...

0: cumpleañero por ahí. Vamos a ver si nos lleva a comer ahora. Gloria al Señor, nuestro hermano. Gloria al Señor. Dios bendiga. Saludamos al Pedro, al pastor Pedro de allá del Norte de Carolina, que me escribió por ahí. Dios me lo bendiga, pastor. Saludamos también a mi hermano Michael de allá, Miguel de Rhode Island. Amén. Dios me lo bendiga a toditos, mis hermanos. Vamos para adelante siempre, ¿ok? Así que, bueno, recuerden que esto es Maranata Radio Ministro, una emisora que nace del corazón de Dios para suplir
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0: Llévatelo, Joel.

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0: Jesús, bendito sea el nombre de Jesús. Dios les bendiga a todos. 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
0: Los demonios en la alfombra.
2: Gloria
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19: 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Julito, ¿y quién nos trajo café hoy? Ay, santo.
0: Nos trajo café Don Nico.
19: Ay,
0: para
19: desayunito.
0: Don Nico, seguro que sí, el revoltillito, los huevitos a medio, como le gustan a Angelito. 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
20: Sí, Dios bendiga, Gaby, Dios te bendiga.
19: El científico, el científico.
20: Y a toda esa gente linda allá, y el ¿cómo le dicen al hermanito que trae la...?
19: Ah, ese es Efraín.
0: Efraín.
19: Robles Candela. Ese es el nombre de él.
20: Efraín el atleta.
0: Efraín Robles Candela.
20: Así que saludamos a toda esa gente linda, preciosa del Señor en esta preciosa mañana del Señor que Dios ha hecho para que nos alegremos y nos gocemos en el Señor. Saludamos a toda esa gente linda que están en sintonía con este tu programa, Un Nuevo Despertar. Excusamos al evangelista Ángel Figueroa, ya que está, gloria al Señor, tratándonos asuntos ministeriales. Dime.
19: Por mí, ya que yo llegué, por mí. Saluda a la gente.
20: Bueno, pues vamos a saludar al lechero.
19: Al lechero.
20: Al bodeguero.
19: Al bodeguero.
20: Al triturero. Es el que tritura. Alábalo.
0: El que tira el agua. ¿Cuál es el que tira
20: el
0: agua?
20: El aguajero. Alábalo. Traemos al aguajero, también al mecánico.
19: Al mecánico.
20: Al otorranningólogo. También. También saludamos. También. Amén. Al dentista. Saludamos también al ortopeda.
19: Ortopeda.
20: También saludamos también al
0: oculista.
20: Al que tira el de eso. El torpedo.
19: El torpedo. Ese, el torpedista.
20: Saludamos también al ingeniero.
19: Al ingeniero, al mecánico, abogado.
20: Al mecánico, al ingeniero, al abogado, sí. Al testigo estrella.
19: ¿Y qué le decimos al testigo
20: estrella? Que se cuide, que esto está malo. Saludamos también al troquista, al troquero.
0: Al truquero también.
20: Y al truquero también. Amén. Saludamos de manera especial a la nana y al nano.
19: Eso es.
20: Al astronauta también lo saludamos. Saludamos también al taxista, al Uve, alábalo. Y al Ubelí también, gloria al Señor. Saludamos también al novelista, alábalo.

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4: Cuando yo llegué a la High, pues ahí es donde tú te encuentras de todo. Y ahí me hablaron de una pastilla. Y yo dije, está bien. Pues curiosamente, ¿verdad? Como joven, me dio con comprobarla. Ya la persona más importante para mí ya se había enterado que ya yo estaba por ahí fumando. Ya era más coraje que yo tenía. So, de yo consumirla, ya yo pasé a otra etapa, distribuyéndola, experimentando. Quiero hacer chavo en la calle, quiero ver cómo se mueve esto. Lo que empezó con una pastillita terminó con, ¿verdad?, con un fili de marihuana. Y no tan solo eso, sino ya yo comencé a ir moviéndome por la calle. Las personas con las que estaba sentado, para yo en esa noche darme un fili de marihuana, le habían puesto veneno. Esa noche yo noto que como que ninguno quiere de esto, el otro lo está aguantando un poquito más
5: atrás. Una nebula, tuve una sospecha.
4: Hasta que esa misma noche, ahí mismo, yo arranqué para el hospital y ahí los mismos médicos me dijeron, tenía tal cosa.
6: Dios te bendiga, Dios te guarde, te saluda a tu hermano Diego Silva y este es tu programa, Es Necesario Que Testifique, que va por Maranata 911 y Maranata Radio Ministry y estamos contentos, agradecidos con el Señor por todo lo que ha estado haciendo a través de toda la programación de Maranata, de todos los, ¿verdad?, las entrevistas, de cada uno de los recursos. También estamos muy agradecidos, ¿verdad?, por cada uno de ellos, por haber dicho que sí, por haber estado aquí con nosotros compartiendo su testimonio. Y hemos visto la mano del Señor obrar en cada uno de ellos. Hemos visto que sinceramente la gente nos escribe, la gente comenta, la gente, ¿verdad?, a veces llaman y nos dicen que el testimonio le tocó, que se identifican con el testimonio. Y nosotros, ¿verdad?, damos gloria a Dios por eso. Y ese es el objetivo de esta programación es que Dios se glorifique, que nosotros llevemos a cada uno de ustedes, a los pies del Señor, que toda la gloria sea de Él, que Él es el autor, Él es el consumador de la fe, que sinceramente sin Él nosotros no hubiésemos logrado nada, no seríamos nada ni nadie. Sí, a veces tocamos temas de nuestro testimonio, pero sinceramente reconocemos que sin Él nada somos. Así que, ¿verdad?, estamos bien agradecidos con cada uno y todas las personas que nos han apoyado y están ahí siempre conectaditos y comparten lo que es la programación. Pero en el día de hoy tenemos un joven que sabemos que Dios ha hecho muchas cosas en él. Es un joven que no lo había conocido personalmente, pero llevo tiempo siguiéndolo. Llevábamos tiempo tratando de coordinar la cita, ¿verdad?, o la entrevista. Y gracias al Señor hoy se nos dio, ¿verdad?, se nos dio la oportunidad. Hoy pudimos agendarla y hoy está con nosotros mi hermano Michael Lewis. Dios te bendiga, Michael.
4: Amén, amén. Te bendiga, ¿verdad? Corresponde al nombre de Michael Lewis. Vengo de la iglesia de Dios Pentecostal M.I. Bo Pasto Viejo, mis pastores José García y Elsa Delgado, sus tres hijas, ¿verdad? Cual tienen conocimiento de que estamos aquí, ¿verdad?, para testificar para la gloria de Dios. Así que es un placer y un privilegio estar aquí haciendo, ¿verdad?, la voluntad del Padre.
6: Amén, Michael. Una de las cosas que me llama la atención cuando yo hablo con Michael y le digo, Michael, déjame saber si puede estar por aquí. Da un break. Déjame comentarle a mi pastor. Y a lo mejor muchos, ¿verdad?, que no entienden, dirán, ah, pero ¿por qué el pastor? Me llamó la atención y me quedé más tranquilo porque dije, este es un muchacho que se sujeta a su pastor. Es una persona que entendió que Dios le puso un pastor o un líder en su vida para llevarlo, ¿verdad?, a comer de la palabra, para que se eduque y sobre todo para que tenga un orden. Así que esa es una de las cosas, cuando me dijiste eso, me quedé tranquilo porque nunca nos habíamos conocido, aunque yo estoy orando para que Dios me dé, ¿verdad?, recursos. Es una responsabilidad que tenemos de agendar recursos. Y lo digo sinceramente, a veces es un poco cuesta arriba, ¿verdad?, en conseguir a alguien que venga a testificar por muchas cosas, factores de trabajo, el tiempo, pero también porque muchos de ellos pues no tienen pastores. y lo digo así, ¿verdad? Me hago responsable por lo que digo y te felicito porque estás haciendo, ¿verdad? Y siguiendo el orden bíblico número uno y siguiendo lo que el Señor nos manda. Así que, Michael, qué bueno que estás con nosotros, nos gozamos en gran manera y en la medida que puedas, hoy te vemos, ¿verdad? Un muchacho convertido, hoy te vemos, ¿verdad? Engabanado no, sino con la corbatita, bien bonito, haciendo la obra del Señor. Pero no todo el tiempo fue así. Siempre comienzo con esto. Hay un génesis de todo, hay un principio de todo. Y en la medida que se pueda, quisiéramos irnos como con un viaje, una travesía, ¿verdad? De lo que fue Michael, de dónde nació Michael, de dónde viene, cómo fue su familia, cómo se crió Michael. Así que compártenos cómo fue de niño.
4: Amén. Pues mira, yo soy, ¿verdad? Originalmente de Humacao, junto a Santiago. Somos tres hermanos, yo soy el del medio, y pues nos criamos tres varones con una madre soltera. So, ¿verdad? Esto algo un poco fuerte para una madre soltera, trabajo, criar a tres varones. Estamos casi contemporáneos ahí con la edad, pegaditos. Y, ¿verdad? Al no tener esa crianza de un padre presente, ahí es que surge lo que es poquito a poco cuando uno va creciendo y dice, ¿por qué no está papá? ¿Qué pasó con papá? ¿Se habrá ido por culpa de nosotros mismos? ¿Verdad? Somos tres varones, quizás no era lo que él quería. Y pues vengo de una crianza que quizás no muchos han experimentado, pero sí algo fuerte el criarse solo con una madre.
6: Sí, es un reto. Acuérdate que estamos hablando que en el orden bíblico se supone que esté papá y mamá. En una familia se supone que esté padre y madre, que es la que llevan a estos niños. La mamá le enseña ciertas cosas, pero el papá pone disciplina también le enseña.
4: El sacerdote del hogar.
6: Bíblicamente es la persona que los lleva, ¿verdad?, a ofrecer sacrificio, a llevarlos a Dios. Bíblicamente, entonces, no está. Número uno, pues no eran cristianos. Y entonces ahora añádele que no está tu papá. Está mamá sola, esforzándose, porque ahora ya tiene que trabajar doble. Y ustedes son tres.
4: Así
6: es. Son tres nenes varones.
4: Y somos tres, ¿verdad? Tres varones que nunca le llegamos a servir al Señor. Sí, nos llegaron a llevar una tía, un tío de 1,000 en 100 a un culto de niños. ¿Sabe cuando son cultos de niños? Va la guagua de la iglesia y recoge a los niñitos y se los lleva. Pero nunca nos educaron en lo que es. Hay un Dios, hay un orden, hay una iglesia, ¿verdad? Hay que entregarnos al Señor para que las cosas no salgan bien, para vivir con agrado al Señor. Hay que, ¿verdad? Hay una manera de vivir, no como muchos pensamos, que yo nací y hago lo que quiera y cuando parta, pues partí, ¿sabes? No, ese no es el orden por el propósito por el cual el Señor entregó su vida por nosotros. Y pues nunca le servimos al Señor, nunca nos llevaron a una iglesia, que añadiendo a que éramos tres jóvenes, ¿verdad? Con nuestra mamá, luchando por nosotros, sin un padre, con un padre ausente, pues tampoco nos educaron en lo que es el amor del Señor.
6: Sí, no, que ya hay muchos factores que están en contra de uno. Son unos jóvenes, son unos niños. Esta figura paterna no existe, ¿verdad? Para darle el ejemplo, para llenarlos de amor, porque muchas veces hablamos del que el papá, que es el que disciplina, el que corría, pero hace falta el amor de papá, claro. Hace falta esos abrazos de papi, hace falta. A veces cuando uno saca una bola para jugar y que papi te vea,
4: no,
6: mira.
4: Y uno como niño no lo entiende al momento, pero cuando te apuntan en un deporte y tú ves a tus compañeros, con papá, con mamá, y tú te llevó tu tío, claro. Tu mamá te llevó, pero te tuvo que dejar porque tienes que llevar a tu otro hermano a otra práctica. Y ahí es que tú empiezas como que a crear conciencia y entender que la presencia de un padre es fundamental en una familia, porque aunque somos niños no lo vemos, pero por dentro va marcando poco a poco, y ahí poco a poco es que uno verdaderamente se va hiriendo sin darse cuenta por la inocencia de niño.
6: Y se va dando cuenta lo importante que es esta figura paterna en la crianza, y entonces ahí es que entra entonces la parte antagónica que se aprovecha, ¿verdad? De esta ausencia, se aprovecha de este sentir, de esta emoción. Y yo creo que ahí el enemigo toma ventaja para crear una rebeldía en cada uno de nosotros. Y Michael, entonces se van criando y mami luchando, ustedes tres, y tú te dabas cuenta de la lucha de mamá, que estaba haciendo un esfuerzo por sacarlo hacia adelante.
4: Claro, sí mismo es, cada día, y aunque ella no lo hacía notar, pero uno ya mientras va creciendo, 13, 14 años, ya no es lo mismo cuando tenía 8, 7, que todo era felicidad, porque por la inocencia uno no entendía, pero ya a los 13, 14 años, ya uno va viendo, ¿verdad?, el sacrificio que mamá está haciendo porque está sola, y aunque ante sus hijos se muestra fuerte, pero cuando está en la habitación, ¿verdad?, uno escuchaba cómo, ¿verdad?, lloraba en silencio para que sus hijos no la escucharan, no la vieran débil, y marca, sinceramente marca, y parte de mi historia de un pasado viene desde ahí.
6: Sí, de ahí el origen es que siempre va a haber un suceso en nuestras vidas que nos va a poner vulnerables, nos va a poner sensitivos, sensibles, y cuando hablo de sensible es sensible a la rebeldía, a lo que estábamos hablando. Porque, y hablamos de estas cosas así para identificar, y la mayoría de las personas que se han sentado aquí, todo ha comenzado a esa edad. Y lo dijiste bien bonito y bien claro, que hay una inocencia, que todo es alegría, todo claro. Es juego, todo es comer, jugar y dormir.
4: Y dormir.
6: Y estudiar, pero todo es una fantasía, ¿verdad? Una inocencia, todo es tranquilo. Pero luego uno llega a una edad en que te estás dando cuenta de la realidad. Pero la primera realidad es que pues, papá no está. Pero también te estás dando cuenta en una realidad que está el pecado, la maldad, los pensamientos contrarios a lo que uno está expuesto, los deseos que uno tiene también como hombre, como joven, todo este desorden que la gente le llama el desorden hormonal. No, es que te estás dando cuenta en el mundo que estamos viviendo. Ya esa inocencia se nos va, pero hay una maldad terrible. Hay algo que tú dices, pero ¿qué está pasando? Más las heridas. Pero vemos que vas creciendo. Ves a mamá, ¿verdad?, tirando para adelante, ves a mamá que se esfuerza por hacer el bien, y ya tú estás creciendo. A esa edad más o menos que te estás dando cuenta que estás abriendo la mente, tenías 12 a 13 años.
4: Por ahí, 12 a 13 años, sí.
6: Y me comentaba que ahí fue que empezó todo, que en la medida que me puedas contar.
4: Porque tras que está papá ausente, mamá está sola, yo soy el del medio. Mi hermano mayor, él me lleva 2 años. So, mi hermano mayor, por malas decisiones también, cae en un hogar. So, ya viene cayendo la responsabilidad de lo que es mi hermanito sobre mí. Y está mi mamá, está mi hermanito y estoy yo. So, que ahora también, tras que mi papá no está, y está esa rebeldía que ya uno como un joven de 14 años, que ya tiene conciencia y sabe lo bueno y lo malo, pues dice, ok, estoy rebelde con la vida porque papá no estuvo aquí. Pero ahora mi hermano también no lo tenemos presente,
6: y
4: cerca.
6: Y el hermano se convierte en este ejemplo a seguir. Porque
4: exactamente, exactamente. Y ahí es que empieza a surgir ese coraje con la vida. Porque como te había dicho, no nos criaron en la iglesia. Yo no soy reconciliado. O sea, yo soy nuevo convertido para la gloria de Dios desde el día en que me entregué al Señor. Pues, ¿qué pasa? Con ese coraje, uno dice, pero ¿y por qué no está? ¿Y por qué ahora mi hermano se fue? Y ahí, a medida de ya de esos 14 años, para 15, ya yo voy entrando a lo que es la high. Claro. Porque yo me moví para una escuela que tú adelantas. So, ya desde que era noveno grado hasta grado 12, ya tú podías entrar desde noveno grado. So, uno dice, ya yo quiero salir porque yo necesito trabajar. Sí. Mamá sola. ¿Sabes? So, ahí yo me muevo para la escuela, para adelantar, y ahí es donde empieza me abro al mundo como tal. Y ahí es que yo empiezo con al coraje que yo siento, como con las decisiones que yo tomaba, como a desquitarme. Y ahí es que empieza la juntilla y esas cositas así.
6: Uno siempre trata como que de culpar a alguien o a algo.
4: Sí, buscar algo como para uno sentirse ahí tranquilo, como que aliviar el dolor.
6: Sí, botar el golpe, botar esa rebeldía y esto pues estaba causando en ti ese dolor, esta conducta. ¿Cuándo tú sientes que comenzaste a cambiar y dijiste, wow, yo estoy cambiando?
4: Pues mira, cuando yo llegué a la high, pues ahí es donde tú te encuentras de todo. Y ahí me hablaron de una pastilla. Y yo dije, está bien. Pues curiosamente, ¿verdad? Como joven, me dio con probarla.
6: Perdona que te pregunte, ¿qué te dicen? Que yo lo sé, una pregunta retórica. ¿Qué es lo que te dicen esta pastilla? ¿Qué hace? ¿Qué te va
4: sí,
6: a hacer?
4: Sí, cuando te la presentan, Acho, bébete esto, que esto te relaja, Acho, te sientes el cuerpo, ¿sabes? Acho, tú estás sedado y te olvidas de todo. Y ahí es que uno curioso, uno dice como que, pues, espérate, ¿verdad? Y pues ahí fue que yo comencé con una pastillita y poquito a poco, pues cuando venía a ver, ya me estaba viendo tres, cuatro. Y te empieza a gustar por los efectos que causa, y tú dices, ya, che, es verdad, me olvido de que papi no está, me olvido de que ahora mi hermano está en un hogar, esto todo es
6: y fluye,
4: el
6: fluye
4: presente el día, y vamos a fluir para pa lo que venga. ¿Qué pasa? Que de ahí, cuando ya estoy con la pastilla, probo por primera vez la marihuana, y todo fue por un vacilón. Ah, un día sí, yo lo hago hoy y pueden pasar 2 semanas, 3 semanas y no lo hago. O sea, yo lo hago hasta que poco a poco me di cuenta que ya, ¿sabes? Ya no se había convertido en un vacilón. Ya era algo rutinario, que ya yo dependía de eso. Y cuando yo, por ejemplo, hoy no lo quería hacer y sentí cómo el cuerpo me lo estaba pidiendo, ahí yo dije, espérate, que algo está pasando aquí. Y una de las decepciones más grandes de mi vida es cuando mi mamá se entera. Cuando mi mamá se entera, yo no quería ni pisar el hogar. Porque yo dije, ¿sabes? Es una decepción para ella, que mi hermano fue para un hogar. Ahora su hijo del medio se entera que está, ¿verdad? Consumiendo sustancias, ¿sabes? Y fue una decepción bien grande que cuando yo la pienso, ¿verdad? Me da sentimiento porque, sabe, una madre siempre va a querer lo mejor para sus hijos, y más cuando tuvo una historia donde papá no estuvo.
6: Sí, más cuando tú ves que se ha esforzado, que ha sido cuesta arriba para sacarlo hacia adelante, y uno comete estos errores y estas decisiones, luego uno se da cuenta que, ay, yo no quiero que mami se entere. ¿Por qué? Porque la voy a herir, la voy a hacer sentir triste, no le quiero romper su corazón, pero lamentablemente en la Biblia bien claro dice que todo lo oculto va a salir a la luz y que nuestro pecado nos va a alcanzar. A veces uno dice, no, siempre por algún lado va a explotar, y ya mamá se da cuenta. Y te da cuenta por tu conducta, por los olores.
4: No, porque se enteró por, ¿verdad? Por las personas, como que mira, esto vi a fulano raro, o mira, vi a tu hijo con tal persona, con aquel. Hasta que llegó el punto que investigó y pues se dio cuenta que era que estaba consumiendo.
6: Sí, uno empieza a hacerlo oculto, ya uno lo hace después, sí, ya público, y la gente nos ve, la gente conoce.
4: Así mismo es.
6: A la familia. ¿Cómo fue ese momento que tu mamá te confrontó, que te dijo?
4: Pues mira, esa es la cosa, que como yo rebelde, yo lo que hacía es que cuando llegaba a la casa, yo trataba de llegar cuando ella ya estuviera durmiendo. Porque esa era otra, éramos 3 varones solos, pues ella a veces se amanecía esperando que uno llegara, pero llegaba el tiempo que pues obviamente se cansaba y pues ya, o sea, ya sentía que ya no podía. Y el día que ella me confrontó, me lo dijo, o sea, estoy triste, me siento decepcionada, ¿sabes? Y me duele. Y uno como joven, ¿verdad? Siempre cuando uno está en esa etapa de la juventud, para uno los panas son los que tienen la razón, y todos eran los panas. Y nada, no, es que tú no entiendes, es que tú no sabes. Y le cuestionaba a ella, y no, los panas son los que tienen la razón.
6: Y hacerle una ignorancia ahí, y lamentablemente, y qué bueno que compartamos esto, porque esto es muy común.
4: Así mismo
6: es. Se ha hecho muy común, es algo que está sucediendo hoy día, es algo que incluso ahora mismo hay padres conectados ahí que dicen, me está pasando lo mismo, e incluso pueden haber jóvenes conectados y van a decir, es verdad, me pasa lo mismo, y vemos a qué, vemos a esta persona que nos quiere dirigir, que nos quiere corregir, la vemos mal. Siempre vemos a la persona que nos quiere ayudar, o que la que verdaderamente, porque el que nos ama verdaderamente nos va a corregir siempre, nos va a ayudar.
4: Es como dice la palabra, el padre, ¿verdad?, que ama a sus hijos, ¿qué hace? Corregirlo. Así que, ¿verdad?, siempre ellos, los padres, cuando buscan, le dan un consejo a los hijos, a nosotros, no es por mal. Ya ellos, o quizás pasaron por esa situación, ya ellos lo vivieron. Pero la ignorancia de uno como joven, lo que uno le dice, ah, déjame vivir, ya tú viviste, es mi experiencia, deja que yo me dé con la piedra, y los panas son los que son.
6: Sí, porque cogemos el consejo de Rodri, empezamos a coger el consejo y de personas que a lo mejor no son malos, pero están pasando por lo mismo o peor. Entonces tuve que nos reunimos antes, porque yo pasé lo mismo, yo me iba a fumar para salirme, evadir los problemas de mi casa, evadir el divorcio de mis papás, evadir la muerte de mi abuelita, me iba para fumar. Y cuando veníamos a ver el grupito que estábamos ahí, estábamos pasando por lo mismo. El otro le faltaba a su papá, al otro le mataron al hermano, el otro incluso vivía en un hogar, una casita que eran como cinco en un hogar del gobierno, del departamento. Cuando tú vienes a ver, era todos con problemas. Teníamos todo el mundo situaciones y tratábamos de aconsejarnos nosotros mismos cuando fumábamos, cuando hablábamos, pero según nuestra propia sabiduría y nuestra propia prudencia.
4: Erróneamente.
6: Súper, erróneamente, porque éramos ignorantes. ¿Cuál es el consejo? Pues en tu caso, que sé que en el mío también es mucho, ha dicho, pues no, vete esto, fuma, vamos a fumar un poquito más para que entramos dos palitos, entramos por una
4: vueltita. Vamos a janguear hoy.
6: Vamos a janguear para despejar la mente. Un lema que se dice que vamos a ahogar las penas. Ha dicho, vamos, estamos estresados, unos drinksitos para bajar el estrés. Y esto es una conducta que se ve sin darnos muchas veces cuenta que lo que estamos abriendo son puertas espirituales, puertas que después se nos van a hacer difícil cerrar. Entonces ya estás metiéndote en este mundo con los amigos, fumando, mamá se da cuenta. Y lo más terrible es que me puedo hablar por ti, que ahora ese sentido de culpa de que hería más a mí te pone como que más rebelde, chota.
4: Sí, el no.
6: Pensamiento contrario.
4: Ya ahí, ya mami lo sabe. Yo dije, pues ya no me importa nada. Ya la persona más importante para mí, ya se había enterado que ya yo estaba por ahí fumando. Ya la decepcioné. So, ya era más coraje que yo tenía. So, de yo consumirla, ya yo pasé a otra etapa. Ya yo estaba distribuyéndola, experimentando, quiero hacer chavo en la calle.
6: Sí, porque hace falta.
4: Sí, quiero hacer chavo en la calle, quiero ver cómo se mueve esto. Y lo que empezó con una pastillita, terminó con, ¿verdad?, con un fili de marihuana. Y no tan solo eso, sino ya yo comencé a ir moviéndome por la calle. Lo que es, ¿cómo te puedo explicar? Los distintos puntos de droga, claro. y buscando aquí y buscando allá, buscando mejor suplidor, como uno dice, esta sí, me la dejé en tanto y hacer contacto, hasta que poco a poco, ¿verdad? Cuando vine a ver, yo dije, ya yo estoy metido de lleno, ya aquí, ahora qué yo voy a hacer aquí ahora.
6: Ahora con los contactos, a hacer dinero, ya no la estás consumiendo. La está distribuyendo y entonces empieza ahora la película.
4: Así mismo es.
6: Empieza una película porque lamentablemente pues la calle te da cierto poder, te da cierta fama, ya tiene, ¿verdad?, dinerito, ya estás cómodo, ya puedes hacer lo que te da la gana, puedes comprar lo que tú quieras, empieza a comprar y empieza que un personaje ahora a crearse. Y el personaje se crea según lo que tú eres y lo que estás pasando. Empieza el personaje, empieza la distribución. Entonces ahora, ¿quién me aguanta?
4: No, y uno piensa que está en la película porque fue al mall y se compró una combi, o tengo, ahorita voy a hablar con una nena y la voy a ver, y la voy a buscar, y voy a costear, y cuando uno viene a ver, ¿sabes?, son mentiras de Satanás, ya el enemigo ya te tiene como marioneta, sin tú darte cuenta.
6: Si es vanidad, te estás dando cuenta que es vanidad, pasa con unos tatau.
4: Sí, te está llenando los ojos.
6: Exacto. Nos estamos viviendo por vivir, por los placeres de este mundo temporero, y empezamos a fluir, empezamos a caminar, y reconocemos que nos hacemos daño, pero como estamos tan heridos,
4: el coraje,
6: tan rebelde,
4: la culpa, exacto.
6: No nos importa nada. Luego que estás viviendo en este mundo, en algún momento de esa vida, ¿escuchaste algún culto? ¿Alguien te habló?
4: Pues mira, lo más curioso es que yo nunca le había servido al Señor, pero sí sabía que había un Dios, pero no lo conocía, ¿sabes? Y aunque no lo conocía, siempre sentía dentro de mí ese respeto. Yo nunca le servía a Dios, pero yo oraba, sin saber a qué yo lo oraba. Simplemente yo, cuando yo lo oraba, yo salía tranquilo. Y a veces cuando se me olvidaba, yo me sentía hasta como que, che, me faltó algo hoy. Y yo oraba sin saber a quién yo le estaba orando. Yo siempre escuchaba de un Dios. Yo no sabía quién era Jesús, yo no sabía qué había hecho Jesús, si murió por nosotros, nada de eso. Y cuando yo escuchaba un culto por ahí, y yo estaba con mis amistades y estábamos reunidos, ¿verdad?, para fumar y eso, yo siempre les decía, no vamos a prender aquí, vámonos. O sea, por respeto. Escuchaba un culto y yo no, ¿sabes? Yo sin saber, sin conocer, pero había algo dentro de mí que me hacía sentir como que, no, hay que darle un respeto. Y aunque no escuchaba el culto, pero cogía, igual cuando iba con un carro y tenía la música alta y pasaba por una calle, un culto, bajaba el volumen y no lo entendía. De verdad no lo entendía, pero siempre, aunque nunca le serví, siempre sentí ese temor ahí, sin saber a qué.
6: Por eso la Biblia dice que el principio de toda sabiduría es el temor.
4: El temor, exacto.
6: Y es un temor de reverencia, no es de miedo.
4: Así mismo es.
6: Sino de una reverencia, un respeto.
4: Un respeto.
6: Y eso yo sé que luego es lo que Dios ve en ti. Ve, porque acuérdate que Dios ve todo. Dios sabe los corazones. Dios dice en la Biblia que Dios juzga hasta las intenciones de los corazones. A lo mejor tú vas a hacer algo bueno, pero él ve la intención tuya. La
4: intención del corazón.
6: Y una de las cosas que conmueva a Dios es un corazón temeroso a él, un corazón, ¿verdad?, que le respete, que le dé su lugar aunque no le conozcas, aunque muchas veces, y a mí me pasaba lo mismo, yo muchas veces hacía un culto y si estaba la música alta la mandaba, la chovara. Mira, a veces yo estaba en el punto y una vez vino un predicador y me dice, porque me conocía Diego, voy a hacer un culto aquí en el caserío. Y yo, dale para abajo, ¿entiendes? Yo le digo a los muchachos, no, pero no es que Dios me dijo que lo hiciéramos aquí en el punto, para cerrarlo. Y yo digo, pero varón, eso es difícil. Yo soy aquí, ¿verdad? Alguien que, pero aquí hay gente que mandan. Yo le puedo decir a ellos, a ver. Y me acuerdo que yo vine bien atrevido porque yo decía, ¿cómo yo le voy a decir a los líderes?
4: Vamos a cerrarlo.
6: Alguien me dijo, pero el temor a Dios me llevó a mí, llevar esto a ellos. Y decirle, mira, está pasando esto, fulano de tal me dijo que quiere hacer un culto. La problemática es que quiere cerrar el punto, lo quiere hacer en el punto. Y dice, yo, pero es imposible. Y yo digo, yo no quiero faltar el respeto. Yo le propongo que muevan el punto para allá y abran el otro portón, por lo menos hoy. ¿Por qué? Hacho, con las cosas de Dios yo no me meto. Yo les digo a ellos. Y ellos me dicen, yo tampoco me meto con las cosas de Dios. Dale, olvídate, cierre el punto.
4: Mano.
6: Me metan mano y que hagan el culto ahí y olvídate.
4: Amén.
6: Esas cosas, muchas veces, Dios las ve. Aunque, ¿verdad? Aunque después yo seguía haciendo lo mismo, pero son cosas, son misterios de Dios que ahora lo entendemos, que Dios estaba tratando con nosotros. Y lo vemos, tú orabas, lo mejor orábamos, Dios mío, cúbreme, guárdame, y uno con material para
4: vestir. Sí, Señor, cuídame hoy esto. No, hasta para ir a hacer lo malo.
6: Pechoría, exacto.
4: Señor, cuídame, guárdame. Y uno va, ¿verdad?, con una diligencia, con malos pensamientos. O, Señor, voy a ir para allá abajo, que los guardias no lleguen, que no se tiren, ¿sabes? Pero uno sentía ese como que había alguien que sí te podía cuidar, que te podía, ¿verdad?, guardar. Y ignorantemente, pues uno, hasta para lo malo.
6: Sí, la manera incorrecta, pero es la ignorancia, sí, que lo hacíamos. Pero lo que quiero decir es que vemos cómo Dios trabaja y cómo Dios toca esos corazones.
4: Así
6: porque ya empieza todo ahí.
4: Sí.
6: Luego vemos que ya está tratando contigo. ¿Por qué? Porque se está dando su lugar a Dios. Bajar la música, vamos, nos fumemos aquí. Yo me acuerdo que a veces Semana Santa yo no hacía nada, ¿verdad? Por el temor.
4: No, y a veces yo sentía acá, yo decía, Señor, yo me siento especial. Sí, o sea, a veces yo estaba solo. Yo soy una persona que mayormente estoy solo. De verdad, desde que pasé las situaciones que llegué a pasar. Y a veces yo me sentaba solo en los banquitos, en el dogado y eso, y yo me ponía a pensar y yo decía, Señor, ¿sabes? Tú tendrás algo conmigo porque, ¿sabes? Por cómo yo me siento, el respeto que yo te doy, pero yo no, ¿sabes? Yo no te conozco. Y a veces yo me sentía hasta especial porque veía la conducta de los de mi alrededor, pero como que no les importaba nada. Y siempre era yo el que no, si hay un culto aquí, nos vamos. Si hay que pasar por una calle, y siempre con un respeto a los cristianos, a las personas mayores, ¿sabes? Un respeto que con ellos, ¿sabes? No, hasta ahí.
6: Y me pasaba lo mismo. Me acuerdo que muchas veces yo vengo a un residencial que no existe ahora, que era Torres de Sabana, y muchas veces hacían los cultos, hacían llamados, y yo escuchaba el culto y de repente pasaba. O sea, que en verdad era Dios tratando con uno, y siempre había como que me llamaba la atención el evangelio, aunque tenía miedo, tenía cosas, era Dios tratando con uno. Y lo vemos en tu caso, que ya Dios te pone muchas veces a ver cosas que la gente no veía, a sentir cosas que la gente no sentía, pero era Dios tratando contigo. ¿Tienes alguna experiencia fuerte que tú digas, wow, sinceramente este es Dios tratando conmigo?
4: Pues mira, ahí yo comencé, seguí, ¿verdad? En la calle, en lo que era vendiendo y qué sé yo, y poco a poco fueron llegando los problemas, y los problemas, y los problemas. Al punto, ¿verdad?, de que pues ya yo cargaba un arma de fuego. Me llegaron a buscar a donde yo me estaba quedando, porque ya yo no vivía con mi mamá, pero vivía en la misma urbanización. Pero donde yo me estaba quedando, llegó una guagua, ¿verdad?, como con cuatro personas enmascarados, y preguntaron por mí. Y Dios luego me habló de eso, que más adelante, ¿verdad?, te lo testifico. Y ahí siguieron surgiendo situaciones. Una vez estaba en ese mismo hogar y separaron a los de la ventana y me mandaron, ¿verdad? Me tiró. Exacto. Nunca tuve un impacto de bala. También tuve otra situación en la que todas estas situaciones llegaron a pasar con personas que antes estaban al lado mío.
6: El que siempre es la misma historia, nunca acá.
4: Al lado mío. Las personas que me llegaron a mandar, a buscar. Y sucedió también que las personas con las que estaba sentado, para yo en esa noche darme un filo de marihuana, le habían puesto veneno adentro. Y ya yo estaba notando la movida, y siempre me lo daban a mí, porque como yo lo hacía bien rápido y qué sé yo, pues siempre era yo el que enrolaba, el que hacía todo. Y esa noche pues lo hizo lo otro. Y después eran personas que como que no tenían pa todo el tiempo. O sea, cuando tenían, aprovechaban, y eso era hasta que le explotara el cerebro. Y esa noche yo noto que como que ninguno quiere de esto. El otro lo está aguantando un poquito más atrás.
6: Una nebula, tuve una sospecha.
4: Y pues yo le... Hasta que esa misma noche, ahí mismo, yo arranqué para el hospital. Y ahí los mismos médicos me dijeron, tenía tal cosa. Y hacho, y ahí siguieron pasando situaciones, y yo digo, ya yo estaba sintiendo que me faltaba algo más, porque yo digo, okay, yo me muevo por la calle, no me falta nada, tengo mis cositas, si quiero algo me lo compro, pero sentía que me faltaba algo más, y ahí yo vengo y me voy para Estados Unidos, para Connecticut, para poner, ¿verdad? Yo dije, ya yo como que me estaba cansando de la vida que estaba llevando, pero sentía que me faltaba algo más.
6: Sí, tú pensabas que el cambio era cambiarle el entorno, cambiar de lugar.
4: Mi alrededor, mi ambiente, y me voy para allá. Y estando en Estados Unidos es que yo tengo esa experiencia con Dios que me marca, que ahí yo sigo consumiendo. Pensé que me iba, al cambiar de ambiente, iba a mejorar, me iba a un trabajo, ¿verdad?, estable, seguro y legal. Pero comienza a moverme ahí mismo, con conexiones, a seguir moviéndome. So, yo no trabajé en un trabajo legal. Ahí empecé a seguir moviéndome. Lo mismo que estaba viendo en Puerto Rico, lo empecé a vivir allá. Pero llegó el momento en que yo empezaba, yo decía, Señor, yo vivo aquí en Estados Unidos, aquí no me conoce a nadie. Yo hablando conmigo mismo. Y yo, pero empecé a ver maldad. ¿Sabe? Empecé a ver el mismo enemigo, el mismo Satanás en el rostro de las personas que me miraban, y sentía la maldad.
6: Sí, la misma conducta que estabas viendo en Puerto Rico que te fuiste, pero lo ves allá.
4: Así mismo. Y siento la maldad y sentía como que algo, ¿sabe? Algo raro dentro de mí, yo, Dios mío, pero si yo, aquí a mí no me conoce nadie, porque yo siento que me quieren matar o a hacer daño, hasta que me voy y me cierro en el baño un día. Y ahí, sin saber a qué le estaba orando, empezó a orar y empezó a orar y empezó a orar a mi manera. Y de repente me escribe una persona que es apartada, pero sabes que los dones son irrevocables.
6: Y que tenía el conocimiento.
4: Sí, y Dios, pues, aunque estaba apartada, pues cuando Dios tenía que usar a esa persona, pues lo usaba. Y yo veo que esa persona me escribe por Facebook y me empieza a hablar de Dios, después de yo haber orado. Y me empieza a hablar de Dios, así de la nada. Ya me conocía de antes y me empieza a escribir. Me empieza a decir que tú sabes que hay un Dios, que como que tú te puedes, si tú no lo tienes en tu corazón, en tu vida, tú te puedes acostar a dormir, y si no te levantas, ya tú sabes dónde tú puedes amanecer. Y me empieza a dar ese conocimiento que yo no tenía. Y me empieza a hablar de cosas, y yo le empiezo a decir, pues mira, yo me siento de esta manera, y me está pasando esto, y veo en la cara de las personas, siento maldad, y a mí nadie me conoce aquí. Y ella me dice, pues Dios está tratando contigo. Y ahí es que yo, Dios me abre el conocimiento, me da conocimiento de lo que yo no conocía. Pero yo dije, espérate, aquí hay algo. Y yo le digo, pues tú sabes qué, yo me voy para Puerto Rico, le digo. Y me dice, no, pero cógelo con calma, que eso es poquito a poco. Y yo le digo, no, yo me voy para Puerto Rico porque yo quiero visitar la iglesia. ¿Sabes? Yo nunca, en mi palabra nunca había, yo había hablado de iglesia ninguna, ni nada. Yo quiero visitar. Y me dice, no, pero cógelo con calma. Y yo, hecho, es que con ese conocimiento, con todo eso que tú me estás diciendo, yo siento que, ¿sabes?, Dios está tratando conmigo. Y ahí es que, ahí viene, y pues yo me voy pa Puerto Rico. Yo me voy, eso fue un 2 de mayo. Y lo más brutal es que, mira, si Dios no estaba en el asunto, que yo no conocía a nadie allá. La persona que Dios usó para llevarme al aeropuerto fue el que me vendía la marihuana. ¿Sabes? Yo no tenía contacto, so yo dije, esta es la única persona que yo le he escrito y llega donde a mí me trae. Pues yo le escribí, esa persona llegó y me buscó. Y la cosa es que mi vuelo salía como a las 6 de la mañana. So esa persona, sin conocerme, me dijo, tranquilo, quédate conmigo, yo te quedas conmigo un rato, y más a la noche, pues yo te llevo. So que, o sea, ahí fue que yo fui entendiendo que todo lo que a mí me estaba pasando, ya Dios estaba tratando conmigo sin yo darme cuenta. Uh-huh. Incluso que hasta usó a una persona que la que yo menos esperé, porque yo dije, él ni me conoce, ¿qué va a decir él? ¿Qué es para el aeropuerto? Y, ¿sabes?, Dios lo usó y me llevó. Y yo dormí todo en el aeropuerto horas, porque, ¿sabes?, yo sentía que yo tenía que regresar para Puerto Rico. Y yo llegué un 2 de mayo. Yo llegué un 2 de mayo y cuando voy donde mi papá, que, ¿verdad?, él después de 12 años regresó a Puerto Rico, y como él fue el que yo los tenía cash, él usó su tarjeta, pues cuando yo llego a Puerto Rico, él me dice, ah, ¿y cuáles son tus planes? Porque, ¿verdad?, mi papá estaba ausente, pero fue porque se fue para Estados Unidos.
6: Sí, y estamos hablando del papá que no estaba
4: ausente, sí. Después de 12 años, él regresó, so que no es que siempre estuvo ausente toda la vida. Claro. Quiero recalcar eso. Él luego llegó y aunque está ahí, pues no tenemos esa relación estable, ¿sabes? Simplemente, pues sé que mi papá vive aquí, pues, ¿me entiendes? Uno, pues, tiene ese tacto. Y, pues, cuando él me dice, ¿y cuáles son tus planes? Porque ya él sabía lo rebelde que yo estaba por ahí, ya estaban cansados de mí. Y me dice, ¿cuáles son tus planes? Y yo le digo, yo quiero visitar la iglesia. Y él se quedó sorprendido. Y él me dice, oh, ¿sabes que yo te apoyo? Y dicho y hecho, empecé a visitar. Y como yo no conocía, yo iba, visitaba, qué sé yo. Un día iba y era una escuela bíblica, yo no entendía qué era eso.
6: No está perdido, ¿sabes?
4: Estaba reunido con unos jóvenes y dando una clase. Y yo como que, esto no es lo que yo estoy buscando. Pues salía y seguía fumando. Y volví a visitar y seguía fumando. Hasta que llegó un domingo y me dio con ir. Me levanté temprano, lo que nunca. Yo me levantaba a las 3 de la tarde, 2 de la tarde. Y me levanté temprano y dije, voy a ir para el culto. Voy a ir culto temprano. Y yo llegué un 2 de mayo, eso fue un 16. Pues yo con mente de ir para visitar, cuando llego al culto, predican, me gozo. Y ahí fue que encontré lo que yo estaba buscando. Porque cuando terminan, que, ¿verdad?, que van para la administración y no habían ni hablado y ya yo estaba al frente llorando, ¿sabes? Yo me rompí por completo y pegué a llorar sin entender y yo como que encontré como que lo que realmente yo necesitaba, que no era un cambio de ambiente, no era moverme de estado, no era de que un trabajo legal, sino que necesitaba ese amor verdadero del que predicaron, del que yo escuché, que sana, que te liberta, que te restaura. Y me entregué al Señor un 16 de mayo, que para la gloria de Dios, ¿verdad? Son 5 años que llevo ahí. Y entre alta y baja, ¿sabes? Tristeza, dolores, pero siempre firme, porque, ¿sabes? Dios ha dado una palabra y Él va a estar ahí con nosotros como poderoso gigante. Y pues cuando me convierto, me dicen, ¿sabes que ahora mismo, ahora el enemigo te va a buscar, te va a atacar por todos lados? Y cuando salgo de la puerta, la primera tentación, me llama un pana mío, que ya yo no había sabido, ya yo me había, poco a poco, mientras iba de visita, pues ya yo me estaba guardando como que solo, ya no pasaba con nadie. Y dicho, ese mismo día me llaman saliendo del culto, mira, vamos a fumar, qué te decía lo otro. Y yo sin, esas palabras salieron solas, y le dije, mira, yo, ¿verdad? Yo acabo de tomar una decisión bien fuerte ahora mismo y si tú quieres yo te puedo llevar y para que compre hoja o qué sé yo, y pero yo, ¿verdad?, no voy a... Sí, ya yo, lo más curioso de todo esto de Diego, que en todo ese proceso en lo que yo me convierto, yo intenté de quitarme muchas veces de la marihuana, porque ya yo ya dependía tanto de ella que cuando no tenía, ¿sabes?, yo me volvía loco.
6: Yo ponía mal humor, le apesta la vida a una.
4: Yo no quería saber de nada, ni de ella, que cuando no tenía, ¿sabes?, yo me volvía loco.
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0: sincero de que ya no aguanto más, ¿sabes? Ya yo encontré que tú eres quien me puede sacar de aquí y desde ese día yo no volví a consumir y ninguna sustancia hasta el sol de hoy, gracias a
1: ¿Tú
0: Dios.
1: sabes qué me llama la atención cuando el Señor Jesús dice: si alguno tiene sed, venga a mí y beba de esta agua que yo le daré? Y yo sé que en mi testimonio, por el tuyo ahora en específico, tú quisiste cambiar por tu propia fuerza, quisiste cambiar de entorno, sabía que necesitaba algo, habías probado diferentes aguas para saciar esa sed, diferentes tipos de agua para saciar la sed, y no fue hasta que probaste el agua que el Señor te ofreció, que verdaderamente te quitó la sed.
0: Así más, yo busqué
1: Porque lo mismo,
0: soluciones.
1: buscaste, exacto, buscaste alternativa, una solución, pero no buscaste beber de esa agua que es la que nos pasó a todos nosotros. Me pasó a mí, le pasó a la mayoría de los que estamos trabajando aquí y le ha pasado a la mayoría de los que hoy le sirven a Dios, e incluso le puede estar pasando a alguien ahora mismo. Ya, es verdad.
0: Así
1: Yo
0: mismo.
1: intento cambiar por mi propia fuerza, no puedo.
0: No puedo.
1: Yo intento cambiar el entorno y sigo con lo mismo y hago esto. Y eso no va a cambiar hasta que tú no bebas de esa agua que el Dios nos da, que el Señor nos da, que salta para vida eterna, que dice la Biblia que cuando veamos de esa agua serán como ríos de agua viva
0: Así
1: en nuestro
0: mismo.
1: interior.
0: Y nunca más aprendemos a ser.
1: Y no vamos a tener sed. No hay necesidad de volver para allá. Luego hay unas etapas que vamos a ir fortaleciendo ciertas áreas.
0: Claro.
1: Vamos, eso se va llevando a cabo mientras sigamos perseverando, porque la Biblia dice: el que persevera hasta el fin. Alta y baja, pero la victoria está y donde todo puede cambiar o mejorar es que sigamos perseverando. Entonces vemos en tu caso que decidiste ir al Señor, beber de esta agua, vienen las tentaciones, pero hubo un cambio directamente o completo de adentro para afuera. Ya no tengo deseo de seguir fumando, ya no tengo deseo. Ahora empieza una nueva vida.
0: Una nueva
1: Ahora
0: vida.
1: tú ves cómo el Espíritu Santo empieza a organizarte.
0: No, yo sentí que yo nací de nuevo.
1: Amén.
0: Yo, ¿sabes? Yo he escuchado personas como han testificado de esto mismo y lo doy por hecho. Yo hasta empecé a ver la naturaleza y yo la empecé a, yo decía, wow, qué lindo esto.
1: Valorarla.
0: Yo valoraba hasta las nubes, yo decía, ¿sabes? Veía todo diferente. Y yo decía, cuando escucho personas que testifican de eso, yo he dicho, gloria a Dios, porque realmente es verdad. O sea, cosas pequeñas que tú das por insignificante, cuando Dios te hace nueva criatura, ¿sabes? Hasta la naturaleza, tú empiezas a ver distinta y valorar. Y Dios empezó a ir moldeándome y moldeándome, gracias a Dios, en cuestión de la sustancia, trabajó de una manera, porque Dios trabaja,
1: Claro.
0: ¿verdad?, de forma distinta con cada persona. Pero yo sentí que realmente yo me entregué al Señor de corazón, porque yo empecé a escribirle a cada persona que yo tenía problemas. Y yo le empecé a pedir perdón. Yo le pedí perdón a mi mamá, le pedí perdón a mi papá, incluso a personas que no le tenía que haber pedido perdón, pensando yo, porque yo no le hice ningún mal. Yo le empecé a pedir perdón porque yo decía, yo quiero estar bien con todo el mundo. Yo la paz que yo siento, yo no quiero que nada me lo interrumpa. Y yo empecé a escribirle a personas que tú llegas a tener problemas y las personas me aceptaban el perdón e incluso terminaban hasta llorando porque no podían creer, o sea, el cambio que Dios había empezado en mí. Porque quizás esas personas sí habían conocido a Dios anteriormente, pero se apartaron. Y ver cómo Dios me sacó desde el ambiente, de la vida, del logo, ¿verdad? Donde yo estaba, y ver cómo yo fui a donde ellos, humillado, ¿verdad? Pidiéndole perdón porque me había entregado a Dios, al Señor, y que quería estar en paz. Incluso sin yo darme cuenta, ya Dios estaba marcando corazones.
1: Qué lindo, porque yo sé que una de las cosas que la mayoría hemos pasado es eso. Cuando nos convertimos a Dios, nos sentimos tan arrepentidos de la vieja criatura, de los errores que cometimos, del pecado que hicimos, del daño que en cierta manera pudimos haber hecho. Y una de las cosas que me testifican muchos, y lo verdad, lo doy al lugar, es eso mismo. Empezamos a llamar a las personas que le hicimos daño. O sea, perdóname, falta de respeto, perdóname. Yo me acuerdo que yo tuve que llamar a alguien que le hizo un daño y tuve que llamar y buscarle a esa persona y me insistí en que me cogiera el teléfono o poder hablar porque le había hecho.

0: algo fuerte en el mundo y necesitaba como que me perdonara, o por lo menos yo le iba a intentar, si no me perdonaba, yo le iba a intentar. Y yo creo que eso es parte de volver a nacer de nuevo. Y eso es un fruto bien bonito, el que estar, ¿verdad?, con todo el mundo reconciliado, buscar la paz con todo y estar tranquilo y como que era una etapa de cerrar ciertos capítulos o pasar una paz en nuestras vidas. Entonces, Michael, pediste perdón, ya estás viendo que estás cambiando, pediste perdón a mami, que fue la más que le hicimos daño, todo esto, vemos cómo aún así, mientras tú pides perdón, Dios se está glorificando, Dios te está usando ya como instrumento y ya te
1: Sí,
0: está utilizando.
1: incluso yo le pedí, yo me empecé hasta a pedir perdón a mí mismo porque por rebeldía
0: Claro.
1: y por coraje, yo tengo tatuajes en mis brazos, o sea, el pecho, tatuajes, porque entre el dolor y la culpa y toda la rebeldía que yo sentía, yo cuando me hice mi primer tatuaje, yo sentí que con ese dolor yo empecé a aliviar
0: Exacto.
1: mi dolor.
0: Sí, a votar.
1: Y después cuando yo me entrego al Señor, que me miro al espejo, yo me empecé a pedir perdón yo mismo porque yo dije, ¿sabes? Todo fue causa, no fue por gusto ni por placer, fue por una ignorancia, ¿verdad? Y me empecé a pedir perdón y a pedirle perdón a Dios, perdóname, Señor. E incluso yo hasta le he orado a Dios, Señor, porque yo sé que tú tienes el poder, que un día yo me levante y no tenga tatuajes
0: Ore.
1: ninguno. Y porque me he menospreciado
0: Sí,
1: bastante
0: sí.
1: en el camino, pero Dios se ha encargado, ¿verdad? De diversas maneras de hablarme de mis marcas. Y gracias a Dios, lo que quizás yo veo como poco, las personas que me rodean, eso ha sido la evidencia del poder, ¿verdad? Que el Espíritu Santo tiene de convertirnos, de cambiarnos. Y aunque yo, ¿verdad? Me he menospreciado porque a veces voy a un culto y tú los ves todos limpios y sin nada. Yo digo, diache, me van a mirar así, me van a mirar de tal forma. Pero Dios se ha glorificado, ¿verdad? De una manera bien bonita. Simplemente por cosas que yo doy por poco, Dios las hace grandes y ¿cómo te explico? Hasta por eso mismo yo me pedí perdón cuando me convertí nuevamente, de verdad.
0: Sí, uno, eso pasa a la mayoría de todos nosotros, ¿verdad? Y los muchachos que venimos así de la calle nos pasa mucho. Luego va a venir eso mismo, el menosprecio de nuestro pasado. En tu caso, ¿verdad? Vemos las marcas, muchas de esas marcas que tú lo testificas fueron por rebeldía. A lo mejor muchas de esas marcas tienen un mensaje oscuro. Uno rápido empieza a ponerse cara. A veces, ¿verdad? Tatuajes de cara fea o de otras cosas, unos símbolos, una loquera que uno comete. Y es bueno tocarlo, ¿por qué? Porque hay muchos que hoy día están en ese mundo, marcarse. Y cuando te vienen a ver, no saben lo que están
1: No
0: haciendo.
1: saben lo que están
0: Y
1: haciendo.
0: luego que uno se convierte, gracias a Dios, yo no me marqué, me gustaba marcarme, sin que, siempre quise marcarme el cuello y las manos, pero nunca lo hice por mis abuelos,
1: Okay.
0: por el respeto
1: El
0: a ellos.
1: respeto.
0: Nunca lo hice y después pues, se me quitó eso. Que sabrá Dios y no sabrá Dios, estuviese seguro que estuviese arrepentido ver un poco las marcas.
1: Claro.
0: Es algo humano, aunque Dios, ¿verdad?, te ha cambiado y son cosas que Dios las va a dejar ahí para eso mismo, para glorificarse
1: Claro.
0: y Dios no la tome en cuenta. Pero sí, que en nuestra humanidad me hubiese sentido así porque hay cosas que yo digo, wow, estas cosas que yo hice me avergüenzan. Pero yo sé que todas estas cosas Dios se glorifica y se está glorificando. ¿Por qué? Porque hoy tenemos un joven, ¿verdad?, que está con la decisión de servirle al Señor a tu edad, que hoy día hay muchos jóvenes batallando, hay muchos jóvenes que están yéndose para el mundo, yéndose para todo lo que le está ofreciendo el enemigo. Pero tú, sin embargo, tú decidiste cambiar, tú decidiste dar la oportunidad a Dios, estás viendo la mano del Señor, estás viendo cómo Dios te se ha glorificado. Sinceramente, vale la pena servirle a Dios.
1: Sinceramente, si yo lo hubiera conocido antes, varón, créeme que yo no lo hubiera pensado dos veces, porque desde que yo me entregué al Señor, ¿sabes? En todas las facetas de mi vida, yo he visto la mano de Dios obrar y si yo le puedo decir a alguien que vale la pena, de verdad que es la mejor decisión, la mejor opción que uno puede tomar, es entregarse a Dios con un corazón, ¿verdad? Que es bien importante de la forma en que nosotros nos entregamos al Señor, si nosotros verdaderamente queremos un cambio. Pero vale la pena, de verdad vale la pena servirle al Señor entregarse a Dios.
0: Gloria a Dios, Michael. Sabes que, verdad, nos gozamos en gran manera, verdad, con tu testimonio. Te respeto, te admiro mucho porque estás metiendo manos, vas por ahí, Dios te va a ir llevando, Dios va a seguir abriendo puertas. Una de las cosas también que me gustó es eso, que estás ahí en el orden del Señor. No te desesperes. Siempre, una de las cosas que a mí me aconsejaron es mantente siempre humilde. Mantente siempre humilde, humillado a Dios. Y como dicen así, el low profile, tranquilo, que Dios va a hacer lo demás, Dios va a abrir las puertas que Él va a querer abrir, no fuerce nada, mantente siempre escuchando la voz de Dios, siempre buscando su rostro, que lo demás Dios lo va a hacer. Así que, ¿verdad? Sigue para adelante, Michael. ¿Algo más que quisiera testificar para cerrar?
1: Mira, en verdad es un consejo, ¿verdad? A la juventud. Hoy en día piensan que están en su mejor momento porque tienen su trabajito, tienen su carrito. Y es que verdaderamente es el enemigo, ¿verdad? No permitamos que lo que el enemigo nos pueda ofrecer permita que nuestra alma se pierda. Porque verdaderamente Cristo viene ya, Cristo ya está a las puertas y mi consejo es que aunque sea de visita, aunque vayan un día de visita, yo siempre le digo a las personas que me escriben, que gracias a Dios, ¿verdad? Me escriben mucho por mi Facebook para pedirme un consejo o como yo le hice, siempre les digo, aunque sea de visita, ¿ves? Porque en el día que menos yo lo esperé, fue el día que yo salí como una criatura nueva. Y mi consejo es ese, que aunque sea un día, saquen para el Señor, le digan a Dios, y aunque no sepan cómo orar, en la manera que sea, que hablen con Dios, y si sienten que no se pueden arrodillar, acostado, como ellos sientan, pero que Dios vea que tienen la intención de que hay alguien que le escucha, que los puede cambiar, y que verdaderamente vale la pena en verdad servirle a Dios. Mi consejo es ese, que aunque sea un día. Un día que puedan ir de visita, ellos no saben lo que. Dios lo que necesita es que, ¿verdad? Que le den el permiso, porque Dios es caballeroso y Dios no entra si no le permiten entrar. Y nada más yo le doy ese consejo, de verdad.
0: No, y es bonito. Y ese también es el consejo que yo le doy a la mayoría de mis amigos, a las personas que quieren buscar de Dios, que visiten. En la Biblia dice que la fe viene por el oír la
1: La
0: palabra.
1: palabra.
0: Entonces, si queremos un cambio, si queremos escuchar cosas nuevas, o no cosas nuevas, sino si queremos escuchar predicación, palabra del reino de Dios, que vayamos a la iglesia y la escuchemos. Y yo sé que lo demás lo hará Dios en el tiempo. Ese es mi consejo ¿verdad? Y apoyo ese consejo. Así que muchas gracias, Michael. Vamos
1: Amén,
0: para adelante.
1: amén.
0: Sabes que estamos aquí a tus órdenes.
1: Agradecido, gracias.
0: En la medida que pueda, te veo con las cámaras por ahí. Sabes que me
1: Sí.
0: tira, qué bueno. Que también te decidas por este mundo de la fotografía y la videografía. Así que sigue hacia adelante. Puedes contar con nosotros. Cualquier consejo, sabes que estamos aquí.
1: Gracias,
0: Así que
1: gracias.
0: para adelante, llévense a Michael en oración. Todas estas personas,
1: Agradecido,
0: ¿verdad? Son
1: amén.
0: guerreros y guerreras. Tállenlo en su rodillita para que lleven a Michael en su oración y lo presenten a Dios para que el Señor se siga glorificando en él. Así que gracias, Michael. Gracias también a cada uno de ustedes que estuvo conectadito a este programa que se llama Es necesario que testifique, que va por Maranata 911. Dios te bendiga y Dios te guarde.
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0: pastor de nuestro hermano Héctor Delgado, que sea el que tenga el privilegio de presentar al predicador. No sin antes, hermanos, reconocer la presencia de los pastores, ministros de Dios que están aquí entre nosotros. Levante la manito, que son ministros de Dios que están aquí entre nosotros. Gloria a Dios. Formalmente le damos la bienvenida a todos esos pastores de Dios que están aquí. El pastor de nuestro hermano Héctor Delgado, que sea el que tenga el privilegio de presentar al predicador. No sin antes, hermanos, reconocer la presencia de los pastores, ministros de Dios que están aquí entre nosotros. Levante la manito, que son ministros de Dios que están aquí entre nosotros. Gloria a Dios. Formalmente le damos la bienvenida a todos esos pastores de Dios que están aquí entre nosotros en esta noche. ¿Cuántos vinieron a escuchar voz de Dios? Dígale que está a tu lado, dile, lo que Dios me va a hablar es a mí, dile, es a mí. El mensaje no es para Paquita, no es para Pedrito, es para mí. Ah, guerrero, es para mí, ¿verdad que sí? Es para nosotros el mensaje que Dios nos va a hablar en esta noche. Nuestro pastor Carlos W. Angulo.
1: El amor de Dios es incomprensible, es inexplicable. Ninguno de nosotros tenemos nada que pueda atraer a Dios. De hecho, Dios no necesita nada de usted ni de mí. Es usted y soy yo el que necesita de Dios. Ninguno de los que estamos aquí merecemos el amor de Dios, pero le ha placido a Dios manifestar su amor en nuestras vidas. Tanto Héctor Delgado, su hermano Julio, y muchos de ustedes, nosotros debemos y tenemos que servirle al Señor con temor y con temblor, pues no merecíamos nada de Él. De hecho, Héctor se le hizo fuerte tomar la decisión de dejar fama, dinero, todo por causa del Evangelio. A Julio se le hizo fuerte también. Pero el amor de Dios pudo más que la fama, pudo más que el dinero. Y en esta noche, escucharon ustedes a Julio manifestando la gracia de Dios en su vida, el amor de Dios. Y van a escuchar a un hombre joven, a un caballero joven y un joven caballero, que decidió dejar todo por amor al Señor. Y que ha mostrado que ama a Dios con hechos prácticos. Y que testigo soy de tantas ofertas que se han hecho para que Él vuelva. Y esto lo ha dicho: prefiero dormir con mi familia debajo de un puente antes de perder lo que he recibido de Dios. Así que para mí es un honor y un gran privilegio poder dejar con ustedes a un hijo que Dios puso en nuestro camino, en nuestras manos.

0: para que usted y yo en esta preciosa hora podamos escuchar una vez más palabra de Dios, que es el amor de Dios manifestándose a nuestras vidas. Dele un aplauso al Señor, nuestro hermano Héctor Delgado.
1: Qué lindo es Dios. Levanta, levanta la manita y abre la boquita en esta noche. Adóralo en esta noche, adóralo en esta noche, que Él está aquí. Él está aquí, Él está aquí, Él está aquí. Yo no sé si tú lo sientes, pero yo lo siento. Él está aquí, Él está aquí, Él está aquí. Abre, abre la boquita, abre la boquita. Abre la boquita, que Él está aquí, Él está aquí. Dice la Biblia que Él habita en el medio de la alabanza. Y a su nombre, y a su nombre. Dale la mano al que está a tu lado y dile: se llama Jesús y está vivo. Se pueden sentar en esta noche. Estamos contentos de el privilegio que Dios nos concede en esta noche de ser los responsables de traerle la así, dice Dios. En esta noche, yo creo que este es uno de los mensajes que más nerviosismo me ha dado antes de predicar. Pero después de haber escuchado todo lo que Dios ha dicho en estos 6 días, yo creo que yo le faltaría a Dios si no dijera lo que Él quiere hablar en esta noche. Así que yo quiero que la iglesia ponga mucha atención de lo que Dios va a hablar. Aprendí algo de mi pastor, me enseñó Héctor, antes de ir a hablar de Dios, primero habla con Dios. Quiere decir que esta mañana no estamos jugando baloncesto. Esta mañana no me dediqué a ver televisión, ni me dediqué a ver Facebook. Esta mañana me dediqué a hablar con Dios, para que Él me dijera lo que Él quería hablar con todos nosotros. Yo quiero que usted, mi alma adora a Jesús, ponga su boca arriba. Mientras que estaba orando, Xiomara, y los nervios me atacaban, yo decía: Señor, pero ¿por qué este mensaje? El Señor me pasaba una película por mi mente de dónde Él me sacó, de dónde Él me libró, haciéndome entender que mi compromiso es con Él y no con más nadie. Que antes del compromiso que yo tengo con mi esposa, primero tengo un compromiso con Dios. Que antes del compromiso que tengo con mis hijos, primero tengo un compromiso con Dios. Y yo en esta noche voy a cumplir mi compromiso con Dios. Póngase de pie en esta noche. Quiero saludar a mi amada esposa Jennifer Carraquillo, que se encuentra aquí. Mi alma adora a Jesús. Levanta la manita, mi amor, para que te vean. A mis hijos, esto es Joel, Joenielis, abuela Rita, a mi suegra Mildre, a mi suegro, a mi mamá Santia. Levanta la mano, mami. Así que estoy contento hoy, mi alma adora a Jesús, porque tengo mucha gente que están aquí. Quiero saludar también a todos los pastores que están aquí en esta noche. Mira, hermano, no hay nada más lindo que uno hacer una campaña y recibir un apoyo pastoral. Y no cualquier tipo de pastor, porque está el pastor bueno y el buen pastor. El buen pastor es el que da la vida por las ovejas. El pastor bueno es el que, mi alma adora a Jesús, consiente todo lo que las ovejas quieren hacer. Y ver pastores en esta preciosa noche que son hombres de Dios íntegros, que han defendido el evangelio, para mí es una gran satisfacción. Así que he saludado a todo el pastorado, todos los evangelistas, ministros del Señor. Los saludamos con mucho cariño y mucho respeto. En especial al pastor Marchán, Pastor que usted va aquí, levante la mano. Pastor, un pastor que viene desde Ecuador. Qué lindo es Jesús. Un hombre que hemos aprendido a amar. Y una de las experiencias más preciosas que hemos tenido en nuestro ministerio fue cuando fuimos con él al Ecuador. Y sabe que es lo más terrible, que Dios está terrible. Porque yo no sabía que él iba a venir. Pero en el mensaje yo iba a hablar de la experiencia que tuve en su iglesia. Busque su Biblia. En el libro de Números, capítulo 27, versículo 12. Yo creo que Dios es un Dios ordenado. Y que Dios le habló a los amigos primero. Quiere decir que los amigos en esta noche, a través de nuestro hermano Julio, Dios le habló y no tienen excusa. Pero sé que Dios va a hablar con la iglesia ahora. Números capítulo 27, versículo 12. Cuando usted lo tenga, me dice amén. Mira lo que dice el encabezado en mi Biblia. No sé en su Biblia, pero en mi Biblia el encabezado dice: Josué es designado como sucesor. Repítalo conmigo. Josué es designado como sucesor de Moisés. Vamos a leer el nombre del Padre, del Hijo, la comunión del Espíritu Santo. Cuando dicen amén. Jehová dijo a Moisés: sube a este monte Abarín y verás la tierra que he dado a los hijos de Israel. Y después que la hayas visto, tú también serás reunido a tu pueblo como fue reunido tu hermano Aarón. Pues fuiste rebelde a mi mandato en el desierto de Sin y en la rencilla de la congregación, no santificándome en las aguas a ojos de ellos. Y estas son las aguas de la rencilla de Cades en el desierto de Sin. Entonces respondió Moisés a Jehová diciendo: ponga Jehová, Dios de los espíritus de toda carne, un varón sobre la congregación que salga delante de ellos y que entre delante de ellos, que los saque y los introduzca, para que la congregación de Jehová no sea como ovejas sin pastor. Y Jehová dijo a Moisés: toma a Josué de Nun, varón en el cual hay espíritu, y pondrás tu mano sobre él, y lo pondrás delante del sacerdote Eliezer y delante de toda la congregación, y le darás el cargo en presencia de ellos, y pondrás de tu dignidad sobre él, y pondrás de tu dignidad sobre él, y pondrás de tu dignidad sobre él, para que toda la congregación de los hijos de Israel le obedezca. Dale la mano a tres personas que estén a tu lado y dile: Moisés ha muerto. Dile: Moisés ha muerto. Cierra tus ojos y acompáñame al cielo. Padre, te adoramos. Yo vengo ante ti en el nombre de Jesús. Yo no te pido que tú me quites, Señor. Yo te pido que tú me pongas. Utilice mi labio, Señor, y mi corazón. Que me ayudes, Padre amado, a cumplir con esta responsabilidad. Sabes que estoy aquí obediente. Sabes que estoy aquí porque estoy en una deuda eterna contigo, la cual nunca te pondré a pagar. Ayúdame, Dios, a que por mis labios salga lo que tú quieras que salga. Controla mis emociones. Que seas tú, Padre amado, trayendo una palabra a una iglesia que tiene que entender de una vez y por todas que Cristo viene ya. En el nombre poderoso de Jesús, yo te lo pido y te doy la gloria, porque la gloria es tuya y tú no la compartes con nadie. Te puedes sentar en esta noche. Gracias, papá, en el nombre de Jesús. Mire, yo le voy a decir la verdad. Yo he planificado muchas campañas que Dios me ha enviado. Porque si Dios no me envía, yo hago las campañas en la carne, no estoy haciendo nada. Porque todo lo que nace de la carne, dice la Biblia, que es corrupción. Y usted sabe qué, que yo hablaba con un ministro hoy y le estaba diciendo que yo nunca había sido tan confrontado en una campaña como en esta, y no es porque la está haciendo yo, porque yo lo que soy un alicate de Jesús. Una campaña, hermano, donde Dios le ha hablado a la iglesia, y yo quiero darle un refresh para los que no han estado, de lo que Dios le ha hablado a la iglesia. El primer día de la campaña, a través de nuestro hermano Jeremías está por ahí, ¿verdad? Dios nos habló claro y nos dijo que esto ya se acabó. Que puede ser hoy, que puede ser mañana, que la trompeta está a punto de sonar. Y hay un versículo en la Biblia que yo lo digo, que es el versículo más triste, que dice que aquel que no se encuentre escrito en el libro de la vida será echado al lago de fuego. No dice que va para Disney, no dice que va para un crucero, va para un fuego eterno. Después que Dios nos deja claro con Jeremías de que esto ya se acabó, que el tiempo que estamos viviendo es un tiempo de gracia, de misericordia de Dios. Nuestro hermano el pastor Gavito nos dice que en este poco tiempo que queda, sin el Espíritu no nos vamos a poder salvar. Quiere decir que después que Dios nos dijo que esto se está acabando, nos digo, sin el Espíritu esto no se va a poder. En la carne, en el hueso pelado, no se va a poder. Después vino nuestro hermano el pastor Omar Lugo, y a través de él Dios dijo, avanza que la lámpara se está apagando. Yo quiero que usted entienda la secuencia que Dios está hablando. Por eso es que cuando mi alma adora a Jesús, hicimos esta campaña, uno de los lemas era: queremos voz de Dios y no de hombres. Pero después vino el pastor Julio Rivas y nos dijo que si no se vive el evangelio como está escrito, estamos perdidos, por más que vayamos a la iglesia. Pero después de eso, nuestra hermana Estrellita, Dios lo utilizó y dijo aquí antes de comenzar, mi alma adora a Jesús, que el mensaje que ella traía, el Señor le había dicho que su vida iba a correr peligro. Y yo hablaba con ella y le decía, a lo mejor nosotros pensamos que era tu vida, pero fue tu vida, porque los hijos de ella son su vida. Quiere decir que Satanás confirmó que Dios es el que está hablando en este lugar. Sí, Satanás lo confirmó. Satanás confirmó que aquí el que está hablando es Dios y no los hombres. Ella nos dijo, mi alma adora a Jesús, que teníamos que levantarnos porque estábamos hechos unos huesos secos. Pero entonces el hermano Piña, ¿dónde está Piña? Ayer nos dijo, mi alma adora a Jesús, que para que los huesos secos se levanten, tenemos que sacar de nosotros toda la inmundicia. ¿Y qué Dios nos quiere decir hoy? Dios nos trae un capítulo donde nos habla una historia verídica, donde nos ilustra una transición. Y cuando yo buscaba la palabra transición significa cambio de responsabilidades. Nos muestra una transición entre dos generaciones. Pero esa transición no la estaba mandando a hacer ningún hombre. Esa transición la estaba mandando a hacer Dios. Era Dios que estaba llamando a Moisés, diciéndole: voy a hacer un cambio de batón. Aquí Jehová estaba dejando claro a Moisés que tenía que pasar la batuta a un joven llamado Josué, para que se quedara como portavoz del pueblo. Pero vemos a Dios dando unas directrices. ¿Usted sabe por qué estamos hechos unos huesos secos? Porque no cogemos directrices. ¿Usted sabe, mi alma adora a Jesús, por qué la lámpara se está apagando? Porque no cogemos directrices de Dios. Porque escuchamos más los hombres. Porque escuchamos más el concilio que a Dios. ¿Cuáles eran las directrices? La primera directriz es que le digo: voy a tomar a Josué. Fíjese que no fue Moisés el que tomó a Josué. El que tomó a Josué fue Dios. Digo, yo voy a tomar a Josué. O sea que tenemos que volver a que sea Dios el que tome, el que elija, y no los hombres. La segunda directriz, le digo, le darás un cargo. Quiere decir que Jehová le estaba diciendo a Moisés: le vas a dar un cargo. Jehová no hizo una elección. Jehová dijo: le vas a dar un cargo. Quiere decir, mi alma adora a Jesús, que Dios fue el que le dio la posición. Tiene que decir que tenemos que volver a que sea Dios el que dé las posiciones, al que sea Dios el que dé los ministerios, a que sea Dios. Pero el tercer punto, y es el más importante, mi alma adora a Jesús, es que después que Él lo escogió, después que le dio el cargo, porque usted sabe que se supone que yo estuviera en el infierno. ¿Sabe quién me escogió a mí? Me escogió Dios. ¿Tú sabes qué? Que yo no me llamé a ser evangelista. ¿Sabe qué? Que el que me puso de evangelista fue Dios. Después que Dios, mi alma adora a Jesús, cumplió con esas directrices. Después que Moisés cumplió con esas directrices, ahora viene la parte más importante. ¿Sabe cuál es la parte más importante? La parte que hemos obviado, la parte en la cual hemos fracasado. Dije hemos, ¿verdad? ¿Sabes qué? Que después que lo escogió, después mi alma adora a Jesús, que lo tomó, Él no le dijo: pon las manos sobre Josué para que le deje un ministerio de liberación. Pon las manos sobre Josué para que le deje un ministerio de sanidad. Pon la mano sobre Josué para que sea un profeta. Pon la mano sobre Josué para que hable mucha lengua. Pon la mano sobre Josué para que tenga un programa que le dé muchos likes. Le digo: pon la mano sobre Moisés. Mi alma adora sobre Josué. Y le digo: y le vas y le pondrás pondrás sobre él tu dignidad. Por eso es que la lámpara se está apagando, Jeremías. Por eso es que los huesos que están secos. Por eso es que la Biblia dice, mi alma adora a Jesús, que le preguntaron a Jesús, muchos se salvarán, y Jesús dijo, no, muchos procurarán, pero serán pocos. Es porque hemos quebrantado el procedimiento. Es porque hemos hecho las cosas como nos da la gana. Es porque, alma mía, adora a Jehová, hemos puesto sobre los ministerios, sobre las ovejas, muchas cosas, pero no hemos puesto dignidad. Le digo, van a poner sobre él dignidad. ¿Sabe lo que significa? Mi alma adora a Jesús. Pondrás. La palabra pondrás en el hebreo significa Natán. César significa infundir. Y cuando buscamos la palabra infundir, la palabra infundir significa inculcar. ¿Y sabe lo que significa la palabra inculcar? La palabra inculcar significa grabar. ¿Y sabe lo que significa la palabra grabar? La palabra grabar significa fijar profundamente en algo un concepto. Le estaba diciendo, yo necesito que tú fijes un concepto de lo que es el verdadero evangelio, de lo que es la verdadera vida en Cristo a Josué. Le estaba diciendo, no es tu concepto, es el mío. Porque los conceptos de los hombres son basura. Porque los conceptos de los hombres son basura. Le estaba diciendo, enséñale mi concepto, enséñale mi forma. Cuando buscamos la palabra concepto, la palabra concepto significa impresión. Y cuando buscamos la palabra impresión significa marca o señal de que una cosa deja sobre otra. Le estaba diciendo, márcalo. Le estaba diciendo, marca una generación. ¿Sabes cuál es el problema? El problema es, mi alma adora a Jesús, que tenemos una relación que ha sido marcada con todo menos con dignidad. Una generación que ha sido marcada con todo menos dignidad. Mire, hermano, usted sabe que en el 2011 arrestaron un hombre llamado Ángel Ayala Vázquez, conocido en el mote de la calle como Ángelo Millones, mi amigo. Conocí mucha gente cuando canté Los Caseríos. No se asuste porque yo no era monaguillo. ¿Y usted sabe qué? Que un día yo había comprado un reloj César. Me gustaban mucho los relojes. Yo recuerdo que compré un reloj. Le di la mitad al hombre que le compré el reloj. Y cuando fui a chequear el reloj, el reloj por dentro no era Rolex. Yo recuerdo que yo me molesté. Llamé al hombre y le dije, yo no te voy a pagar el reloj. Porque yo te compré algo completamente que fuera real. Y el reloj no es real. Le dije, te voy a dar la mitad. Y no te voy a dar lo otro. Humanamente, ¿cuántos creen que yo tenía la razón? ¿Tenía la razón? ¿Tenía la razón? Yo recuerdo que Ángelo me llamó. Me dijo, tengo que hablar contigo. Yo recuerdo que yo llegué donde él después de un mes y me dijo, ¿qué pasó con un reloj que tú compraste? Yo le dije, ya te vinieron con bochinche. Le dije, pasó esto y pasó lo otro. Le estaba dejando saber que yo humanamente tenía la razón. Pero sin embargo, mi alma adora a Jesús. Ese hombre que hoy en día le pido que oren por él fuertemente, porque yo sé que Dios lo puede sacar de donde está para predicar su palabra. Me digo, vete y dale los chavos. Y yo comencé, Julio, a discutir con él. Y le dije, espérate, pero ¿cómo que yo le dé los chavos? Si ese hombre me tiró un truco. Y él me dijo, ¿sabes lo que pasa? Lo que pasa es que tu testimonio en la calle vale más que ese dinero. Y él no va a decir que te vendí un reloj pirateado. Él va a decir que tú no le pagaste. Por eso la Biblia dice, ángel, que hay impíos que hacen obra de justos y hay justos que hacen obra de impíos. Por eso es, Xiomara, que hay mucha gente que no cuadra con nosotros, porque nosotros venimos de ser unos diablos con dignidad, que los corillos de nosotros no había chota, que los corillos de nosotros no se mataban niños, que los corillos de nosotros éramos diablos con dignidad. Entonces, Edgar, el problema es que cuando llegamos aquí se nos hace difícil. Porque entonces nosotros creemos, mi alma adora a Jesús, que aquí los cristianos, todo el mundo va a tener dignidad. Por eso es que Julio me confirmó el mensaje, porque Julio no sabía lo que iba a predicar. Y esta es la verdad. Lo que pasa es que estamos metiendo la basura debajo de la alfombra y no queremos hablar la verdad. Por eso es que Berto el Indio, ¿se acuerdan de Berto el Indio? Que ahora se convirtió, me llama llorando muchas veces, diciéndome, yo no puedo entender lo que estoy viendo aquí. Yo no puedo entender lo que estoy viendo aquí, porque aunque en un momento era un diablo y controlaba un caserío, en el caserío los de afuera no se atrevían a robar. Los adictos no se atrevían a robar en el caserío, porque sabían que en el caserío de Berto, aunque éramos diablos con dignidad. ¿Cuál es el problema? ¿Sabes cuál es el problema? El problema que está ocurriendo hoy en día, mi alma adora a Jesús, es que hoy en día la iglesia está marcada. La iglesia está marcada de emociones. La iglesia está marcada de brincos. La iglesia está marcada de carnalidad. Está marcada de humanismo. Está marcada de egocentrismo. Está marcada de toda la basura que Julio y yo un día dejamos. Mire, Julio, pasa por aquí. Porque es que parece que esta gente, parece que hay gente que piensa que este mensaje, mira, yo lo saqué de internet. ¿Cuántas veces tú y yo hemos hablado sorprendido de lo que estamos viendo aquí?
2: Muchas veces.
1: ¿Qué es lo más difícil que te has hecho a ti en el evangelio?
2: Bueno, en el evangelio lo más difícil, pues, soportar las cosas que uno ve, los ataques de adentro de la iglesia.
1: Que hay una iglesia marcada de títulos. Hoy en día todo el mundo quiere títulos, pero no todo el mundo quiere dignidad. Hoy en día todo el mundo quiere posiciones, pero todo el mundo quiere dignidad. Hoy en día todo el mundo quiere liderato, pero no todo el mundo quiere dignidad. Tenemos que volver a que Dios nos llene de dignidad. Hoy en día la iglesia está marcada, mi alma adora a Jesús, de la palabra más profunda. Mire, mire, hermano, ¿usted sabe qué? ¿Usted sabe qué? Yo le dije, mi compromiso es con Dios. Cuando Estrellita hablaba y decía que el profeta, Dios lo metió de cerca para que viera los huesos secos. Mire, ¿usted sabe qué? Yo decía, Dios, tú me estás hablando a mí. Porque desde que yo, mi alma adora a Jesús, cogí Maranata,
3: yo me di cuenta que los huesos están secos. Y nos gusta zumbar para allá. ¿Sabes para dónde es para allá? Para el mundo. Pero si estamos secos nosotros. Antes, mi alma adora a Jesús, la gente no había que hacerle fuerza para que llegaran a la iglesia. ¿Sabes por qué? Porque la iglesia era la sal y la sal daba sed y la gente quería ir al templo. Porque antes había dignidad. Porque antes había dignidad. Cuando yo estaba trabajando en lo de la radio, yo recuerdo que yo, mi alma adora a Jesús, contraté un ingeniero. No menciono el nombre por ética. Y cuando contraté al ingeniero, yo sí me preguntó, los que pastores que están aquí lo saben. Y yo le dije, ¿cuántos años tú llevas siendo ingeniero de radio? Me dijo, chacho, casi como 40 años. Yo le digo, ¿ha sido fácil? Me digo, pegar con cristianos no está fácil. Pero me digo algo que me impactó. ¿Sabes lo que me digo, César? Me digo, pero te voy a hablar de alguien. Te voy a hablar del único que me pagó siempre a tiempo. Te voy a hablar del único que nunca se me escondió. Que la gente no lo soportaba esto. Le dio loco que me dijera. Que la gente decía que estaba loco. Pero nunca se me atrasó en un pago. Era un hombre recto. Era un hombre digno. Y yo le dije, ¿cómo se llamaba ese hombre? Y me dijo, Jeñito Betancourt. No tenía mucha palabrería, pero tenía dignidad. Te decía las cosas que no te gustaban, pero tenía dignidad. Mi alma adora a Jesús. Tenía dignidad. El problema es, mira, hermano, hay una hemorragia de evangelistas. Hay una hemorragia de pastores. Hay una hemorragia de profetas. Todo el mundo es profeta, todo el mundo evangelista. Todo el mundo, mi alma adora a Jesús, ahora tiene ministerio. Aquí todo el mundo. Pero cuando tú los pones a buscar, no tienen dignidad. ¿Y qué es la palabra dignidad? Vamos a buscar lo que es la palabra dignidad. La palabra dignidad significa seriedad. Esto es serio. Ay, pero este hombre predica como si él no fallara. Ángel, pasa por aquí. ¿Tú sabes qué? Yo fallo más que un carro viejo. Fallo, no peco. No pecado de muerte. Sí, yo fallo. Pero ¿tú sabes qué? Yo vengo criado. ¿Sabes qué? En el mundo, cuando era un diablo, de gente que tenían dignidad. ¿Y usted sabe qué? Hay veces que yo llego a Maranata y yo pude haber tenido con mi esposa una leve discusión. Ah, sí, porque usted nunca ha discutido con su esposa. Para decirle embustero. Dígame, para decirle embustero. Dígame, levante la mano y que diga, nunca he discutido con mi esposa. Escuche, discusión no es que le doy. No es que le hablo malo. Cuidado, cuidado. Y cuando yo llego a Maranata, que tengo una leve discusión, ¿qué yo te he dicho?
4: Que no te vas a sentar, no vas a predicar.
3: ¿Qué te digo?
4: Que no vas a predicar, que te va a quedar en la oficina.
3: ¿Yo pequé?
4: No, no, pero tiene dignidad.
3: No te vayas, no te vayas. Eso es lo que hace falta, dignidad. Hace falta gente que no se trepen al altar, mi alma adora a Jesús, sucio. Hace falta que gente que no se trepa al altar en pecado. Hace falta gente que tenga dignidad, que sepa que esto es santo, que sepa que esto es santo. Un día estoy hablando con hermana María, la cual me está viendo, que la amo, la quiero como si fuera una madre, y yo me dirigía hacia el culto de mi iglesia. Y ese día en mi iglesia, ¿sabes qué? Iba a dar la Santa Cena. ¿Con quién yo andaba?
4: Andaba conmigo.
3: Y hermana María comenzó a preguntarme. Es insistente, la muchacha es insistente. Y seguía preguntándome algo. Hasta que dije, mira, hermana María, te llamo después. Te llamo después porque te estoy diciendo que es así, no es como tú dices. Enganché el teléfono. Llegué a la iglesia. ¿Tú me escuchaste que yo le hablé malo?
4: No.
3: ¿Tú me escuchaste que yo le grité?
4: No.
3: ¿Qué tú me escuchaste?
4: Creo que tuviste una diferencia con ella.
3: Cuando llegamos a la iglesia, que el pastor dijo, ahora van a coger la Santa Cena. ¿Qué yo te dije?
4: Que no iba a participar de ella.
3: ¿Qué tú me dijiste? Porque tú habías escuchado que no había pasado nada malo. ¿Qué tú me dijiste como hermano?
4: Yo, Héctor, pero tú puedes participar de ella, porque tú lo que tuviste fue una diferencia con ella.
3: Yo le dije, yo soy ángel, pero no voy a participar por dignidad. Es que lo que pasa es, ¿sabes lo que pasa? Sí, Omar, es que yo aprendí esto en el mundo. Yo aprendí en el mundo que uno tiene que ser digno. Me lo enseñó esa mujer que está ahí, dignidad. ¿Dónde está la dignidad? Hemos dejado la dignidad atrás. El altar es santo. El altar es santo. El altar es santo. El altar es santo. Cargos sin dignidad. Credenciales sin dignidad. Ministerio sin dignidad. Posiciones sin dignidad. Hemos fabricado el desastre que Dios habló desde el primer día. ¿Ah, usted cree que Dios lo que vino estos 7 días fue levantar las manos? Tú tuviste los 7 días. Ven corriendo, el guerrero, ven rápido, ven donde a mí. Ven corriendo. Tú has escuchado todos los mensajes. Tú has escuchado todos los mensajes, ¿verdad? ¿Qué Dios ha dicho de la iglesia en todos los mensajes?
5: La iglesia está corrompida.
3: ¿Qué qué?
5: Está corrompida.
3: ¿Que la iglesia qué?
5: Está herida.
3: ¿Sabe por qué? Por falta de dignidad. ¿Qué significa la palabra dignidad? La palabra dignidad significa seriedad. Hay 3 razas de cristianos que se están dando. Bueno, está el cristiano que por el dinero vendió la dignidad. Que por el dinero vendió la dignidad. La seriedad del evangelio, que es por dentro y por fuera, por dinero la vendió. Mi alma adora a Jesús. ¿Sabes qué? La seriedad de un evangelio santo, donde Dios quiere que la iglesia no tenga mancha ni arrugas. Ahora está otro cristiano. Aquí es que esto se pone bueno. Está el cristiano que predica una santidad tan y tan terrible, pero sin dignidad, porque es un charlatán. Y cuando tú lo oyes predicando, predican una santidad por fuera externa terrible, pero sigue siendo los mismos pillos. Sigue siendo los mismos truqueros. Mi alma adora a Jesús. Entonces también eso es ser un cristiano sin dignidad. La palabra dignidad significa 3 cosas que voy a decir para terminar en esta noche. Escuche bien. Yo me quiero salvar. Si tú lo que quieres es ser parte de una congregación, felicidades. Si tú lo que quieres es ser parte de un grupo, felicidades. Si tú lo que quieres es que el pastor te vea en la iglesia, felicidades. Si tú lo que quieres es alma mía, adora a Jehová, que la gente sepa que tú eres reconocido, felicidades. Yo me quiero salvar. Y Dios me dijo, Héctor, aquí sin dignidad nadie va para el cielo. La Biblia dice que hay unos, mi alma adora a Jesús, que van a ser dignos de escapar de lo que viene hacia la tierra. La palabra dignidad significa respeto. Quiere decir que, mire hermano, usted sabe qué, se ha perdido el respeto. Pastora Marque, ¿cuántos años usted lleva en la iglesia?
6: Toda mi vida.
7: 66.
3: Si yo estoy mintiendo en el mensaje, dígame mentiroso. Pero si estoy diciendo la verdad, dígame que la iglesia ha perdido la dignidad.
6: Sí, señor. Ha perdido la dignidad.
3: Lo que se ve hoy, ¿se veía antes?
6: No, jamás.
3: Antes la gente se atrevía
4: a treparse en el altar después de hablarle mal al esposo?
6: Oh, no, el Espíritu Santo los bajaba.
4: ¿Antes se atrevía a treparse en el altar en pecado?
6: No.
4: Porque había respeto, porque había dignidad. Mira, hermano, una vez un hombre me dijo, Héctor, ¿por qué tú antes de treparte en el altar, tú te paras y bajas la cabeza? Porque cada vez que yo me voy a trepar, le digo, Señor, si hay un pecado oculto en mí, perdónalo, por favor. ¿Sabes por qué? Mi alma adora a Jesús. Porque tenemos que volver a tener respeto. Él le dijo, mira, Moisés, yo voy a hacer un cambio de generaciones, pero ese cambio de generaciones no me va a servir si tú no pones sobre él tu dignidad. ¿Sabe dónde fue, mi alma adora a Jesús, que nos colgamos? Que la generación pasada, cuando nos fue a pasar el batón de la dignidad, no lo cogimos, mi alma adora a Jesús. Y cuando se cae el batón al piso, no hay relevo, se acaba la carrera, mi alma adora a Jesús. Ese es el problema, que tenemos que buscar el batón y correr de nuevo, el batón de la dignidad. Mire, la iglesia primitiva no se hizo con pantomima. La iglesia primitiva no se hizo con reggaetón cristiano. La iglesia primitiva no se hizo con concierto. La iglesia primitiva, ¿sabe cómo empezó? Con dignidad, con respeto, con temor a las cosas de Dios. Le voy a leer la Biblia. La Biblia dice, y sobrevino temor a toda persona, y muchas maravillas, señales eran hechas por los apóstoles, donde todos los que habían creído estaban juntos y tenían en común todas las cosas, y vendían sus propiedades y bienes y los repartían según la necesidad cada uno, perseverando unánime cada día en el templo y partiendo el pan de las casas, comían juntos en alegría y en sencillez de corazón, alabando a Dios y teniendo favor de todo el pueblo, y el Señor añadía cada día a la iglesia los que iban a ser salvos. ¿Cómo pasó este texto? Hablando de temor, de dignidad. ¿Sabes por qué? Porque cuando Pedro predicaba, traía temor. Hoy en día no. Hoy en día yo escucho mensajes que me dan ganas de pecar. Porque hablan tan lindo del pecado, que uno dice, eso no es nada. Le pasan tanto la mano al pecado, Pastor Manchán, que uno dice, eso no es nada. Entonces mi alma adora a Jesús. La Biblia dice que la hipocresía salió de los profetas de Israel para toda la tierra. Mira, el problema empezó en el altar. Aquí fue que se perdió la dignidad. Y nos molestamos cuando el gobierno nos puso, mi alma adora a Jesús, los baños, que podían entrar en un baño los niños y las niñas. Ah, el gobierno nos está faltando respeto. Si el respeto se lo faltaba primero, nosotros a Dios en el altar, trepando adúlteros, trepando fornicarios, trepando liberales. Se lo faltamos nosotros primero. Porque no respetamos el altar. Mire, ¿usted sabe qué? Por eso es que Dios, la iglesia primitiva, cuando Pedro comenzó, por la sombra de Pedro, Jeremías, se sanaban los enfermos. Empezaron las maravillas, los milagros. Y yo me imagino, sí, porque lo que pasa es que la gente aquí cree que porque Dios lo está echando fuera demonios, ellos pueden hacer lo que les da la gana. La gente ve una campaña así con tanta gente y dicen, tacho, yo estoy pegado. Y dejan la dignidad en la gaveta. Pues ¿sabe qué? Parece que Dios sabía. Y digo, fíjate, esta gente empezaron con temor. Le sobrevino temor, yo empecé a salvar las vidas. Pero de momento parece que esta gente, como se estaban gloriando, estoy parafraseando. Y Dios digo, espérate. Yo le voy a enseñar a esta gente que aquí hay que tener temor de mí. Y lo primero que hizo fue que mató a Ananías y Zafira. Y dice la Biblia que cuando mató, en la gracia, cuando mató a Ananías y Zafira, dice que todo el mundo temía. Porque Dios le estaba diciendo, no se lamban, que yo soy un Dios digno. No se lamban, que yo no voy con los mentirosos. No se lamban, que yo no voy con los mentirosos. Yo no voy con los mentirosos. Mira, hermano, tenemos que llenarnos de dignidad. Porque estamos en la recta final. Si tú eres sincero, tú sabes que tú estás permitiendo cosas que antes tú no permitías.
7: que tú te metes a Facebook a ver cosas que antes tú no veías.